0: quizás hay que ver hasta cuándo. Pero seguramente, no sé, por no decirte, si te diría todo el torneo de apertura sería mucho, pero a partir de quizás de la tercera fecha veremos para qué lote están los equipos. Si el lote de arriba o el lote de abajo. Lo importante es que siempre va a haber cosas en juego, ¿no? Eso lo destacamos desde un primer momento cuando nos enteramos que volvían los 8 equipos, cuando nos enteramos además de que íbamos a tener descenso. Y bueno, en definitiva, creo que con el correr de los partidos vamos ya a entrar a ver para qué están unos y para qué están otros. Por ahí, como lo decía Rodrigo, hay que ver también el tema cómo se emplea y cómo se administra el tema de los planteles. Es fundamental en un campeonato de este tipo, con el factor climático, adherirnos también a lo que decía tanto Rodrigo como Martín Camaño, eso que le decía, y el abrazo grande para él, del tema planteles, ¿no? Además es un estado climático que produce mucho desgaste, ya lo estamos notando en la jornada de hoy, sobre todo. Ayer, bueno, producto de que no llovía, quizás se vio un poco menos, pero bueno, hoy con la cancha rápida, por ahí algo pesada en algunos lados, se empieza a ver un poco el desgaste físico, sí.
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2: Tengo más mensajes, tengo más comunicación por aquí de algunos buenos amigos y compañeros. Ni muy muy, ni tan tan. Una densa niebla, los saludo. Dice Sergio Rosa, el mexicano Roberto Silva. Dice, vamos arriba, buen trabajo, abrazo. Y me manda una foto prácticamente que me pelea el mexicano, ¿no?
0: Sí, sí, sí, sí.
2: Una foto de una estufa.
0: Seguramente siguiendo algún partido de Copa o algo, escuchando la radio. La verdad que... ¿Para qué más, MG?
2: Buenas noches. No se escucha viento en esos micrófonos. ¿Dónde están? En el palco VIP. Saludos al equipo. Dice Gerardo David Vidales. Vaya el saludo para el amigo Gerardo, que está en sintonía de la radio, Jonah.
0: Bueno, con respecto a eso, bueno, déjame mandar un saludo a mi mamá, Tania, que está ahí del otro lado. Después, el gran Chato José Cuadrado, Pelego, rumbo a Melo, sintonizando a M1340, la voz de Melo. Saludos y mejor transmisión. El abrazo grande para Chato también. Bueno, hincha de Melo Wanderers, que, bueno, está en sintonía de lo que es el 1340 del día, a la espera de lo que va a ser el partido de fondo entre Boca y Nacional.
2: Dele otra, Lore. Ya repasamos la oncena titular del equipo de Boca. Ya vamos a repasar el conjunto Ceneice.
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2: 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Vuelve Ferreira a la previa de la radio, la previa de la voz de Melo, para repasar la oncena titular del equipo de Boca Juniors. Así juega el conjunto azul y oro en esta noche, debutando por la primera fecha del Ciudad de Melo.
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0: Boca Juniors, que lo va a tener con el número uno y en el arco, a Diego Pérez. Línea del fondo va a estar con el 4, Víctor Sosa, el 23, Federico Moreira, la 20 para Miguel Acevedo y la 3 para Sigifredo Galeano. En la mitad de la cancha va a estar con el número 13, Tainá Freitas, el 7, Carlos Rivero. La 8 será para Fabiano Tití Cougo, la 10 para John Paul Márquez. Atacan en el equipo de Báez con la 24, Luis Ángel Morales, y con la 9, Tomás González. Los 11 de Boca, los 11 de Báez y Machado para abrir este torneo apertura aquí en el Germán Baldassini.
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3: MGR, que además de lo que es la distinción para el jugador del partido, además es la indumentaria oficial de los árbitros, ¿eh? Más allá de que vista la mayoría de los equipos que están jugando en Ciudad de Melo, también, por si fuese poco, le da, otorga lo que es el equipamiento para los árbitros que están encargándose de este torneo en momentos que Nacional se va ya por lo que es prácticamente contra la calle Colón, el sector verde, detrás de la tribuna preferencial de la principal del Baldassini, también para hacer la entrada en calor el equipo tricolor, que dirige técnicamente Miguel Fabricio de Sousa, que está confirmado y que en instantes lo repasa Ferreira.
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3: Hubo actividad esta noche por fútbol internacional, jugó el City Torque, que ganó 1-0, importante victoria para el equipo citadino, le ganó a Tigre. Al Tigre de Nacional, al que eliminó a los tricolores hace algunos días. Victoria del City Torque, que la próxima semana, Jonathan, tiene que ir a la República Argentina en busca de la revancha y no, cerrar.
4: Ganó en la Giovana.
3: Ganó en Argentina, tiene que venir ahora la próxima semana para estar cerrando de local y bueno, por ahí sellando la clasificación. Una victoria importante, ¿no? Que consigue. Nacional había ido ya, ganó, pero bueno, en la situación del equipo tricolor había ido con un score bastante adverso tras lo que había sido el partido de ida en el Gran Parque Central. Lo ganó, lo pudo ganar un poco más, no lo consiguió así en los minutos finales, terminó quedándose con los 3 puntos del partido revancha, pero eso no le bastó para seguir en carrera y para obtener la clasificación. Hoy fue el City Torque a la República Argentina y consiguió allí la victoria 1-0.
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3: Últimos 10 minutos más el tiempo. Tiempo que adiciona el árbitro central, sigue ganando Juventus, se defiende el equipo de Juventus, va a Universal con todo en busca de lograr el empate en estos últimos 10 de juego que tiene el partido de primera hora, Jonah.
4: Más mensajes que tenemos por acá, nos escribe Daniel Torres, felicitaciones a la Asociación Departamental de Fútbol por el excelente trabajo que se viene realizando, se está dignificando nuestro fútbol chacarero. Felicitaciones al nuevo cuerpo de neutrales, mensaje de Daniel Torres que nos llegaba por acá y el agradecimiento por estar en el 1340 del dial.
3: 092-072-204, 092 072-204 para comunicarse como lo hace Lázaro, que dice: buenas noches, muy buena transmisión, un saludo para la barra de los pecadores de Melo Wanderers. Lázaro Silva en sintonía de AM 1340, la voz de Melo, insisto. 092-072-204, el número de comunicación con la radio, con la voz de Melo, con la radio del fútbol.
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3: 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Vamos con Nacional, vamos con el equipo tricolor. Esta es la oncena que elige en esta noche Miguel Fabricio de Sousa para debutar en este Ciudad de Melo 2026, jugando Nacional, jugando el Albo ante el equipo de Boca.
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0: Nacional de Fútbol Melo lo va a tener con el número 32 y en el arco a Joaquín Peña.
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0: Línea del fondo para el número 14, Facundo Antunes. La 2 será para Víctor Camacho. Número 4 para Rodrigo Carballo. Y el número 5 será para Adiel Silva.
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0: En la mitad de la cancha va a estar con el 10, Santiago Silvera. El número 8 para Aníbal Martínez. La número 18 para Facundo Márquez. La 11 para Martín Pérez. Atacan en el equipo de Lula de Sousa con la 11, Enrique Silva. Y con la número 2, Axel Ramos. Los 11 de Nacional, los 11 del Lula, Miguel Fabricio de Sousa, para enfrentar a Boca.
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4: Tengo más mensajes. Dice: buenas noches, saludos para María Paz y Piero, que están escuchando la previa del partido en La Voz de Melo. Oscar Padula Castro, saludo para Oscar y toda la familia en sintonía de la radio. Hablando de Castro, por supuesto, nuestro compañero Luis Alberto Castro dice: buen trabajo para todos. Hoy no los puedo acompañar, queda para la próxima. Saludos a Alberto, que está en sintonía, como siempre, parte de este equipo. Hoy no nos puede acompañar, pero seguramente no va a faltar la oportunidad, y en la próxima salida que tengamos por el Ciudad de Melo nos va a estar acompañando y va a estar con los comentarios y todo el aporte, por supuesto, de Alberto en la emisión de la radio. Jonathan, últimos minutos, se repliega un poquito en el campo Juventus, el equipo de Universal tirado al ataque, busca entrarle, no consigue, va por el empate el negro y azul, pero se defiende bien el debutante que tiene en esta temporada, el equipo que viene de la Liga Ferrocarril, el que fue campeón de la edición pasada de la Liga Ferrocarril, está debutando en lo que es este campeonato 2026, lo está haciendo de muy buena forma, porque insisto, están en los últimos minutos y está ganando un tanto contra cero.
5: Sí, así es, bueno, 5 minutos finales, si bien se viene el equipo Universal, bueno, intenta hilvanar sobre todo algún contragolpe el equipo de Juventus, se ha movido mucho el tema bancos también, y créanme que ha tenido chances de contragolpe como para liquidar este encuentro en el tramo final. Y bueno, es así que bueno, Universal, entre ese afán de irse arriba y también de bueno, no intentar dejar espacios, está en este tramo final del partido. Veremos cómo termina resolviendo para un lado o para el otro. Muy sólida se ha mostrado la defensa del equipo de Juventus, que a ver, sé que alguno nos va a decir, no está debutando, ya jugó en la, ya sabemos, pero es un reestreno, se puede decir, del equipo de Juventus. Y además, como lo dice Rodrigo Sosa siempre, es la primera SAP del departamento, más que nada a eso que se refiere él.
4: Exacto, bueno, ya están jugando allí los minutos finales, como decíamos, así que aguardaremos también por saber cuánto adiciona el árbitro de este partido, en momentos que los futbolistas de Nacional intensifican los ejercicios precompetitivos, hacen lo propio lo de Boca, están confirmados los dos equipos, ya los repasó Ferreira a los protagonistas para este partido que va a tener desde las 21:30 fútbol en el Salesiano, y usted lo va a vivir por AM1340, La Voz de Melo. Lo relata Eduardo, lo comenta de Jonathan.
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4: Por acá tenemos más mensajes, más comunicación de parte de lo que es el amigo Andrés Araujo, que dice: felicitaciones al equipo fútbol de La Voz de Melo, gracias enorme por permitirnos llevar nuestro fútbol a todos los hogares del departamento y más. Abrazo en azul y blanco de parte del cuerpo de neutrales, nos dice Andrés Araujo, a quien agradecemos. Y bueno, hace un rato andaba Alejandro López por aquí también, siguiendo el trabajo de la radio, a ver cómo estábamos desarrollando nuestra labor, con la mejor energía, positivo, arrancando. Da una tregua, parece, la llovizna. Yo ahora también veo que algún paraguas se cierra en la tribuna. Más que llovizna, es una especie de niebla. Algunos permanecen tratando de protegerse, de resguardarse. El público, que bueno, a pesar de todo, está presente desde temprano. Llegó para presenciar este partido de primera hora que está por finalizar. Y otros, en el recambio ese de parciales, están llegando para lo que va a ser el encuentro de fondo entre el equipo de Boca y Nacional.
5: Sin duda que sí, bueno, mucho optimismo por parte de Alejandro López. La verdad que hoy a la mañana ya ansiosos nosotros también, ¿no? Bueno, ¿qué puede llegar a pasar? Vamos viendo, dijo después al mediodía cuando habló con La Voz Deportiva. En todo momento la intención era de jugar, quizás lo que le pusimos un poco de picante, o si hubo, en algún momento fuimos nosotros mismos.
4: Yo, Rodri, cuando vi que 9 menos 20 estaban barriendo la tribuna, dije, hay fútbol, hoy se juega.
5: El agradecimiento a Marquitos también, que bueno, el todoterreno que tiene Germán Baldassini, bueno, por permitirnos primero que nada estar acá, después ponerse a las órdenes, nos consiguió también algún implemento para que no se nos mojen los equipos, así que bueno, todos contribuyendo para esto.
4: Y vaya el saludo también especial para una persona vinculada al fútbol. Obviamente en estos últimos días le ha tocado vivir algún trago amargo, alguna difícil, pero sabemos que está bien, que va a salir adelante. El amigo Polo Lima, que está seguramente en sintonía de la radio. Estuvimos con Méndez aquí al ingreso de porterías en el Baldassini, así que para Méndez, que dice que está en una de sus últimas temporadas, quizás en la última, en lo que son las boleterías del fútbol local. Vaya el saludo para él y por supuesto para el Polo, gran tricolor, que debe estar expectante para lo que va a ser el partido de fondo que va a jugar Nacional en esta noche aquí en el Ciudad de Melo.
5: Sí, sin duda que sí, bueno, nos adherimos, nos hemos comunicado incluso con el Polo en algún momentos en que el árbitro acá da los 5 minutos de adición, 5 minutos finales en el Germán Baldassini, adición, sigue ganando la Juve 1-0, decíamos, el abrazo grande a Polo, el abrazo grande también a Méndez, que, bueno, siempre nos recibe ahí de buena manera en lo que se puede llamar, más gente de fútbol que tenemos acá. Bueno, déjame mandarle un abrazo grande a Guille Smith, qué grande animal, qué bueno es escuchar una transmisión del Ciudad de Melo. Saludo para vos y el Rodri. Abrazo grande, Guille, y bueno, muchas gracias por estar del otro lado también.
4: Más el saludo también para nuestro colega y amigo Roberto Sagrera, del otro lado del paraguas, allá en 33, en la capital olimareña, la gente de la difusora 45, Roberto Sagrera, de SW45, difusora 33. Para el amigo Sagrera, allí en el Olimar, vaya el saludo. Otro mensaje por acá, dice, me quedo muy contento porque vuelve a dar más profesionalismo y difusión al fútbol de Cerro Largo. Abrazo grande, amigo, y buena jornada. Y vamos arriba, Conventos, dice Mario Jara, en sintonía de esta emisión de la radio. Loredale.
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4: A nivel profesional, como se sabe, comenzó el pasado fin de semana lo que fue el torneo clausura de Primera División, con ese empate que cosechó Cerro Largo ante Juventud de las Piedras 1-1 el pasado viernes. Una etapa que quedó inconclusa, que tiene que jugar el partido que se ha reprogramado entre Torque y Peñarol, partido que se suspendió el sábado de la noche allí en el Estadio Charrúa. Ya están los detalles de la segunda etapa, la que comenzará el próximo viernes 14, con el partido entre Boston River y Danubio a la hora 19 en el Campeones Olímpicos. Allí comenzará a disputarse la segunda fecha el sábado. 4 encuentros a partir de las 10 de la mañana. Cerro Albion jugarán en el Trócoli. Juventud ante el equipo del City Torque en el Parque Artigas de las Piedras a la hora 13. Racing Nacional va el sábado 16:30 en el Estadio Centenario. Y luego a partir de la hora 19 también en la jornada sabatina, jugarán en el Parque Alfredo Víctor Viera Wanderers y Cerro Largo. El domingo 16, otros tres partidos en el marco del complemento de la segunda fecha del Clausura Profesional de Primera. A las 11 de la mañana en el matutino va Progreso Deportivo Maldonado en el Parque Paladino. En el Francini a las 3 de la tarde jugarán Defensor Sporting y Liverpool. Y para cerrar el capítulo 2 de este Clausura, el domingo 18:30, con Peñarol y Central como protagonistas, jugarán en el Campeón del Siglo Aurinegros y Palermitanos, el último partido del fin de semana por el Clausura Profesional. Con los detalles allí que repasábamos el sábado, estará como siempre la radio, porque el fútbol se escucha, el fútbol se vive por la voz de Melo.
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4: Segundo finales para el partido de primera hora, le queda la última Universal, que está perdiendo ante el equipo de Juventus 1-0.
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4: Dele otro, Lore, no se quede, que se viene el fútbol.
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4: Hola, buenas noches. Quiero mandar un saludo para mi amigo Lázaro, el Garrafita Silva, que está escuchando la transmisión. Esto es maldad. Yo no voy a quemar quién es el que escribe. Me salta todo acá. No voy a quemar ni el número ni quién escribe. Pero vaya el saludo para Lázaro Silva, que está en sintonía. Puedo decir solo esto. La gente de Melo Wanderers está escuchando el partido que se va a jugar aquí en el Salesiano y, por supuesto, sintonizando la emisión de la radio, Jonathan.
5: Ya escucharon que Lázaro estaba ahí al firme con el 1340 y, bueno, salió de atrás, popularmente conocido como el manijazo, ¿no? Así que, bueno, el saludo, el agradecimiento a todos ustedes, a ver, porque, bueno, esto es por y para ustedes también, es para brindarle, como decíamos, esto al fútbol y, en definitiva, a las repercusiones y ese mensaje que ustedes nos mandan, sin duda que nos deja muy contentos y nos incentiva a seguir. Bueno, acá tramo final, se está prácticamente en la definición, la última pelota ahora sí para el equipo Universal, porque se había producido un choque de cabezas en el momento en que se daba la última jugada y, bueno, por protocolo el árbitro había mandado parar el juego, pero, bueno, ya se reanudó entonces y tenemos la última jugada.
4: Uno más, Lore, uno más, dele.
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4: Jonah, el otro día estábamos en el lanzamiento cuando se daba el sorteo. Mirábamos el cruce de la primera fecha. Salía este Boca Nacional, este Nacional Boca. Y dijimos prácticamente que con una mirada, el partido de la fecha. ¿Qué esperás para este encuentro que comenzará ahora en los próximos minutos aquí en el José Germán Baldassini?
5: Y bueno, que los dos van a salir a buscar el partido, eso no es novedad. Hay que tener en cuenta también que, bueno, momento en que llega el segundo de la Juve, 52 minutos. Disculpame, Rodri, pero llegó el segundo de la Juve para definir el partido. 2-0 cuando terminaba el encuentro. Pone cifras definitivas el equipo de Juventus entonces para ganar este partido y mucho más que 3 puntos, pensando también en la tabla baja.
4: En el epílogo del partido, como bien lo dice Jonathan, el segundo de Juventus que le está ganando a Universal 2-0, partido que ya va a terminar en instantes nada más. 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
5: Bueno, lo que le decía anteriormente a Rodri, bueno, no es novedad que ambos equipos sin duda que van a salir a buscar el partido porque son equipos que siempre pelean en lo que tiene que ver esto de Ciudad de Melo. Se arman y planifican para esto, por el lado de Boca, por el lado de Nacional. Es oportuno decirlo también que ya saben que ganó Melo Wanderers en la jornada de ayer y que sumó de a tres, así que sin dudas que van a estar expectantes también de lo que pueda llegar a pasar en la jornada de hoy con este encuentro. Por ahí lo decía Rodrigo y estaba muy bien que mucha gente del otro lado, sobre todo de Melo Wanderers, para saber, bueno, en definitiva, qué va a pasar con este encuentro, pero bueno, en definitiva que sea un partido bien jugado, porque los planteles que tienen ambos se nota la calidad y la clase de jugadores que tienen. Por ahí el tema estado de la cancha también le va a permitir que la pelota se deslice rápido. Lo vimos en el partido de primera hora, que fue un partido donde, bueno, se vivió por momentos mucha pierna fuerte, un juego muy aguerrido, teniendo en cuenta el aspecto físico también. Así que sin dudas, imaginamos un gran partido de fútbol para este de segunda hora.
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4: Más saludos, más comunicación, por supuesto, para los compañeros, para José Pepe Medina, que está de chef, Masterchef Pepe Medina, en la esquina turística de Mate y Vieira, allí cocinando algo rico para cenar, por supuesto. Ferreira, que se ríe, no sabe cómo estaba esta noche Ferreira, allí. Ah, Sergio Rosa, si está en sintonía, sabrá entenderme. A la compañera Florencia Pajiola, por supuesto, al que no puede faltar, a Gustavo Rosas, al Pancho, que está en sintonía como siempre, y Álvaro Mujica Alzalo dice: buenas noches, muy buena transmisión, abrazo para todos. Más audiencia, más oyentes que están prendiditos a M1340 con lo que es este arranque de Ciudad de Melo, Lore.
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5: Más mensajes que llegan por acá. Hoy, siguiéndolos vía web, vaya el deseo de una buena transmisión a todo el equipo y aprovecho a agradecerles la posibilidad que nos dan de estar cerca del Ciudad de Melo. El tipo de la radio me lo cuenta. Abrazo grande, bueno, para Sergio Dualde, que siempre está en sintonía de la radio en muchas ocasiones por ahí de aire, pero bueno, en esta jornada vía web, así que el agradecimiento también para Dualde, que está ahí del otro lado.
4: El momento es que llega más público al Salesiano, algunos se van, otros llegan, se cuelga algún trapo, alguna bandera por parte de la gente de Boca allí en la tribuna preferencial, en la tribuna principal que tiene el José Germán Baldassini, color azul y oro para ponerle lo que es el detalle a este partido de segunda hora. Ya se van a venir los protagonistas, se ajustan los últimos detalles, va quedando todo pronto en esta noche inestable, fría, que tiene el fútbol local en el arranque de la temporada 2026. Y a partir de este momento, por M1340 llega a la voz de Melo, a esta emisión de la radio, el relator del gol, Eduardo Rosas.

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2: Con qué gusto realmente estar con ustedes en esta noche de miércoles con fútbol departamental. Con el fútbol de Boca y de Nacional, que van a jugar en un ratito aquí en el Estadio Baldassini, para estos históricos que están presentes acá para ver este partido que va a cerrar esta primera fecha del torneo Apertura. Los Xeneizes y los tricolores que van a tener su compromiso. Es uno de los más importantes que tiene este arranque de comienzo del campeonato 2026. Es el gusto de estar con el equipo fútbol de La Voz de Melo, porque el fútbol pasa por La Voz de Melo. Con el fútbol profesional, pero ahora también con el campeonato de fútbol amateur aquí en la capital melense. Busco el informe de Lorena Charquero y les cuento cómo juega Boca, que se mueve ya sobre el muro donde están los suplentes precisamente del equipo boquense. Así va el equipo de Gualbaez.
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2: Miguel Pérez al arco, número 1, 4 para Víctor Sosa. El 23, Federico Moreira. El 20, Miguel Acevedo. El 3, Sigifredo Galeano. En la mitad de la cancha, el 13, el brasileño Tainá Freitas. El 7, Carlitos Rivero. El 8 para Titi Fabiano Cougo. John Paul Márquez, el 10, el 24, el Cachopa Luis Ángel Morales. Y el 9, Tomás González. El equipo de Boca Juniors que tiene este banco de suplentes.
4: El arquero suplente es Hugo García. También están Valentín Piris, David Miranda, Ignacio Acevedo, Facundo Yarza, Jefferson Ferreira y Felipe Pereira. El olimareño son las posibles variantes de Báez.
2: Y ahí van a salir los cambios.
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2: Está también Nacional, que se vino al campo de juego. Ya hace un ratito que estaba Boca, ahora sí Nacional, esperando para que dé comienzo este partido. Así va precisamente el equipo del Lula, de los de Sousa, el Pepe y Miguel de Sousa.
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0: Joaquín Peña al arco, número 32, el 14 para Facundo Antunes, el 2 Víctor Camacho, el 4 está Rodrigo Carballo, el 5 Adiel Silva. Mitad de la cancha para el 10, Santiago Silvera, el 8 Aníbal Martínez, el 18 Facundo Márquez, el 9 Martín Pérez, el 11 para Enrique Silva y el 2 Axel Ramos, el equipo de Nacional, y tiene banco que esperan y son los siguientes.
1: El arquero suplente Santiago Duarte, también están Leandro Piñeiro, Luciano Pereira, Gabriel Márquez, Juan Acosta, Tiago Aguirre y Sebastián Mosqueira, son los posibles cambios.
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0: Los árbitros encabezados por Henry Sousa, Santiago Caballero, de un costado y del otro Gualquier Silva. Están los protagonistas, se va a venir el comienzo del partido. Tendrá que mover Nacional en los primeros 45 minutos. Nacional defendiendo el arco que da a la Miguel Barreiro, mientras que en la calle Colón, allí se coloca el equipo de Boca Juniors. Se va a mover por parte de los tricolores, están los árbitros observando que quede todo pronto. Allí está Henry Sousa, el árbitro principal de este compromiso. Señoras y señores, en marcha. Ya juegan el gran partido, cierre de jornada de la primera fecha. Boca Juniors y Nacional. Primer pelota que se va afuera, al lateral, que lo tiene que hacer el equipo de Boca por la banda derecha, Víctor Sosa.
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0: Otra vez Víctor Sosa va a ser el lateral para el equipo de Boca, que se adelanta en el campo de juego, casi en la mitad del campo de juego, por aquel sector. Allá la van tocando hacia adelante y falta. Sigue sumando metros Boca por la punta derecha. Por allí lo ataca a Nacional, que reitero, defiende el arco de la Miguel Barreiro. Tiro libre para el equipo de Boca Juniors. Allá se van acercando por parte del Cachopa Morales, que le puede pegar con el botín derecho, el número 24. También está John Paul. Está el experimentado John Paul Márquez, botín zurdo. Se defiende Nacional, ataca Boca, que va por el primer gol del partido. Encuentro aquí en el Germán Baldassini para este partido de la Copa de el Ciudad de Melo 2026. Le va a pegar, allí está Cachopa, pasa por encima, le va a pegar John Paul, la pelota va al área de Nacional, golpe con saca con la rodilla prácticamente Carballo, la pelota otra vez la tiene John Paul. John Paul levanta hacia la última zona de Nacional, gana Carballo otra vez, recupera Rivero, remata al arco, rebota en Carballo, otra vez vuelve a tenerla el Cachopa Morales, arranca Luis Ángel, levanta al centro, rebota, no le pudo pegar Titi, la otra vez la tiene John Paul toca para Víctor Sosa, remata, rebota y en el rebote sale ahora Nacional, rápidamente la tocan para Pérez y va, arranca Nacional y va, se va por la punta izquierda, cruza la mitad de la cancha, se va Nacional, que tiene su primer ataque en el partido, van a hacer el centro, sacan con golpe de cabeza, con golpe de cabeza por parte de Federico Moreira, va saliendo otra vez el equipo de Boca, largo pelotazo hacia adelante para John Paul, pero van sacando por la zona izquierda, ya la tiene otra vez el equipo de Boca, tratando de salir sobre la punta derecha, Jonathan.
1: Más allá de la tendencia de Boca con intentando tener la pelota, se busca por ambas bandas, por el lado derecho se vuelca Titi Cogo, por el lado izquierdo está Luis Ángel Morales, intentó salir de contra Nacional en esta con Axel Ramos, y bueno, por poco no pudo pisar el área del equipo Xeneize.
0: Ese equipo crece y crece, Lorena.
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0: Sacó Víctor Sosa, que le pegó con efecto.
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0: Ahí está otra vez Boca, que vuelve a atacar por la zona derecha. La pelota la mandan hacia adelante para Rivero. Pero va sacando otra vez el equipo tricolor. La van tocando hacia adelante por parte de Pérez. Había falta, dice el árbitro. Entonces hay un tiro libre, corresponde a Nacional en su campo.
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3: En el inicio de esta ciudad de Melo, a primera hora, hoy aquí en el Baldassini, Juventus le ganó Universal 2-0 ayer. Fue victoria de Artigas ante el equipo de Conventos por 1-0. Y en Fraile Muerto ganó Melo Wanderers ante el local 2-0.
0: Se viene Nacional a hacer el centro, vuelve a sacar otra vez el equipo de Boca. La mandan al córner, el primer tiro de esquina, punta derecha, y es para el equipo tricolor.
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0: Se va a venir otra vez el equipo de Nacional desde la punta derecha. Ahora es el equipo del Luna de Sousa que ataca hacia el arco de Boca. Viene el centro, golpe de cabeza. La van sacando por un costado, rebotando. La quieren sacar, otra vez insiste Nacional, pero va sacando nuevamente Taina Freitas. Manda la pelota a la mitad de la cancha, recupera. Saliendo por la zona derecha Facundo Márquez. Márquez que mandó hacia adelante para Pérez. Arranca por aquel sector, la tiene Martín Pérez, el 9 de Nacional. Se va por la zona izquierda buscando la presencia y levantando el centro largo. Golpe de cabeza, rebotando, atención, la mandan al medio, rebota y otro córner. Otro tiro de esquina y es para Nacional.
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0: Bueno, está buscando por ahí Jonathan Nacional desde la punta derecha, ¿eh?
1: Sí, en este último tramo del partido ha buscado sobre todo por ese sector, ha generado algunas pelotas quietas que puede llegar a ser fundamental en este tipo de encuentros.
0: Allá viene el centro, ¡oh! Golpe de cabeza que se va arriba. Se va arriba el golpe de cabeza de Carballo. Finalmente tiene que sacar otra vez el equipo de Boca en la última zona. Allí tiene que reponer el equipo de Walvaez.
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0: Se viene Nacional, la pelota la tiene otra vez el equipo tricolor, que ahora empareja un poquito las cosas. Golpe de pecho, la tocan hacia atrás para que Galeano, para que el arquero Diego Pérez, el experiente arquero de Boca y de selecciones de Cerro Largo, saca largo. Vamos corriendo John Paul Márquez, la baja con golpe de cabeza, toca más atrás, viene pero la ubicación de Rivero. Rivero que le pega hacia arriba, buscando la presencia arriba precisamente de Tomás González, pero van sacando otra vez por parte de Nacional. Caía, el árbitro dice que siga, entonces vuelve a insistir Boca. Se viene el equipo cerense, el remate al arco, pasa cerca el remate de Galeano, que probaba sobre la zona media del ataque de Boca Juniors. Tiene que sacar Nacional.
1: Era la primera jugada, el primer remate que buscaba Boca, sobre todo de media distancia. Se soltó el lateral izquierdo Sigifredo Galeano, quien había tenido además una buena participación en el Campeonato Nacional de Selecciones. Bueno, una vez más en Boca, esta vez jugando como lateral izquierdo, se soltó y buscó de media distancia.
0: Sale Nacional otra vez, la mandan hacia adelante, va respondiendo Boca, pero recupera nuevamente Facundo Márquez. Márquez con la pelota, tocándola más atrás para que la vuelva a tener Aníbal Martínez. Martínez abriendo por izquierda. Ahora sube Nacional otra vez por aquel sector. Adiel Silva. Silva que la tiene tocándola hacia adelante para que la corra Pérez. Pérez manda otra vez el balón hacia adelante. Va sacando el equipo de Boca Juniors. Se la mandan para John Paul. Ahí la tiene John Paul. Revolea John Paul. Le sacan el balón por parte de Aníbal Martínez. Martínez la tiene y Martínez que ya toca por la derecha para que la venga llevando Facundo Márquez. Márquez con el balón. Se viene el equipo de Nacional con Silva. Renque Enrique Silva. Botín zurdo. Levanta el centro. Van sacando otra vez, la van sacando por un costado, va sacando el equipo de Boca por parte de Rivero. Rivero la mandó hacia adelante, va corriendo John Paul, también la va corriendo el futbolista Tomás González, pero va sacando otra vez Nacional, que vuelve a insistir, la tiene por la zona derecha el equipo tricolor, buscando por ese sector Nacional, pero vuelve a quitar Boca, y ya la mandan para la ubicación de Tomás González. Se pasaba en la carrera, la tocan más atrás y el arquero Joaquín Peña la tiene y va a devolver para los tricolores.
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1: Está logrando desbordar el equipo tricolor, sobre todo por el lado derecho, donde se vuelca Enrique Silva. Quizás al momento le falta una referencia de área. Y bueno, por el lado de Boca ha intentado por el lado de Morales, pero al momento el juego se volvió un poco más equilibrado de lo que había sido el comienzo del partido con Boca y su tendencia.
0: Bueno, hay tiro libre para Nacional. Saludamos al Javo, ¿no? Al Javo, Andrés Burgueño, Alejandro y a Luciano. Me decía, bueno, tenés que saludarlo porque estamos en la sintonía. Claro, ellos tricolores, ¿no? Están escuchando el punto 1340 de la voz de Melo también ahora con el fútbol departamental, con el Ciudad de Melo. Tiro libre para el equipo de Nacional. Allá levantan la pelota muy pasada. No pasa nada porque se va a perder afuera, lejos del arco. Tendrá que reponer otra vez Diego Pérez para Boca.
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0: Se arrojó al piso. Saca muy bien ahora Rodrigo Carballo, lateral que le hizo Boca. Ya rápidamente viene para Galeano. Galeano levanta el centro. Golpe de cabeza saliendo Nacional por aquel sector. Finalmente la van sacando los tricolores, pero vuelve a insistir Boca por el sector derecho. Por ahí la tiene Titi Cougo. Cougo manda al medio y va sacando Camacho. Ahí la tiene el número 2 de Nacional. Toca cortito. Viene para su compañero Rodrigo Carballo. Manda largo, pelotazo. Donde va a sacar otra vez Galeano. Galeano toca para Tagna. Ahí la tiene Freitas. El brasileño engancha. Se viene, cruza la mitad de la cancha y la tiene en campo de Nacional. Viene para Titi. Cougo con ella. Toca para Rivero. Arranca Carlitos Rivero. Pero consiguen tocar más atrás para que la tenga el arquero Joaquín, que la saca rápidamente. Peña le pega violentamente. Allá a campo de Boca Juniors. La van a sacar por un costado. Por parte de Federico Moreira. No se complica. La manda fuera. Lateral y corresponde al equipo bolso.
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0: Un lujito, aquí en lo que es la cabina, donde está el equipo fútbol de la voz de Melo con RC Fotos, Raúl Cuadrado y compañía, acompañándonos y con el foco mágico, ¿no? Está también Nico Curbelo, que está acompañándonos, disfrutando también de este cierre de jornada de fútbol del Ciudad de Melo. La tiene Boca, viene para Rivero, Rivero levanta de zurda, va sacando otra vez el equipo de Nacional. Vienen sacándola por parte de Márquez, pero recupera Taina. Taina mandó hacia adelante para John Paul, corre John Paul, le sacan el balón, vuelve Nacional, ya la mandan para Enrique Silva. Silva la para, allí la tiene Pérez, engancha con ella, la tiene el 9, abriendo por la zona izquierda, viene Nacional tratando.

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1: Bueno, vamos entonces con un lateral para el equipo de Nacional.
2: Edu, te marco más o menos cómo están. Nacional, que bueno, tiene a Joaquín Peña en el arco. Después lo tiene por el lado del lateral derecho a Facundo Antunes. La pareja de centrales está integrada por Rodrigo Carballo y Víctor Camacho. Adiel Silva está en el sector izquierdo. Después en la mitad de la cancha está Facundo Márquez junto a Aníbal Martínez. Bueno, por el sector izquierdo lo tiene a Santiago Silva. Después por el lado derecho lo tiene a Martín Pérez. Y atacan Enrique Silva y Axel Ramos por el lado del equipo tricolor.
1: Bueno, ya llevamos a todo esto, Lorena. 12 minutos de este primer tiempo.
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1: Acá el remate al arco de Silva. Y Diego Pérez le pone las manos, la manda al córner. Un gran remate de larga distancia del 11 de Nacional. Rebatado allí Enrique Silva y Diego Pérez le manda el córner, otro tiro de esquina.
2: Ha sido una principal arma que ha tenido Nacional en lo que va de este primer tiempo, el remate de media distancia. En esta lo encontró a Enrique Silva, que recibió prácticamente de frente al arco en la pelota que se iba al palo izquierdo de Diego Pérez, que resuelve muy bien enviando la pelota al tiro de esquina.
1: Desde ese lugar, Lorena.
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1: Acá rematan al arco, se salva Boca, la sacan por un costado. Momento de Nacional ahora en este partido. La corre Axel. Allí aquí la tiene Adiel Silva. Silva toca y la juega para Santiago Silvera. Silvera con otro centro. Golpe de cabeza arriba. Se va a perder por el techo del arco. Se acaba de salvar Boca ahora en estos minutos.
2: Sí, tuvo una jugada clarísima Nacional, donde, bueno, a posterior del tiro de esquina la terminan salvando en la línea. Después se volcó el juego nuevamente por la izquierda y por ese lado intentó meterse Nacional. No pudo y generó otra pelota quieta, otra jugada de tiro de esquina para el bolso que busca, sobre todo en el juego aéreo.
1: Completamos, Lorena, ¿y cómo van?
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1: Por ahora, 0-0 Boca y Nacional.
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1: Viene teniéndola Pérez, arranca otra vez Nacional. Hay falta. Lo agarraban, creo que era Tainá, ¿no? Tainá era que agarraba justamente el futbolista internacional, el 9, Pérez, tiro libre, Jonathan.
2: Sí, así es, y se da la primera tarjeta amarilla del partido, es para el número 10 en Boca Juniors, es para John Paul Márquez, no por la falta, sino algo se quedó hablando, un entredicho allí con el árbitro del partido, Henry Souza. Debe tener un poco de precauciones, Boca está generando muchas faltas, no solo en los costados, sino este tiro libre que es algo frontal, y ha avisado además con la pelota en movimiento, sobre todo de media distancia.
1: Hay tiro libre y corresponde a Nacional.
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1: Bueno, hay cuatro hombres ahora en la barrera, se defiende Boca, el arco hacia la Casi Colón, acomoda la barrera Diego Pérez, atención, tiro libre para el equipo tricolor. Está defendiéndose Boca, Nacional que tiene este tiro libre hacia la última zona, va por arriba. Un tanteo, un tanteo justamente por encima del arco que defiende Diego Pérez. La va tocando y la va mandando al córner. Ahora otro tiro de esquina, pero esta vez desde la punta izquierda.
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1: Se viene Nacional ahora con un nuevo tiro de esquina. Allá viene el centro, arriba va Diego Pérez. Sale con los golpes de puños, no pudo sacarla. Y finalmente la pelota se va a perder afuera. Bueno, Nacional sigue teniendo ahora en estos minutos el juego controlado hacia la zona de Boca, Jonathan.
2: Sí, está buscando sobre todo por el sector izquierdo, se ha metido por esa zona, está buscando también en cuanto al juego aéreo. Recién se dio una jugada, otra muy clarísima de gol, donde en la salida del arquero, en la búsqueda del balón, hablamos de Diego Pérez, se terminaba enganchando y había quedado la pelota boyando para bien de Boca, la pelota se va por la línea de fondo.
1: Bueno, lo que pedían falta, John Paul Márquez, tiro libre y es para Boca.
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1: Hay tiro libre para el equipo de Walvais y de Jonathan Machado. Ahí lo van a hacer para mandar la pelota a la última zona. Está...

0: Sosa para pegarle. Víctor Sosa la mandan por adelante, pero va teniendo la hora John Paul Márquez. John Paul tocó para Tití, Tití dejó para González, González va otra vez para Tití, Tití abriendo por la zona izquierda, viene Galeano, arranca Galeano, se viene acá Galeano, arranca con ella, le van sacando el balón, recupera otra vez, ahí le tira Cachopa Morales, tira por bajo, va sacando Nacional por parte del futbolista Silvera, Silvera le pegó hacia adelante, van tratando de sacarla otra vez el equipo de Boca Juniors, hay falta, sí señor, lo mandaban al piso. Lo mandaban al piso a Miguel Acevedo, tiro libre en campo de Nacional y es para Boca.
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0: Ahí está el Cachopa, está también John Paul Márquez. El saludo a toda la gente que está en la sintonía. Mucha gente está escuchando el fútbol a través de la radio. Y se está comunicando. Vienen tocando la Cachopa. Cachopa toca para Taina. Taina para Cachopa. La tiene Luis Ángel Morales. Levanta el centro, rebotando. La van sacando por parte de Nacional. Y golpe de cabeza otra vez. Va sacándola finalmente Santiago Silvera. Toca para Silva. La corre Enrique Silva. Pero va sacando otra vez Boca. Viene saliendo otra vez el equipo boquense. Manda la pelota hacia adelante para John Paul. Va corriendo así John Paul. Pica el balón. Le jugó una mala pasada. Y le va sacando otra vez el equipo tricolor. Por parte del 10. La corre Santiago. Santiago Silvera, Silvera toca por la zona izquierda y va a Nacional, arranca Pérez, se va por aquel sector, transita el equipo de el Lula de Sousa, pero le van sacando otra vez el balón por parte de Federico Moreira, manda el largo pelotazo, va corriendo John Paul, pero le van sacando y va recuperando otra vez Santiago Silvera, Silvera toca más atrás, saliendo a Díaz Silva, manda largo pelotazo y otra vez Moreira que saca por un costado, pero recupera Nacional, que se hace fuerte en la mitad de la cancha, tocándola por izquierda, rebota el balón, frente al banco de Nacional, es lateral para el equipo tricolor, Ferreira.
2: Bueno, por delante de Diego Pérez en Boca está como lateral derecho Víctor Sosa, la pareja de centrales es para Federico Moreira, Miguel Acevedo, mientras que Sigifrano Galeano es el que está jugando por izquierda, la mitad de la cancha se la reparten, Tainá Freitas con Carlos Rivero, después por derecha se vuelca Tití Cobo, por izquierda Luis Ángel Morales, un poco más adelantado John Paul Márquez, haciendo una especie de enlace y como referencia de área lo tiene a Tomás González, de esa manera está parado el equipo de Boca.
0: Bueno, Alvarito Álvarez en Montevideo está en la sintonía, el Gaucho Lucas, el Cayo Falcón, el habilidoso Cayo Falcón, de los tantos que están en la sintonía del punto 1340 y a través de las plataformas de la radio, en este inicio para la radio del campeonato Ciudad de Melo, el torneo de apertura, que por ahora tiene un 0-0 entre Boca y Nacional. La pelota la va sacando el equipo tricolor por parte de Víctor Camacho, pelea el balón, la pierde, se viene Boca ahora, arrancan y tocan al medio, pero va... Cometía falta Tomás González, ahora sí va para atrás el árbitro, dice que el tiro libre corresponde a Nacional sobre la zona derecha. ¿Qué te va dejando el partido? Y más saludos seguramente, Jonathan.
2: Sí, más saludos, hablando de Tomás González, bueno, voy en viaje a Montevideo escuchando el debut de Tomás en el Boca, su hermano Bernardo. Bueno, más mensajes por acá también. Para Mario Araujo, un gran amigo, buena transmisión, prendido la voz de Melo, lo quiero mucho a Lula, pero vamos el Ceneice en esta. Bruno Jara también está ahí escuchando, así que el saludo para todos ellos. Un 0-0 atractivo, se puede decir, Edu.
0: Se viene Boca, la corría el Cachopa, pero va sacando a Díaz Silva, saliendo Nacional, largo pelotazo para que corra el 9, allá la corre Martín Pérez, pero estaba adelantado, no pasa nada. Por parte de Nacional allí, porque estaba adelantado Pérez, es un tiro libre e indirecto, es un tiro indirecto que corresponde al equipo de Boca desde la zona derecha, desde allí va a jugar el equipo Ceneice.
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0: Empando, Jonathan, están haciendo el aguante ya.
2: Bueno, anda Ciro por ahí.
0: El nieto y compañía.
2: Bueno, el abrazo grande a todos ellos entonces y gracias por estar del otro lado.
0: Exactamente, bueno, todos los que están de alguna manera u otra en la sintonía del punto 1340 de la radio, escuchando la radio, escuchando el fútbol. Viene saliendo Boca otra vez, Boca que va tocándola para el Cachopa juega para González, González toca para Tainá, viene Rivero levantó, viene para el Cachopa, a ver si está habilitado, tocan al medio y va sacando Carballo, recupera Nacional, ahora se viene un poquito Boca,
2: Sí, Nacional se había quedado pidiendo offside en esta última jugada, pero no era en definitiva de Tomás González que termina ingresando por la espalda del jugador, sí, era del jugador que en principio iba el destinatario del pase, pero en definitiva estaba habilitado.
0: Bueno, Rodrigo está de festejo, está en la sintonía, por cierto, está de festejo también. Rodrigo Sosa, nuestro compañero. Acá se viene Pérez sacándola por un costado, la va corriendo, van peleando por la zona derecha. El árbitro dice que hay falta. Entonces tiene que reponer con un tiro libre defensivo. El equipo de Boca queda algo sentido. Allí el jugador Zeneise, cuando el árbitro Henry Sousa va a observar a ver qué le pasa. Justamente el jugador de Boca que está sentido pide que lo vaya a observar la sanidad boquense.
2: Sí, así es. Hay que recordar también, Eduardo, que bueno, desde ayer se podían ver que entraron a regir las nuevas reglas. Se pudieron apreciar en algún saque de arco, en algún saque de banda también, todo lo nuevo en cuanto a tema reglamentario. Veremos acá si, bueno, deberá esperar el hombre de Boca que pidió la asistencia un minuto afuera, ¿no? En cuanto al reglamento nos referimos.
0: Bueno, muy bien. Hay tiro libre. Una vez que se restablezca el futbolista de Boca, tiro libre y es para el equipo boquense.
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0: Ya 23 minutos de este primer tiempo.
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0: ¿Y cómo van?
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0: 0-0 por ahora, Boca y Nacional.
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2: Bueno, en este momento está el juego detenido en lo que va de este primer tiempo, producto de un jugador de Boca que está lesionado. A la larga se ve que el banco, o mejor dicho, Diego Pérez, que es el jugador que lo tiene más cerca, está pidiendo el cambio para el jugador de Boca. Veremos si en definitiva es para Víctor Sosa, el lateral derecho. Digo esto teniendo en cuenta la zona también en que está caído. Un primer tiempo que, si bien había comenzado con la tendencia de Boca, creo que con el correr del partido Nacional se fue afianzando, fue buscando sobre todo por el sector izquierdo con algunos arranques de Axel Ramos. Después se pudo ver también algo de pelota quieta y bueno, en este tramo del final se empareja un poco más en el partido, teniendo en cuenta que, bueno, Boca siguió buscando sobre todo por el lado de Titicou, intentando triangular en la zona de la mitad de la cancha, que la agarra un poco más Tainá Freitas, un poco más Jean Paul Márquez, pero ahora, como decíamos, el juego quedó detenido producto de esta lesión, que se pedía variante, incluso se está pidiendo variante incluso para el hombre de Boca Juniors.
0: Ese equipo crece y crece, Lorena.
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0: Le van a pegar con efecto cuando salgan desde el fondo.
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0: Por ahora el partido sin cambios, ¿eh?
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0: Bueno, ¿habrá cambio o no, Jonathan? Ahora creo que cobra la verticalidad del futbolista de Boca. Estaban pidiendo el cambio, me dio la sensación hoy. Ahora
2: sí, hay un jugador de Boca en el banco que ya se está sacando, bueno, el tema de abrigo, que ya estaba realizando ejercicios precompetitivos y va a saltar al campo de juego. Se retira el jugador de Boca con muchísima dificultad. Ya vamos a ver de quién se trata. Deberá reconstruir sobre todo esa línea final Walt Baez, teniendo en cuenta de que a los 25 minutos ya tiene que realizar la primera variante obligada producto de una lesión.
0: Estamos en diagonal total, ¿no? De punta a punta. El jugador está allá sobre la esquina de la calle Colón, hacia la derecha, ubicándonos en el arco de la calle Colón. Y nosotros estamos a la derecha del arco que da la calle Barreiro. Diagonal total para ver y para observar a los jugadores.
2: Bueno, el que se va a venir va a ser el número 14, Valentín Pires, en el equipo de Boca. Ya le vamos a estar confirmando quién se va a terminar de retirar. Por ahí estamos armando sobre todo la última zona de la defensa del equipo Zeneise. Lo vemos también al jugador Víctor Sosa, que esperaba, que imaginamos quién pudiera llegar a ser en su momento, así que estaremos confirmando enseguida.
0: La corre Cachopa, pero llega primero el arquero Joaquín Peña para Nacional y va a devolver. Ya salen los tricolores.
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0: Bueno, finalmente Tainá, ¿no?
2: Sí, correcto. Es Tainá Freitas, en definitiva, quien termina abandonando el campo de juego en Boca Juniors. Algún vendaje en su mano derecha, eso fue lo que lo motivó a abandonar el campo de juego. Ya le permiten el ingreso al número 14, Valentín Piris entonces para que abandone el campo de juego con el número 13, Tainá Freitas. Ese fue el primer cambio.
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0: Hay tiro libre para Nacional, le pega Aníbal Martínez, manda largo, pelotazo al área, saca Moreira con golpe de cabeza y vaya recuperando ahora el equipo de Boca, pero se interpone otra vez Aníbal Martínez. Ahí la tiene el 8 de Nacional, arranque, se va acercándose hacia la zona izquierda. Por aquel sector la tiene el tricolor, que manda y ya la juega para en Santiago Silvera. Silvera mandó adelante, viene para Silva, corre el 11 de Nacional, pelota afuera. Hay otro tiro de esquina, varios tiros de esquina para Nacional, ¿eh? Sobre la punta derecha, uno más, tiro de esquina y es para el equipo de Lula de Sousa.
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0: Enrique Silva, el zurdito, le va a pegar, ahí está Botín con la pierna izquierda. Para hacer el centro, la orden del árbitro, viene el centro, largo, largo, largo, largo, cruza el área, la van sacando, la va recuperando otra vez Nacional, la toca el más atrás, atención, que van a otra vez, van a hacer el centro, toca el más atrás, viene pero la ubicación de Silva, Silva que engancha, se va corriendo con ella el futbolista de Nacional, buscando irse hacia arriba en el avance hacia la última zona de Boca, pero va sacando otra vez el equipo boquense, toca en largo, viene bajándola de pecho el Cachopa Morales, tocándola hacia adelante para que corra John Paul Márquez, corre John Paul, le adivina la intención y saca como puede Carballo, recupera otra vez Boca, ya la mandan para John Paul, arranca John Paul, subiendo Galeano, corre Galeano, se viene todo carril, está en el área, mandó al medio Galeano, rebota el balón, lo van sacando, y otra vez Rodrigo Carballo, que se está volviendo figura en la defensa de Nacional, sacando largos pelotazos allá, tiene que reponer con un lateral Boca, Jonathan.
2: Resolvió bien el sistema defensivo de Nacional en esta jugada, muy buena triangulación por el sector izquierdo por parte de Boca Juniors, donde lo pusieron en carrera al Hormigas y Gifredo Galeano, que llegó hasta la línea de fondo, sirvió adentro y le faltó eficacia quizás al equipo Xeneize para intentar conectar esa pelota y por ahí abrir el marcador.
0: Se venía Boca a hacer rebotar el balón, Víctor Sosa lateral y otra vez es para el equipo de Boca, frente al banco precisamente del equipo Xeneize, largo pelotazo, viene corriéndola ahora John Paul, rebota el balón, no se va afuera, saca con golpe de cabeza Moraira otra vez, otro golpe de cabeza hacia adelante, lucha John Paul Márquez, pero va sacando Aníbal Martínez, tocándola, o no, pudo tocar, pero había infracción, dice el árbitro. Infracción de Aníbal Martínez, tiro libre y es para Boca.
2: ¿Vendrá con aprovisionamiento Sosa?
0: ¿Será? Puede ser, a lo mejor. Vamos a ver. Seguramente tendrá que volver con algo. No puede venir con las manos vacías. Acá se viene otra vez Boca, la tocan para Galeano, Sigifredo la tiene, engancha muy bien, se va de la marca de Enrique Silva, tocan otra vez hacia adelante, viene para, la tenía justamente el hombre que ingresó, Valentín Piris, otra vez la toca para Cougo, Cougo deja el balón, viene para otra vez Galeano, Galeano para Cougo, Cougo que la baja, rebota el balón, rebota el Márquez, viene sacándola otra vez Carlito Rivero, corre con ella, se viene Boca, en campo de Nacional, toca para Víctor Sosa, la corre por aquel sector el Cachopa toca más atrás, viene para Rivero, Boca y la pelota hacia el centro, rebota el balón y en el rebote la va sacando finalmente Facundo Márquez, corre Márquez, se adelanta Pérez, abierto a la derecha está el número 11 Enrique Silva, viene Nacional pero saca otra vez Moreira, le pega largo, recupera finalmente Adiel Silva, Silva tocándola y jugándola para Santiago Silvera, Silvera con ella, se viene otra vez el equipo de Boca, van a hacer el centro largo, largo Nacional digo, arriba Diego Pérez se queda con la pelota y ya va saliendo para el equipo de Boca.
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0: Por ahí otro tiro libre para Boca. Lo hizo rápido John Paul. John Paul tocó para Galeano. Arranca Galeano. Galeano con el centro. Arriba, arriba, arriba. Golpe de cabeza de Silva. De Adiel Silva que saca por un costado. Y ahora sale Nacional. Pero viene recuperando otra vez el equipo de Boca. Ya la tiene el Cachopa. El Cachopa toca y abre por derecha. Viene para Cougo. Va con otro centro. Sale Camacho. Golpe de cabeza. Y el arquero Joaquín. El arquero Joaquín Peña se queda con ella. Venía Boca ahora, Jonathan.
2: Sí, se están dividiendo manteniendo el dominio del partido entre Boca y Nacional. Por momentos domina uno, por momentos domina otro. Y eso es lo que lo mantiene atractivo al encuentro, pero prácticamente sin chances claras de gol. Más allá de alguna jugada que tuvo Nacional y que terminó restando el equipo de Boca sobre la línea. Se han dado muchos remates también de media distancia. Comienza a crecer la figura de Galeano por el sector izquierdo en el ataque de Boca Juniors, que está buscando y está encontrando conexión, sobre todo con Jean-Paul Márquez y con el recién ingresado Valentín Píriz.
0: Ahí la tiene Valentín Píriz, cae. Le cometen infracción cerca de la línea del lateral. Hay tiro libre para Boca. Está buscando por ahí, bien lo decías vos, Jonathan.
2: Sí, sobre todo le están pidiendo tarjeta amarilla por la cantidad de faltas o la reiteración de faltas que está teniendo Nacional. Y le reprochan un poco a Henry Sousa lo que tiene que ver también la mostrada a Jean-Paul Márquez. Recordemos que la mostrada a Jean-Paul Márquez fue, bueno, producto de un reclamo que se dio en la zona de la mitad de la cancha. Pero bueno, poco a poco lo lleva y lo administra de esa manera el árbitro, sin mostrar cartones hasta el momento.
0: Tiro libre que hizo Jean-Paul. Se apuraba, tocaba para Titi Kogo, pero dice el árbitro no, tiene que jugar de vuelta. Espere la orden mía de Henry Sousa, que es el árbitro central de este compromiso que están jugando aquí en el Estadio Germán Baldassini, entre Boca y Nacional. Por ahora sin goles. Tiro libre, está Valentín Píriz, está Jean-Paul. Jean-Paul toca para Cachopa, Cachopa la tiene, Cachopa va a hacer otro centro. Golpe de cabeza de Adiel Silva, golpe de cabeza de Galeano, que ahora corre por la zona derecha. Galeano la tiene ante la marca de Facundo Márquez. Marca a Márquez, la tiene ahí saliendo el número 18 de Nacional. Lo va a marcar a Galeano, sale Márquez tocándola muy bien ahora para Santiago Silvera. Silvera manda largo pelotazo, va sacando. Se interpuso allí Valentín Píriz, saca por un costado al córner, sacó una pelota, era difícil porque venía de contragolpe Nacional.
2: Sí, una pelota que cruzaba por adentro, el volante central llegó para hacer la cobertura. Hablamos de Valentín Píriz, que ingresó en lugar de Tainá Freitas, que se retiró lesionado. Está repartiendo esa zona de la mitad de la cancha ahora con Carlitos Rivero. Y bueno, en esta jugada le tocó hacer una cobertura y terminó generando otro tiro de esquina para el equipo tricolor.
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0: 33 minutos ya de este primer tiempo.
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0: 0-0 Boca y Nacional.
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0: Bueno, tuvo una hora. Después del córner, Rodrigo Carballo, la agarró de volea, le salió arriba, pero bien pudo ser una posibilidad para el equipo tricolor, Ferreira.
2: Sí, distracción en la marca de Boca en esta jugada, una pelota que se va a la pasada, llegaba solo prácticamente Rodrigo Carballo, que tuvo el tiempo de controlar de pecho y definir, el remate se fue por arriba, por encima del horizontal de Diego Pérez.
0: Saca el arquero de Boca, Diego Pérez, botín zurdo y va a reponer para el equipo que juega por ahora. En los primeros 45 minutos en la calle Colón. Allá le pega largo para buscar la presencia de Valentín Píriz, que no llega, tampoco llega al Cachopa. Entonces hay un lateral para Nacional en las manos de Adiel Silva. Ahí está el número 7, va a reponer para el equipo tricolor, levantando, acercándose un poquito más hacia adelante, allí en la mitad de la cancha. ¿Había falta o no? El árbitro dice que siga, entonces la tiene Boca. Otra vez, largo pelotazo, rebotando otra vez, el balón se va a perder afuera. El árbitro dice que el lateral. Lo corrobora el asistente también. Tiene que reponer Boca desde la zona derecha.
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0: Hay otro lateral para Nacional, Adiel Silva poniendo la pelota hacia adelante para Pérez, la corre allí el número 9, Martín Pérez, hacen rebotar el balón otra vez, tiene que reponer nuevamente Nacional, que otra vez se va sobre la zona de Boca, sobre aquel sector El árbitro le está marcando que tiene que reponer justamente el equipo tricolor con un lateral. Allá va corriendo lentamente a Adiel Silva, ¿no? Para poner con las manos en movimiento.
2: Estaba pronto para tirar el tiro de esquina ya el jugador del equipo de Nacional, ¿eh?
0: Claro, y el árbitro le dijo no, lateral. Ya lo hicieron, va sacando otra vez Moreira. Le pega hacia adelante, va recuperando el equipo de Nacional por parte de Aníbal Martínez. Corre Martínez, va sacando Boca, pero recupera en el medio. Allí el número 10, Santiago Silvera. Otro pelotazo va sacando Boca por parte del jugador Acevedo. Pero recupera justo en la mitad de la cancha. Va y viene el balón, ¿eh? Por momento. Y ahí la tiene Boca ahora, mandan largo, pelota se va por la zona derecha corriéndola, el cachopa que no llega, se cae, pelota afuera, repone Nacional con un lateral. ¿Qué quieres decir, Ferreira?
2: Que no es el estado del campo, pero la zona de la mitad de la cancha es donde no permite control, se está ejerciendo mucha presión en esa zona del campo de juego, por lo tanto no le permite a los jugadores andar mucho con balón y es porque el juego se torna un poco cortado por momentos, ¿no?
0: MGR Sport, la marca número uno, elige o premia mejor al futbolista más destacado del partido, el mejor del partido. Vamos a ir eligiendo con Jonathan. Vamos a ver quién se perfila. Por ahora, sin goles el partido entre Boca y Nacional. La corre Cachopa. Cachopa deja para Tomás González. Corre González. Pero le van sacando por parte de Carballo. Viene recuperando otra vez. Rivero le pega hacia adelante. Ahora no se entienden con John Paul Márquez que nos llega. Pelota afuera. Tiene que reponer Nacional.
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0: Che, el Pepe está de cocinero, entonces vamos todos para allá, ¿no, Jonathan? Después que termine el fútbol.
2: Sí, creo que vamos a tener suerte. Si no es por Pepe, si es por Sosa, por alguno vamos a tener suerte, ¿eh?
0: Después del airecito fresco acá del Salesiano, pero escúchame, algo calentito. Acá la pelota la mandan larga, viene corriendo Cachopa, qué bien que la hizo. Cachopa se mete al medio, va sacando el equipo de Nacional, está marcando la infracción, ¿eh?
2: Sí, del lateral derecho del equipo de Nacional, el número 14, Facundo Antunes, le reclamaban pierna en alto y fue lo que terminó interpretando el árbitro. Una pelota que pica y cobra a mucha altura y cuando va a restar el jugador termina extendiendo la suela, si bien no impacta, el árbitro lo toma como jugada peligrosa y hay un peligrosísimo tiro libre prácticamente a 5 metros de la media luna que corresponde a Boca.
0: Bueno, ahí está el equipo boquense, el árbitro está trabajando con los jugadores, se defiende Nacional en el arco de la calle Barreiro. Ahí está justamente para pegarle, John Paul le puede pegar de botín zurdo por arriba, está el Cachopa que le quiere pegar con el botín derecho. Por allí, vamos a ver, está Valentín Piris, se va alejando Tití Kougo.
2: Hay una charla allí tremenda, ¿no?
0: Sí.
2: Sobre los posibles ejecutantes, se aleja un poco Cachopa Morales, está John Paul Martes y Valentín Piris también. Bueno, vuelve Cachopa a tomar distancia como para una posible jugada preparada. Habrá movimiento en esa pelota.
0: Bueno, vamos a ver. Atención, las miradas hacia el arco de la calle Barreiro. Tiro libre para Boca, que busca el primero del partido. De pelota quieta, le va a pegar John Paul. Tiene que tocar John Paul porque no vale directo, ¿eh? John Paul tocó para Cachopa, remató al arco. ¡Y el arquero! El arquero estaba muy atento. Joaquín Peña se queda con él y va a devolver.
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0: Enrique Silva, que levantaba la pelota, no llegaba el 9. Martín Pérez, entonces se va a perder afuera. Otra vez tiene que reponer el equipo de Boca, Jonathan.
2: No, me había quedado pensando en el jugador del partido MGR. Rodrigo Carballo, si hubiera embocado alguna de las dos que tuvo, una de cabeza y después ese de centro a la pasada que controla de pecho y se va por arriba, podría ser uno de los candidatos porque está teniendo un muy buen partido en la zona defensiva. Se bate a duelo con Tomás González, se comparten los duelos ganados, pero está teniendo un muy buen partido. Otro de los que está teniendo teniendo un muy buen partido, es también quien juega como lateral izquierdo hoy, y nos referimos a Diel Silva en el equipo tricolor.
0: La tiene Boca, allá la corre nuevamente Cougo, la pide por la derecha, Cachopa viene para Luis Ángel, la corre Morales, le va sacando por parte de Santiago Silvera, la van tocando afuera. Lateral para el equipo de Boca en las manos de Víctor Sosa, que va acercándose a la raya para hacer el lateral, para tomar contacto con la pelota el número 4 de Boca.
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0: 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Viene corriendo John Paul, cae John Paul. El árbitro está marcando que hay que sacar del arco. Pedía infracción la gente de Boca, Cuando John Paul corría, caía en el área. No me pareció infracción, Jonathan.
2: No, primero que nada, una buena diagonal marcada por John Paul Márquez. Lo vio Valentín Piris y ahí se la tiró. Cuando se tiraba la cobertura también salía el arquero Joaquín Peña y junto a Víctor Camacho y también a Rodrigo Carballo se las ingeniaron para que, bueno, cortinarlo y que no pasara John Paul Márquez a la última zona.
0: Facundo Márquez mandó largo, la corre Martín Pérez, la tiene el 9, allí la tiene y la pide. Ahora Santiago Silvera, viene para Silvera, viene Nacional, Silvera con otro centro, van sacando con golpe de cabeza, viene recuperando ahora Carlitos Rivero, Rivero que acomoda y le pega largo de derecha, muy largo, tan largo que se va a perder afuera, no tiene compañía. La sensación es que hay que salir en el fondo, ¿verdad? Para no complicarse, me da la sensación que aquella zona del campo de juego está un poquito más complicada. El piso está espectacular, pero está resbaladizo, Jonathan, para la defensa que no puede complicarse.
2: Sí, así es. Lo especulábamos en la previa que iba a ser un partido, sobre todo, de pelotas muy rápidas. Especulábamos también, y teniendo en cuenta lo que había sido el partido de primera hora, lo que podría llegar a ser en cuanto a pierna fuerte. Acá no se ve o no se ha visto tantos cortes, pero sí se ve que cuando la pelota pica o lo ponen en profundidad a algún jugador, la velocidad puede llegar a ser clave en este partido.
0: Bueno, la tiene Boca. Otra vez la pelota viene para Cougo abriendo por izquierda. Ya la tiene Valentín Piris. Piris va a ser el centro, le pega por abajo. Va sacando Camacho. Víctor Camacho le pega hacia adelante. Recupera otra vez Boca. Ya la mandan para Rivero. Arranca Rivero, acomoda con el botín derecho. Manda para el Cachopa. Viene corriendo por la punta derecha. Lo marca Adiel Silva. Casi se cae Silva, pero se recuperó. Y ya la toca el más atrás. Viene para Rivero. Rivero para Cougo. La tiene Titi Cougo. Enganchó. Qué bien que la hizo, pero le van sacando. Le van sacando y la van tocando rápidamente para Enrique Silva. Acomoda el zurdito Enrique Silva. Toca para Pérez, va llegando, haciendo pared por aquel sector. Acevedo, se queda Diego Pérez, saliendo rápidamente otra vez el equipo de Boca. Viene cruzando la mitad de la cancha, la van tocando para Tomás González, arranca el 9. Tomás González tira, quiso buscarlo a Cachopa Morales, es el más rápido por la banda derecha que tiene Boca, Jonathan.
2: Sí, que se cambió de punta Luis Ángel Morales con Tití Fabiano Cougo. Morales ahora está en el sector derecho del avance de Boca Juniors y Cougo, que si bien se cierra un poco cuando la jugada se vuelca para su sector, genera una buena sociedad por izquierda porque se va Valentín Piris hacia el lado, también baja algunos metros John Paul Márquez. Sin duda que las proyecciones de Galeano es lo más peligroso que ha mostrado Boca en lo que va este primer tiempo.
0: 43 minutos del primer tiempo, Lorena.
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0: 0-0, Boca y Nacional.
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2: Momento en que da la adición el árbitro Henry Sousa, partido que sigue sin goles. Si bien se han repartido el dominio de lo que tiene que ver el encuentro, bueno, al momento estamos sin goles. Por ahí Nacional estuvo algo de peligro en alguna jugada, sobre todo de pelota quieta. Boca que ha buscado, que ha intentado proyectarse por banda, sobre todo por el sector izquierdo, pero al momento no vulneran las vallas ni de Joaquín Peña ni de Diego Pérez.
0: Hay tiro libre y corresponde a Nacional.
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0: Saliendo Peña para el equipo tricolor. Peña le pega hacia adelante, pero va recuperando otra vez Cachopa. Cachopa dejó para Tomás. González tira para Piris. Rebotando, le queda para Rivero. Rivero mandó para Galeano. Sube por la punta izquierda, la pide abierto John Paul. Sigue Galeano. Ahí también se le acerca Piris. Viene para Valentín. La tiene el número 14 que sustituyó a Tainá Freitas en este primer tiempo. otra vez vuelve a jugar Valentín. La tiene el zurdito. Manda muy bien que la puso para Galeano. Galeano la tiene por la punta izquierda. La pide John Paul. Sí, Galeano amaga para un lado. ¿Va a ser el centro? No, no lo dejan hacer. Toca para Piris. Ahí lo viene teniendo otra vez Boca. Tocan para John Paul. John Paul para Piris. Piris para John Paul. Va sacando como puede ahora Facundo Márquez. Por un costado. Recupera otra vez el equipo de Boca. Mandan otro pelotazo. Golpe de cabeza. Sacándola por un costado. Pero viene recuperando Boca por parte de Miguel Acevedo. Corre Acevedo marcado allí por el número 11 de Nacional, Enrique Silva. Está fuera el balón. Corresponde el lateral y es para Boca.
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0: Bueno, pedía penal la gente de Boca. Creo que la sacó con el pecho, ¿eh? ¿Quién era, Camacho?
2: Era Carvallo nuevamente. En el momento en que hay otra pelota dentro del campo de juego, por eso no puede realizar el lateral. El árbitro estaba muy cerca de la jugada, desestimaba la jugada. Y bueno, quedó en reclamos nada más.
0: La corre Pires. Le van sacando finalmente el balón por parte del equipo de Nacional. Ahí recuperando Aníbal Martínez. Se le estaba saliendo afuera el balón, no lo vio el árbitro. Ahora está marcando que tiene que reponer el equipo de Nacional de Boca.
2: Es lateral para Boca. En el momento se había pedido tiro de esquina incluso para el equipo Xeneize.
0: Bueno, y le está pidiendo la pelota Henry Sousa. Señoras y señores, se ha terminado este primer tiempo, exactamente por mi cronómetro, 47 minutos. Se termina la primera parte de un compromiso que ha tenido idas y venidas. Ya lo va a comentar, lo va a desarrollar Jonathan Ferreira, por supuesto que adelantando el titular de su comentario.
2: Un 0-0 atractivo, como lo dijimos en algún momento, porque se repartieron el dominio del partido, porque quizás en ese afán de jugadas y chances claras de gol, la balanza se equilibró un poco para el lado de Nacional, pero Boca, que tuvo sus herramientas también, seguro que deja abierta una muy buena chance para este segundo tiempo.
0: Bueno, ya va a venir y va a comentar este empate 0-0 de Boca y Nacional. Jonathan Ferreira trabaja en el control central. Allí está Horacio de Rosa en la locución comercial. Lorena Charquero, yo me tomo un descanso y vuelvo para contarles el segundo tiempo.
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2: Se fueron los primeros 45 minutos en el estadio Germán Baldassini. Empatan Boca y Nacional, cero tanto por bando. Hoy, para arrancar el torneo Apertura, sin duda que Wal Báez dispuso que Diego Pérez esté bajo los tres palos. Después se paró por el sector derecho de la defensa. En el lateral, Víctor Sosa. La pareja de centrales estuvo integrada por Federico Moreira y Miguel Acevedo, mientras que Sigifredo Galeano estuvo por el sector izquierdo. La mitad de la cancha se la repartieron con el número 13, Tainá Freitas, que luego fue sustituido por Valentín Piris, producto de una lesión. Lo habíamos visto con algún vendaje, sobre todo en su mano derecha, del futbolista brasileño. Y junto a Carlitos Rivero, esa dupla de mitad de cancha que, bueno, ya se conocen y muy bien. Después había volcado en el comienzo del partido al sector derecho de la zona de volantes Fabiano Cougo, Titi Cougo. Después por el sector izquierdo había comenzado Luis Ángel Morales. Un poco más adelantado, un poco más suelto, John Paul Márquez. Y arriba estuvo Tomás González, el hombre que, bueno, viene de jugar en la tercera división en Cerro Largo y llegó para reforzar este equipo de Boca Juniors. Por su parte, Nacional lo alineó a Joaquín Peña en el arco, después en la línea de fondo lo tuvo Facundo Antunes por el sector derecho de la defensa. La pareja de centrales estuvo integrada por Rodrigo Carballo y Víctor Camacho, mientras que en la izquierda estuvo el jugador Adiel Silva, muy firme, un jugador que le da mucha solvencia, sobre todo en el aspecto defensivo, teniendo en cuenta de que juega en prácticamente los cuatro lugares que de la zona defensiva, hoy marcando punta por izquierda. Después, en la mitad de la cancha, estuvo Aníbal Martínez junto a Facundo Márquez. Se volcó hacia un sector Martín Pérez y hacia el otro sector Santiago Silvera. Digo hacia uno y otro porque se fueron volcando, fueron alternando. Santiago Silvera preferencialmente estuvo por el sector izquierdo de la línea de volantes, mientras que Pérez empezó por la zona derecha. En la parte ofensiva ya estuvo Axel Ramos y Enrique Silva. ¿Qué nos dejó esta primera mitad? Bueno, por el lado del juego en sí, un comienzo con dominio de Boca. Los primeros minutos nos referimos, un dominio sobre todo con balón, Nacional que se agrupaba, pero luego con el correr de los minutos empezó a proyectar, sobre todo a la gente de arriba, tanto Axel Ramos como al propio Enrique Silva, que por momentos se volvió inquietante, aportando mucha velocidad, sea para el sector que se vuelque, por preferencialmente lo hizo por derecha. Eso por ahí no le permitió generar chances claras de gol, pero sí generar segundas jugadas. Y a eso nos referimos que generó muchos tiros de esquina, alguna infracción también en la zona derecha del ataque, por ahí alguna falta frontal también que le permitió a Nacional agruparse y llegar, sobre todo en bloque, mediante la pelota quieta. Puede llegar a ser la pelota quieta lo que termine abriendo un partido de estas características, teniendo en cuenta los dos rivales que se están enfrentando y las cosas que puede llegar a tener en juego. Eso lo dirá el correr de los partidos. Pero lo más claro quizás en aspecto ofensivo estuvo por el lado de Nacional, donde prácticamente una jugada en la línea terminan sacando, y después otra jugada muy clara que también la tiene Rodrigo Carballo, que llega solo a la pasada, controla de pecho y termina definiendo por arriba. En definitiva, por ahí es lo más peligroso. Por el lado de Boca, bueno, muchos remates, sobre todo de media distancia. Hay que ver las proyecciones que tuvo, y quizás lo más peligroso fue lo de Sigifredo Galeano. Cada vez que lo hicieron proyectarse, sobre todo por su sector, por el sector izquierdo, hubo también remate de media distancia del propio Galeano. Pero hay que reconocer también el buen ingreso que tuvo Valentín Piris en la zona de la mitad de la cancha, porque le aportó juego, porque le aportó sucesión de toques, porque se asoció sobre todo con John Paul Márquez y también con muchos jugadores que estuvieron en ese sector. luego cambiaron de punta también tanto Cachopa Morales como Titi Kouwo, se volcó un poco más al sector izquierdo Titi Kouwo, pero con una particularidad, cuando tienen la pelota se cierra un poco y le deja camino libre a Piris, a Valentín Piris, que tiene ese perfil y es como más que nada Boca ha llegado. La más clara de Boca es una que se va a fondo por el lado de jugador Sigifredo Galeano, que sirve al medio, por poco no llega Tomás González, mejor dicho, la deja pasar entre sus piernas y la rebota, pero ese rebote buscando algún compañero por el centro del área no logró prosperar y por ahí no pudo conectar el equipo Xeneize. Se dieron también dos jugadas particulares, una es un reclamo de una falta dentro del área donde pone Valentín Piris una pelota en profundidad para John Paul Márquez, que entre Víctor Camacho y también Joaquín Peña se las ingeniaron para cortinarlos. Esto motivó que cayera John Paul Márquez dentro del área, pero desestimó Henry Sousa, que estaba muy cerca, teniendo en cuenta los reclamos de Boca, sobre todo por el punto del penal. Y después se da sobre el final de la primera mitad una jugada donde lo que pudimos apreciar era el reclamo de Boca de mano. Daba la sensación de que Rodrigo Carballo terminaba controlando con el pecho y también venía el árbitro Sousa por adentro desestimando las jugadas de gol, que prácticamente fueron y quedaron en eso, ¿no? En reclamos nada más. Y bueno, fue con ese trámite más que nada que transcurrió este primer tiempo. Primer tiempo que por ahí es justo que se vaya en cero tanto por bando, más allá de las chances claras de gol, pero la justicia se la da o se la argumenta, como lo decíamos, ¿no? Que repartieron el dominio durante gran parte de esta primera mitad, tanto Boca como Nacional. Dos con Lorena y seguimos comentando desde el Baldassini.
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2: Bueno, en cuanto al tema público, destacar también, ¿no? Porque pese a la jornada, pese a la hora en que estamos jugando, un buen marco de público, se puede decir, teniendo en cuenta la llovizna, el frío, pero sin duda que no se querían perder este partido tampoco. En cuanto a lo que puede llegar a pasar en el segundo tiempo por ahí, no sé si realizarán variantes, tanto Lula como Wal Báez, teniendo en cuenta lo que dejó. La única variante que realizó Boca fue por esa lesión de Taina Freitas. Por ahí puede buscar Boca quizás un poco más de compañía para Tomás González, teniendo en cuenta cómo se puede desarrollar el partido, pero creo que más allá de eso no sufriría variantes. Por el lado de Nacional seguramente conformidad, porque independientemente de algunas jugadas que se dieron, creo que encontró el partido, sobre todo cuando espera agrupado y proyecta a la gente de ofensiva. Hablamos de Axel Ramos y del propio Enrique Silva. Agregarle también que, bueno, como lo decíamos en la previa con Rodrigo, producto de algunos aspectos reglamentarios, hay jugadores que no pudieron estar. Por ahí, por el lado de Boca, veremos cuánto tardará o no en darle ingreso al olimareño Felipe Pereira, un hombre que llegó para reforzar el equipo. También llegó Saule, pero no está a disposición para la jornada de hoy. Tampoco está Alejandro Siles, que va a estar en la tercera fecha a disposición para el equipo Xeneize. Pero lo que puede contar Boca Juniors hoy, sin duda es que puede llegar a pasar por lo del olimareño Felipe Pereira, donde hay mucha expectativa en él, un jugador que, más allá de venir de jugar Copa de Selecciones con la Selección Roja, creo que es una buena apuesta que hace Boca Juniors, teniendo en cuenta los últimos antecedentes que ha tenido este jugador. Y bueno, en definitiva, veremos cuánto tarda o no Wal Báez en darle participación. Volvemos a Lorena y seguimos desde el Baldassini para llevarles a ustedes todo lo que nos está dejando esta primera mitad entre Boca y Nacional.
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2: ¿Cuál? cuando nos referíamos a compañías que puede llegar a tener Tomás González, o en definitiva si decide cambiar un 9x9, por ahí lo tiene también en el banco de suplentes Boca a Ignacio Acevedo, ¿no? Nacho Acevedo, un jugador que puede llegar a también a darle buenos resultados, teniendo en cuenta, bueno, la característica de Acevedo, un jugador potente, un jugador que físicamente realmente, no sé cómo estará ahora, pero en definitiva siempre se caracterizó por la potencia, por el arranque, por su despliegue físico, sin dudas que en caso de estar al 100% le va a dar un muy buen resultado en caso de que Weiss decida mandarlo a la cancha. Y bueno, por ahí entonces pueden pasar las principales novedades. También está Jefferson Ferreira en el banco del equipo Xeneize, pero esto teniendo en cuenta más en la zona de mitad de cancha. Y bueno, por el lado del equipo tricolor, ya como decíamos, había dado esa primera variante entonces, que lo había sido obligada por el tema de lesión, pero creo que además el Lula de Sousa puede contar con Sebastián Mosqueira, un jugador que le ha dado resultados en otras temporadas al equipo bolso, todo esto reforzando o teniendo en cuenta la parte ofensiva de los equipos, que creo que es lo que por ahí pueden llegar a manejar para este segundo tiempo, teniendo en cuenta de que al mantener el cero en los arcos, por ahí la primera parte o el primer trabajo, que es intentar que no te conviertan, está realizada. Seguramente veremos cuál de los dos es el primero en tomar la iniciativa en buscar un poco más el arco rival. Está volviendo la terna arbitral encabezada por Henry Sousa, también con Caballero y con Gualquier Silva. Poco a poco entra a quedar todo pronto acá en el Germán Baldassini para el segundo tiempo, los segundos 45 minutos, donde Boca y Nacional empatan 0-0.
1: Hasta aquí el análisis del partido, comentó Jonathan Ferreira.

0: Bueno, volvió la llovizna, ¿no? Que había estado en el partido de primera hora, ahora se había quedado mejor el tiempo en cuanto a la lluvia cuando arrancó el primer tiempo de este compromiso que estamos transmitiendo, pero ahora sí, empezó de lleno otra vez la llovizna, que ya prácticamente llega al agua, a la lluvia, ¿no? Que está cayendo acá en esta zona de la ciudad, aquí sobre el estadio Germán Baldassini.
1: El viento da la sensación de que le aprieta un poco más al tema lluvia, ¿no? Pero sin dudas que destacar, como decíamos en el comentario de la primera mitad, de Eduardo, de los valientes, de los fieles que están acompañando este partido.
0: Exacto, en la tribuna principal aquí del estadio Germán Baldassini. Bueno, están los árbitros ya en el campo de juego, estamos esperando por Boca y por Nacional, que siguen igualados, sin goles, en este cierre de partido del campeonato Ciudad de Melo, primera fecha que tuvo el arranque en la jornada de ayer con victorias de Melo Wanderers ante Fraile Muerto, también de Artigas sobre Nacional, Artigas sobre el equipo de Conventos, mientras que hoy a primera hora ganó Juventus.
1: Qué partido ganó Juventus, ¿eh? Goles de Gonzalo Rivero y también de Bruno Lavecchia. La verdad que un partido trascendental es el que termina ganando el equipo de Juventus. Teniendo en cuenta las aspiraciones, siempre es importante empezar ganando y creo que, sin dudas, que más allá del resultado de los tres puntos, es un golpe de estímulo importante para el equipo de Juventus.
0: Bueno, no vienen al campo de juego todavía ni Boca ni Nacional, Lorena.
2: 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En breve, Eduardo, le va a llegar una foto.
0: Bueno,
2: esté atento.
0: Me imagino algo de
1: Mascarañas.
0: Mascarañas, sí. Debe ser.
2: Pero a dúo es esto, ¿eh? Ojo.
3: Como no podría ser de otra manera.
0: ¡Oh! Apareció. Como no podía ser de otra manera, exactamente. Bueno, y algo tendrá que haber para nosotros en esta fría noche.
2: Una tacuarí falta por acá, Chi.
0: Una tacuarí, sí, una tacuarí. ¿Alguna pizza?
1: Sí, puede ser también. Llámelo al amigo Nahuel ahí.
0: Ah, también. Mientras esperamos el segundo tiempo.
1: Bueno, sin variantes por el lado de Nacional, me atrevería a decirte, Eduardo. Están esperando, justamente había venido el primer asistente Santiago Caballero y ya está volviendo Boca también. Los primeros en saltar fueron el cuerpo técnico justamente del equipo Xeneize. Se espera por la oncena, veremos si con variantes o no. Ya volvió Jean Paul Márquez y también Valentín Piris. Prácticamente sin variantes uno y otro equipo para que comience este segundo tiempo.
0: Bueno, está ingresando el equipo de Boca también. Ahí al campo de juego, que tuvo solo un cambio en la primera parte. Salió Tainá Freitas lesionado y vino Valentín Piris. Por ahora, Lorena, es el único cambio que tiene el partido.
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0: Bueno, ahora sí, lentamente, muy lentamente, están los suplentes de Boca yendo hacia el banco.
1: El abrazo grande para Potrillo, Fernando Gambetta, que además está de cumpleaños hoy, ¿no? Oh. Está de cumpleaños Fernando, así que hincha rabioso de Boca, de las selecciones también, en sintonía del 1340 del Dial. El saludo en el día de su natalicio, el abrazo grande para él.
0: Y ya quedó en el foco de RC Fotos, de Raúl Cuadrado, en este momento, ¿eh?
1: No se le escapa nada, Raúl. Bueno, Eduardo, pese a la cancha y por ahí al juego rápido que se dio entre uno y otro equipo, tengo anotado solamente una amarilla, es para Jean Paul Márquez y por reclamos, nada de juego brusco en la noche, ¿no?
0: Exacto, bueno, esperemos goles, señores, ya arranca el segundo tiempo, ya movió el equipo de Boca, la pelota la tiene Piris mandó largo para Cachopa, pero va a llegar primero Adiel Silva, saliendo por aquel sector, por el sector izquierdo, ya la juegan rápidamente para Santiago Silvera. Silvera y el balón, tratando de salir ahora, recupera Boca Víctor Sosa, toca para Jean Paul, arranca Jean Paul toca para Cachopa viene para Valentín Piris que la pisa y le vuelve a tocar ahora para Morales corre, se va tocándola para Jean Paul, rebota el balón Y el primer tiro de esquina corresponde al equipo de Boca. ¡Tiro de esquina!
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0: Atacando hacia el arco de la calle Colón, ahí defiende Nacional. Tiro de esquina que lo hace John Paul. John Paul tocó para Piris, está solo, remata al arco, rebota, atención, la media vuelta de Titi. ¡Gol! De Cougo, de Titi, en el arranque del segundo tiempo, exactamente al minuto de juego de la partini, de la parte complementaria. Titi Cougo recibió tras el rebote de Piris, que tiró, rebotó la defensa de Nacional y le quedó para Cougo, que remató abajo, abajo contra el caño derecho del arquero Joaquín Peña, para anotar, para decretar el primer gol del partido. Gana Boca 1, Nacional 0.
1: Lo decíamos que la pelota quieta podría llegar a ser fundamental. Un tiro de esquina ejecutado rápido, como varias veces lo hizo Boca a lo largo de la noche. Intentar salir rápido a ganarlo desprevenido su rival. John Paul Márquez, que lo vio solo, prácticamente como sonciando a Valentín Piris en la zona de la media luna por el sector derecho, que definió con su pierna izquierda y tras el rebote lo encontró a Titi Cougo por el segundo palo, que definió de pierna derecha para abrir el marcador. Y al minuto del segundo tiempo ya tenemos goles en el Salesiano.
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0: Saliendo Nacional, viene con la pelota Aníbal Martínez, levanta, va saliendo ahora Rivero. Rivero deja para Cougo, el autor del gol de la noche por ahora de este partido. Viene saliendo Boca, la mandan hacia la mitad de la cancha, pero va recuperando otra vez. Viene saliendo Aníbal Martínez, tocando largo hacia adelante. Se va a perder afuera. El gol de Boca lo encuentra en el segundo tiempo y ahora puede cambiar todo lo que venía programando Nacional para la segunda parte, Ferreira.
1: Sí, así es, porque, bueno, un gol tempranero te puede llegar a dar estas cosas. Habíamos notado eso en Boca Juniors, como lo decíamos, Eduardo, esa intención de jugar rápido cada vez que se detenía el juego, ya sea por una falta o por lo que sea. Y bueno, en este tiro de esquina pudo finalmente jugar rápido, encontrarlo a Valentín Piris y, bueno, en el rebote apareció Cougo para abrir el marcador y darle el triunfo parcial a Boca. Veremos ahora cómo reacciona el equipo tricolor con este gol.
0: Hay lateral para Nacional, que se apura ahora porque Boca convierte el gol prácticamente que desde vestuarios y al minuto del segundo tiempo. Saliendo Víctor Sosa, largo pelotazo, va ganando con golpe de cabeza Camacho. Camacho toca para Márquez, ahí la tiene Nacional. Márquez abre por derecha, el equipo tricolor que ahora busca el empate. Tocan para Pérez, arranca, viene por la zona derecha, Pérez toca hacia atrás otra vez, viene Nacional por Aníbal Martínez, levantó largo, largo, muy largo. Atención que la corre por este sector el número 11, Silva, pero va sacando Víctor Sosa, la manda afuera. Rebotaba en el de Nacional, entonces el lateral corresponde a Boca.
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0: Hay tiro libre para Nacional. Allí se le acerca Valentín Piris. También está Tomás González. Tiene que hacerse otra vez el tiro libre.
1: Sí, parte de las reglas que habíamos hablado, Eduardo, entraron en vigencia y, bueno, ya fueron aplicadas. En este caso, el lateral. Se lo terminaron contando a Víctor Sosa, que en definitiva, bueno, terminó sacando dentro del tiempo estipulado.
0: Tiro libre para Nacional. Le va a pegar Víctor Camacho. El 2, el defensa tricolor. Acomoda el tiro libre, toca cortito, viene para la ubicación de Santiago Silvera. Silvera que manda otra vez para Aníbal Martínez. Martínez toca y viene jugando para Facundo Márquez. Márquez toca hacia adelante para Pérez. Arranca, se viene Nacional. Marca Carlos Rivero. Se le enoja allí un jugador. El remate finalmente era de Axel Ramos. Se va a perder afuera. Se enojaba algo Enrique Silva porque estaba solo. Pedía el balón y la pelota se va a perder afuera, Ferreira.
1: Sí, entendía también Enrique Silva que llegaba muy bien perfilado y con el arco de frente prácticamente como para definir. Ramos prefirió rematar y la pelota se va ancha.
0: Cougo le pegó con efecto, Lorena.
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0: Es que es complicada la cosa acá, pero bueno, ya la voy a mirar. Te lo imagina. Aquí la pelota la tiene Joaquín Peña, el arquero de Nacional, que toma en sus manos el balón y la va a reponer. Ahí está Nacional, que tratará de salir a buscar el empate. Pierde por 1-0. Largo remate en la búsqueda del número 11. La corre Enrique Silva. Arranca el zurdito. Este es bueno, ¿eh? La acomoda con la zurda. Viene subiendo y la viene teniendo. Marcado siempre por Federico Moraya. Caía falta. Falta sobre Silva. Es muy habilidoso, Jonathan, el 11 de Nacional.
1: Sí, en esta se jugó el mano a mano con Federico Moreira, que había quedado en la cobertura. Cuando le engancha hacia afuera, Federico Moreira termina pisándolo arriba del tobillo derecho y es merecedora de tarjeta amarilla, la segunda del partido, la segunda en Boca.
0: Bueno, hay tiro libre y corresponde a Nacional.
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0: Boca por parte de Piris. Ha rendido Piris también, Jonathan, en Boca, una vez que tuvo que ingresar por Taguina Freita.
1: Sí, buen ingreso de Valentín Piris, cumpliendo ese rol en la mitad de la cancha, y creo que más allá de eso le agregó juego, ¿no? Juego a esa zona del campo de juego de Boca, porque tiene una muy buena pierna izquierda, sabe pasar muy bien el balón, y bueno, eso es de esos jugadores que filtra la pelota, y se ha replegado muy bien, generando una muy buena sociedad con Carlos Rivero.
0: Bueno, muy bien, barbaridad. El chivito que están compartiendo los compañeros, digo los compañeros, me supongo que Lorena va a poder en algún momento, porque ahora no puede haber.
2: No, yo ahora hablando. Imposible. Es brava la situación, ¿sabe, no?
0: Barbaridad. Bueno.
2: Solo estoy mirando.
0: Nuestro operador maneja las manos y maneja la boca para disfrutar de un chivito espectacular. Debe ser de la Casa de la Pizza.
2: De ahí mismo, estamos probando. Voy a probar en un rato.
1: El mejor chivito de Melo, no es solo el texto, ¿eh?
2: Un bauru es esto, que ve en imagen.
1: Bueno, todo.
0: Acá se viene Nacional, que busca el empate. Está fuera la pelota. Se enoja el 9, allí Axel Ramos, pero estaba fuera. Tiene que reponer el equipo de Boca. Se hace un poco más abierto el partido ahora.
1: Se hace abierto, pero creo que este resultado favorable a Boca le va a permitir manejar el partido de otra manera. Ya se empieza a notar en cuanto al ritmo de juego. Por ahí le saca un poco esa vertiginidad que le puede llegar a dar Nacional, sobre todo con la gente de ofensiva. Nacional que, bueno, más allá de intentar jugar, está intentando también rematar en la zona de media distancia, como lo había hecho en la primera mitad. Y bueno, veremos el desenlace entonces que puede llegar a tener el partido, porque Nacional con el correr de los minutos se va a exponer, y Boca también tiene gente muy rápida en la ofensiva, como por ejemplo Luis Ángel Morales.
0: Viene Nacional, la pelota la tocan para Enrique Silva, va sacando como puede finalmente Miguel Acevedo, largo pelotazo, la va teniendo, el remate del 9 era de Tomás González, se había adelantado a Peña, quiso tocar por el costado, le salió desviado.
1: A eso nos referíamos, Eduardo, cuando decíamos que Nacional, en ese afán de salir a buscar el empate, podría llegar a generar espacios. Esta vez una pelota larga que Tomás González emprende la carrera y había generado un buen espacio, sobre todo por la parte central de la defensa, que intentaba definir de media distancia con un Peña a mitad de camino. El remate se va al lado del palo derecho.
0: Ya casi 10 minutos de este segundo tiempo, Lorena.
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0: ¿Y cómo van?
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0: Gana Boca 1, Nacional 0.
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0: Bajo lluvia aquí en el estadio Germán Baldassini. Cuando hay falta, está ganando Boca. El árbitro está marcando una infracción de Axel Ramos en este momento en el partido.
1: Sí, además se va a dar la primera tarjeta amarilla para el equipo tricolor. Va a ser para Axel Ramos el número 9, la tercera del partido. Y cayó Rodrigo Carballo por el lado del equipo tricolor. Así que con el juego prácticamente cuando estaba volcado a otro sector. Veremos si ensayará una nueva variante Miguel Fabricio de Sousa.
0: Bueno, hay tiro libre para el equipo de Boca. Está sentido ahora el futbolista de Nacional y el árbitro tiene que parar. Y bueno, está detenido el juego.
1: Sí, es Carballo en definitiva el que está caído en Nacional. El gol, ¿lo arrastra con el tema que tenemos que resolver a final de partido?
0: Y bueno, vamos a ver cómo se va llevando el encuentro, ¿no? Por ahora, el primer tiempo, yo apuntaba a Rodrigo Carballo, que tuvo algunas buenas en la defensa y alguna posibilidad de convertir también. Ahora Cougo, claro, se viene convirtiendo en el jugador producto del gol que le convirtió a Nacional en el minuto del segundo tiempo. No quiere decir eso que sea el mejor jugador. Vamos a ver de aquí al final.
1: Sí, después que mencionamos el tema de Rodrigo Carballo, hubieron rendimientos altos, ¿no? Porque Piris ingresó de buena manera en Boca, porque, bueno, lo propio de Enrique Silva y de Axel Ramos también por el lado de Nacional, pero si buscamos específicamente en cuanto a la definición del partido y si se determinara así, creo que es fundamental este gol convertido por Tití Fabiano Cougo.
0: Bueno, lo van sacando el futbolista de Nacional afuera del campo y seguramente se venga un cambio, ¿eh?
1: Sí, se prepara con la número 5 el brasileño, Leandro Piñeiro, más conocido como el Brujo en el mundo del fútbol, va a ingresar por el lesionado entonces Rodrigo Carballo. Dos variantes entonces por lesión se van en lo que va del partido, una por cada lado. Espera el árbitro para darle sin dudas la orden de ingresar. Todavía no ingresa Piñeiro luego de esta jugada, Eduardo.
0: Bueno, la tiene Boca, el Cachopa toca hacia adelante. Allá la van corriendo, pero van sacando finalmente Nacional, la mandan adelante.

0: recuperando John Paul, otra vez recupera, rebota y en el rebote la va sacando otra vez Camacho, que le pega largo hacia adelante, va Nacional, viene para la ubicación de Enrique Silva, corre Silva, Silva lo pone a correr, atención, se viene por la zona izquierda Pérez, era 9, Axel Ramos, la pelota está parada porque el árbitro y el línea estaba marcando la posición adelantada. Entonces hay un tiro indirecto y corresponde a Boca. Nacional juega con esto, ¿no? Con la velocidad por la zona izquierda especialmente.
1: Sí, son muy rápidos los dos de arriba, tanto Ramos como Silva. Momento en que ahora sí se produzca la variante porque ingresó con el número 5, Leandro Piñeiro Xavier. El que abandonó el campo de juego es el número 4, Rodrigo Carballo. Ese fue el cambio.
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0: Lateral, ahora la mandan afuera. Por parte de Nacional, por parte de Silva, Adiel Silva. Hay un lateral y corresponde a Boca, que lentamente, sin apurarse, sigue ganando el partido.
1: Sí, bueno, naturalmente que Leandro Piñeiro va a ocupar la, va a acompañar a Víctor Camacho en la zona central de la defensa, pareja de centrales, con el experimentado jugador tricolor.
0: Ahí la va sacando Leandro Piñeiro, Piñeiro toca a la derecha y va saliendo por aquel sector el equipo de Nacional por parte de Facundo Antunes, largo remate, ya la corre ahora Enrique Silva, pero va sacando otra vez Boca, largo pelotazo del autor del gol, Cougo, Titi mandó largo para Cachupa, pero van sacando con un golpe de cabeza y le recupera Santiago Silvera, Silvera toca a la mitad de la cancha y viene Boca, viene Nacional, quiero decir, tocándola para Santiago Silvera. Silvera más atrás todavía para Facundo Márquez. Márquez toca para Camacho. Camacho deja para Piñeiro. Viene subiendo, transita y cruza a la mitad de la cancha. Se mete en campo de Boca. La tiene Nacional. Viene Márquez. Márquez abriendo por izquierda. Otra vez por este sector. La tiene el equipo tricolor que va en busca del empate. Viene otro centro al área. ¡Ah! El arquero Diego Pérez. Pérez, manotazo y al córner. Casi el empate de Nacional. Pérez se mandó la tajada del partido. Córner, tiro de esquina.
1: Aníbal Martínez, uno de los volantes centrales, se volcó hacia el sector izquierdo, tiró el centro y lo encontró a Martín Pérez, que con golpe de cabeza prácticamente la termina rozando y lo hizo estirarse a Diego Pérez, que voló sobre su sector izquierdo, defendió lo que hubiera sido el empate del equipo tricolor.
2: Tiro de esquina.
0: Venía Nacional, venía con la pelota el futbolista allá, Aníbal Martínez, pero muy largo. Y ya la va teniendo el capitán Diego Pérez. Esas atajadas que a veces te marcan un partido, ¿no, Jonathan? Lo del experimentado Diego Pérez en Boca.
1: Sí, y date cuenta que es en un momento fundamental también del partido. Antes de los 15 minutos se manda esta atajada el experimentado Diego Pérez. Tras un centro cerrado desde el sector izquierdo, pierna derecha, un roce prácticamente lo generó mucho peligro, que respondió de muy buena manera al meta de Boca.
0: Largo remate hacia adelante de Carlos Rivero, que no quiere tener Nacional en la última zona. Todo lo contrario, quiere sacar a Boca del fondo. Lateral para Nacional. Lo van a hacer por parte de Facundo Antunes a la zona derecha. Allá frente al banco tricolor. Nacional que pierde por 1-0 desde el minuto del segundo tiempo. Titico Hugo Fabiano anota el gol para Boca, que le está permitiendo ganar. Por ahora no han habido empates en la primera fecha, en lo que va de esta primera fecha, ¿no, Jonathan? Todos los equipos han ganado. Vamos a ver cómo termina este compromiso, el último, el que cierra la jornada.
1: Sin duda que sí. Bueno, había comenzado con triunfo de Artigas, triunfo de Melo Wanderers. Hoy ganó Juventus y ahora está ganando Boca. Momento en que se dé una nueva variante en el equipo tricolor. Por ahí ya se vio que abandonó el campo de juego con el número 9, Axel Ramos. Y bueno, ya vamos a estar confirmando en definitiva quién es el que ingresa. Ingresó entonces con el número 15 en Nacional, Juan Acosta, en lugar de Axel Ramos con el 9. Ese fue el cambio.
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0: La va corriendo Boca, sacándola. Atención, corría también Márquez. Nacional va buscando el empate rápidamente y se le va metiendo en campo de Boca. Lateral por parte del equipo tricolor. Ahí está Antunes. Antunes toca la pelota para el recién ingresado. La corría Juan Acosta. Va rebotando en John Paul Márquez y hay otro lateral ofensivo y es para el equipo tricolor.
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0: Se viene Boca, la pelota del Cachupa. Remató y se va a perder afuera. Bueno, está expuesto a esto Nacional. Cuando se va arriba, queda expuesto a que venga de contra Boca y por qué no liquidar el partido, Jonathan.
1: Era un poco lo que imaginábamos, un poco lo que especulábamos. Un Nacional lanzado buscando el empate y un Boca agazapado, ¿sabes? Intentando buscar también su espacio para vulnerar al equipo tricolor, sobre todo de contragolpe. En esta tiraron una pelota larga, sale a cortar el arquero Joaquín Peña, que quedaba a mitad de camino. Y bueno, Cachopa Morales, luego de que se dio la jugada, terminó definiendo al lado del palo derecho, se salvó Nacional.
0: Traba con todo, así Cougo, cae Cougo, el árbitro dice que no hay falta. Viene saliendo otra vez el equipo tricolor por parte de Facundo Antunes. Antunes y el balón, Antunes toca hacia adelante para Aníbal Martínez, pero van sacando por un costado, el árbitro está marcando la infracción. Dice que corresponde a Boca. En 17 minutos ya de este segundo tiempo está ganando el equipo Xeneize por 1-0. Ahí está con un tiro libre el equipo de Nacional, que trata de apurarse. Se le pone allí adelante del balón Tomás González, ya hizo el lateral, el tiro libre Nacional. La tocan para Piñeiro, Piñeiro dejó para Márquez. Márquez manda hacia adelante, la va corriendo a Costa, pero va sacando otra vez Boca. Manda muy largo hacia adelante, sale fuera del área el arquero Joaquín Peña. Ahí la tiene el arquero tricolor, tocándola y saliendo por la zona izquierda. Y la tiene Piñeiro. Piñeiro acomoda para el botín derecho, manda largo pelotazo. La va corriendo Juan Acosta, pero va sacando otra vez Rivero. Manda a la mitad de la cancha, recupera Camacho, va y viene el balón. Ya le queda para que corra Silva. Silva con ella. Arranca Silva, Silva juega con Santiago Silvera, la tira Silvera, Silvera toca para Silva otra vez, se viene el zurdito, arranca por la punta izquierda, enganchó, no le pueden sacar el balón, va a ser el centro, rebota y el rebote le vuelve a quedar para Santiago Silvera. Silvera vuelve a tocar, ya la tiene Márquez, Márquez tocando y abriendo para Aníbal Martínez, pero le van robando, le van quitando. John Paul Márquez, no se entendieron ahora con Tomás González, ¿eh? Entonces va recuperando el arquero Peña y va sacando para Nacional.
1: En caso de afinar Boca en ese segundo pase, sobre todo en la zona de la mitad de la cancha, puede generar mucho peligro por el lado del equipo tricolor. Y bueno, comienzan a generar sociedades. Santiago Silvera con Enrique Silva, algo de lo que habían mostrado en la primera mitad, comienza a aparecer también en este complemento. Momento en que cuando vamos llegando a los 18 minutos de juego, Nacional intenta agarrar la pelota.
0: Viene Nacional ahora, pero va sacando Carlos Rivero. Rivero mandó largo para Tomás González. Tomás González se echó a correr a el Cachopa. Renga el Cachopa por el medio. Atención, la viene llevando Boca, pero va rebotando finalmente en Camacho. Tiene que desdoblarse, ¿no? Nacional, que se va arriba y cuando ve el ataque de Boca tiene que tratar de volver rápido para defender.
1: Sí, en esta jugada, bueno, le faltó quizás referencia de área a Boca, porque Tomás González fue el que lo puso a correr a Cachopa Luis Ángel Morales. Agarró una defensa adelantada en la zona de la mitad de la cancha. Cuando levanta la cabeza Morales, el que llegaba más cerca era John Paul Márquez por el segundo palo y no prefirió no dividir la pelota.
0: Sosa, Víctor, que tocaba para otra vez González, le manda al córner. Tiro de esquina y es para Boca.
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0: Bueno, le va a pegar Valentín Piris allí con el botín zurdo, aunque se le va acercando también John Paul. Está John Paul, dice no te apures solamente para eso. Levanta el centro Piris, muy largo, sacan con golpe de cabeza. La van sacando por parte de Nacional. La pelota se va a perder afuera o no, no sale el balón. La va teniendo otra vez el equipo de Boca, tocándola más atrás. Federico Moreira tocándola para Diego Pérez, que sale fuera del área. Se la manda para Carlitos Rivero. Rivero toca otra vez para Galeano. Galeano manda largo, pelotazo va sacando Nacional al piso. Lo van sacando por parte de Aníbal Martínez. Corre Martínez. Le van cometiendo falta por parte de González. Tomás, tiro libre y es para Nacional.
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1: 20 minutos del complemento, lo sigue ganando Boca. Quizás Nacional se ha arrimado un poco más en este complemento, pero Boca anuncia, sobre todo de contragolpe, que puede llegar a lastimar al equipo tricolor.
0: Bueno, tiro libre. Algo habla el árbitro allí con Tomás González. El tiro libre ya lo hizo Nacional. Piñeiro toca para Camacho. Camacho y la pelota viene Nacional al equipo del Lula, que trata de empatar el encuentro. Largo pelotazo va sacando. Se interpone con todo Federico Moreira. Ya la vuelve a tener otra vez Aníbal Martínez. Corre Aníbal. Se viene el 8 de Nacional. La lleva por el costado, pero se le va afuera. Se le va afuera cuando enganchó hacia atrás. La pelota se le va a perder afuera. No encuentra el camino claro Nacional para llegar al empate, Jonathan.
1: Quizá que llega hasta los tres cuartos de campo, pero le falta el último toque. Más allá de que ha intentado sobre todo desbordar y tirar centros, pero creo que llega hasta ahí, hasta la zona de tres cuartos de campo y se queda sin ideas el equipo de Miguel Fabricio de Sousa. Déjame mandarle un saludo grande a Nasa Bonilla, que nos está siguiendo del otro lado. Otro gran amigo futbolero también que tenemos.
0: Bueno, ahí la tiene otra vez el equipo de Nacional. La van corriendo por parte de Márquez. La corría también Antunes. El árbitro dice que no había falta. El propio Antunes tiene que hacer el lateral para Nacional. La pide adelante Juan Acosta. Viene para el 10. La corre Santiago Silvera. Silvera otra vez para Antunes. Antunes va mandando la pelota para Márquez. Márquez que manda largo centro. Atención. Viene para la ubicación. La corre Juan Acosta. Está en el área. No pudo enganchar. Enganchó y la pelota se le fue muy adelante. Entonces va sacando otra vez el equipo de Boca. Pero recupera Leandro Piñeiro. La tiene Piñeiro. Piñeiro vuelve a tocar atrás para Peña que va saliendo en el fondo.
1: Le faltó resolución quizás en esta Acosta, una buena pelota propuesta a la espalda del lateral derecho Víctor Sosa, cuando controla ya le quedó largo y no pudo definir al número 15 de Nacional.
0: Bueno, vuelve a salir el equipo tricolor por parte de Camacho. Camacho y la pelota, Camacho que viene con ella, transita con el balón, cruza la mitad de la cancha, viene tocándole, jugándola para Aníbal Martínez. Martínez dejó para que corra Enrique Silva. Silva la tiene, la pide más adelante Juan Acosta, sigue Silva, a ver a quién se la da. Vuelve a tocar, más atrás todavía para Adiel Silva, otro centro muy largo, va sacando Galeano, ahí le tiene Galeano que hace la pausa, va mandando largo remate para Cachopa, pero va llegando con golpe de pecho, sacándola a Adiel Silva. Silva vuelve a jugar para Aníbal Martínez, otra vez Nacional, viene buscando siempre por la zona izquierda, por este lugar viene buscando, saca nuevamente Federico Moreira, recupera Aníbal, otra vez Martínez, Martínez vuelve a jugar para Facundo Márquez, Márquez y el balón, viene Nacional, ahí la tienen, van a tocar abriendo el futbolista Silvera, Silvera abrió la derecha para Antunes, va a otro centro, cruza todo el área, se va a perder afuera. Tiene que sacar otra vez el equipo de Boca, Ferreira.
1: Sí, un equipo de Boca que, bueno, espera a Gazapau. La idea de Boca es clara, intentar salir sobre todo de contragolpe. Momento en que se va a dar una nueva variante en el equipo tricolor. Lula que le mete mano al equipo y que, bueno, intenta sobre todo con las variantes refrescar el equipo y darle un poco más en el aspecto ofensivo sobre todo.
0: El gaucho Andrés Díez Benítez, el profesor, como siempre, el compañero de los 39 años de Voces de Latinoamérica que también está en la sintonía. Tiene que sacar el equipo de Boca cuando hay otro cambio, ¿eh? Hay otro cambio en Nacional.
1: Sí, se va a dar una nueva variante entonces en el equipo tricolor. Se da la salida de el número 14, Facundo Antunes. Y si mal no me equivoco, es el que ingresa es Mosqueira en el equipo tricolor. Hablamos de Sebastián Mosqueira con el número 13. Es un nuevo cambio en el equipo de Nacional.
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0: Ahí la tiene otra vez el equipo tricolor. Mandan la pelota para Juan Acosta, pero va sacando Víctor Sosa. Sosa con ella, mandó hacia adelante, recupera Piñeiro. Y viene Nacional. Piñeiro toca por derecha. Viene otra vez el equipo tricolor. Abrieron muy largo, muy largo, muy pasado. Se va a perder afuera, Jonathan.
1: Fue Thiago Aguirre, en definitiva, el que ingresó con el número 17 en Nacional.
0: Ese fue el cambio en el equipo del Lula, que vuelve a tener la pelota otra vez. La mandan al medio. Va sacando Cougo. Va sacando Cougo. Va a recuperar. Atención. La corre John Paul. Enganchó. Enganchó John Paul. Puede tocar para el Cachopa. Está solo el Cachopa. Sigue John Paul. Tocó para el Cachopa. Está en el área el Cachopa. Va a rematar el arquero Peña. Adelantado. Adelantado. Boca también tiene posibilidades. Pero él esta vez se adelantó bien Nacional para la posición adelantada.
1: Sí, de todos modos daba la sensación de que la jugada nacía en con una falta a favor de Nacional prácticamente cuando se aproximaba al área de Boca. No lo percibió así Henry Sousa y en la réplica la tuvo muy clara el equipo Ceneice, donde en definitiva trasladó la pelota a John Paul Márquez. La abrió a la derecha para Luis Ángel Morales, que estaba fuera de juego, lo que termina sancionando a Walquir Silva.
0: Bueno, otra vez tiene que reponer ahora. Otra vez tiene que reponer el equipo de Boca Juniors con pelota quieta.
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0: Bueno, noche de asado, dice Rodrigo.
1: Y acá nada, ¿eh?
0: Y acá nada, que...
2: Y acá mucho ambiente, para mí.
0: Ah, sí. Sí, ¿no?
2: Mucho con ambiente,
1: el olorcito,
2: sí,
1: nomás, no puedo. Chaquero.
0: El olfato.
2: Solo haciendo la impresión, bueno, acá.
0: Sigue ganando Boca, Rodrigo. Sigue ganando Boca, 1-0 a Nacional. Aquí en el Baldassini, Ferreira.
1: Momento de dos variantes en el equipo de Boca. La segunda y la tercera ya había realizado una obligada. Momento del debut, el olimareño Felipe Pereira con el número 21 y de Ignacio Acevedo con el número 11 en el equipo de Boca Juniors. Abandonaron el campo de juego Tomás González con la número 9 y el otro que abandonó el campo de juego fue John Paul Márquez. Esos fueron los cambios.
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0: Bueno, Felipe Pereira, este es bueno, decías vos, ¿no? Es el olivareño, ¿no?
1: Sí, correcto. Mucha expectativa había sobre este jugador. Así que, bueno, veremos cómo actúa en los primeros minutos. Por lo pronto, Nacho Acevedo va a ocupar la zona de Tomás González, en la zona del centro del ataque del equipo de Boca, mientras que Pereira se vuelca por el sector izquierdo, un poco más a la zona de volantes.
0: Bueno, ahí la tiene Juan Acosta que hace el centro, va sacando finalmente Miguel Acevedo, el defensa de Boca. Largo remate hacia adelante, le pegaba justamente el número 21, Felipe Pereira, era el primer balón que tocaba el olivareño. Viene otra vez Nacional, la tocan, atención, viene jugando Enrique Silva, Silva con otro centro, sacan con golpe de cabeza por parte de Acevedo y después saca Cougo, otro golpe de cabeza, insiste Nacional, pero va a sacar Víctor Sosa, le pega de volea, saca por un costado y se va defendiendo otra vez el equipo de Boca.
1: Daba la sensación de que era falta contra Diego Pérez, que queda caído en esta jugada. Bueno, lo cargaba el jugador de Nacional. Nos referimos a Pérez, el número 16, cuando Diego, el arquero de Boca, salía en la búsqueda del balón. Y bueno, es momento en que deba ser asistido el arquero de Boca.
0: Bueno, está detenido el juego por ahora aquí en el Baldassini.
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0: Largo remate para que la corra ahora Juan Acosta, pero no va a llegar. Está marcando el asistente de aquel sector que tiene que reponer Boca desde abajo otra vez. No le encuentra la vuelta al partido Nacional para poder empatarlo, Jonathan.
1: No, busca por todos lados. También movió el banco de suplentes Miguel Fabricio de Sousa en busca de esa claridad, de eso que tenía la pelota y por ahí le faltaba en el último tramo del partido. Pero está buscando por todos lados y no encuentra el banar por ahí, la última zona del arco defendido por Diego Pérez. Un abrazo grande para el Santi Almeida, arquero universal, que está del otro lado. Buenas noches, buena transmisión. Y por acá William Acuña nos pone, manda un saludo para Alvarito Álvarez, ex lateral de Artigas y uno de los mejores en los 85 y 90, está en Montevideo escuchando.
0: Bueno, muy bien, acá la pelota la vuelve a tener otra vez Nacional por parte de Camacho, que toca para Piñeiro que va a Nacional o en busca del empate, largo pelotazo, atención, sacan con golpe de cabeza, viene recuperando Boca y ahora se viene de contra, la tocan hacia adelante, atención, otra vez Boca, con ella Valentín Piris, allá arranca Piris toca por izquierda, la tiene por aquel sector Boca, que se va llevando el balón, tocándola para Pereira, la tiene Felipe Pereira le pegó muy largo, muy largo, no había nadie por la punta derecha y se acaba de perder otra oportunidad Boca de atacar lo Nacional, que se viene desesperadamente tratando de buscar el empate.
1: Sí, en esta jugada vio que el juego estaba volcado hacia el sector izquierdo, vio seguramente con la vista periférica un jugador de oscuro que iba por el sector derecho, pero era en línea en definitiva y el pase fue sin trascendencia, terminó ganando un lateral Nacional.
0: Sale en el fondo otra vez el equipo tricolor.
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0: Acá se viene Boca, el remate del Cachopa, gol. ¡Gol! De Boca, se equivocó Nacional en el fondo, le quedó para Luis Ángel Morales, el Cachopa, lo había adelantado a Joaquín Peña y remató a los 30 minutos del segundo tiempo para ir cerrando la cortina, para ir cerrando la puerta, Boca Juniors en el botín derecho desde fuera del área del Cachopa Morales, anota el segundo, Boca 2, Nacional 0.
1: Un error en la salida del equipo tricolor que la dejan corta a Víctor Camacho, prácticamente a los pies de Luis Ángel Morales, que veía como Joaquín Peña también acompañaba esa salida del equipo y define por arriba, aunque a la media hora de juego Boca le esté ganando a Nacional 2-0.
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0: Saliendo Boca, que está ganando este primer partido aquí en el Salesiano. Ahora que ha caído un hombre de Boca. ¿Quién era? Era Ignacio Acevedo, ¿no? Que caía, ahora se recuperó rápidamente. Cuando está caído, el autor del primer gol está Cougo. Creo que está algo sentido.
1: Sí, vos sabés que en el festejo del gol había quedado con un... Todos sus compañeros estaban en racimo celebrando y él había quedado en el piso con la punta del pie estirado. Imaginamos algún calambre por parte del autor del primer gol, Fabiano Cougo.
0: Bueno, y va cerrando este partido complicado Boca ante un Nacional que se venía, que no le encontraba la vuelta del empate y Boca aprovechó. En alguna iba a aprovechar porque se quedaba desguarnecido por momentos el equipo tricolor en el fondo.
1: Sí, así es. Y bueno, terminó aprovechando un error en la salida de Nacional. Es además un equipo que trabaja muy bien con la pelota en los pies. Pero en esta, un error en la salida, un pase mal entregado, se la terminaron dejando Luis Ángel Morales en los pies, que define por arriba ante un Joaquín Peña que acompañaba. Y bueno, le da estos dos goles de ventaja cuando tenemos prácticamente 15 minutos por jugar en el Baldassini.
0: Bueno, si va a venir otro cambio en el equipo de Boca, está con una suelta neutral el árbitro Henry Sousa. Allí le va a ceder el balón a Nacional. Está Camacho, cerca de Camacho. Tiene que alejarse un poquito Ignacio Acevedo, el 11 que ingresó en este segundo tiempo. Ya la puso en movimiento el árbitro para que Camacho tocara por este sector, por la zona media. Vuelve a jugar Facundo Márquez. Márquez otra vez para Aníbal Martínez. Martínez toca más atrás. Casi lo complica, ¿no? Al jugador de Nacional, pero igual la van sacando por la zona media. Viene jugándola Facundo Márquez. Márquez mandó un pelotazo muy largo. No le han salido las cosas a Nacional en este arranque de campeonato. La tiene Diego Pérez, el arquero de Boca Juniors, que va a sacar para su equipo.
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0: Piñeiro toca para Camacho. Camacho la tiene, levanta la mano, toca a la izquierda, viene para Adiel Silva. Silva que va, otra vez juega con Camacho. Camacho y el balón se mete en campo del equipo de Boca Juniors, que gana por 2-0. La tocan hacia adelante para la ubicación de Facundo Márquez. Márquez abre por derecha, viene para Piñeiro. Ahí la tiene el Leandro Piñeiro. Piñeiro que juega por la derecha, por aquel sector, buscando la presencia de Santiago Silvera, pero le van robando. Le van sacando el balón. Otra vez mete Pechera allí. Aníbal Martínez. Martínez levanta otro centro. Va al área. Sale Diego. En dos tiempos pica y se queda con la pelota el capitán de Boca Juniors, que le da tranquilidad al equipo Xeneize.
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0: Saliendo Camacho, Camacho vuelve a tocar para Adiel Silva. Otra vez Silva toca, gana con golpe de cabeza, la manda fuera, la echa fuera el futbolista Víctor Sosa cuando viene otro cambio. ¿En Boca o no?
1: Sí, así es, porque bueno, no pudo más el jugador que había salido lesionado, Fabiano Cougo. En su lugar ingresa Facundo Yarza con el número 22. Fue un nuevo cambio en Boca.
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0: Bueno, ya está Yarza, viene Nacional, arranca con ella Enrique Silva, le van sacando por parte de Miguel Acevedo. Largo pelotazo, recupera otra vez Camacho. No resiste Nacional allí en el fondo, tratando de sacar con Camacho para Piñeiro, y este toca para Peña. La tiene Joaquín. Joaquín manda largo pelotazo para Adiel Silva, la baja con golpe de pecho y se le va, no puede detener el balón.
1: Alguna molestia, sí, sobre todo en el posterior de Adiel Silva, que bueno, más allá de aquejar el dolor, volvió a su posición de lateral izquierdo y se armó para lo que va a ser esta jugada de Boca.
0: Y la parte física debe hacer también un poquito de mella, ¿no? En cuanto al cansancio, digo, Jonathan, en esta altura del partido, con una cancha muy pesada, que está en este Salesiano, que ya tuvo un primer partido y que está teniendo este segundo, que, bueno, ya tiene un transitar largo de este segundo tiempo.
1: Sí, más allá de la preparación, de la buena preparación física que se nota en ambos equipos, creo que el factor físico es fundamental, porque hay que ver que es el estreno, el debut de ambos equipos también, eso puede generar alguna tensión, y más allá de eso, lo que decías, ¿no? Cancha pesada, con bien empastada y algo mojada también, seguro que produzca esos desgastes físicos.
0: La pisa muy bien Yarza, el hombre que recién ingresó en Boca, pero la toca mal, finalmente la roba otra vez Nacional, la pisa y la tiene Facundo Márquez. Márquez quiso tocar de primera, pero recupera Píriz, y Píriz va, y Píriz toca hacia adelante para la ubicación de Felipe Pereira, allá la corre Yarza, ahí la tiene Yarza, la pide Felipe Pereira, la va perdiendo, pero con falta de Aníbal Martínez. Hay un tiro libre y corresponde otra vez a Boca Juniors, que ya va definiendo el partido. Después del segundo gol, entró el desespero de Nacional y Boca va tranquilizándose, llevándose el triunfo.
1: Sí, creo que además de eso, el factor anímico también, psicológico, pesa en Nacional en esta altura del partido, porque más allá de no inquietar a Diego Pérez, intentaba o manejar la pelota o llegar de manera prolija, y bueno, eso no pudo ser y en definitiva terminó cayendo el segundo gol de Boca. Creo que entró de buena manera Yarza, sobre todo para intentar aguantar la pelota en este tramo final del partido.
0: Viene teniendo la Boca, ahora saliendo en el fondo, bueno, tocándola para Pereira, Felipe Pereira, pero la van sacando, le van robando, va saliendo otra vez el equipo de Nacional, tocándola para la ubicación de Enrique Silva. Silva que juega por este sector, ahí va el equipo tricolor, allá por parte de Juan Acosta, remataba el arco y estaba arrojándose al piso Diego Pérez, el arquero de Boca, se queda con ella. Las últimas fuerzas que van quedando del partido, del segundo tiempo.
1: Sí, este remate de Juan Acosta, bueno, es un poco el síntoma de Nacional, teniendo en cuenta lo que mencionamos anteriormente, el desgaste, por ahí la búsqueda, y no encontrar, ya sea porque Boca le cerró los caminos, ya sea porque le faltó eficacia, sobre todo en el tramo final de la cancha, y bueno, aspira a rematar de mitad de media distancia, bueno, intentando por ahí encontrar algún gol más, algún gol del descuento que le dé un poco de picante al tramo final del partido.
0: 38 gana Boca, 2-0 sobre Nacional, la tiene Camacho, Camacho toca para Díaz Silva, Silva que manda largo pelotazo para Enrique Silva, la corre el 11, pero le va robando muy bien Carlitos Rivero, le roba Silva ahora, y en el rebote le queda para Aníbal Martínez, corre Martínez, Martínez toca para Juan Acosta, pero va robando otra vez Boca por parte de Valentín Pires. Me gustó lo de Valentín Pires, me gustó bastante el número 14 que quiere soportaina, la van tocando para el Cachopa, el autor del segundo gol, el Cachopa toca para Valentín Pires, otro remate muy largo ahora, no llega. Quedó porque fue muy largo el remate para el Cachopa Morales.
1: Sí, alguna dificultad por parte de Valentín Pires ahí, seguramente por cómo está estirando en la zona del gemelo, había participado en la jugada anterior, incluso lo llevó a arrojar el balón hacia adelante, alguna dificultad en el número 14 que ingresó de muy buena manera en Boca.
0: Ese equipo crece y crece, Lorena.
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0: El Cachopa le pegó con efecto en el segundo gol.
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0: Saliendo otra vez Nacional por parte de Leandro Piñeiro. Piñeiro toca a la mitad de la cancha, va recuperando Facundo Márquez. Márquez la tiene, ahí viene transitando por la zona izquierda, se mete en campo de Boca, toca, pero va sacando por un costado el Cachopa que se arrojaba y la manda fuera. Lateral para el equipo tricolor, lo van a hacer por parte de Adiel Silva. Silva toca para Márquez, Márquez la tiene, Márquez se engancha, foul. Cae Márquez, tiro libre para Nacional que busca ahora de pelota quieta.
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0: Tiro libre para Nacional. Le va a pegar Aníbal Martínez. Atención al remate al arco. Le pegó muy abajo. La pelota se fue muy arriba. Tiene que sacar el equipo de Boca por parte de Diego Pérez, que no se apura. Se le acerca allí Miguel Acevedo. El árbitro le va a comenzar a contar los segundos.
1: Sí, un Diego Pérez que no juega de abajo, no. el que va es Miguel Acevedo, habitualmente lateral jugando como central en esta noche.
0: Bien, allá la sacó Acevedo, largo pelotazo a la mitad de la cancha, recuperando otra vez el equipo tricolor por parte de Santiago Silvera. Allá pelea, bueno, lo de Galeano.
1: Y se va expulsado.
0: Y se va Galeano. Expulsado Galeano.
1: Una lástima porque había tenido un muy buen partido, sobre todo en la primera mitad, con buenas proyecciones. Está muy cerca el árbitro Henry Sousa, luego de lo que se dio esa jugada dividida, de mucha disputa, de mucha presión en aquella zona, hubo una reacción por parte del número 3 de Boca y, bueno, en definitiva Henry Sousa optó por mostrarle la tarjeta roja al jugador de Boca.
0: Bueno, Galeano, se va expulsado, queda con 10 Boca, ya tenía prácticamente que definido el partido. Una reacción muy, muy rápida, ¿no? De el lateral del equipo de Boca. Ahora se quedan conversando allí Acevedo con Piñeiro. El árbitro dice que el tiro libre corresponde al equipo de Nacional. Algo está hablando por el intercomunicador Sousa, ¿no? Henry Sousa, el árbitro del partido. Va a hacer que tire, que haga el tiro libre Nacional. Cruza la mitad de la cancha para pegarle el arquero Joaquín Peña. Tratando de buscar descontar Nacional a los 42 minutos del segundo tiempo. Allá le pega Peña, largo remate a Miguel Silva, gana con golpe de cabeza, pero va sacando Acevedo. El remate final de Márquez, se va a perder afuera. Vuelve a sacar Boca otra vez, llevándose el primer partido de la fecha para Boca Juniors en este encuentro de los principales que ha tenido la jornada 1 de la apertura del Ciudad de Melo.
1: Que ha sabido aprovechar sus chances en lo que va del partido, las aprovechó de muy buena manera, no solo por la jugada del primer gol, donde si bien madruga a su rival, por llamarlo de alguna manera, y en esa segunda jugada convierte, también muy atento en lo que tenía que ver la salida y la presión alta para encontrar ese segundo gol y por ahí estar tranquilo hasta tramo final del partido, teniendo en cuenta que se quedó con 10.
0: Piñeiro que remata al arco, se va por encima del horizonte. No pasa nada, vuelve a empezar Boca en el fondo.
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0: Así ve, manda la pelota para el Cachopa, se viene el Cachopa, está en el área, el Cachopa va a rematar, enganchó, le va a pegar de zurda, remato al arco, se perdió el tercero, se perdió el segundo personal y el tercero Boca hizo muy bien la jugada, cuando enganchó para la zurda le pegó y la pelota cruzó el área menor, casi el tercero de Boca, al final terminó rebotando me parece el balón, o no, el árbitro está algo hablando con la gente de Boca, rebotaba así finalmente, Jonathan se llevó al córner.
1: Sí, correcto, en la mitad de la cancha Ignacio Acevedo lo ve a Cachopa Luis Ángel Morales que llegaba por derecha, lo pone a correr y cuando se va metiendo al área, la marca estaba Diel Silva, engancha hacia adentro y remata el segundo palo, la pelota que rebota y un tiro de esquina para Boca, fundamental terminar en esa zona de la cancha para el equipo Xeneize.
0: Bueno, otra vez Boca, otro córner, porque hace rebotar el balón, otro tiro de esquina. Y es para el equipo de Boca que no sale del rincón de la Colón hacia allí donde están los bancos de suplentes.
1: Sí, importante además, Eduardo, por tener uno menos, por cómo está la cancha, por no querer pasar zozobras en el tramo final del partido.
0: Bueno, Boca tiene que mover el balón. Está señalizando el árbitro los minutos que va a jugar, me pareció. O estaba pidiendo otro balón, ¿no?
1: Sí, daba la sensación de que adicionaba alrededor de 3 minutos más. Veremos en definitiva qué es lo que termina adoptando.
0: Bueno, tiene que hacer otro tiro de esquina el equipo de Boca, que no sé. Boca hace transitar la pelota, la tira para un lado, para el otro. Ahora consigue un lateral. Lateral que ya le hicieron. Viene teniéndola Pereira. Pereira que levanta la pelota al área, pero va teniendo la Peña ahora, el arquero de Nacional. Peña que va a sacar un violento remate hacia campo de Boca, donde va a saltar y va a ganar con golpe de cabeza Rivero. Rivero que toca para el Cachopa, el autor del segundo gol y se perdió el tercero. Engancha el Cachopa de zurda, va tocando más atrás para Víctor Sosa. Sosa mandó largo para que la corra Acevedo, la corre Ignacio. La baja con golpe de pecho, está habilitado, porque el línea dice que siga. Ahí la tiene Ignacio Acevedo. Acevedo puede tocar o rebotar el balón, lo hace rebotar. Se va al córner, otra vez otro tiro libre, otro tiro de esquina, quiero decir. Y es para el equipo de Boca, punto derecha.
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0: Y se va terminando sobre aquel sector, Jonathan.
1: Sí, bueno, logra Boca terminar con uno menos y en campo rival, si bien haciendo rebotar la pelota en la zona de los tiros de esquina, pero es importante terminar lejos de tu arco cuando tenés un jugador de menos.
0: Saliendo otra vez el equipo de Nacional, Piñeiro, que manda para la derecha para que la tenga Antunes. Antunes va subiendo. Nacional, que pierde con Boca 2-0 en el arranque de la apertura del Ciudad de Mero 2026. Tocándola otra vez Silvera. Silvera más atrás para Piñeiro. Piñeiro que vuelve a jugar para Silvera. Otra vez la tiene Nacional. Silvera que vuelve a jugar para Camacho. La tiene Camacho. Círculo central. Ahí la para. En segunda instancia toca de derecha para Adiel Silva. Ahí la corre Silva. Silva vuelve a jugar para Márquez. Márquez que ha sido por donde ha pasado la pelota, el número 18 del equipo tricolor, abriendo otra vez por la derecha, viene subiendo otra vez el equipo tricolor, la mandan para jugar a Costa, no va a llegar, rebotaba el balón, la van sacando por parte de Federico Moreira. Moreira le mandó hacia adelante, pero va recuperando Nacional, saca otra vez Boca con el Cachopa quiso tocar de primera, no le dio, entonces vuelve a recuperar otra vez Nacional, con Camacho. Camacho vuelve a jugar con Facundo Márquez. Márquez levanta la cabeza, hace la pausa y toca por derecha para que la tenga por aquel sector el 10, Santiago Silvera. Silvera vuelve a jugar otra vez para Aníbal Martínez. Martínez mandó al medio, pero va sacando Nacional. Recupera otra vez Márquez. Repito que Márquez ha sido rueda de auxilio y el que ha trasladado el balón de tres cuartos de cancha hacia arriba en Nacional.
1: Tiene un aire a Asís, no solo físico, sino futbolístico.
0: Viene otra vez teniendo la Márquez, va sacando Boca, va recuperando Juan Acosta otra vez, se le pone de frente Boca sacando el balón, pero recupera a Adiel Silva, con otro centro no pasa nada, no pasa nada, se va a perder afuera, saca otra vez Boca, Ferreira.
1: Con respecto a lo del jugador del partido, bueno, me gustó el ingreso de Valentín Piris, me gustó lo de Cachopa Morales también por el lado de Boca, porque más allá de sentenciar el partido, tuvo como para convertir algún gol más, sin duda que sus arranques, sus enviones siempre son importantes, no solo en Boca, sino lo ha demostrado también en temas selecciones, así que si me pregunta va por ese lado lo mío, relator.
0: Yo creo que lo sigo, me parece lo de Valentín Piris, que ingresó muy bien, dio una muy buena mano, jugó, tocó, apoyó, me parece que se destaca el jugador, más allá de lo de Cachupa, que hizo un golazo desde fuera del área, que tuvo la posibilidad de convertir otro, pero lo de Valentín, ahí donde tiene que rendir, donde se juega mucho, donde pasa mucho el balón en la mitad de la cancha, Jonathan.
1: Sí, además entró en un momento difícil, porque recuerdo haber mencionado de que era un partido que se estaba presionando mucho en esa zona, donde era muy difícil encontrar espacios, y por ahí Valentín, en base a su juego, a su toque de primera, lo consiguió.
0: Bueno, algo friccionado sobre el final del partido, ¿no? Se queda hablando allí Valentín Piris con Santiago Silvera, cuando el árbitro está marcando tiro libre para Nacional. Desde la punta derecha le va a pegar a Aníbal Martínez. Están en el área Luciano Pereira, está Adiel Silva, sube Camacho, está Juan Acosta también, en esa escalera que hace Nacional tratando de descontar. Allá en el centro, arriba, golpe de cabeza, remate al arco. ¡Gol de Nacional! ¡Gol de Nacional! Adiel Silva encontró tras el cabezazo atrás el rebote y la mandó a guardar con el botín zurdo ante la atenta mirada de Diego Pérez, que no pudo contener el remate del lateral de Nacional y descuenta a los 49 en tiempo adicional. Ahora gana Boca, pero por 2-1.
1: Una jugada de pelota quieta que se da, un tiro libre desde la derecha servido por Aníbal Martínez de pierna derecha, que entra al segundo palo, a la zona donde estaba marcando Víctor, y en definitiva aparece Adiel Silva para controlar y definir lo que fue el gol del descuento para el equipo tricolor.
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0: Felipe Pereira le pega largo allá hacia adelante. Nacional ahora le gustó, le tomó el gustito, pero está sobre el final ya, Jonathan, en tiempo adicional.
1: Sí, estamos llegando a los 50 minutos de juego. Bueno, un Felipe Pereira que además terminó jugando en la zona del lateral izquierdo tras la expulsión de Galeano.
0: Viene Nacional, mandan atención, saca con golpe de cabeza Rivero. había falta, ¿eh? Había falta del once de Enrique Silva, del tricolor sobre Rivero, que queda sentido, queda en el piso. El 7 de Boca sigue ganando Boca, 2-1 ahora aquí en el Baldassini.
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0: Señoras y señores oyentes de La Voz de Melo, el árbitro del partido, el señor Henry Sousa, hace sonar por última vez el silbato. Se ha terminado el partido por la primera fecha del torneo Apertura del Campeonato Ciudad de Melo 2026. Ha ganado Boca, que convirtió los goles por parte de Cougo al minuto del segundo tiempo, que aumentó diferencias a los 30 también del segundo tiempo por parte del Cachopa Morales, mientras que descontó en los descuentos a los 49 Adiel Silva. Ganó Boca, Jonathan, 2-1 a Nacional en el arranque.
1: Sí, un partido atractivo sin duda, si bien en el primer tiempo no conseguimos goles, sin duda que se fueron definiendo lo que tiene que ver en cuanto se repartieron, en cuanto a lo que tuvo que ver el dominio de la primera mitad. En el complemento ya llegaron los goles, porque al minuto y tras esa jugada, la salida de esa jugada de pelota quieta, Boca logró abrir el marcador. Después, tras un error en la salida del equipo tricolor, amplió Luis Ángel Morales, por ahí pudo haber encontrado el gol en alguna otra ocasión, tras espacios que generaba Nacional cuando se iba a buscar el gol del empate, sobre todo arriba. Y posteriormente se da, sobre el tramo final del partido, ese gol, ese descuento por parte de Nacional. Tras una pelota quieta desde la derecha, apareció Adiel Silva para controlar y definir un gol que le puso un poco de picante al marcador, pero que en definitiva el triunfo fue para Boca.
0: Bueno, ha sido un gusto realmente volver a la emisión fútbol con el campeonato departamental, con el Ciudad de Melo, aquí en esta noche de lluvia. Al mal tiempo, buena cara, ¿no? Como ha sido esta emisión, comenzando ya por las 20:30, contándoles también lo que estaba pasando en el partido preliminar que lo ganó el equipo de la Juve sobre Universal 2-0, y este encuentro que ganó Boca 2-1 frente al equipo de Nacional. Lo vamos a seguir, ¿no? Porque la segunda etapa seguramente va a ir la semana próxima, y allí también vamos a estar con uno de los mejores partidos que va a tener la segunda jornada de la Apertura 2026. Ha sido un gusto, ¿eh? Van a quedar con el comentario de Jonathan Ferreira, y después ya el cierre precisamente con el comentario de Jonathan, ¿no? Trabajando Lorena Charquero en la locución comercial y Horacio da Rosa en la puesta en el aire. Estuvo en el comienzo de emisión, en la previa, Rodrigo Sosa. Saludamos al amigo y compañero Alberto Castro, que ya va a estar para las próximas emisiones de fútbol con el Campeonato Ciudad de Melo en este año 2026, como decíamos. Ha sido un gusto, ¿eh? Abrazo de gol para todos.
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1: Se terminó el partido, ganó Boca acá en el complemento de la primera fecha de los dos partidos que cerraban esta primera fecha del Campeonato Ciudad de Melo, el torneo Apertura. Bueno, donde el partido de fondo, Boca Juniors le termina ganando a Nacional 2-1, una primera mitad, y como decíamos, donde se habían repartido quizás el dominio del partido. Había comenzado mejor Boca, luego Nacional había un poco equilibrado lo que tenía que ver en cuanto al juego, algunos enviones y algunos arranques, sobre todo en velocidad, por parte del equipo tricolor, por el lado de Axel Ramos, por el lado de Enrique Silva, pero que no había podido hilvanar. Había generado en la primera mitad también algunas jugadas de pelota quieta, unas de ellas que, bueno, termina sacando en la línea prácticamente el equipo Ceneice. Y bueno, creo que más allá de eso, en la primera mitad fue que se disputó sin goles, como decíamos, con juego equilibrado, con dominio compartido, pero que quizás, si hablamos de jugadas chances o claras de gol, lo había encontrado a Boca, a Nacional, con las chances más claras en el arco que daba a la calle Colón. En el amanecer del complemento, ya prácticamente en la primera jugada, hablamos del minuto del segundo tiempo, es que abre el gol Boca, el marcador Boca Juniors, porque tras una jugada de tiro de esquina, donde juega rápido Jean Paul Márquez para el jugador Valentín Piris, quien ingresó con el correr del partido y lo hizo de muy buena manera, toque en corto cuando va entrando prácticamente a la zona de la media luna, define, se da un rebote y aparece por el segundo palo, sector izquierdo, Tití Fabiano Cogo, para poner el 1-0, la apertura del marcador, con que Boca ahí al minuto nada más ya le ganaba un tanto contra cero a Nacional. Eso por ahí nos dio la pauta de que podría llegar a generar espacios el equipo tricolor, teniendo en cuenta que su afán de ir a buscar el gol del empate podría tener algunas desavenencias, sobre todo defensivas. Se dio en algún momento, quizás en una que lo encontró a Tomás González con Joaquín Peña a mitad de camino, que la pelota le queda en sus pies y define un remate que se va ancho, y después se da cerca de los 30 minutos del complemento un error en la salida del equipo tricolor que le queda en los pies prácticamente al jugador Luis Ángel Morales en una salida. La tendencia de Nacional particularmente siempre es intentar salir con pelota dominada. En esta se la dejaron en los pies a Luis Ángel Morales, que define por arriba ante la salida de Joaquín Peña, que acompañaba esa salida. Era el apoyo que tenía el equipo tricolor en esa jugada, pero bueno, aprovechó Luis Ángel Morales para tocar por arriba de Joaquín Peña y así a los 30 minutos del segundo tiempo poner ese 2-0 con que Boca manejaba el partido. Ingresó, por ejemplo, Facundo Yarza para intentar tener la pelota en el equipo Xeneize, pero cerca de muy de terminar el partido, en el tramo final ya del partido, se da una expulsión por parte de Boca Juniors, una reacción por parte de Sigifredo Galeano, lateral izquierdo. Eso le permitió jugar el tramo final del partido con 10 hombres a Boca. Y en una de esas jugadas, hablamos de una pelota quieta que se da desde la derecha, una pelota enviada a la pasada, al segundo palo, impulsada por Aníbal Martínez, le permitió a Adiel Silva, tras un rebote, controlar y definir y por ahí poner las cifras definitivas de 2-1, con que Boca en definitiva le termina ganando a Nacional. Ha sido un lindo partido, ha sido un próspero comienzo sin dudas de lo que fue la primera fecha de Ciudad de Melo, porque se dio con aquel triunfo de Artigas sobre Conventos 1-0, gol convertido por Damián Borba. También había ganado Melo Wanderers 2-0 cuando visitó a Fraile Muerto, goles convertidos por Diego da Rosa y también por Adolfo Tino Lima de penal. Y hoy, en el partido de primera hora, fue triunfo fundamental, el triunfo de Juventus, 2-0, para así también comenzar de buena manera lo que tiene que ver el clausura y en sus aspiraciones de permanecer. Sin duda que es un resultado más que favorable para el equipo de Juventus, que hacía su reestreno en la primera división del fútbol de Cerro Largo en el campeonato Ciudad de Melo. Ha sido un gusto llevarles este partido a ustedes. El agradecimiento a todos los que estuvieron del otro lado. Gracias por su mensaje, gracias por estar ahí. Nosotros vamos a volver, sin dudas, que con fútbol de Ciudad de Melo en la próxima semana, pero también vamos a tener La Voz Deportiva el día sábado, vamos a tener también lo que nos va a dejar el partido de Cerro Largo en Montevideo, cuando esté disputando por la segunda fecha del torneo clausura frente a Wanderers, partido que va a ir el sábado a las 7 de la tarde, usted lo va a tener por acá por La Voz de Melo también. Y también, antes del cierre, tenemos el jugador destacado del partido, que bueno, fuimos compartiendo durante la transmisión con Eduardo. Por ahí lo compartimos en el comienzo, Rodrigo Carballo, le había faltado convertir gol porque había tenido buenas incidencias, sobre todo defensivas, pero después el juego fue cambiando y creo que el ingreso de Valentín Piris le dio muy buenos resultados a Boca, no solo en la contención, sino también en la circulación de balón. Así que, ¿qué decís, Eduardo? ¿Para quién va entonces el jugador destacado del partido?
6: Y Valentín, no, Jonathan, me parece que hizo mérito suficiente desde que ingresó. Se destacó, así que Valentín Piris es el jugador, el primero del campeonato que se gana justamente el obsequio de MGR Sport, la marca número uno en indumentaria deportiva.
1: Bueno, sin duda que las antideslizantes entonces van a ir para Valentín Piris, el hombre volante de Boca Juniors, quien había ingresado en la primera mitad tras esa lesión que tuvo Tainá Freitas en su mano. Y bueno, en definitiva va a ser Valentín Piris, el destacado del partido, el hombre MGR, que se termina llevando las medias antideslizantes. El agradecimiento enorme a la radio, el agradecimiento enorme a quienes nos ponen en el aire, quienes hacen esto posible, a todas las empresas que se sumaron a esta causa de que la radio vuelva a transmitir el fútbol de Cerro Largo, el fútbol de Ciudad de Melo, y bueno, el agradecimiento sin dudas a todos ustedes que estuvieron ahí del otro lado. Vamos cerrando nuestro trabajo por acá, los invitamos a seguir en la programación de la radio con fútbol, volveremos el sábado cuando Cerro Largo visite a Wanderers en el Prado a partir de las 7 de la tarde. Gracias.
5: Hasta aquí el análisis del partido, comentó Jonathan Ferreira. Una cosa es contar la historia, otra cosa es ser parte de ella. 84 años acompañándolos. 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
1: 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Agradeciéndoles vuestra compañía, les invitamos a reencontrarnos luego, a partir de las 5 de la mañana. 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

O sea, vos sabés, me enteré como le dice la hormiga, ¿no? Jugada dudosa, le dice. Siempre termina en el bar.

0: Muchas gracias.
1: Esta canción queremos dedicarla especialmente a Omar, que es el asador oficial de Tandomán.

0: Che, pará un poquito. ¿Se debe algo acá?
1: ¿Y vos qué trajiste?
0: Dos botellitas de Cabernet Sauvignon de Concha y Toro.
1: ¿Y, perdón? ¿Y dónde está? Porque no. Yo no tomé eso. Yo tomé el de pita rebajado ahí nomás. Bueno, te lo descontamos el ticket.
2: Dale, gracias.

0: Muchas gracias. Alguno puede pensar que con esta chacarera que llamamos borrachera estamos incitando a tomar. Pero les vamos a aclarar que chupar no es un delito. Con cuidado y despacito y sin llegar al exceso, no le va a pudrir los sesos de vez en cuando un
1: tiempo.

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0: La señal indicará las 5 horas, 0 minutos, 0 segundos.
1: Mis amigos del campo y de esta audición, tengan ustedes muy buenos días. Buen día, Polillón.
2: Buen día.

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0: Bernardo Griotti Barreto, de San Antonio de Canelones, de Santoral de Canelones, de los propios pagos del presidente de la República. Buen día, che.
1: Serrano, buen día para usted, buen día para Polilla, a todos los oyentes de La Voz de Melo, los buenos días a la solitaria Rosalía, pero que está en compañía de la audiencia de la AM 1540 Orilla del Orimar. Buen día a la audiencia de La Voz del Pueblo en Villancina, Tacuarembó, todos los madrugadores de norte a sur, de este a oeste. Bienvenidos, buen día, el deseo de un excelente jueves, buena jornada para todos.
0: Rosalía Cardoso, del alma de la audiencia, solitaria. Está plena de respaldo, una audiencia brutal a su alrededor. A las orillas del río que más canta. ¡Qué privilegio! ¡Buen día! ¿Qué pasó, bueno? ¿Murió? No está. No saluda. No está el sobrino y eso se descompagina todo. Bueno, anda María Petrona por ahí, sí la vi. No, pero antes está Nubel Cisnero, ¿no? Está Nubel hoy. Hola, ¿qué tal, Nubel?
2: Hola, ¿qué tal? Este jueves tendremos una jornada húmeda e inestable, mucha nubosidad, nubosidad que va a estar generando lluvias y llovinas aisladas, poco significativas, se van a mantener prácticamente durante todo el día, las temperaturas van a estar dentro del rango de frío a fresco, máximas de 12 a 14 grados prácticamente en todo el territorio.
0: Ahora sí, volvemos a casa. María Petrona, buen día. ¿Cómo, qué tal? ¿Cómo le va, mija? ¿Cómo está usted?
3: Buen día, buen día. Pero era obvio que el primo suyo se iba a ir de licencia. Menos mal está la Rosalía para quebrar el gajo.
0: ¿El primo mío? Sobrino.
4: Primo mío.
0: Primo suyo. Claro. Está hablando el Polilla, usted. No, yo no sé, se fue por una semanita, pero tiene un viaje más largo. No sé cómo se arregló con Rosalía, se va para las Europa. Bueno, a ver, después el Polilla que anda atrás de los dólares. A ver, ¿qué vio en el patio La Voz de Melo, María?
5: Temperatura actual en Melo, 10 grados. Humedad, 95%.
0: Mi Dios querido, bueno, no tengo supongo que Rosalía se irá a comunicar alguna vez allá cuando ella disponga. Bueno, está el sobrino, baile chingolo, la fiesta en la patria. 10 grados, dijo, ¿no? 95% el índice de humedad, dijo María. 7:15 sale el sol, 18:08 se oculta, luna nueva. Jueves 13 de agosto del 2026. 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Un 13 de agosto de 1909 fue el enfrentamiento de Aquino con el brasileño Ferreira en Parada Ortiz, que de alguna manera selló su vida de matrero. Allá en Minas, en La Valleja, era Minas entonces el departamento, pero después fue La Valleja el departamento y Minas la capital. Cuando eso era todo Minas. En 1926, el 13 de agosto, nació Fidel Castro Reus, el presidente por 70 años, hasta que se murió prácticamente de Cuba. Van 225 días de este año, faltan 140 para que acabe el mismo, octavo mes, semana 33, la propuesta por arribita, así, como un eslogan de cada cosa, como un copetito de lo que va a pasar, sin prever naturalmente la inmediatez de la radio durante 3 horas, ¿no? Viene el obsequio musical de la mañana, ya está pronto, ya lo tiene Bernardo ahí, los payadores, como siempre, están aprontando las guitarras del Milla en Dominante, toda la información hípica en detalle, los espacios de interés público, la moneda al cierre, la jornada ayer, notas, comentarios, reportajes de interés.
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0: A ver, Rosalía, corazón de la audiencia, a ver si estamos prontos para saludar ahora o no. Otro buen día.
7: Buenos días, Serrano, Polilla, Bernardo, Pepe, María. Les cuento que ayer hubo lluvias en algunas zonas de 33, en Charqueada, en Arrozal, El Tero también. Por acá no, nos mantuvimos con un cielo gris y ventoso. Tenemos en este momento 9 grados, 91% el índice de humedad. La máxima anunciada para hoy 12 grados, la mínima 7 grados. El cielo está cubierto, se anuncian precipitaciones. El deseo de una muy buena jornada para ustedes. Volvemos a Mesa Central.
0: Bueno, en Mesa Central estamos. 9 grados entonces por allá, por la capital. Sigo yo. La propuesta de esta hora del campo hoy es jueves. Columna de la Asociación Rural de Tacuarembó. Está su presidente, el ingeniero Fausto Formoso. Rubén Zapater da el resultado de la feria de Sarandí de Barcelo. Las charlas del Pepe Medial, ¿con quién son? Hoy son con Hermes Cuña. ¿Quién es Hermes Cuña? Más de 70 años plasmando en fotografías la vida de Cerro Largo y la región. Cuenta toda su vida, ¿no? Hoy es jueves de la Sociedad Agropecuaria de Cerro Largo. Su presidente, Bernardo Ferreira Silva, nos va a acompañar. Entre otras gremiales que se expresaron ayer, cada día es más áspero, tenso, el tema del puerto. Entre otras gremiales, ayer las del agro se expresaron sobre el conflicto del puerto. Hay información ganadera, hay información de mercado, hay información periodística, siempre algo más, porque esta audición ni se detiene ni se calla. 7:05 ya.
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0: Vamos al WhatsApp exclusivo de la Hora del Campo, al 094-258-014. El primero que cayó. Buen día, Polilla, Serrano y toda la audiencia. ¿Cómo amanecieron? Amanecimos especial. Ni pregunte. Llueve manso esta madrugada. Si puede, pase donde no cruzó la ciencia, Gustavo Guichón, y mande un saludo para mi amigo el Colorado González, ahí por las Cosacas del Chuy. Que tenga.
4: Costas del Chuy.
0: ¿Sí? Ah, sí. Ahora sí. Por las Cosacas, dice, por las costas del Chuy. Que tengan una excelente jornada. Saludos, Elizalde. Bueno, cómo no, Elizalde. Vamos a ir si con él no cruzó la esencia. Buen día, Hora del Campo. Buen día. Para escuchar rumbeando pa' quiebra yugos por los aparceros. Por acá no llueve a esta hora. Buena jornada para todos, dice Uber, allá de Atlántida. Buen día, Serrano, Polilla y equipo. Tengan una excelente y bendecida jornada. ¿Podrían pasar, razón de ser, por tanto man y cacho la bandera? Gracias, cordial abrazo para todos. José, buen día, buen día. Hoy sí, no soy primero. Hago podio igual, ja, ja, esperando al niño. Pase las aguas del Río Negro por Majay Correa. Mira si se duerme este Bernardo. Hola, buen día, grupo lindo de Hora del Campo. ¿Cómo están todos ustedes acá por los pagos impecables? Dios gracias. Les dejamos un excelente día para todos ustedes y oyentes desde Tres Islas, Cerro Cuenta. Muy fresca la mañana, feo el día. Acá somos Miguel, Anita, Susana, Daniel, Fermín y señora, fieles oyentes. Muchas gracias siempre por todo. Buen día, buen día. Serrano, Polilla y equipo, que tengan un feliz programa y un excelente jueves. Quisiera saludar a Edén Freire, a mi hermano Clever, que están por la campaña amargueando y esperando la hora para salir una nueva jornada. Saludos también a toda la familia de Hora del Campo de parte de José Piñeiro. Muchas gracias. Buen día, Polilla, Serrano y Hora del Campo, que tengan una excelente jornada. Me pasaría una de Marta Swin. Gracias. Buen día, che, si no vamos. No vamos a poder pasar nada. Buen día, buena jornada para todos. Saludos, Pancho Riaño. Buen día, Abella y equipo, que tengan un excelente día. Pásenme el tema Yaguaterica, Carlitos del Vinchuca. Abrazo, buen día. Serrano y equipo, me podría complacer con el tema En la palmera del Sabalero. Alejandro Méndez desde 33, gracias, buen día. A ella y todo el equipo, 10 grados, feo el tiempo, acá por Río Branco, buena jornada para ustedes, abrazos, Julio Caticha, buen día, gente, buen día. Otra vez, caballo suelto, frente a la escuela agraria, policía caminera, duerme, se pregunta un oyente del 092-700-828. Bueno, está pelada la costilla, larga la payada, Bernardo, larga los payadores.

0: Payadores, como siempre, ayudándonos a volver cada jornada. Buen día, señor José Pepe Medina.
1: Buen día, Serrano, para usted, para Polilla, Bernardo, Rosalía, en Patria y la gran audiencia en el campo. Un gusto compartir las mañanas con ustedes.
0: Buen día, hora vieja, una de Vidal, si da el tiempo, gracias. Abrazo, Serrano, dice Juan Moreno. Buen día, Serrano y equipo de trabajo. Saludos para todos ustedes, Marta Lucila Peña. Gracias, Marta. Buen día, ¿cómo está Serrano y equipo? Le quiero pasar un saludo bien grande a mi primo, Gerardo Ledesma. Abrazo y buena jornada a todos. Marcelo Faría, buen día. Serrano, cuidado, enfrente al vivero Caballos, atravesando la carretera. Buen día a toda la hora. Fernando, bueno, dale, larga las hípicas, Bernardo.

0: este momento, Raid, Pencas, Turf, Bailes, todo el movimiento social de la campaña.
1: Dale, dale, echale música, que hay una cantidad de temas, no vamos a poder cumplir con todos, ya andamos en el minuto 18 de las 5, dale.

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0: minutos 24, las 5 de la mañana. ¿Qué hay, Pepe? Por ahí les voy a decir, porque no les dije de salida nomás, que están inhabilitados los municipios de Las Cañas, Centurión, Río Branco, Tres Islas, Bañado Medina, zonas de Micaela, Paso de la Cruz, Aceguá, zonas de Mangrullo. Están inhabilitados para tránsito pesado, según Washington Techera, mesa de caminos del gobierno de Cerro Largo.
1: Y nos vemos en la actividad hípica este fin de semana, porque a partir de mañana comienza la gran fiesta de los jóvenes rurales de Fraile Muerto. En la ciudad de Fraile Muerto, el viernes habrá un campeonato de truco, el sábado será todo el entorno de la marcación del enduro, pero además tendrá el enduro de niños hasta 14 años, con inscripción de 1.500, todo a premio. El primero llevará el 60%, el segundo el 25% y el tercero el 15%. A la noche, un gran baile con la heroica. Después, el domingo, tendrá el enduro de mestizos con 3.000 de inscripción, 1.000 de juego obligado, con 35.000 al primero, 10.000 al segundo y al tercero 5.000. En la categoría criollos llevarán una inscripción de 2.000, un juego obligado de 1.000 y contarán con un premio del 80% al primero y 20 al segundo, 85 kilos y 65 de pulsaciones. Pruebas cortas en pista Liga de Trabajo de Fraile Muerto, que consisten en un raid de petizos, 2.500 y 1.500. Con tres vueltas al circuito, un raid de tres vueltas al circuito, 1.500 y 1.000 de juego obligado con 75 kilos, un raid de cuatro vueltas al circuito con 2.000 y 1.075 kilos. El domingo tendrá un raid de criollos PI 8 kilómetros con 20.000 al primero, un raid de 9 kilómetros con 15.000 al primero y un plato fuerte el domingo será el raid de 10 kilómetros con 20.000 al primero, con 6 caballos se llena y tendrá ese premio con 3.000 de inscripción y 1.500 de juego obligado. Organizan la actividad Claudio Medina, Hugo Ledesma y remata Gervasio Díaz Naguar. Será este próximo fin de semana la gran fiesta de los jóvenes rurales de Fraile Muerto.
0: Música, Bernardo.

0: 8:29 de las 5 de la mañana. ¿Qué tenemos, Pepe? ¿Qué tenemos, Pepe?
1: Tenemos la invitación para también para este próximo domingo, la gran fiesta Emoción, Fuerza y Tradición en Caraguatá, donde consiste en este domingo 16 de agosto en pista de la localidad, donde será ahí con un raid de 4.500 metros para pesados con 90 kilos, con 1.500 y 1.000 de juego obligado, donde tendrán 11 anotados. Un rey de 3 kilómetros, 1000 y 1000, 60 kilos, todo en pista Severito Plateiro. Cuenta con 10 anotados. Y un rey de 6 kilómetros, 1500 y 500, cuenta con 5 anotados. Reiteramos todo esto ahí en la pista de Severito Plateiro. Cerrará la actividad y será el plato fuerte. El rey de 12 kilómetros con 2000 y 2000, 75 kilos y cuenta con 7 anotados. Organiza esta actividad Marcelo Colomé. Será en Caraguatá, en pista Severito Plateiro. La actividad es el próximo domingo 16 de marzo.
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0: 33 minutos de las 5. Vamos, Rosalía, vamos, Rosalía.
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2: Sábado 15 de agosto en la Sociedad Criolla Los 33 es el evento a beneficio del Grupo Por la Vida. A las 7 de la mañana, gran bareo enduro, 60 kilómetros en 2 etapas de 40 y 20 con 60 de pulso. La inscripción tiene un valor de 1.000 pesos. Los menores tienen que presentarse con permiso, estribo y casco si van a participar. Estará fiscalizando y acompañando el grupo de jóvenes rurales. 22 de mayo a las 10:30 de la mañana, desfile de caballería gaucha desde el río Olimar. A las 12 comienzan los remates de varias actividades hípicas, un clásico de ponis con 13 caballos firmados que organiza Santiago Figuerón, una carrera de 370 metros que organiza Richard Orga con 3 caballos firmados, un raid de 6 vueltas mil y mil con 7 caballos firmados organiza Richard Orga, una carrera de 375 metros, 1.500 y 1.000, que organiza Carlito Silvera con 6 caballos firmados, un clásico de 3 vueltas, 2.000 y 2.000, con 6 caballos firmados, que organiza también Richard Orga, y cierran con un raid de 5 vueltas para mayores de 60 años, con 9 caballos firmados, que organiza el Tingo Aguirre. Reitero que esto es el sábado 15 de agosto en la Sociedad Criolla Los 33, en el marco de la fiesta del Grupo Por la Vida. El sábado 15 también en pista de Rito Jara en Cebollatí, a beneficio de Cebollatí Wanderers Fútbol Club, hay una carrera de 375 metros, 2.000 y 2.000, con 4 caballos firmados y un raid de 8 kilómetros, 2.000 y 2.000, con 7 caballos firmados. Organiza Emiliano Almeida y William Ituarte el sábado 15 en pista de Rito Jara en Cebollatí. Y el 16 en pista de Serafín Núñez en La Coronilla, a las 13:30 comienzan los remates, hay una carrera de 400 metros, caminos empiolados, 7.000 de parada, 7.000 de juego obligado, 60.000 pesos de premio, corriendo 4 caballos, todos con 58 kilos, al momento hay 3 firmados, hay una carrera de petizos, 250 metros, 6.000 y 6.000 de parada y de juego obligado, 50.000 pesos de premio con 4 caballos firmados para esta carrera de petizos. Hay una carrera de 450 metros también, todos con 70 kilos, 2.000 de parada, 2.000 de juego obligado y 5 caballos firmados. Y cierran con un raid de 4 vueltas al circuito, 2.000 de parada, 1.000 de juego obligado con 6 caballos firmados. Organiza Dionel, Mata y Carrasquito estas actividades para el 16 de agosto en pista de Serafín Núñez en La Coronilla.
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3: ¡Está vendido! ¡Un aplauso, muchachos!
0: Bueno, les recordamos que el rastreador con el Pancho Ruiz ahí en 33 nos informó que llegaron los rifles Savage calibres 308, 223, 30.06, 22 Magnum, 22 Común, las pistolas Versa 9 milímetros y 22, todos los modelos. Tienen las boinas vascas auténticas, las Celosegui, que se están vendiendo como pan caliente. Y ahora también el rastreador con el Pancho está comprando cuchillos antiguos, hebillas de plata y oro, platería criolla en general. Jacinto Trapani 1130, 099-454-347, el teléfono de contacto con Pancho Ruiz y el rastreador en 33. Seguimos con la música, Bernardo.

0: Buen día, buena jornada, saludos, dice Lito Quintela. Gracias, Lito, un abrazo. Buen día. ¿Nos quiere dar tregua el clima por Caña? Llueve desde ayer, por acá. Saludos. Clever. Buen día. Buen día. A ver, para... No. Ofrecimientos a través del sistema del WhatsApp, no. Tienen que hacerlo personalmente, no los cobramos, son gratuitos los ofrecimientos de empleo, pero tienen que hacerlos acá en la administración de La Voz de Melo. Por millonésima vez, les digo. ¿Está? Y no manden mensajes de voces, porque tampoco los podemos irradiar. Son solo mensajes de texto. No manden fotos, no manden mensajes grabados, no manden ofrecimientos de empleos por el WhatsApp, no.
1: Y nos tenemos en la actividad hípica también del próximo domingo 15 de agosto. Gran actividad hípica en pista y ruedo Caburé, donde habrá una carrera de 300 metros con 58 kilos. Cuenta con 4 anotados. Otra carrera de 300 metros, 58 kilos. También llevarán 4 anotados, un rey de chambón, 4 vueltas al circuito, peso libre, 1500 y 500. Cuenta con 3 anotados, un rey de 3 vueltas al circuito, 65 kilos. Con 10 mil pesos de premio, cuenta con 4 anotados. Esta actividad que organiza Carlos Calda y remata Robinson Acuña será este próximo sábado en pista y ruedo Caburé.
0: Échale música, Bernardo 44, ya de las 5.

0: Esotérica, 48 de las 5 de la mañana, país. Pepe, Pepe, vamos, Pepe.
1: Y seguimos con la actividad en Pista y Ruedo Caburé, pero de la jornada de domingo, porque allí habrá una carrera de 330 metros, 60 kilos, cuenta con tres anotados. Un rey de cuatro vueltas al circuito, 60 kilos, 1500 y 500, cuenta con seis anotados. Un rey de petizos, cuatro vueltas al circuito, son tres los petizos que están en esta actividad. Y el plato fuerte de la tarde de domingo será el rey de cuatro vueltas, 70 kilos, 15.000 pesos de premio, cuenta con seis anotados. Organiza esta actividad Carlos Caldas y remata Robinson Acuña. Buen servicio de cantina, será sábado y domingo en Pista y Ruedo Caburé.
0: Echa el último mensaje, el del último, pero cortito que sea, 48 minutos de las 5, ya estamos ahí arriba de terminar. Sí,
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1: Y cerramos con el calendario de la Federación Ecuestre Uruguaya. Son dos las actividades que corren este fin de semana. Edición 32 del Club Residentes de Sarandí Grande, en Florida, 90 kilómetros. Y la edición número 16, organizada por el Club Social Casupá, en Casupá, Florida, 60 kilómetros. Son las dos actividades pactadas para este próximo fin de semana a través del calendario de la Federación Ecuestre.
0: Dale, Bernardo, dale, Bernardo.

0: Dice: buen día, camión forestal parado en un repecho sin señalización rumbo a la Micaela, pasando la pata de la gallina, enterrado parece. Tengan cuidado. Bueno, cuidado los que estén transitando por ahí. Buen día, bendecida jornada, abrazos. Olga desde Tupambaé. 55 minutos de las 5. 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
4: 58 minutos de las 5 de la mañana, país, primer espacio de informaciones especiales en Hora del Campo, noticia necrológica. María del Pilar Pires Andrade falleció ayer a la edad de 71 años en Melo. Se domiciliaba en calle Rodó 845. Se perdió hoy hora 10, necrópolis de Melo. Velatorio, sala 2, servicio confiado a empresa fúnebre Cerro Largo, teléfono 4642-2704. Nelson José Clavijo falleció ayer en Melo a la edad de 76 años. No recibe velatorio. Sus restos fueron trasladados a crematorio Memorial Este, ruta 26, kilómetro 6300, donde la cremación se realiza en la jornada de hoy. Servicio confiado a Mieres Servicios Fúnebres, teléfono 0800-1007. Se ofrece un hombre, se ofrece para hacer limpiezas en patio, veredas, pisos, puertas, ventanas, tiene escoba, lampazos, paños de piso, puede ser por semana, puede ser por mes, puede ser por changa diaria. Los datos quedan acá en la administración de La Voz de Melo a partir de las 7 de la mañana. El programa Salud Rural hace cancel Intendencia de Cerro Largo, que coordina el Ministerio de Salud Pública a través de la licenciada Paola Barreto. Señala que mañana, viernes 14, cierra el periplo semanal. Mañana estará atendiendo el médico en la Policlínica de Cañas a las 8:30, Paso Pereira, a las 13 horas, Tierras Coloradas, 2:30 de la tarde, y Arévalo a las 4 de la tarde. Sigue la gira Cultura Pago a Pago, Yubar Flores, presentando el libro Aníbal Sampaio, poeta del Río de los Pájaros Pintados, inventario, vida y obra, tomo 1. En los 100 años del autor, Yubar estará hoy jueves 13 en casa de Deque, en Gualeguaychú, a la hora 19. Los municipios de Las Cañas, Centurión, Río Branco, Tres Islas, Bañado, Medina, zonas de Las Micaela, Paso de la Cruz, Aceguá y Mangrullo están inhabilitados para tránsito pesado, según comunicó Washington Techera, mesa de caminos del gobierno de Cerro Largo. Mañana se reúnen los vecinos de Cañas. Están convocando a todos los interesados en la reconstrucción del puente sobre el arroyo Caña, Paso del Pepe. Mañana a las 2 de la tarde, Salón Mevir, están invitados el alcalde, el intendente, las diputadas por el departamento y todos los vecinos. Se cuenta con la presencia de todos, dice Elena Beatriz Sosa Rodales.
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1: La moneda al cierre.
2: El dólar interbancario promedio diario subió ayer al cierre 40.344. Subió Librow 39.15 compra, 41.55 venta. Subió el dólar, no, el pizarra 39.15, 41.55. Subió Librow también 39.65, 41.05. El real igual quedó 6.90, 8.60. El argentino igual 0.02, 0.020. El euro billete ayer bajó 44.19 compra, 49.05 ventas. La unidad reajustable 1923 con 44, la unidad indexada 663 con 44. Estamos aguardando el llamado de patria.
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2: Patria, vamos, 3 de las 6.
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5: La información necrológica indica que falleció hoy, 13 de agosto, en 33, la señora Julia Crosa. Velatorio, el Manuel Freire 1430, sala número 2, de 8 a 10 de la mañana. Sepelio a realizarse hoy a la hora 10 en el cementerio municipal de 33, servicio a cargo de empresa Grupo Ocaso. Falleció ayer, 12 de agosto, en 33, la señora Alicia Liana Gutiérrez Sarabia. Velatorio, el Manuel Freire 1430, de 9 a 11 horas. Sepelio a realizarse hoy a la hora 11 en el cementerio de nuestra ciudad, servicio a cargo de empresa Grupo Ocaso. Falleció ayer, 12 de agosto, en 33, el señor Eber Echevarría. Sus restos serán cremados el día de hoy a la hora 13.30 en el crematorio de Simone de 33, velatorio en sala número 4 en José Pedro Varela, servicio a cargo de empresa de Simone. Falleció ayer, 12 de agosto, en la ciudad de 33, a la edad de 70 años, el señor Julio César Ramírez Maguna, velatorio en sala número 4 de empresa Pintos y Mieres, ubicada en calle Manuel Cacheiro 599 de nuestra ciudad. Sepelio hoy a la hora 14.30, el necrópolis municipal de 33, servicio confiado a empresa Pintos y Mieres. Atención en Policlínica Móvil para esta jornada. La doctora Ledesma atiende en el Paso Ancho de 13 a 15 horas. En Policlínicas Rurales, el doctor Fleitas concurre a Costas de San Francisco atendiendo a la hora 9 y en Costas de San Fernando 10.30. En Policlínicas Urbanas, el doctor Becerra atiende en el Paso Ancho de 10 a 12 y el doctor Fleitas en Villa Sara de 15 a 17 horas. La extracción de sangre hoy en el Yerbal y también en Nelsa Gómez. El gobierno de 33 comunica que hay plazo para pagar la cuarta cuota de contribución inmobiliaria rural hasta este viernes 14 de agosto.
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5: En la jornada de hoy tenemos una actividad ganadera, es el remate 252 del lote 21 que comienza a la hora 9 desde Vía Diseño. 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
2: Mesa central de Hora del Campo, 10 grados la temperatura, 95% el índice de humedad con lloviznas, inestable el melo. 9 grados en 33, dice Rosalía, 91% el índice de humedad. Jueves 11 de agosto, ya le comimos una tercera parte a agosto. Hoy, jueves, la columna de la Asociación Rural de Tacuarembó va a estar el ingeniero Fausto Formoso, su presidente.
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2: Bueno, la agenda publicitaria de la Hora del Campo para hoy, también aquí en Mesa Central, tenemos marcada la actividad, remate del lote 21, son 6.000 vacunos, como ya lo dijo Rosalía, que desde Mesa Central, Federico Rodríguez, Campo Uy con Vicente Lopetegui, más las firmas que integran en consorcio y que desde 33 también eligen Hora del Campo para invitación. Arranca con 1.079 terneros a las 9 de la mañana, luego 621 novillos de 1 a 2, 80 de 2 a 3 años, 96 de más de 3, 237 Holando y Cruza, 595 vacas de invernada, 74 de cría, 318 terneros y terneras, 1.265 terneras, 217 vaquillonas de 1 a 2, 78 vaquillonas más de 2, 132 piezas de cría, 992 vientres preñados, 163 entorados y finaliza con 229 ovinos el remate del lote 21 desde las 9 de la mañana, virtual remate de pantalla. También para hoy está marcada la actividad de Cardoso, local Bichadero, Rivera, 250 vacunos, 100 lanares, 10 yeguarizos, la oferta para esta tarde en la pista del local Bichadero en Rivera. Y aquí en Melo, Alori Bengochea, Bengochea Alori, tienen la actividad conjunta, local Conventos, oferta anunciada, 450 vacunos para esta tarde en la pista de la agropecuaria, la conjunta de Alori Bengochea, Bengochea Alori.
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2: 10 minutos de las 6 de la mañana, país, dice, buen día, mal recuerdo el de Fidel, Cuba, 70 años de dictadura, un hombre mal nacido. Gracias, Jorge Lima. Buen día, buen día. Abella, buena jornada. Alba Álvarez, del barrio Leones. Gracias, Alba, igual para ustedes.
10: Bueno, ¿qué pasará con el tiempo según Weather? Hoy lluvia, 89% de chance, pegaditas las temperaturas, ¿eh? La marca máxima estará en 11 grados y la mínima en la noche 10, apenas un grado de diferencia entre la máxima y la mínima. Mañana viernes, chubascos en la mañana, un 33% de chance, 15 la máxima, 13 la mínima. El sábado, chubascos, 19 la máxima, 15 la mínima. El domingo, lluvias, 95% de chance, una máxima de 20, una mínima de 15. El lunes, tormentas, 93% de chance de las lluvias, 17 la máxima, 12 la mínima. Lluvia el martes, lluvia el miércoles, chubascos el jueves, así está definido. Bueno, la previsión de Weather para Melo, y vimos ahí, porque habíamos comentado, recordarán ustedes, que los noruegos que ponen volúmenes de las lluvias previstas habían marcado en algún momento que sobre este fin de semana íbamos a tener un acumulado importante, teniendo en cuenta el lunes, el martes también. Luego lo retiraron, pero ahora volvieron a poner en lluvias de consideración, y no solo eso, sino que los grandes modelos internacionales, hay un par de ellos, la Metsul se refirió a esto, con lluvias importantes previstas en la línea de frontera aquí sobre el Cerro Largo, sobre Uruguay con Brasil, ¿no? Lluvias que en el acumulado del domingo para adelante ahí, pero fundamentalmente según los informes lunes y martes serían lo más importante las lluvias, los acumulados teniendo en cuenta esos varios días superarían los 100 milímetros.
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10: Nos metemos rápidamente en las referencias del mercado local. La operativa de Federico Rodríguez en su local Central Ganadera ayer llegó, pero no lo compartimos en la mañana, ya estábamos comprometidos con el tiempo. Para los que se perdieron el informe, aquí lo reiteramos.
12: Buenos días y muy buenos días a la audiencia. Ya realizamos en Central Ganadera nuestra feria de agosto. Las vacas gordas se hicieron un máximo de 1.000, un mínimo de 980 dólares para el promedio, 1.250 para lo que fueron las vacas preñadas, ganado preñado, a parir en septiembre, octubre y noviembre. Las vacas de invernadas más sentidas hicieron 570 dólares el mínimo, 635 el máximo, 618 para el promedio. Las vacas de invernada, 650 dólares el mínimo, 750 el máximo, 712 para lo que fue el promedio. Piezas de cría sentidas, 555 dólares, 575 para el máximo, 565 lo que fue el promedio. Vaquillonas de año, 685 dólares. Las terneras livianitas, 350 el mínimo, 432 el máximo, 414 para el medio. Terneros livianos, 522 dólares. Toro manufactura, 690, 900 el máximo, 858 dólares para el promedio. Los novillos de manufactura de 380, las vacas de manufactura de 50 a 500, 275 dólares de promedio. Los equinos, ayer en Central Ganadera, las yeguas, 670 dólares el mínimo, 680 el máximo, 675 dólares para el promedio. Los potros, 670, los potrillos hipotrancas, 310 y 370.
10: Gracias a Federico Rodríguez, que bueno, está invitando para el remate de hoy, el lote 21, como dijimos que está en la agenda publicitaria, una de las firmas que convoca para el remate es Federico Rodríguez, que integra el consorcio.
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10: Bueno, se tensa más la situación cada día que pasamos con los paros en el puerto. Las gremiales del agro se expresan sobre este conflicto. La Cámara de Industrias Pesqueras del Uruguay convoca a pasar de las advertencias a la acción ante las reiteradas paralizaciones en el puerto. Ambas declaraciones en el transcurso de esta emisión de Hora del Campo. Agradecemos a Luca Faría, colega de Tacuarembó, que se desempeña en el semanario Búsqueda. Nos hace llegar el informe de Agro, el suplemento que se edita con Búsqueda, en uno de los principales artículos. ADIFU plantea que la legislación no ampara a frigoríficos por presencia de residuos de medicamentos en carnes. Misa, Elizabeth Misa, dijo que es inviable analizar cada animal antes de la faena y que el costo de una suspensión de China es invaluable. Realmente muy interesante algunos conceptos, ¿no?, que marca sobre todo cómo ha pasado con las suspensiones, cuánto le pega a la industria esto. Ahora la última fue el Tacuarembó, que es el líder en faena, pero está suspendido San Jacinto y otras plantas también por esto, y lo peor de todo es que nunca hay comunicación para saber cuándo reingresan al mercado. Y dice Misa, porque estuve leyendo ahí, les digo a modo sintético, que fundamentalmente para la industria, la manera en que la industria vende el animal, lo que compra China, no es fácil colocarlo en otro lado, ¿no? Es un componente indispensable para el buen retorno, digamos, del negocio, esa carne que va con ese destino para complementar el negocio. Pero bueno, está ahí todo el artículo, realmente interesante. Con el 50% de la faena con ganados de corral, la demanda para terminación será de 1,5 millones de toneladas de maíz. La proyección fue realizada por el presidente de CIF, Eduardo Urgal, quien además recomendó a los agricultores buscar socios. Ayer hacíamos alguna mención a estas declaraciones de Urgal, realmente interesantes también. Productores de leche de Brasil mantienen preocupación por la competencia de Uruguay y Argentina y siguen de cerca la investigación antidumping. Son los titulares editados con el suplemento Agro, semanario Búsqueda, que ya está en la calle.
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10: Bueno, qué datos interesantes esto, ¿no? Que estábamos hablando ahí de estas cifras que dio Urgal, porque todos hemos hablado de esta nueva ganadería que vino de la mano de los corrales. Ya Urgal lo decía en esas declaraciones que leíamos ayer, que está estimado, si no pasa nada raro, que se llegaría el 50% de la faena con animales provenientes de corral. ¿Qué pasa en Brasil con los corrales? El portal de BO de Brasil hace un trabajo elaborando el top de los 20 mayores confinadores de Brasil. Esta es la quinta edición de este trabajo. Acá hay que destacar que el único que no le presenta datos al DBO es el confinamiento de la familia Villela, que es de la controladora de Minerva, ¿no? La proyección para este 2026, según el informe del portal DBO, es de más de 2.700.000 cabezas confinadas, un aumento del 8%. Estamos hablando, para tener una idea, lo decía Urgal ayer, la faena del Uruguay, 2.400.000 cabezas. Estamos hablando que solo de los corrales de Brasil salen más de 2.700.000 cabezas. Según el informe del portal de BO, el crecimiento se daría por medio de la capacidad estática, que es la capacidad que tienen para tener los animales ahí en el momento, la intención de compras o arrendamientos de nuevas plantas de los confinamientos, o por el aumento del número de giros, de ciclos, ¿no? Sacan más de un ciclo de animales terminados. En los primeros lugares están los confinamientos vinculados a los grandes grupos frigoríficos de Brasil, que no son empresas propias, están vinculados, pero tienen su vida propia, ¿no? Este ranking en los últimos 3 años ha sido liderado por la MFG, que es la confinadora de Marfrig. Ahí ingresamos a la web para algunos datos más del confinamiento de Brasil. Tiene capacidad estática para 102.000 animales. 102.000 animales confinados. Tiene 6 unidades a lo largo de Brasil. 255 colaboradores, tiene parcería para los engordes, negocios con sociedad, con productores, ¿no? El cliente puede utilizar el confinamiento como un sistema de hotel. En la web afirma que el sistema de confinamiento permite un engorde hasta 4 veces más rápido que a pasto, con una mejor terminación de la carcasa. Y según el informe de la DBO, la MFG se está reestructurando para hacer 2 ciclos y medio de engorde en el año, cuando la media de Brasil es de 1 ciclo y medio. Si miramos las proyecciones, Marfrig MFG Agropecuaria proyecta 255 mil cabezas para el 2026, bajó porque está en un proceso de reestructura, repito. Segundo está la Boitis JBS con 350 mil animales. Luego el confinamiento Grande Lago, 217 mil. Facenda Conforto, 155 mil. Bueno, hay varios ahí realmente importantes. Repito, más de 2.700.000 cabezas en los corrales de ganado de Brasil para este 2026, según la proyección.
15: 22 minutos de las 6. Patria, vamos.
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15: Mesa Central de Hora del Campo, 28 minutos de las 6 de la mañana. Dice: buen día, Abella, buena jornada. Álvarez, Alba Álvarez, Barrio Leone, buen día. Serrano y equipo, acá en Arbolito, una llovizna. Saludos, Alemán. Como todos los jueves, enriqueciendo la misión de la Hora del Campo, la columna de la Asociación Rural de Tacuarembó. Su presidente, recibimos nada menos, el ingeniero Fausto Formoso. Buen día, bienvenido, presidente.
19: Muy buenos días, Serrano. Muy buenos días, Polilla. Un saludo a toda la audiencia. Un gusto, como siempre, estar nuevamente en comunicación con ustedes desde Tacuarembó. Bueno, nos tocó de cerca un tema muy polémico y del cual se está hablando mucho, que fue el residuo de imidocar en una de las principales plantas del país, la planta de Tacuarembó, y bueno, y con uno de los principales destinos que también tenemos para el comercio de la carne y otro producto como lo es China. Realmente un tema a seguirlo muy, muy de cerca, y nosotros estamos convencidos de que el planteo, más allá de buscar a cuáles fueron los que ocasionaron este problema, que puede haber o no un culpable por las condiciones como están dadas y por cómo son las reglas del juego hoy, un productor perfectamente tiene derecho, y claro que lo va a hacer y lo va a seguir haciendo para salvar su ganado del uso de imidocar. Pero también es cierto que es un producto que, con un residuo de 213 días, ese animal, si sale a comercialización y no existe un registro de cuándo se usó imidocar, en el caso de que así fuera, es muy difícil de que, si va a faena, saberlo de antemano. Por eso, volvemos a repetir, creemos de que la solución está en hacer estrategias estructurales desde que se vende el producto en la veterinaria, con un registro de quién lo compra. Y claramente que esto tenemos que defendernos entre nosotros como productor rural, lo digo, y a confianza de quien lo utilice realmente lo registre, para no tener este tipo de problemas futuros que realmente al final del día no es un rubro el afectado, sino termina afectando a muchos más. También estamos, estuvimos en comunicación con la agropecuaria de Artigas y claramente que respaldamos su posición de que el imidocar no puede ser dado pura y exclusivamente por un veterinario. Eso, el productor rural tiene que tener la libertad de utilizarlo cuando crea conveniente, más allá del usarlo como forma preventiva. Es más grave aún cuando es curativo, es algo que da bueno, la gente de campo, los oyentes de acá, estoy seguro que lo tenemos en cuenta, pero no da mucho tiempo, no tenemos tiempo de ver un veterinario que esté cerca para que venga y lo dé. Estamos hablando de cuestiones de bastante rápido, que si no se actúa de forma inmediata, se pierde el animal. Ya si está preñado, el aborto es prácticamente seguro y ya se juega para salvar la vaca si fuera el caso. Por eso, vuelvo a repetir, respaldamos totalmente la posición de Artigas y desde Tacuarembó. Esperamos que las decisiones ministeriales estén a la altura de las circunstancias, nos representen y que se destinen todos los recursos, el tiempo y el esfuerzo que sea necesario hasta encontrar una solución definitiva a este problema. Entendemos que hay varias y buenas ideas dando vuelta, que cada una de ellas requiere bajarlas a tierra y ni que hablar que comprobar la viabilidad de cada una. Desde la Asociación Rural seguimos trabajando de forma intensa para lo que será la próxima Expo Tacuarembó. Recordamos la fecha, el segundo fin de semana de octubre, y la invitación también para todos los oyentes. Va a ser un gusto recibirlos por ahí. Esperemos que el clima acompañe y que para adelante el pronóstico del Niño parece que cada vez se acentúa y se afirma más. Pero bueno, vamos a ver cómo nos toca en esa fecha y pasar un buen momento por ahí disfrutando de esa jornada. Un gran abrazo para todos, muchas gracias por estar del otro lado y nos encontramos como siempre, si Dios quiere, la próxima semana. Un fuerte abrazo.
15: Como todos los jueves, enriqueciendo la misión de la Hora del Campo, la columna de la Asociación Rural de Tacuarembó, su presidente, el ingeniero Fausto Formoso. Buena jornada y buen fin de semana. 32 minutos de las 6.
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15: Queda mucho paño que cortar todavía esta emisión de la Hora del Campo, ¿eh? Las charlas del Pepe Medina son hoy jueves. ¿Con quién conversa el Pepe hoy? Con Hermes Cuña, una institución, ¿no? Más de 70 años plasmando en fotos la realidad, la vida de esta región y también ahí fundamentalmente en todas las competencias hípicas y los raíz. Rubén Zapater cuenta el resultado de la feria ayer en Sarandí de Barcelo. La Sociedad Agropecuaria de Cerro Largo, como todos los jueves, enriquece la misión de la Hora del Campo, la entidad madre del departamento, con su presidente hoy en vivo y en directo, Bernardo Ferreira Silva. Entre otras, las gremiales del agro se expresan sobre el conflicto del puerto. La goma se estira, como les digo siempre, como les dije con Coleme cuando arrancaron, hasta que la terminaron, se estira y un día revienta, y cuando la goma revienta vuelve atrás sin dirección, puede pegar en la boca de quienes la manejan. La Cámara de Industrias Pesqueras del Uruguay convoca a pasar de las advertencias a la acción penal ante las reiteradas paralizaciones en el puerto. Y más, mucho más todavía.
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15: La agenda publicitaria de la Hora del Campo tiene varias actividades para este día. Hoy es el remate virtual, lote 21, 6.000 vacunos, 229 ovinos desde las 9 de la mañana.
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2: Ya están pronto los titulares con los que los canales 4, 10 y 12 cerraron la jornada informativa anoche.
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2: Carlos Rodrigo Sosa Farías agita a las 7 el mar territorial de la noticia. Es el tsunami de la voz.
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2: ¡Vendo! Allanamientos en Villa Española terminaron con 5 detenidos encargados de buca de venta de drogas vinculados a los Albín.
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2: La Dirección General de Represión al Tráfico Ilícito de Drogas incautó drogas en pequeñas cantidades, municiones y un revólver en Villa Española.
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3: Coco Parentini será sancionado por el Instituto Nacional de Rehabilitación tras las amenazas al ministro Negro y a la directora del instituto, Juanche.
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3: Está previsto que Erwin Coco Parentini, ex Barra Brava de Peñarol, está preso por lo menos hasta agosto del 2037. Con esta amenaza, ese plazo puede extenderse, mientras que el Ministerio del Interior anunció medidas más rigurosas. Los uruguayos todos estamos esperando a ver cuáles van a ser las consecuencias de esto. Es insólito que alguien desde una prisión amenaza al ministro del Interior de que lo va a matar, a la directora del Instituto de Rehabilitación. Supera todos los cálculos.
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3: Este personaje, Barra Brava de Peñarol, que toda la vida los que saben de estas cosas y entienden y conocen lo que ignoramos los demás ciudadanos normales de este país que nos dedicamos a trabajar, bueno, dicen que todos los Barra Bravas están en contacto permanente y son parte del narcotráfico. Ya había amenazado al ministro Heber, de la misma forma que hizo con Negro ahora. Le mandó una amenaza a través de un oficial de policía a el ministro Heber cuando este era titular del Ministerio del Interior.
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3: La rendición de cuentas comienza a votarse el lunes 17 y la bancada del Frente Amplio busca acuerdo para su aprobación.
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3: Los legisladores oficialistas se reunieron ayer con el secretario de la Presidencia, Alejandro Sánchez, y están haciendo y están abocados a que, bueno, salga el plan A.
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15: Bordaberry presentó ayer un proyecto para prohibir viajes al exterior de los legisladores con fondos del Parlamento. El que quiera viajar, que se pague su boleto, afirmó el senador Colorado. La prohibición incluye a invitaciones de organismos de los cuales Uruguay es parte, en casos excepcionales que se apruebe por 2/3 de voto y se autorice el viaje.
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15: Sobre la mujer asesinada, habían solicitado custodia tras ataques, pero no tuvieron respuesta, ni custodia ni nada, y se pidió más de una vez.
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15: La hermana de la mujer asesinada habló ayer miércoles en Telenoche 4 y afirmó que la familia había realizado varias denuncias.
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15: Bueno, Gabriel Odone, el ministro de Economía, dijo que es preciso atender a la pobreza infantil porque es una bomba de tiempo.
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15: El ministro de Economía del gobierno recordó que 1/3 de los niños del país son pobres y es injusto, además de afectar la convivencia en la sociedad.
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15: Bueno, un hombre fue detenido cuando intentaba fugar por los techos. Se le incautaron drogas y un celular. La policía fue alertada por la ocurrencia de disparos en Nuevo París. Uno de los autores sería la persona demorada.
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15: 50 minutos de las 6 ahora, Vergara aseguró que el botón de pánico en los ómnibus ya funciona, pero que la Intendencia Municipal no interviene en estos casos. El intendente de Montevideo reconoció que hay que perfeccionar el sistema, pero apuntó que el aviso se da a las empresas de transporte, no a la comuna.
14: La llaman la galponera y es milonga de fogón.
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15: Siniestro múltiple en la zona del Campeón del Siglo, 5 personas lesionadas, un auto ayer circulaba por la ruta 102 de este a oeste, pretendió girar a la izquierda y en ese momento fue embestido por un vehículo policial.
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15: Orsi, presidente de este país, Yamandú, Pereira, presidente de la Fuerza Política Frente Amplio, oficialista, abordaron ayer la rendición de cuentas y la posible llegada de deportados de Estados Unidos. Dijo que están manejando la posibilidad de recibir los deportados, ¿no? Porque no existe, según el presidente de la Fuerza Política Oficialista y el presidente de la República, un acuerdo firmado entre ambos gobiernos.
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15: El Senado aprobó ayer un proyecto que establece una cuota del 30% para mujeres y disidencias en espectáculos musicales. La iniciativa busca promover la igualdad de oportunidades en el acceso, la participación de artistas mujeres y disidencias en eventos de música en vivo. Es mamarracho esto. Porque si las mujeres cantan bien, de repente no tienen que ser el 30 del espectáculo, tienen que ser el 60 o el 70. Y si cantan mal, tienen que ser en proporción a lo que cantan y no al género. Pero bueno, acá en este país la novelería es una cosa que tiene un respaldo inmediato.
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15: Armas de aire comprimido. Muerte en Rivera reabre el debate sobre su regulación y sus riesgos.
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15: Felipe Schipani presentó proyecto de ley para impedir que menores de 15 años puedan acceder a redes sociales.
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2: Noticia necrológica. María del Pilar Pires Andrade falleció ayer a la edad de 71.

0: trasladados al crematorio memorial Este, ruta 26, kilómetro 6300, donde se realizará hoy la cremación. Servicio confiado a Mieres. Servicios fúnebres. Teléfono 0800-1007. Atención, se ofrece un hombre para hacer limpiezas en patio, veredas, pisos, puertas, ventanas. Tiene todos los materiales, escoba, lampazo, paños de piso. Puede ser mensual, puede ser un contrato semanal, o uno, dos, tres veces por semana, puede ser diario. Los datos quedan acá en la administración de La Voz de Melo a partir de las 7 de la mañana, cuando seguramente llegue Victoria Montejo de Cuadrado. Schubert Flores sigue su cultura pago a pago, presentando el libro Aníbal Sampayo, poeta de los ríos del río de los pájaros pintados, inventario de vida y obra, volumen 1, en la celebración de los 100 años de Sampayo. Hoy Schubert estará, hoy jueves 13, en la casa de Decken a la hora 19 en Gualeguaychú. Mañana viernes 14 en Paysandú, en el espacio cultural Gobi. Y el sábado 15 también en Paysandú, en la sala Ferrari de Udelar. Atención, los municipios de Las Cañas, Centurión, Río Branco, Tres Islas, Bañado, Medina y zonas de La Micaela, Paso de la Cruz, Aceguá y Mangrullo están inhabilitados para tránsito pesado desde anoche, según Washington Techera, integrante de la Mesa de Caminos del Gobierno de Cerro Largo. El programa Salud Rural hace cancel. Intendencia de Cerro Largo, que coordina el Ministerio de Salud Pública, comunica que la gira médica concurre mañana, viernes 14 de agosto, a las policlínicas de Cañas, 8:30, Paso Pereira, hora 13, Tierras Coloradas, 2:30, y Arévalo, a las 4 de la tarde.
1: La Moneda al cierre.
0: La moneda ayer subió el dólar interbancario, promedio diario 40.344, subió el pizarra 39.15 en la compra, 41.55 en las ventas, subió el Ibrou 39.65, 41.05, igual el real 6.90, 8.60, igual el argentino 0.02020. El euro billete ayer bajó al cierre de la semana, 44.19 compra, 49.05 ventas, la unidad reajustable 1923.44, la indexada 6.63.44. Patria, vamos, vamos.
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3: La información necrológica indica que falleció hoy, 13 de agosto, en 33, la señora Julia Crosa. Velatorio, el Manuel Freire, 1430, sala número 2, de 8 a 10 de la mañana. Sepelio a realizarse hoy a la hora 10 en el cementerio municipal de 33, servicio a cargo de empresa Grupo Ocaso. Falleció ayer, 12 de agosto, en 33, la señora Alicia Diana. La señora Alicia Liana Gutiérrez Sarabia. Velatorio, el Manuel Freire, 1430, de 9 a 11 horas. Sepelio a realizarse hoy a la hora 11 en el cementerio de nuestra ciudad. Servicio a cargo de empresa Grupo Ocaso. Falleció ayer, 12 de agosto, en 33, el señor Eber Echevarría. Sus restos serán cremados el día de hoy a la hora 13:30 en el crematorio de Simone de 33. Velatorio en sala número 4 en José Pedro Pedro Varela, servicio a cargo de empresa De Simone. Falleció ayer, 12 de agosto, en la ciudad de 33, a la edad de 70 años, el señor Julio César Ramírez Maguna, velatorio en sala número 4 de empresa Pintos y Mieres, ubicada en Manuel Cacheiro, 599 de nuestra ciudad. Sepelio, hoy a la hora 14:30, el necrópolis

0: Municipal de 33, servicio confiado a empresa Pintos y Mieres. Atención en Policlínica Móvil para la jornada de hoy. La doctora Ledesma atiende en el paso ancho de 13 a 15 horas. En Policlínicas Rurales, el doctor Fleitas atiende en Costas de San Francisco a la hora 9 y en Costas de San Fernando a la hora 10:30. En Policlínicas Urbanas, el doctor Becerra atiende en el paso ancho de 10 a 12 y en Villa Sara el doctor Fleitas atiende de 15 a 17 horas. La extracción de sangre comenzó a la hora 7 en el Yerbal y Nelsa Gómez y culmina a la hora 8. El gobierno de 33 comunica que hay plazo para pagar la cuarta cuota de contribución inmobiliaria rural hasta el viernes 14 de agosto.
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2: 7:03.
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8: Con una actividad en el Teatro España y su entorno, la administración Morel celebra hoy el primer año de su gestión. En la mencionada sala, esta tarde desde la hora 18, el jefe comunal y su equipo de gobierno exponerán detalles de lo realizado y proyectarán la gestión. Al término se realizará un espectáculo artístico. A esto se suma la exhibición de nuevos vehículos adquiridos por la comuna en los accesos frente a Plaza Independencia. Incluye camiones para la recolección, motos para tránsito, vehículos utilitarios, autos, camionetas y otros coches que pasan a ser parte de la flota tras una compra propia con fondos de la Intendencia. También se presentará el complemento de maquinaria pesada que el gobierno adquirió con fondos de OPP. Sendos operativos contra el microtráfico realizó en las últimas horas la Brigada Antidrogas de Cerro Largo, con apoyo de otras unidades en distintas zonas de la ciudad de Melo. Esto permitió una importante incautación de estupefacientes. En total, en los dos operativos, 6 personas resultaron condenadas. 33 es sede desde ayer de un foro internacional de turismo y gobiernos locales. El lanzamiento del evento se realizó con la presencia del intendente olimareño Mario Silvera y autoridades nacionales. Distintos jefes comunales, entre ellos Morel, estuvieron presentes en la apertura de esta actividad. De Cerro Largo y 33 son los nuevos integrantes de la Comisión Técnica Mixta de la Laguna Merín. Este órgano recompone su integración y en ese marco mantuvo una reunión con representantes del Ejecutivo Nacional, los ediles Frente Amplistas Ignacio Rodríguez y María Nela González. Son precisamente los integrantes que se incorporan a esta representación binacional. Con los triunfos de Juventus ante Universal por 2-0 y Boca Juniors ante Nacional 2-1, se cerró anoche en el Salesiano la primera fecha de la apertura del Ciudad de Melo de Primera División. A nivel internacional, y por Copa Sudamericana. City Torque fue a Argentina y le ganó a domicilio a Tigre un tanto contra cero. La semana próxima se jugará la revancha en Montevideo. Con el desarrollo de estas y otras informaciones vuelve el Centro de Noticias a la hora 8.
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3: 9 minutos de las 7 de la mañana, país. Arrancamos con 10 grados. Esta misión de Hora del Campo con tiempo inestable, con lloviznas en Melo. En 33 había 9 grados, 91% el índice de humedad, según Rosalía Cardoso. Nueva la luna, luna de pescadores, jueves 11 de agosto. Queda mucho que aportar todavía en esta propuesta periodística. Condenaron a un empresario por estafar en miles de dólares bajo modalidad fondo ganadero. El hombre, conocido en Tacuarembó, cometió otro delito al incumplir un contrato sobre un fideicomiso bancario. Montevideo Portal transmite la información y la da a conocer la Hora del Campo a sus oyentes. Las charlas del Pepe hoy son con Hermes Cuña, 70 años, más de 70 años en la fotografía, en las fotografías, plasmando la realidad de la vida de la región. Rubén Zapater contará el resultado de la feria ayer, Sarandí de Barcelo. La Sociedad Agropecuaria de Cerro Largo tiene hoy su columna. Ya está el presidente en el Estudio 1, Saúl Urbina, de La Voz de Melo, Bernardo Ferreira Silva. Entre otras, las gremiales del agro se expresan sobre el conflicto del puerto. La Cámara de Industrias Pesqueras del Uruguay también. Y no solo se expresa, va a los hechos. Convoca penalmente a pasar de las advertencias a la acción ante las reiteradas paralizaciones del puerto. La leche en polvo entera y la leche en polvo descremada en el último remate el martes de Pulse GDT lucen su menor brecha en precios. Ambas subieron. Y más, mucho más para compartir. 11 de las 7, ya vamos, vamos.
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3: Bueno, la agenda más inmediata de la obra del campo dice que los vecinos de Las Cañas convocan a una reunión a todos los interesados en la reconstrucción del puente sobre el arroyo Caño, el Pase del Pepe ahí, que la misma se realiza el viernes mañana a las 2 de la tarde en el Salón Mevir, y se invitó al alcalde, intendente y diputada si se cuenta con la presencia de todos los vecinos. Lo comunicó ahora el campo Elena Beatriz Sosa Rodales, que además habló con nosotros, una vecina de allí de la zona. Chocobingo en Ajupencel, el sábado 15 de agosto a las 2:30 de la tarde, el equipo pastoral social de la Capilla Santa Cruz comunica que el domingo 16 de agosto a partir de las 9 de la mañana habrá venta de tortas fritas, empanadas. Desde ya agradecen su colaboración, equipo pastoral social Capilla Santa Cruz.
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3: Buen día, Serrano, Polilla y equipo, que tengan excelente jornada. Saludos, dice Nelly. Muchas gracias, Nelly, igual para ustedes. Bueno, el sábado 15 de agosto a la hora 19, atiendan esto, Club Uruguay de Rivera, se espera al querido maestro Oscar Girardoni presentando su libro 100 años del Prado, identidad nacional. Los está invitando desde allí, desde Rivera, a través de la Hora del Campo, Martín Fernández. La Escuela 54 de Tres Boliches invita a toda la comunidad a disfrutar de una hermosa tarde familiar el domingo próximo 16 de agosto a partir de las 2 de la tarde en el local escolar para compartir una jornada de encuentro, diversión, entretenimiento con un gran bingo que contará, dice, con muy lindos premios. El valor del cartón será apenas 50 pesos. Lo más importante es que no se va a cobrar la entrada. Además hay servicio de cantina para que se pueda disfrutar de algo rico durante toda la jornada. Será una excelente oportunidad para reunirse en familia, compartir con amigos y colaborar con nuestra escuela, dice el maestro Maiger Bejeres. Domingo 16 de agosto, Escuela 54, Tres Boliches, cartón 50 pesos, entrada libre y gratuita. Los esperamos a todos. Gran portada a beneficio del Liceo 2 a cargo de Tinio Fernández, la porción familiar 500 pesos. Domingo 16 de agosto, Complejo Vivienda Plan Juntos, Juana de Ibarburú, Vivienda 11. Al teléfono para reservar 099-939-253, 099-800-333. Y en Aju Pencel, producto de este ciclo, del primer ciclo Al Caer la Tarde, la próxima canción, ciclo único, que reúne el tango, la milonga y la música popular, este sábado 15 de agosto, Malena Muyala, en el Teatro España.
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3: Minuto 19 de las 7, como todos los jueves, columna de la Sociedad Agropecuaria de Cerro Largo, en el Estudio 1. Saúl Urbina, de la Voz de Melo, hace rato ya. La presencia del presidente de la institución, Bernardo Ferreira Silva. Presidente, bienvenido, el gusto de siempre, buen día.
15: Buen día, Walter. Buen día, Joaquín, Bernardo y Pepe. Los saludo a Joaquín porque si no me complica la introducción, aunque no está, pero... el jueves pasado tuvimos en el local Conventos el taller de evaluación de las gestaciones vacuna. La verdad que... impresionante la cantidad de datos que tiene el grupo de profesionales, veterinarios y ingenieros agrónomos que han recabado durante 25 años. Fue muy enriquecedora la jornada, el taller. Agradecemos a todos los socios y no socios que concurrieron. Fueron más de 120 personas al local convento.

un poquito más tarde, la gente se arrimó igual. Lamentamos la no concurrencia de los chiquilines de la escuela agraria y de la escuela de la UTU de Fraile Muerto, que se iban a arrimar, pero bueno, debido a las condiciones meteorológicas, los profesores prefirieron no salir con los alumnos en los ómnibus, y estuvo bien. Pero fue una muy enriquecedora jornada, ya digo, con tres temáticas a tratar. La primera fue la participación del doctor Pablo Mariño en la importancia del toro en el rodeo de cría de la producción. Fue una cantidad de datos del por qué hacer análisis de los toros antes de entrar en el rodeo. Quedó clarísimo que muy poco porcentaje de los productores del Uruguay, aunque ha ido subiendo estos últimos años, hacemos la revisación de los toros antes de entrar en el rodeo, y al no hacerla podemos estar poniendo uno o dos toros que no están produciendo, y podemos quedar con un 30% o 25% de las vacas sin cubrir por no hacer esa revisación. En segundo término estuvo el doctor Santiago Gordaberry, que analizó las pérdidas desde la preñez al destete de los terneros. Es multicausal, mucha cantidad de factores, desde abortos primarios, reabsorción de embriones, predadores al nacer el ternero, enfermedades del ternero al nacer, y otras causas más, pero dejó claro que vaca que no desteta un ternero no puede permanecer. Esa es la conclusión más importante que tenemos que quedarnos los productores: no puede permanecer en el rodeo, porque las otras vacas que sí destetaron un ternero estuvieron en las mismas condiciones de comida, de cantidad de pasto en el campo, de reproducción, y ellas sí lo destetaron. Entonces, vaca que no desteta un ternero no puede seguir en el rodeo. Y por último, estuvo el doctor Emilio Machado con una cantidad de números impresionantes, sobre todo las estadísticas que han venido llevando ellos adelante sobre el porcentaje de preñeces en el año en todos los departamentos y por zonas de cada departamento, donde analizó lo que influía en cada baja del porcentaje de preñez, ya sea los fríos, las tormentas, las secas por zonas del Uruguay. La verdad que fue muy, muy enriquecedor la jornada, y ya quedamos con todo el grupo, con la ingeniera Graciela Quintanz, que es la coordinadora, enganchados para el año que viene. Así que esperemos tenerlos el año que viene. En lo gremial, el presidente del Congreso de Intendentes esta semana pasada se reunió, concurrió al Congreso, a la reunión de directiva de Federación Rural, donde se tocaron varios temas. Entre ellos, y el fundamental, fue el 1% del impuesto municipal, que está muy cerca de sacarse, es el momento que ha estado más cerca de sacarse. El Ministerio de Economía presentó tres formas de devolver el dinero que le faltaría a las intendencias por ese impuesto, y ahora es el Congreso de Intendentes el que tiene que definir si le sirven estas formas o no, que se van a reunir ahora en la próxima reunión de los intendentes. Ellos decidirán. Y bueno, se tocaron otros temas también, como las jaurías de perros en todos los departamentos, los ataques, la caminería rural, y lo que le hace la forestación y el transporte forestal a los caminos rurales, y cómo las intendencias pueden incidir en eso, cómo afecta la infraestructura de la caminería. Y bueno, y después también las gremiales le manifestaron al Congreso Intendente que tendríamos que estar más juntos, es decir, que Federación Rural, representándonos a todos, tendrían que trabajar más juntos con el Congreso de Intendentes.
sobre otro tema gremial, pero que nos

0: afecta a nosotros directamente. Queremos informarles a los socios de la agropecuaria, a todos, que el próximo lunes, lunes 17 creo que es, sí, lunes 17, fijamos reunión con el intendente, agenda abierta. La sociedad agropecuaria se va a reunir, la directiva, con el señor intendente, agenda abierta. Así que bueno, tenemos varios temas para charlar con él. Y después, a modo de comentario cortito, que la verdad que a mí me llamó muchísimo la atención y quiero compartirlo. Este martes fuimos a Durazno con el compañero directivo Gustavo Castro a una jornada que tuvo Minerva en el frigorífico BPU, sobre ganado Braford y novillos que fueron faenados, pero tuvieron en encierro las distintas cabañas, compitieron la misma cantidad de días con la misma comida y quién sacaba la mejor media res. Pero lo que quería comentarles es que tuvimos al lado del tambo Estancias del Lago, una cosa que no es común en Uruguay. Tienen 14.000 vacas en ordeñe, con un promedio de 42 litros por vaca, 800 personas trabajando, 40.000 hectáreas de campo en la vuelta del tambo. La verdad que es una cosa impresionante. Bueno, agradeciéndole ahora del campo el espacio que le brinda la sociedad agropecuaria, se da hasta el próximo jueves.
1: Gracias, presidente. Buen fin de semana. 27 minutos de las 7. Ya vamos, vamos, vamos.
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1: 28 minutos ahora de las 7 de la mañana, el Instituto Nacional de Investigación Agropecuaria para hoy, 13 de agosto, está preparando una jornada, Salón Mevir de Campana, Inia La Estanzuela, cómo prepararse frente al año niño, estrategias para los sistemas lecheros. Subastas públicas ganaderas en torno a la zona de influencia de hora del campo, hoy, lote 21, 6.000 vacunos, 229 lanares, a partir de las 9 de la mañana. 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
2: Bueno, les pido disculpas, tengo 62 mensajes, pero no puedo leerlos a todos. Ivone Ferreira dice, buen día Serrano, nada agradable el día, pero busquemos un plan B, ¿está? Abrazos y bendiciones. Sergio Rubén Pastorino García desde Cerro Colorado, Florida, buen día, con ganas de llover. Mari Torena, buen día Serrano, sigue el mal tiempo, buena jornada para todos. Gervasio González, buen día Serrano, acá en Las Toscas, inestable. Alejandro Méndez en 33, buen jueves Serrano, tenga bendecido día desde acá a las orillas del Olimar. Luis Alberto Andrade, buen día Serrano y equipo por Aceguá, mucho viento, lloviznas. Juan Eugenio Acosta Lucas, buen día Serrano. Rosy Pelufo, buen día Serrano y todos a poner un sol, bendecida jornada. Anaí José Ruchas Álvarez, buen día paisano, Maldonado frío pero sin lluvia por ahora, bendiciones. Antonia Gabriela García Segovia, buen día. Seguiré cuando pueda. 32 minutos de las 7 ahora.
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2: A un empresario por estafar en miles de dólares bajo modalidad fondo ganadero. El hombre conocido en Tacuarembó cometió otro delito al incumplir un contrato sobre un fideicomiso bancario, dice Montevideo Portal. Un hombre de 56 años, identificado con las iniciales HASR, fue condenado por el juzgado letrado de primera instancia, de primer turno de Tacuarembó, a 16 meses de prisión bajo el régimen de libertad a prueba, luego de comprobarse su autoría en un delito continuado de estafa. El caso se originó a partir de dos denuncias independientes. La primera involucró a un particular que contactó al ahora condenado para invertir en un negocio de financiamiento ganadero que prometía altos beneficios mediante intereses anuales. Tras celebrar un acuerdo formal, la víctima transfirió $50,000 americanos a la empresa del imputado. Al vencerse los plazos, el inversor no recibió las ganancias pactadas y, ante las constantes evasivas del empresario, recurrió a la policía. No se dice el nombre ni el nombre de la empresa tampoco, ¿no? La segunda denuncia, dice Montevideo Portal, provino de un fideicomiso perteneciente a una entidad bancaria que resultó damnificado por el incumplimiento de otro contrato celebrado con el mismo individuo. La investigación combinó el trabajo de la Brigada de Seguridad Rural, la Dirección de Investigaciones y las Fiscalías Letradas, primer y segundo turno, quienes lograron desarticular las maniobras financieras del implicado mediante el análisis exhaustivo de documentos. Como resultado de la audiencia judicial, evitará la prisión efectiva, pero deberá cumplir estrictas medidas sustitutivas durante 16 meses de condena. Los primeros 6 meses permanecerá bajo arresto domiciliario total. En la casa, ¿no? En la casa, pero bueno, no puede salir a la calle. Durante los 10 meses restantes quedará sujeto a la orientación y vigilancia de la Dirección Nacional de Apoyo al Liberado, DINAMA, con obligación de fijar un domicilio fijo, presentarse periódicamente en la seccional policial correspondiente y cumplir un mes de servicio comunitario. El condenado es un empresario que tiene un estudio donde ofrece negocios inmobiliarios como rurales. En ese marco, poseía una clientela y usaba como garantía la trayectoria de la empresa, según las autoridades. 36 de las 7 ahora, vamos país.
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2: Minuto 37 de las 7 ahora, como todos los jueves, enriquece la misión de la Hora del Campo, las charlas del Pepe Medina. Vamos.
6: Y en esta edición de Charlando con la Gente, venimos a visitar a don Hermes Cuña. Fotocuña, muchos lo van a conocer, porque capaz que por el nombre de Hermes, poco lo conoce, el fotógrafo Cuña, pero estamos hablando de un hombre de más de 70 años en el oficio de la fotografía. Se habrán pasado historias, se habrán pasado fotografía y se habrá pasado trabajo, ¿no? Don Hermes, un gusto recibirlo aquí en la Voz de Melo, en el campo.
7: Buen día, muchas gracias por la visita y muy contento con la visita de ustedes.
6: Hablemos un poquito, ¿dónde nace don Hermes?
7: Bueno, yo nací en la Dos Sucesión, allá en Las Cañas. Allá en la zona, digamos, la Grallera, por allá un poco más para abajo, porque hay un lugar muy agreste, ¿viste? Montes y unos cerros, el Cerro La Grallera famoso. Y bueno, y ahí nací a los 6 años.
6: ¿Cuántos hermanos?
7: Y 7 hermanos.
6: ¿Fueron a la escuela de ahí, de la zona de Las Cañas?
7: Uno de mis hermanos, sí, yo fui a la escuela, empecé a ir a la escuela en La Pedrera. Ahí tuvimos, vine con 6 años a Las Cañas, después vinimos para La Pedrera. De La Pedrera nos vinimos para Melo con 9, eso fue 49, 50, que el mundial ya lo del 50 ya lo escuché que en Melo.
6: Ya estaba don Hermes Cuña en el mundial del 50, tan histórico. Y después, ¿cuál fue el primer trabajo que tuvo cuando estuvo por Melo?
7: Primer trabajo en la imprenta del Deber Cívico. Entonces ahí empezamos y después estuvimos trabajando, creo que la de Perdomo, la imprenta también, una imprenta. Y después me fui para Montevideo.
6: ¿Cómo llega la fotografía?
7: Bueno, la fotografía es un asunto que, digamos, de nacimiento, digamos, porque yo tenía 14 años y compré la primera cámara en la Casa Yañez. Los que conocen Melo de antes se acordarán de la Casa Yañez. Estaban las cámaras aquellas que llevaban un rollo de 120. Y también ya en esa época ensayamos sacar en colores. Mirá vos de qué época te estoy hablando, en colores. Lo hacía...
6: Primero en blanco y negro.
7: En blanco y negro. Pero ya ahí un día compré un rollo a color y me lo hizo en tensa. Entonces había ido, no sé si a Panamá, creo, a hacer un curso para hacer revelar en colores. Y está, y yo compré un rollo, pero no sé si fui yo o lo he revelado, que no anduvo mal y
6: no anduvo el color.
7: Quedó todo más o menos.
6: Sí. Y siguió un tiempo en blanco y negro.
7: Y seguimos en blanco y negro. Sí, sí, sí. Eso fue una cosa intensa en aquella época. Fue una innovación, fue algo novedoso para el departamento de Cerro Largo tener un laboratorio de color. Pero no funcionó.
6: Ahora arranca como un tema pasional y ahí. Porque también la información en aquel entonces
7: era un tema porque me gustaba nada más. Y empecé a sacar fotos en las fiestas y eso. Y bueno, y ahí seguimos.
6: Pero eran momentos relativamente difíciles también porque había que salir a, como quien dice, a buscar el trabajo. Eran las fiestas de campaña, o sea, que hasta me imagino hasta algún baile.
7: Bueno, mira, la fiesta que yo iba, los bailes del Mar Garden fue donde más aprendí a sacar fotos porque no tenía mucho compromiso, ¿viste? Ahí si salía la foto estaba bien, si no salía no se complicaba mucho, no es lo mismo que ir a sacar un cumpleaños. Entonces mi aprendizaje fue de esa manera, en lugares que la foto no fuera trascendente.
6: Un aprendizaje un poco más difícil porque usted tiene que esperar a revelar para ver si la foto había quedado bien.
7: Eso es que tal vez, o sea que, ¿sabes con quién me enseñó la foto? Beto Luca. Yo un poco la había rumbeado, como te dije, había comprado una cámara para profundizar en el momento mismo. Fue el Beto Luca que me orientó, digamos. Trabajé con él como 2 años y después ya ahí por el 60 y pico ya me fui a Montevideo a trabajar allá. Trabajé en un diario, el diario El Popular, fui periodista allá durante 12 años.
6: A nivel fotográfico, corrígeme si me equivoco, pero es un cambio un poco radical, o sea, pasamos de fotografías de fiestas
7: sociales sí,
6: a un trabajo periodístico.
7: Ah, sí, pasa, sí, sí.
6: Y el Montevideo.
7: Y te digo más, es lo que me gustaba, ¿no? Me gustaba, ese trabajo me gustaba mucho. Y ahí hubo de todo, o sea, cosas lindas y cosas feas, como es la prensa. Como es la prensa.
6: O sea, como le tocaba un accidente.
7: Vos que sos periodista, te das cuenta que es un trabajo muy cambiante, muy variable. Hoy estás en una conferencia de prensa tomando un whisky y al ratito vas a que volcó un tren, estás sacando lastimados y cosas. O sea que...
6: Que se acuerde de los momentos más duros justamente con la máquina de fotos.
7: Bueno, ¿cómo te voy a decir? Duro fue la época... Yo no viví la época de la dictadura. Cuando empezó la lucha de los Tupamaros y todo eso, sí, empezaron las luchas estudiantiles y todo eso, y el gremio, y andar en la calle sacando fotos cuando las balas zumbaban, no era tan fácil. Yo me acuerdo que con otros compañeros míos en la facultad de medicina ya hubo unos problemas, nos refugiamos atrás de una columna y zumbaban las balas en el fierro, porque eran de fierro la columna, creo que era la que estaba en la época de los tranvías, esas cosas.
6: Se entreveraba entre la pasión
7: Sí, entre cosas alegres y malas, complicadas, pero era un trabajo agradable.
6: Cuando ya pasa a la parte periodística, la fotografía era un alma mater en aquel entonces, ¿no? O sea, era algo, lo principal.
7: Era el lenguaje tuyo, yo no lo escribía, mi trabajo era sacar la foto, pero era una forma de expresar lo que el diario quería reflejar. Me acuerdo que la primera foto es una anécdota cómica, porque el día de las playas, el 8 de diciembre, me mandan a sacar una foto a la playa. No había nadie, era un frío de la Gran Siete. Entonces andaba un tipo de sobre todo en la playa. Esa era la foto. Pero yo no la saqué, no te puedo creer. Saqué la playa desierta, todo eso, porque también reflejaba lo que era ese día, un día horrible. Pero la foto era de tipo, me pareció que no encajaba a lo que me mandaron a hacer con aquello, pero faltaba del sentido periodístico. O sea que era la primera foto que yo sacaba en el diario, no sé. Entonces todavía no le había agarrado la onda de la, digamos, la parte
6: expresiva
7: de la foto para la prensa.
6: Sí. ¿Cuánto tiempo ya?
7: 12 años. Sí, con la foto en el diario, la verdad que no me puedo quejar, anduve bien. Saqué unos premios en la Doma del Prado, ya en esa época andaba atrás de los caballos. Y trabajaba en el diario, pero iba también a sacar fotos en el Prado. Primer y tercer premio en Prado, y después saqué el segundo premio en la iluminación de Montevideo, en Philly, digo bien. Que otro error también, porque viste que voy a sacar la foto, y saqué la foto, espectacular, estaba linda la foto, era de día, que viste, saqué de abajo con un trípode ahí, viene la iluminación toda, que era se trataba de mostrar la iluminación que ellos habían hecho nueva, en 18 de julio. Entonces, pongo ahí, saco la foto, está bárbaro todo. Y para mí estaba muy bien, porque estaba bien clarita, era como de día aquello, que era lo que había que reflejar. Y bueno, pero saqué segundo premio, ¿sabes por qué? Porque a lo lejos había un cartelito luminoso de General Electric.
6: Salía la competencia.
7: Entonces el hombre me dijo, mirá, si no fuera por esto, el primer premio es esta foto, pero no te puedo dar porque tengo la competencia atrás.
6: Entonces que se escapaba y que lo decíamos, que uno capaz que se podía dar cuenta cuando lo revelaba, o sea, no como ahora que usted mira en la pantalla.
7: Claro, yo miraba, ¿cómo te voy a decir? Los detalles ahí, inmediato, pero allá al fondo apenas se veía, pero no quería, la competencia no le servía mostrar allá en el Letri, en la foto de un primer premio.
6: ¿Y qué lo hace volver al pago?
7: Bueno, cuando se cerró el diario, porque el diario era de izquierda, lo cerraron los militares, y me vine para Mela. Y acá seguimos trabajando en carreras cortas, bueno, ya por las cañas, por ahí, donde quiera, hasta que me enganché con los Raíz.
6: ¿Tuvo que atravesar algún momento difícil?
7: No, se pasó, sí, me hubieron complicado. Hubo un momento complicado porque mismo la situación no estaba muy bonita en la época de la dictadura. Fue complicado, sí, pero pudimos salir al frente. Bueno, y al final, acá, ahí por el 74, Flaco Perdomo, había un Raíz en la Olimpia, me invita para sacar fotos ahí, porque él no sacaba fotos, pero estaba medio vinculado al tema. Él más bien era vendedor, entonces me sirvió como vendedor, él vendía y yo hacía la parte del laboratorio. Y ahí fue que arrancamos, como quien dice, en el tema de los Raíz, hasta como ahora. hasta hace poco tiempo.
6: Contemos un poco a la gente también, Cuño, porque ahí había que sacar la fotografía, venir a revelarla, armar el cuadro. O sea, no es esta tecnología que hoy tenemos que, en cuestiones de...
7: Bueno, nosotros mismos ahora hacemos la foto entre un auto y al ratito se baja el hombre y se la estamos entregando. Se baja del caballo y la estamos entregando. Pero en aquella época era complicado. Bueno, y de ahí ya nos gustó para seguir más afuera. Y ya empezamos a ir a Santa Clara, a Cerro Chato, y terminando yendo por todo el país. Pero en aquella época sí, tenía que hacer a tu gusto y que llevaran lo que quisieran los clientes. Sí, pero había que armarlo siempre al toque, rápido. Por ejemplo, se llegaba al mediodía y a veces en la tarde ya estábamos repartiendo, porque mientras uno sacaba la foto en la llegada, el otro ya se iba a revelar. En la tardecita de por ahí salíamos a entregar a los que se podía, no habían recortos los domingos. Entonces nos daba para entregar la foto. A veces encontraba a la gente durmiendo, no te daban ni bolilla, estaban todos cansados. Te imaginas, desde el ray largo te levantaba a las 4 de la mañana y ahí sigue hasta la 1, por lo menos, a despertar a los locos que estaban durmiendo, a vender en los murales, trayendo el pan detrás de las patas, corriendo atrás de las patas de los caballos.
6: Al revés, usted corriendo atrás de las patas de los caballos.
7: Es, como te decía, yo creo que lo hice con la máquina de foto colgada en el pescuezo. Gracias a ella salimos adelante. Tuvimos trompiezos, como todo el mundo en cada profesión, pero siempre subimos, caernos y levantarnos.
6: ¿Nunca dudó del camino?
7: No, pero sin duda. Te voy a hacer una anécdota. Un día me fui en moto a Noblía a sacar fotos, y en Noblía se hace en junio.
6: Frío y helada.
7: Una helada machaza. Y cuando llego allá al empalme con San Diego, doblaban allí los caballos, me bajo de la moto y le voy a sacar la foto de los caballos. Le saqué el primero, pero para sacarle el segundo pasaron 4, porque el dedo no me obedecía. El frío, hago las manos duras. Entonces pasaba como 3 o 4 caballos para sacar la siguiente foto. Es impresionante. Estamos hablando de los cambios.
6: No, pero eso es lo que la gente también supiera, porque, o sea, capaz que uno le cuenta a los gurises ahora, ¿no? No sabían que había que mover una palanquita para el rollo, esperar el disparo, el flash, que era importante.
7: Sí, no. Sí, se sabe que por eso los cambios fueron... Ahí te estoy mostrando el cambio que fue radical.
6: ¿Alguna foto en lo personal que siempre la tiene en la memoria, que la haya sacado, que la recuerda siempre?
7: Pero fue una cosa impresionante, la coincidencia. Estábamos sacando una foto de un rey de San Ramón, y era lo hacía el Club Peñarol, el rey. Habían varias camisetas, pero saqué una foto y se ven 5 caballos, todos con la camiseta de Peñarol, todos con la mano izquierda levantada, o sea, el mismo galope. Los 5 caballos estaban dando el mismo salto, en el mismo la misma mano levantada. Increíble, no sé si puede darse esa coincidencia. En la foto esa se dio.
6: No, primeramente, gracias por atenderme acá en su casa. Es un honor charlar con usted, porque, como decíamos, ¿no?, creo que parte de la historia también de la fotografía de nuestro departamento está reflejado ahí, don Hermes. Que todo, como decíamos hoy temprano cuando arrancamos, don Cuña, el fotógrafo, que como usted decía, con su cámara colgada adelante, si era lo que sea, el pan había que traerlo y ahí se salía a pelarla.
7: Y así fue. No, yo te agradezco a ti haberme elegido a mí para hacer la nota.
6: Muchas gracias, don Cuña.
7: Bueno, muchas gracias a ti.
2: 48 minutos de las 7 de la mañana. Buen día, Bella Polilla y equipo. En Noblía continúa la llovizna. Buena jornada para todos, dice Ángela. Gracias, Ángela, por el dato. Estamos terminando esta misión de Hora de Campo.
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2: Bueno, quiero agradecerles en nombre de Beatriz Ferreira, en nombre de todos nosotros, a las doctoras ahí de la Cimarrona, médico veterinaria Zaida Morales y Brunella Cuadrado, que le atendieron un perrito, un caniche de Beatriz, que es antiquísimo, viejo, ciego, y una perra Rottweiler ahí de un vecino, la agarró y casi la mató. Tuvieron horas ahí operando y trabajando, así que nuestro agradecimiento. Comunicado ante el conflicto en el puerto de Montevideo. Las gremiales expresamos nuestra profunda preocupación ante la persistencia del conflicto en el puerto de Montevideo y las medidas que afectan su normal funcionamiento. Uruguay es un país esencialmente agroexportador y su desarrollo depende en buena medida de la capacidad de colocar su producción en los mercados internacionales. La interrupción de la operativa portuaria genera atrasos, mayores costos, incumplimientos comerciales y afecta la competitividad y la confiabilidad del país como proveedor. Ante esta situación, solicitamos al Poder Ejecutivo que adopte las medidas necesarias para asegurar la operativa del puerto de Montevideo, incluyendo la declaración de esencialidad cuando corresponda. El país vive de sus exportaciones y no puede permitir que un conflicto particular comprometa una infraestructura estratégica y la salida de su producción. Asociación Cultivadores de Arroz, Asociación Nacional de Productores de Leche, Asociación Rural del Uruguay, Cooperativas Agrarias Federadas, Federación Rural. La gente, siempre la gente en hora del campo, y me quedé con otro comunicado que nos remitió la Cámara de Industrias Pesqueras del Uruguay. Bueno, que ya la Cámara propone cuantificar los daños, determinar responsabilidades, evaluar acciones legales, coordinadas, penales, contra el sindicato. Lo que me parece que es de recibo, pero no me da el tiempo para leerlos. Estoy terminando esta emisión de La Hora del Campo, 52 minutos de las 7 de la mañana, país.
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2: Estoy terminando, nos escribo al más. Buen día, Bella y toda la mesa. ¡Qué entrevista! El señor Hermes Cuña fue fotógrafo oficial de la Federación Ecuestre. Se recorrió todo el país y en uno de esos raids, no recuerdo dónde, le dieron un galpón para dormir lleno de garrapatas. Lo picó una y le dio la fiebre de la garrapata, lo tuvo a mal traer. Un saludo para él, felicitaciones a Pepe, siempre encontrando buenas entrevistas. Saludos, Silvia, gracias, Silvia, en nombre del Pepe, de la Hora del Campo y de Hermes. El Melo hay 9 grados 8 décimas, inestable con lloviznas. San Rivero 10,6, en Villadero 9,4, en Tacuarembó 9,6, en Rocha 5 grados 7 décimas, en Minas, La Valleja 7 grados 3 décimas, 33,9. La mínima en Rocha, 5 grados 7 décimas. La máxima allá al norte, en Artigas, 11 grados 8 décimas. 52 minutos de las 7. Hace 2 minutos ya, hora de irnos. Hasta luego, el mediodía. Gracias.
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5: Inestable, con cielo cubierto.
4: Con una temperatura.
5: 9 grados 8 décimas.
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12: Señoras y señores oyentes, tengan todos ustedes muy buenos días. El tiempo que se presenta inestable, con lloviznas a esta hora de la mañana aquí en nuestra capital departamental. Alto porcentaje de humedad, 9 grados 8 décimas la actual temperatura. Bienvenidos al Centro de Noticias.
13: Títulos.
12: Con una actividad en el Teatro España y su entorno, la administración Morel celebra el primer año de su gestión. En la mencionada sala, esta tarde desde la hora 18, el jefe comunal y su equipo de gobierno expondrán detalles de lo realizado y proyectarán la gestión. El cierre será con un espectáculo artístico.
14: A esto se suma la exhibición de nuevos vehículos adquiridos por la comuna en los accesos frente a Plaza Independencia.
12: Incluye camiones para la recolección, motos para tránsito, vehículos utilitarios, autos, camionetas y otros coches que pasan a ser parte de la flota tras una compra propia con fondos de la Intendencia.
14: También se presentará maquinaria pesada que el gobierno adquirió con dineros de OPP.
12: Sendos operativos antidrogas realizó la policía de Cerro Largo en la ciudad de Melo.
14: Esto permitió la incautación de una importante cantidad de estupefacientes.
12: Al término de estos dos operativos, 6 personas se fueron condenadas.
14: 33 sedes desde ayer de un foro internacional de turismo y gobiernos locales.
12: El lanzamiento del evento se llevó a cabo con la presencia del intendente olimareño Mario Silvera y autoridades nacionales.
14: Distintos jefes comunales, entre ellos Morel, estuvieron presentes en la apertura de esta actividad.
12: Es Cerro Largo y 33 son los nuevos integrantes de la Comisión Técnico Mixta de la Laguna Marín.
14: Este órgano recompone su integración y en ese marco mantuvo una reunión con representantes del Ejecutivo Nacional.
12: Los ediles Frente Amplistas Ignacio Rodríguez y María Nela González son los integrantes que se incorporaron a esta representación binacional.
14: La empresa internacional Lumin realizará hoy la entrega de una donación para la biblioteca municipal.
12: El aporte consiste en elementos tecnológicos para esta repartición comunal.
14: Esto será hoy a las 14:30 en la propia sala de calle Muniz 528.
12: En el marco de la mesa de viviendas se realizó ayer en Río Branco la presentación del programa Crece desde el PIB.
14: Se trata de una estrategia de trabajo interinstitucional entre el Ministerio de Desarrollo Social y el Plan Juntos del Ministerio de Vivienda.
12: Destacamos en el deporte.
14: Con los triunfos de Juventus ante Universal por 2-0 y Boca Juniors sobre Nacional 2-1, se cerró la primera fecha de la apertura del Ciudad de Melo.
12: A nivel internacional, por Copa Sudamericana, Cidor, que fue a Buenos Aires y le ganó a Tigre por 1-0.
14: Realizó ayer su primer entrenamiento en Cerro Largo Fútbol Club el argentino Alexis Segovia.
12: Como informáramos en la víspera, se trata de un extremo de 22 años que llega procedente de Lanús.
14: También se mueve desde hace ya varios días Brian Lozano, quien podría estar a la orden del cuerpo técnico para el cotejo de este sábado con Wanderers en el Parque Viera.
12: La minubana Shannon Rodríguez será la jueza central del partido Arachanas y Ituzaingó de Maldonado por la Copa Nacional de Fútbol Femenino.
14: El cotejo correspondiente a la ida de cuartos de final está fijado para el sábado a las 20:30 en el Estadio Salesiano.
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12: La administración Morel celebra hoy su primer año de gestión.
14: Será con una ceremonia en el Teatro España.
12: La actividad, que además supone la presentación de distintos artistas del departamento, está prevista comience a la hora 18.
14: Dará un mensaje el intendente Cristian Morel, mientras el cierre estará a cargo de Ricardo el Canario Martínez.
12: Previamente, en el entorno de Plaza Independencia, se exhibirá maquinaria recientemente adquirida.
14: Otros detalles fueron brindados por Alexander Rocha, encargado de comunicación de la Intendencia Departamental.
13: Se está organizando todo, llueva o no llueva, porque no se va a cancelar por mucho tiempo. Se va a hacer la presentación oficial de un año de gobierno de esta gestión 2025-2030. Así que bueno, estamos en todos esos preparativos para que sea, en realidad, para que sea una fiesta y podamos compartir ese lindo momento entre todos.
15: ¿Para qué hora está prevista la actividad en el teatro?
13: Y vamos a hacer lo más puntual posible, va a estar comenzando a partir de las 6 de la tarde, donde vamos a estar recibiendo al público, a las autoridades. Y máximo 6:30 ya comenzaríamos con todas las actividades arriba del escenario, o sea, el escenario del teatro España. Va a estar actuando primero la banda de Mateo Centena, este joven de Cerro Largo, que bueno, interpreta excelentes músicas. Luego va a estar Lucrecia Correa, esta cantante también solista local, que la verdad que la rompe con la hermosa voz que tiene. Después vamos a estar presentando un video, contando un poquitito los trabajos del año, y después van a estar las palabras del intendente Cristian Morel en un formato diferente. Que lo vamos a dejar un poco como sorpresa, pero va a ser un formato diferente, no va a ser aquel formato del atril y el intendente parado conversando, sino que va a ser un formato un poco diferente para salir un poco de lo habitual. Y después el gran cierre de Ricardo Canario Martínez, este gran artista de Cerro Largo, que bueno, indiscutido a nivel nacional, y todos conocemos la trayectoria del Canario, ¿no? Así que creo que va a ser un momento para compartir, que va a ser muy lindo. Obviamente invitamos a la población a que se vuelquen más ahí para el teatro, porque la idea es eso, poder estar entre todos compartiendo y festejando de alguna manera este año de gobierno.
15: ¿Hay autoridades nacionales invitadas?
13: Sí, en realidad nosotros hacemos la invitación extensa, ya la ha hecho el equipo de protocolo, invitando a todas las autoridades que tienen que ver con el Departamento de Cerro Largo, y obviamente a todas las autoridades locales y departamentales. No me adelantaría a decir quiénes van a estar y quiénes no, pero bueno, sí, están todos invitados y esperamos obviamente la presencia de todos, ¿no?
15: La invitación abierta al público, tú lo decías, teniendo en cuenta la capacidad del teatro, ¿está previsto que haya una transmisión en directo también por las redes del gobierno departamental?
13: Sí, como ya lo hacemos como costumbre, se va a estar transmitiendo en vivo, un gran equipo va a estar allí trabajando, a través de la página de Facebook del gobierno de Cerro Largo, vamos a poder estar viendo todo el desarrollo de la transmisión. Lo que sí, siempre le tratamos de adelantar a la gente que nosotros hacemos en este caso, que es muy extenso, o sea que va a tener un montón que va a ser bastante extenso, que vamos a hacer dos transmisiones, hacemos una, cortamos y volvemos a retransmitir de vuelta, que es una forma de que tenemos para que la gente se enganche un poquitito más. Así que bueno, estamos con todos preparativos en las últimas horas, un poco bueno, a la expectativa y tratando de dejar todo prontito.
15: Alexa, durante el día también habrá una exhibición de maquinaria ahí en torno a Plaza Independencia, ¿verdad?
13: Sí, hoy a partir de las 4 de la tarde ya comienzan a salir todas las maquinarias desde los galpones de Bellini hacia el centro y enfrente al Teatro España, así que la gente puede pasar a ver las nuevas maquinarias y vehículos que ha adquirido la Intendencia de Cerro Largo. Van a estar durante todo el día y también porque se ha hecho la invitación extensa a la comunidad educativa, a los liceos, a los adultos, a las escuelas, para que pasen y conozcan las nuevas maquinarias y vehículos que en esta oportunidad ha adquirido la Intendencia de Cerro Largo. Y bueno, van a poder ver que hay vehículos y maquinarias que van a dar un servicio estupendo para la Intendencia, bueno, que hacían falta y que bueno, que hoy ya son una realidad.
14: Compartíamos palabras de Alexander Rocha, el encargado de comunicación de la Intendencia de Cerro Largo.
10: Policiales.
14: 6 personas fueron condenadas por la justicia local tras 2 operativos antidrogas. A continuación detallamos el aporte que realizó la Jefatura de Policía mediante 2 comunicados oficiales emitidos en estas últimas horas.
12: En el marco de las acciones permanentes para combatir el microtráfico de estupefacientes en el departamento, efectivos de la Brigada Antidrogas con apoyo del Grupo de Respuesta Táctica GRT llevaron a cabo la operación denominada Bloqueo.
14: A raíz de información confidencial sobre el envío de una encomienda con sustancias ilícitas con destino a la ciudad de Melo, a través de una empresa de transporte interdepartamental, la policía montó un operativo de vigilancia e inspección en la zona de la agencia receptora.
12: Durante el procedimiento, los efectivos interceptaron e identificaron a un joven de 20 años de edad, poseedor de antecedentes penales, quien pretendía retirar el paquete.
14: Tras intentar darse a la fuga, fue rápidamente detenido por el personal policial actuante.
12: Con la debida autorización de la empresa y la presencia de policía científica, se procedió a la apertura de la encomienda, incautándose 984 gramos de pasta base de cocaína y una motocicleta, la que era utilizada para la logística.
14: Puesto el detenido a disposición de Fiscalía de Primer Turno de Melo y tras la correspondiente instancia judicial en el Juzgado Letrado de Primera Instancia de Cerro Largo de Segundo Turno, la justicia dispuso la condena de Matías Alejandro Mora Pérez como autor penalmente responsable de un delito de asistencia a los agentes de la actividad delictiva, imponiéndole la pena de 2 años de penitenciaría de cumplimiento efectivo.
12: Por su parte, en la segunda intervención, la que se realizó en barrio El Fogón de Melo, finalizó con 5 condenados.
14: Tras un trabajo de investigación llevado adelante por el personal de la Brigada Departamental Antidrogas, en coordinación con la Fiscalía Letrada, se logró desarticular un punto de venta de estupefacientes ubicado en calle Tacuarí, en el barrio El Fogón de nuestra capital departamental.
12: La investigación permitió establecer que en la finca indicada se comercializaban sustancias ilícitas, vinculándose además el lugar con diversos hechos delictivos ocurridos en la zona.
14: Con las pruebas recabadas, la sede judicial expidió una orden de allanamiento para la propiedad, la cual se ejecutó con el apoyo del Grupo de Respuesta Táctica y la unidad de monitoreo aéreo.
12: Durante la inspección se procedió a la detención de varias personas y se incautaron 65,4 gramos de pasta base de cocaína, 5.750 pesos, una balanza de precisión y diversos teléfonos celulares.
14: Concluidas las instancias ante la Fiscalía y las correspondientes audiencias ante la sede judicial, la magistrada actuante dispuso las siguientes condenas.
12: EMLC, de 36 años, condenada como autora de un delito continuado de suministro de sustancias estupefacientes, a la pena de 2 años y 3 meses de penitenciaría de cumplimiento efectivo.
14: Por su parte, quien se identifica con las iniciales CMAM, de 36, fue condenada como autora de un delito continuado de suministro de sustancias estupefacientes a la pena de 2 años y 8 meses de penitenciaría. Cumplirá la pena en modalidad de prisión domiciliaria con dispositivo de monitoreo electrónico de manera preventiva, sujeta a valoración médica dispuesta por la sede judicial.
12: Mientras tanto, CAFO, de 29 años, fue condenado como autor de un delito de asistencia a los agentes de la actividad delictiva a la pena de 2 años y 1 mes de penitenciaría de cumplimiento efectivo.
14: Un joven de 18 años de iniciales LNRA fue condenado como autor de un delito continuado de asistencia a los agentes de la actividad delictiva a la pena de 2 años de penitenciaría de cumplimiento efectivo.
12: SNGS, también de 18 años, fue condenado como autor de un delito de acto preparatorio de suministro de sustancias estupefacientes a la pena de 8 meses de prisión de cumplimiento efectivo.
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25: Recompone su integración la Comisión Técnico Mixta de la Laguna Merín.
26: Son oriundos de Cerro Largo y 33 los nuevos integrantes.
25: Ignacio Rodríguez y la doctora María Nera González, ambos ediles, representantes del Frente Amplio en uno y otro departamento, se suman al trabajo del Grupo Binacional.
26: Esto ameritó una reunión de presentación ante los ministros Mario Lubetkin y Lucía Echeverri, titulares de las Secretarías de Relaciones Exteriores y de Transporte, respectivamente, según confirmó Paulo Beck, presidente de la Comisión Técnica Mixta.
25: Paulo Beck habló respecto a la agenda.
27: A partir de que los anteriores integrantes de la comisión habían renunciado porque eran todos embajadores y le han dado destinos en otros países y por lo tanto no pueden cumplir la doble función, y entonces tuvimos que recomponer. Estamos nombrando a la doctora Marianela González del departamento de 33, a Ignacio Rodríguez del departamento de Cerro Largo y a Roberto Mesera, que vive en el departamento de Montevideo, pero que es repetidor en la comisión, dado que actuó en la comisión de la legislatura pasada, del periodo pasado, y que también, bueno, nos va a transmitir toda su experiencia.
15: Considero importante que personas vinculadas al territorio, precisamente donde tiene incidencia la Laguna Marina, integre la comisión.
27: Bueno, creo que eso es la principal ventaja de personas que viven la problemática del territorio, estén hoy haciendo sus aportes en el seno de la comisión, y que otra persona además, que ya integró en el periodo pasado la comisión, nos pueda hacer el aporte de su experiencia. En la reunión, que fue en Montevideo, estuvimos en Cancillería, Ministerio de Relaciones Exteriores, reunido con el ministro Mario Lubetkin, donde hicimos una puesta a punto de cómo vamos a trabajar y de forma coordinada ahora con la nueva conformación completa. Somos 5 integrantes, estamos en un momento quedamos solo 2, con el otro integrante que es Marcos Portillo del departamento de 33, representante de la oposición. También nos reunimos con la ministra Lucía Echeverri de Transporte, que es en el ámbito donde la comisión trabaja, con Ministerio de Relaciones Exteriores y de Transporte, para coordinar las acciones de forma que podamos tener un producto más acabado y poder tener logros de mayor magnitud de la que veníamos trabajando, dado que en cierto momento, en un par de meses, estuvimos solo 2 integrantes.
26: Compartimos conceptos del presidente de la Comisión Técnico Mixta de la Laguna Merín, Paulo César Beck.
0: Fortalecer el Sistema Nacional de Cooperación Internacional es el gran desafío que se plantea la AUCI.
26: Trabajando en procura de ese objetivo, autoridades de la Agencia Uruguaya de Cooperación Internacional se reunieron en estas últimas horas en Melo con la Intendencia de Cerro Largo y diferentes alcaldías.
0: Su director, Martín Clavijo, dio detalles de las líneas estratégicas de gestión que presenta el organismo para el periodo.
26: Se trabaja para fortalecer un sistema nacional de cooperación internacional en base a las buenas prácticas que puedan existir, expresó Clavijo a los medios de comunicación.
1: Un poco informar a la gente que la Agencia Uruguaya de Cooperación Internacional es el organismo rector de toda la cooperación que Uruguay emite y la que recibe. Y principalmente venimos a presentar aquí las prioridades estratégicas de gestión para este periodo de gobierno, y particularmente lo que refiere a cooperación descentralizada, la cooperación que se tiene como centro los gobiernos locales, los gobiernos municipales y la sociedad civil. Exacto, es un área nueva que generamos el año pasado, que tiene justamente, es un área que jerarquizamos, un área de trabajo que jerarquizamos, generando esa área, para tener ese vínculo directo con de ida y vuelta con los gobiernos locales. Nos parece importante que la cooperación esté en los territorios, que sea capaz de poder cumplir con las demandas que surgen de los territorios, y es un poco cambiar la lógica de la cooperación en la cuando hay convocatorias de determinados países o determinados fondos que ya sabemos que tienen determinadas particularidades y determinados condicionamientos. Lo que estamos buscando con esta nueva manera, nueva no, pero sí tratando de fortalecer, es que la cooperación sea capaz de cumplir a través de la demanda que surge de la gente de los territorios. Y es una manera de legitimar también los efectos que la cooperación puede tener en la vida de las personas, en la vida diaria. Así que bueno, venimos a presentar estas líneas de trabajo y también a su vez conocer las prioridades de gestión del gobierno departamental, y ahí en el intercambio que hemos tenido surgieron algunos temas vinculados a temas de productividad, a temas de empleo, a temas de inversión, a cómo Cerro Largo se vincula con la región, teniendo en cuenta que estamos con una, creo yo, con una perspectiva regional en la frontera con Brasil. Bueno, cómo podemos aprovechar esos vínculos y sobre todo la ubicación geográfica de Cerro Largo. Y en ese sentido, está bueno conocer otras experiencias de otros departamentos que están que ya han transitado por estos temas. También nosotros lo que queremos es fortalecer un sistema nacional de cooperación internacional donde haya intercambio de buenas prácticas con otros gobiernos locales. A veces estamos buscando capacidades en otros países y regiones cuando de repente tenemos buenas prácticas aquí para poder compartir. Ese también es el rol que puede jugar la agencia, de articular, de facilitar y de ayudar a coordinar ese tipo de buenas prácticas. También venimos a presentar, la agencia es la que de alguna manera difunde todas las oportunidades de formación, de becas, tanto para cursos técnicos, para carreras de grado, de posgrado, de doctorado, Y que tenemos, aprovecho para poder difundir la página web de la agencia, www.ausi.gub.uy. Ahí hay un portal donde están todas las becas publicadas, que están disponibles. A veces eso no alcanza, no alcanza con que la persona esté suscrita. También se puede suscribir a un boletín donde vienen todas, uno puede por correo recibir todas las oportunidades de formación. Hay que venir también a los territorios para dar a conocer esas oportunidades. A veces la gente está en sus quehaceres del día a día, y de repente está interesado en formarse y a veces se pierde esas oportunidades porque no se entera. Entonces la idea nuestra es que estar acá, muy de forma coordinada con los distintos niveles de gobierno departamental, municipal y también sociedad civil, y también dar a conocer esas oportunidades.
2: ¿Con otros gobiernos municipales en el país ha habido buen interés?
1: Sí, porque venimos recorriendo ya el país desde el año pasado. Nos faltaba Cerro Largo, nos falta 33, que vamos a estar mañana. Entonces han surgido distintas iniciativas que vinculan los gobiernos locales, y aspiramos a tener un diálogo fluido, un ida y vuelta. Tenemos un mecanismo de comunicación más directo por temas de oportunidades de formación, por temas de diálogo o vínculos con otros gobiernos locales de la región, con convocatorias que surgen y que ya sabemos que hay interés producto de estas recorridas, entonces avisamos. O sea, es un poco construir ese relacionamiento y fortalecer un sistema nacional de cooperación que tiene que funcionar y que tiene que estar de alguna manera a la orden de las necesidades que surgen aquí en los gobiernos departamentales.
26: Hablaba el director de la Agencia Uruguaya de Cooperación Internacional, Martín Clavijo.
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25: Con victorias de Juventus y Boca Juniors se completó anoche la primera fecha de la apertura local de Primera División.
26: Bajo una pertinaz llovizna en gran parte del espectáculo, la doble jornada se desarrolló en el pesado campo de juego del José Germán Baldassini.
25: En el preliminar, la Juve, que ayer vistió camiseta gris, le ganó a Universal por 2-0, con goles de Gonzalo Rivero y Bruno Lavecchia.
26: En el encuentro de fondo, el Senaí se venció a Nacional por 2-1.
25: Para los auriazules, dirigidos por Gualbaez, marcaron Fabiano Cuaugo y Luis Ángel Morales.
26: Mientras tanto, Adiel Silva acortó diferencias para el tricolor, que orienta a Miguel Fabricio de Sousa.
25: La etapa se había iniciado el martes con los triunfos de Melo Wanderers sobre Fraile Muerto y Artigas ante Conventos, 2-0 y 1-0 respectivamente.
26: La segunda fecha, cuyos detalles serán confirmados el lunes por el Consejo Directivo, establece los cruces Juventus-Boca Juniors, Conventos-Fraile Muerto, Universal Artigas y Nacional Melo Wanderers.
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25: Son las 8:35 minutos.
26: Hora de irnos.
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2: La voz de Melo le informa el tiempo en la ciudad.
3: Bueno, cielo nuboso.
2: Con una temperatura
3: 10 grados.
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1: Muy buenos días. Tiempo que se presenta inestable aquí en nuestra capital departamental, cielo cubierto, 10 grados la actual temperatura. Rápidamente vamos con la información sobre fallecimientos. María del Pilar Pires Andrade dejó de existir ayer a la edad de 71 años en Melo. La extinta se domiciliaba en calle Rodó 845, esquina Navarrete. Su sepelio será hoy a la hora 10 en la necrópolis local. Velatorio en sala 2 de la empresa. Servicio confiado a empresa fúnebre Cerro Largo. Nelson José Clavijo falleció ayer en Melo a la edad de 76 años. El mismo no recibe velatorio. Sus restos fueron trasladados a Crematorio Memorial Este, ubicado en ruta 26, kilómetro 6300. Cremación a efectuarse hoy. 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
4: María del Pilar Pires Andrade falleció ayer en Melo a la edad de 71 años. COVIMEL 1 participa con hondo pesar el fallecimiento de su socia y comunica su sepelio a realizarse hoy, hora 10, en la necrópolis local. María del Pilar Pires Andrade falleció ayer en Melo a la edad de 71 años. La Junta Departamental de Cerro Largo participa con hondo pesar el fallecimiento de la madre del edil Raúl Figueredo y comunica su sepelio realizarse hoy a la hora 10 en la necrópolis local. Nelson José Clavijo falleció ayer en Melo a la edad de 76 años, su esposa Silvia Sosa, su hija Yara Clavijo, sus nietos Fernando Antúnez y Débora Rivero, su nieta política Rita Rodríguez. Demás familiares participan con profundo dolor dicho fallecimiento. El mismo no recibe velatorio. Sus restos fueron trasladados a Crematorio Memorial Este, ubicado en ruta 26, kilómetro 6300. Cremación a efectuarse hoy. 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
1: Giras médicas para mañana, mañana viernes 14. El médico estará atendiendo en Cañas a la hora 8:30. También habrá atención médica en la novena sección, en Paso de Pereira a las 13. En Tierras Coloradas a las 14:30 y en Arévalo a partir de las 16. La Defensoría Pública está citando a Florencia Castro Aguirre para que se presente de 13 a 18 por asuntos de su interés. También cita la Defensoría Pública para que comparezcan de 13 a 18 a Isabel Santos, Pablo Moscaira y Marianela Ferreira. Y tenemos otra convocatoria de la Defensoría Pública. Esta es urgente, dirigida a Nelcia Campelo. para que se presente por asuntos de su interés.
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1: Venta de ropa económica hoy de 9 a 15 en la catedral, con ingreso, como siempre, como es habitual, por calle Aparicio Saravia. Los vecinos de Caña se convocan a la reunión a todos los interesados en la reconstrucción del puente sobre el arroyo Cañas, Paso del Pepe, para mañana viernes 14 a las 14 en Salón Mevir. Se invitó al alcalde, dice el comunicado, intendente y diputados. Se cuenta con la presencia de todos. Son las 8:56 minutos, hora de irnos.

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2: María del Pilar Pides Andrade, que en paz descanse, falleció ayer a la edad de 71 años en Melo. La extinta se domiciliaba.

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5: La voz de Melo le informa el tiempo en la ciudad.
6: Bueno, cielo nuboso.
5: Con una temperatura
6: 10 grados.
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0: Bienvenidos a edición de jueves ya de Tiempo de Todos. Mañana inestable, cumpliéndose los pronósticos de las lluvias. Lamentablemente, está fresquito. El anuncio del Inumet está cumpliéndose en cuanto a estas precipitaciones, nieblas y neblinas, que se mantendrían hasta mañana. Ya mañana más nubosidad, quizás no tantas lluvias, pero bueno, vamos a estar así los próximos días, intermitente, pero lloviznas, lluvias, por lo menos hasta el lunes de la semana que viene, con máximas que van a rondar los 18 grados y las mínimas que han ido en ascenso y andarán entre 8 y 10 grados, de acuerdo a los pronósticos. Hoy tenemos mucha información y presencias en vivo aquí en la mañana de La Voz, así que vamos a tratar de aprovechar al máximo los tiempos para poder cumplir con todo lo que tenemos pendiente para esta edición de jueves. No nos acompaña Pablo, así que estamos con el Berni mano a mano aquí en los estudios y el Pepe del otro lado en la pecera. ¿Cómo estás, Berni? Buen día.
1: Muy bien, licenciada, buen día, ¿está bien?
0: Bien, ¿y usted?
1: Bien, bien. Buen día, Pepe, en los controles de todos los oyentes, bienvenidos. Buen jueves. 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
0: Buen día, gente, buen día, bienvenidos. 9 de la mañana, 17 minutos.
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0: Puesta a Punto. Vamos a estar en vivo esta mañana, en minutos nada más, con la directora departamental de Mides, Elida Díaz. Hay varias informaciones, varios temas para abordar con esta jerarca. Ayer se presentaron algunos programas que tienen que ver con el tema de la vivienda, en el marco de la que fue la mesa interinstitucional de políticas sociales que sesionó de forma descentralizada en Río Branco. Se conocieron algunas acciones que se van a estar desarrollando en territorio. Así que es este uno de los temas, también las actividades enmarcadas en el mes de la juventud que se han organizando y se vienen cumpliendo, será uno de los temas que vamos a estar abordando esta mañana en vivo con Elida Díaz, la titular del Mides, para Cerro Largo. Y hoy se cumple un año, 365 días, de lo que fue la asunción de la administración Morel. El jefe comunal va a estar también en vivo esta mañana en el bloque central, 10:30, Cristian Morel en vivo aquí en Tiempo de Todos.
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0: Bueno, que arranque para la Juve, que arranque para la Juve. 2-0 ayer ante Universal. Se complementó la fecha a pesar de la llovizna, de la inclemencia, del tiempo feíto. Se cumplió la fecha y se cerró, digamos, lo que fue esta primera actividad por el Ciudad de Melo, torneo apertura del Ciudad de Melo de Primera División. Fue triunfo a primera hora de Juventus, 2-0 ante Universal de arranque, y a segunda hora, en el partido que además fue transmitido por La Voz de Melo, 2-1 el equipo de Boca se impuso ante Nacional. Se viene la segunda fecha, seguramente se vayan a estar confirmando los detalles en las próximas horas. Los cruces que están previstos para la segunda fecha son Convento Fraile Muerto, Juventus Boca, Universal Artigas, Nacional Melo Wanderers. Segunda fecha del Ciudad de Melo, cuyos detalles seguramente se estén confirmando en las próximas horas. Lo que sí quiero decirles que ya está confirmada es la venta de entradas anticipadas para los partidos de nuestras selecciones. 100 pesos la compras de forma anticipada aquí en La Voz de Melo. 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Las selecciones sub-14 y sub-16 de Cerro Largo se miden en este caso ante 33, segunda fecha también que tiene a nuestros equipos jugando nuevamente como local. Ya se venden las entradas en la radio de forma anticipada, 100 pesos para esta doble jornada del sábado. 150 saldrán en las boleterías del Salesiano.
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0: Bueno, empiezan a llegar los primeros mensajes, 092-072-204, y empiezan a llegar las preguntas dirigidas al Intendente Morel de diferentes zonas de la ciudad. Si es posible, pregúntenle al Intendente qué va a pasar con Barrio Los Vascos, que seguimos en el freezer. Muchas gracias y buena jornada. Vamos tomando nota de algunos de los reclamos que van llegando dirigido al Intendente Departamental, que va a estar en vivo en Tiempo de Todos en el bloque central a las 10:30 de esta mañana.
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0: Bien, seguimos adelante en Tiempo de Todos. Nos acompaña Elida Díaz, la directora departamental de Mides. ¿Cómo estás, Elida? ¿Todo bien?
5: Bien, bien. Buenos días. Gracias por recibirme.
0: No, por favor, un gusto tenerte en vivo. Hablábamos de que, a pesar de que hace ya un tiempo que estás al frente de Mides, es la primera vez que tenemos te tenemos presente aquí, de cuerpo presente.
5: Exacto.
0: Generalmente hablamos por teléfono. Bueno, una linda jornada ayer en Río Branco, donde se confirman algunas acciones vinculadas al tema de la vivienda, que debe ser uno de los principales reclamos que van surgiendo, ¿no?, a nivel departamental.
5: Sí, exactamente. Como vos bien decís, Florencia, la temática de la vivienda es una de las demandas bien importantes que tenemos tanto en la oficina como, creo yo, la gran mayoría de las instituciones del Estado, ¿no? Uh-huh. Es un debe.
0: Y en ese sentido, ¿qué se puede confirmar? Hay programas que están desembarcando a través del Plan Juntos, que no es dentro de lo que es Mides, viene a ser Ministerio de Vivienda, pero que sí trabajan de forma interinstitucional.
5: Sí, exactamente. Lo que estuvimos haciendo ayer, el lanzamiento, más que nada acercando la información a Cerro Largo, es la llegada de Crece desde el Pie, que justamente es un convenio entre el Ministerio de Vivienda, mediante el Plan Juntos, y el Mides con el programa Uruguay Crece Contigo. Uh-huh. Esta estrategia en realidad viene a ser... Hay algo que tenemos que dejar bien en claro, no es un plan de viviendas nuevo, no es un plan habitacional, sino que lo que busca es dar respuestas inmediatas y focalizadas, ¿tá? Para evitar que mujeres embarazadas y niños en primera infancia estén viviendo en situaciones de vivienda muy, muy complejas, como sabemos que las hay en Cerro Largo.
0: Claro, pero también es importante aclarar, para que no se genere una estampida de personas hacia la sede de Mides, que no es una definición que ustedes toman en cuanto a las familias que se van a intervenir, a las viviendas de las familias que se van a intervenir, sino que van a ser derivadas, digamos, a través de otros programas.
5: Exactamente, no, justamente yo empezaba aclarando esto porque también ayer ya la noticia generó una repercusión bárbara y, bueno, en las redes institucionales ya hay un montón de consultas, bueno, ¿dónde me anoto para este plan de viviendas? Y en realidad eso, ¿no? Primero que nada, aclarar que no es un plan de viviendas, viene a ser como una especie de mitigación o la búsqueda de fortalecer y mejorar las condiciones habitacionales en las que están las familias, y en ese sentido, sí, esto que vos decís. Son familias que están siendo trabajadas por el programa de Mides, Uruguay Crece Contigo, que como todos saben, o si no saben está bueno repasar, es un programa que apunta a mejorar las condiciones de embarazadas y de niños en primera infancia, pero también algo que es novedoso y que también lo definimos es que Crece desde el pie se compone por Mides y Ministerio de Vivienda, pero también va a entrar en juego lo que es la mesa de vivienda. Nosotros como Ministerio venimos reforzando y repuntando todos los espacios interinstitucionales y la mesa de vivienda es uno de los que más venimos trabajando. Entonces, en esa mesa coinciden los equipos técnicos de los CAIF, los equipos sociales de ACE, por ejemplo, los equipos de los programas de MIDE, los equipos de los convenios de INAU. Entonces, existe la posibilidad también de que en esa mesa se discutan y se presenten situaciones de familias que necesitan una solución habitacional y, mediante el trabajo de esa mesa y las articulaciones técnicas, existe la posibilidad de una eventual postulación a Crece desde el pie, que en realidad ahí cambia el nombre, pasa a ser Atención a la Dispersión, una cosa así tiene el nombre del programa de Plan Juntos, ¿está? Uh-huh. Pero entonces esto, la búsqueda es poder dar mayores respuestas y poder llegar a más
0: situaciones. ¿Y hay cupos por departamento? Que vos digas, Cerro Largo tiene tantos cupos de intervención.
5: Bueno, en lo que va de este año, como el programa viene recién llegando, la búsqueda de esta respuesta viene a ser temprana, como te decía, e inmediata. Entonces se busca que la solución o la mitigación habitacional no lleve más de un mes y medio, más o menos, ¿no? Porque estamos hablando de esto, no sé, capaz que la creación de un baño, refaccionar una pieza, algo así. Entonces, proyectando los recursos que hay y el tiempo que lleva, para este año se están estimando aproximadamente unas 4 soluciones en Río Branco y después unas 4 en Melo, algo así, y después a partir del año que viene son alrededor de 40 en Melo y alrededor de unas 30 en Río Branco.
0: ¿Y la idea es empezar ya en el corto plazo?
5: Sí, sí, sí.
0: ¿A intervenir?
5: A partir del mes que viene ya se van a estar haciendo el bosquejo de situaciones mediante las postulaciones y ya en octubre está proyectado que el equipo del Plan Juntos empiece a visitar los terrenos, a hacer la evaluación más arquitectónica también.
0: Obvio,
5: ¿no?
0: Que esto es una subvención, digo, no tiene ningún tipo de costo para el beneficiario.
5: No, exactamente, no tiene ningún tipo de costo y justamente eso, ¿no? La idea es...
0: ¿Y es autoconstrucción?
5: No. Está el equipo del Plan Juntos.
0: Ahí va.
5: En realidad está el equipo.
0: Por eso también se hace más rápidamente, ¿no? Se vuelve más efectivo el trabajo.
5: Exactamente.
0: Elia, estaba pensando, el tema de la titularidad del bien, históricamente ha sido un problema en nuestro departamento. Incluso hasta ahora siguen siendo motivo de muchos reclamos de personas que no tienen la tenencia ¿no? formal del lugar donde viven. ¿Esto puede significar algún tipo de problema para las familias que van a ser intervenidas?
5: Bueno, vos sabés que yo no quiero como profundizar tanto porque en términos legales, digamos, capaz que uno puede meter la pata, pero ayer en la presentación justamente había parte del equipo de notarial, si se quiere, del plan, y mencionaron un poco esto, repasamos un poco estas cuestiones, que sí, como vos decís, ese tipo de realidades suceden, y en realidad el Ministerio de Vivienda, no solo con Plan Juntos, también con otros planes, viene haciendo como ese repaso a la interna de cómo solucionar esto. Uh-huh. Entonces, en este sentido, alguna manera de comprobar que esa persona tiene cierta propiedad, entre comillas, de ese terreno va a estar, pero la idea es que sea una búsqueda flexible, ¿no?
0: O sea, que no sea excluyente.
5: Exactamente,
0: capaz.
5: Sí. Hay en algunos lugares del país, ayer ponían esos ejemplos, que bueno, con la factura de algún servicio, paga, lo que sí, también hacen énfasis en la antigüedad, ¿no? De alguna manera comprobar que la persona ya lleva más de un año viviendo en ese predio. Y bueno, y ahí se hace como toda la búsqueda de, bueno, si es una sucesión familiar, si está abierta, ¿no? Bueno, todas esas cuestiones más legales. Pero la intención, por lo menos desde el Ministerio y del Plan, está en flexibilizar y, bueno, y tratar de dar la respuesta lo más prontamente que se pueda.
0: Un ministerio que tiene un amplio radio de acción, ¿no? Estamos hablando de situaciones de vulnerabilidad, de familias que atraviesan problemas de vivienda, pero también seguramente de temas alimenticios y demás, pero también un ministerio que tiene dentro de sus competencias lo que es la Oficina de la Juventud ¿Y cómo se da esa, no? Es, porque salís de una reunión, vos salís de la reunión del Ministerio de en Río Branco hablando de vivienda, de situaciones realmente muy precarias, a planificar una actividad de la juventud que es puro festejo. Sí, ¿quién es sí, esa, sí, no? Ese contraste.
5: El cambio de chip es interesante, es interesante, es un desafío. Por suerte, bueno, a nivel de equipo, de dirección, tratamos de dividirnos y organizamos las tareas como para poder estar en todo, porque sí, como vos decís, el Ministerio de Desarrollo Social tiene, es como un universo y tiene como, bueno, abarca además de muchas cuestiones de la vida cotidiana de las personas, y sí, una de ellas es la juventud uh-huh. también. Bueno, ahora estamos en agosto, ayer fue el Día Internacional de los Jóvenes, y sí, tenemos todo un calendario organizado de actividades que, claro, uno asocia juventudes justamente con eso, ¿no? Con algo más festivo, con encuentros, con cultura. Por ahí queremos ir, pero también, bueno, la propuesta de la feria, que va a ser la semana que viene, también como un punto de encuentro donde las juventudes accedan a la información, ¿tá? Viste, el tema de la demanda principalmente relacionado a la continuidad educativa, uh-huh. a las becas, a oportunidades laborales también. Entonces, bueno, hemos estado tratando de armar un mes que contemple esas distintas cuestiones.
0: Elida, vos sos una persona muy, muy sensible, digamos, ¿no? Las personas que te conocen generalmente hablaban, cuando se te nombró como directora, fue uno de los puntos que se destacaba, ¿no? Que tenés mucha piel, digamos. Está bravo encarar la dirección, ¿no? Digo, porque debes tener a diario. A nosotros, como caja de resonancia de la comunidad, recibimos realmente planteos que son desgarradores. Y mucha gente nos dice, el MIDE no me da respuesta. Yo supongo que para vos como directora departamental no debe ser changa que te llegue esta gente con este tipo de planteos, voy a decir, no me corresponde, corresponde a otro organismo, derivo, busco la vuelta, pero digo, no puedo.
5: No, exactamente, sí. Bueno, gracias por esto que me decías. Sí, es complejo, porque bueno, incluso era lo que conversábamos. Bueno, yo ahora, hace un año, desde que asumí, estoy en la dirección, pero en realidad hace 13 años que estoy en el ministerio. Entonces, claro, uno genera también, genera como, bueno, esa historicidad en la institución, en la que, sí, te atraviesan muchas cosas. Te atraviesa la demanda, también la responsabilidad, mirar a tus compañeros y decir, bueno, esto lo hacemos juntos. Y sí, en realidad creo que el principal desafío que tenemos como ministerio es romper un poco con esa, creo yo que hay como una cuestión cultural o social de que el Ministerio del Asistencialismo, eso es como uno de los principales desafíos que tenemos. La gente piensa que solamente el MIDES es las transferencias y en realidad no, vaya si habrán cuestiones a la interna para trabajar y en las que estamos articulando permanentemente. Y asimismo dentro de las transferencias también hay como muchas cosas a deconstruir, ¿no? Hay un discurso de me corresponde, no me corresponde, el MIDES me tiene que, y en realidad no. Las políticas sociales que maneja el Ministerio son focalizadas. Hay todo un trabajo técnico tanto en la elaboración de la política como quien toma una declaración jurada y después hace una eventual entrevista en domicilio. Y sí, obvio, a ver, tanto un índice de carencias críticas como una entrevista domiciliaria puede arrojar errores, por supuesto, pero la apuesta siempre es a que la persona se acerque al ministerio y bueno, y tratemos como de organizar esa situación, ¿no? Yo soy lo que siempre digo, porque eso, a mí me llegan demandas por mis redes sociales, a veces estoy en un cumpleaños y sí, me están preguntando cosas del ministerio. Acérquese a la oficina, presente su situación y confíe también en que el equipo que está haciendo la atención va a tratar de dar la mejor respuesta que pueda en base también a las herramientas que hay, ¿no? Uh-huh. También a veces sabemos que hay un montón de recursos y programas que al interior no llegan o llegan de una manera un poco más tardía, y a veces la confusión de la información, ¿no? Porque en Montevideo hay, por ejemplo, no sé, Canasta de Servicios, que es un programa que en su momento tuvo potencia en el interior y ahora ya acá no está. Por ejemplo, ¿no? Porque sí, es lo que te digo, es muy amplio el universo de programas y prestaciones que tiene el ministerio.
0: Hablando de las transferencias, se viene ahora la rendición de cuentas. Uno de los puntos está muy relacionado con esto de la primera infancia y esto de unificar las transferencias en una sola. ¿Cómo están visualizando ustedes esto de simplificar en una las transferencias y sobre todo lo que se está manejando y es el hecho de que no existan los votos para la aprobación, ¿no? de esa propuesta?
5: Sí, bueno, eso como vos bien decís, viene siendo un desafío. Al interno del Ministerio se está trabajando en realidad justamente todo lo que es, bueno, los números y cómo nos iríamos preparando para, ¿tá? En realidad el Ministerio apuesta a que esto suceda, o por lo menos se espera que eso suceda así. Entonces ya se está también como, bueno, organizando lo que sería el primer cohorte, porque también esto no es que va a ser a partir de enero del año que viene, si se aprueba automáticamente todas las transferencias se unifican y son todas las prestaciones así. No, esto va a ir sucediendo paulatinamente en función de cohortes de tal año a tal año, uh-huh, de tal prestación a tal prestación, que eso también a nivel de comunicación y de que la gente lo entienda y de que la gente lo sepa, genera un desafío muy, muy considerable.
0: Elida, y esto de la responsabilidad de la familia y el cumplimiento, porque uno de los cuestionamientos que se ha escuchado más, uh-huh, es que como que ahora la prestación mayormente se va a brindar, se cumpla o no con el tema de la educación, con el tema de los controles médicos y demás. No es tan así en cuanto al porcentaje, ¿no?
5: No es tan así. En realidad hay un porcentaje, que esto salió ahora, creo que la semana pasada, uh-huh, hay un porcentaje de asignaciones familiares que efectivamente se dieron de baja por gurises y gurisas que no están en centros educativos, pero en realidad la apuesta del Ministerio va por otro lado. O sea, también es lo que te digo, hay un porcentaje de gurisas y gurisas que se les corta la asignación porque no están estudiando. Eso quiere decir que en realidad no es cobrar o no la prestación, no obliga o las familias no se sienten intimadas, por decirlo, claro, de alguna manera, para que ese gurí llegue a la educación. ¿A nosotros qué nos interesa? Nos interesa que los gurises estudien. Entonces, viene como de la mano de incentivar o buscar la estrategia de otra manera. De hecho, también hace unas semanas el Ministerio hizo una presentación de con la División de Socioeducativa. Salió a la búsqueda de gurises que no estaban estudiando, ¿tá? Y se volvieron a recaptar, digamos, alrededor de 2.000 gurises a nivel nacional, que no es poco. Entonces, a lo que vamos es, la estrategia va a ir por otro lado, solamente por el tema de cobrar o no cobrar la prestación, sino en el acompañamiento, uh-huh, porque este ejemplo lo demostró. A veces con el hecho de, a veces no es menor, que un equipo de la División Socioeducativa vaya a tu casa, se interiorice de qué es lo que está pasando, por qué este gurí o gurisa no está llegando al centro educativo, así eso implique que te corten la asignación familiar, uh-huh, claramente es porque hay cuestiones mucho más estructurales de fondo que no van ligadas a una transferencia económica. Entonces, eso es lo que se quiere poner sobre la mesa también y que sea tenido en cuenta por el momento de la discusión.
0: Las vías de contacto siguen siendo, o sea, institucionalmente, la oficina, sí. Elida, digo porque viste que los mensajes empiezan a llegar de situaciones, uh-huh, puntuales. Era lo que decías, un ministerio de puertas abiertas.
5: Sí, un ministerio de puertas abiertas, un ministerio que está apostando fuerte también a todo lo que es la descentralización. Nosotros hemos avanzado un montón en lo que son las atenciones descentralizadas en distintos puntos del departamento. Y bueno, ahí en los territorios se van generando, sí, otras cosas, ¿no? A veces no es solamente la atención específica con la computadora en cuanto al trámite, sino ser puerta de entrada y escucha a otras cuestiones más sociales, pero más grupales y comunitarias.
0: ¿Y ha dado buenos resultados?
5: Sí, en ese sentido ha dado buenos resultados. Nosotros hasta hace un tiempito tuvimos un programa piloto, capaz que ustedes recordarán, que se llama Comunidades a la Plaza, uh-huh, y qué es esto, fue como el punto de partida del Ministerio de mostrar lo que es el nuevo modelo de gestión, ¿tá? Este Ministerio, de esta Administración, tiene una convicción clara de trabajar las comunidades, pero en el sentido de empoderar a la comunidad, ¿tá? Entonces, bueno, hubo este piloto que se estuvo en todos los departamentos generando más que nada un vínculo con los territorios, porque también partimos de la base de que estaba medio quebrado ese vínculo, y surgieron cosas muy interesantes, surgieron cosas muy lindas y muchas cuestiones a trabajar también.
0: Entonces, Elida, te agradezco mucho por este tiempo y bueno, la semana que viene la información de la feria, que va a ser aquí en Plaza Constitución, si el tiempo lo permite.
5: Sí, si el tiempo lo permite.
0: Esperemos que sí.
5: Si el tiempo no lo permite, estamos evaluando hacer en un lugar cerrado, que no es la idea, igual porque pierde un poco, sí, la magia, pero sí, vamos a estar difundiendo y avisando.
0: Estamos, sí, con gusto a disposición. Gracias por este
5: Muchísimas
0: tiempo.
5: Muchísimas gracias.
0: A vos. Pausa, gente, no se vayan, ya volvemos.
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12: La voz de Melo le informa el tiempo en la ciudad.
13: Inestable, con cielo cubierto, lloviznas.
12: Con una temperatura
13: 9 grados 8 décimas.
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0: hacemos segundo bloque de Tiempo de Todos. Mensajes están llegando varios que vamos a ir tomando nota. Buenos días, nos gustaría a los vecinos de Barrio Nuevo Pagiola que le pregunten al señor intendente Cristian Morel por el alumbrado en Barrio Nuevo Pagiola, que se necesita urgente. Dice este oyente que se comunica, quisiera pedirle a Morel encarecidamente que nos haga la vereda en la única cuadra en plena calle Mata que no tiene vereda. Mata, a ver, ¿dónde es esto? Mata y calle Mata, entre Del Pilar y Eber da Rosa. Mata entre Eber, entre Del Pilar y Eber da Rosa. ¿Para que no me doy cuenta? Del lado de allá será. No estoy visualizando. Es pura tierra, piedras, mugre, pasan muchos transeúntes por ahí, está muy desparejo y sucio. Desconozco el motivo por el cual esa cuadra quedó sin hacerse.
1: ¿Dónde está allá de electricidad, en automotora?
0: No estoy visualizando
1: la vereda. Hay cordón, cuneta, pero no hay vereda.
0: Bueno, vamos a tomar nota también de este aporte de esta persona que se ha comunicado. Buenos días, por medio de ustedes agradecer a dos funcionarios pertenecientes a Policía Municipal que en la tardecita de ayer se llamó por un perro que lo pechó un auto en Doctor Herrera entre Tucumán y Muñoz. Quedó tirado sufriendo. Lamentablemente no sé los nombres de los muchachos, pero respondieron al llamado enseguida y llevaron al animal para que lo viera el veterinario y luego a un refugio. No es solo criticar, sino agradecer cuando hacen las cosas bien, comenta esta persona también a través del 092-072-204. Pregúntenle a Morel qué va a pasar con el barrio García. Cada vez que dan mucha agua se halaga para esta zona de la ciudad. Otro de los mensajes que hemos recibido para compartir y para trasladar al intendente Cristian Morel.
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0: Bueno, siguen llegando mensajes al 092-072-204. Es Mata entre Libol y Ancap. Gracias, básicamente.
1: Puro chivo.
0: Bien visualizado. A ver, sí, es donde decía Bernie, pero yo lo que digo es que no visualizo la vereda. No me da el recuerdo mental para la vereda que está siendo reclamada, pero le vamos a trasladar al oyente, al intendente del reclamo. Bueno, de Caminería Rural también hemos recibido varios mensajes. Pregúntenle cuándo van a hacer el camino de la cuchilla, dice este oyente que participa. Pregúntenle al señor Morel, no termina de poner esos caños en la calle, así se usa en Barrio Falcón. Algo del tema de los desagües y el entubado de Barrio Falcón. Siguen llegando mensajes al señor intendente. Va a hacer algo en el Caltier y atrás del gimnasio, en las canchas y plazoleta. Está todo muy abandonado. Bueno, algunos de los mensajes que hemos recibido esta mañana y que intentaremos trasladar cuando esté en vivo el jefe comunal.
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0: Bueno, un hombre fue condenado a 2 años de prisión tras incautación de casi 1 kilo de pasta base. La intervención se dio en el marco de la operación denominada bloqueo, que incluyeron acciones permanentes para combatir el microtráfico de estupefacientes en el departamento. Fue así que efectivos de la Brigada Antidroga, con apoyo del Grupo de Respuesta Táctica, el GRT, llevaron a cabo esta operación denominada bloqueo. A raíz de información confidencial sobre el envío de una encomienda con sustancias ilícitas con destino a la ciudad de Melo a través de una empresa de transporte interdepartamental, la policía montó un operativo de vigilancia e inspección en la zona de la agencia receptora. Durante el procedimiento, los efectivos interceptaron e identificaron a un joven de 20 años, poseedor de antecedentes penales, quien pretendía retirar el paquete. Tras intentar darse a la fuga, fue detenido rápidamente por el personal policial actuante. Con la debida autorización de la empresa y la presencia de policía científica, se procedió a la apertura de la encomienda. Le mandaron una encomienda al muchacho. Y él, que resulta que el paquete tenía en su interior 984 gramos de pasta base de cocaína, resultado positivo al reactivo de campo. Una motocicleta marca Asahi matrícula EBD-742 utilizada para la logística también fue incautada, detenido y puesto a consideración de la justicia. Fue, les decía, condenado a 2 años de penitenciaría efectiva, este joven de 20 años, como autor penalmente responsable de un delito de asistencia a los agentes de la actividad delictiva.
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0: Pregúntenle si está informado de lo de Cerro de las Cuentas. Dice otra persona que se comunica, ¿qué se piensa hacer en Ruta 7 pasando Villa Viñoles? Las alcantarillas llueve y se crecen aislando a los vecinos, comenta este mensaje. Consulta al señor intendente, ¿cuándo entregan los panteones y nichos que están construyendo en el cementerio de Melo? Bien, tomamos nota de estos temas. Vamos a tratar de hacer como una primer parte con Morel de lo que es el balance de los 365 días del año, no sé cuánto, y después vamos a dejar un tiempo con ping-pong de preguntas. Está tratando de que él sea relativamente corto, a los efectos de que podamos trasladarles toda la mayor cantidad de inquietudes que ustedes están enviando al 092-072-204. Bueno, no está Morel todavía aquí en la radio. Cuando llegue le trasladamos, si le parece, poder manejarnos de esa forma. Así podemos ir una a una poniendo consideración del intendente las inquietudes que surgen de la audiencia de la mañana.

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1: Bueno, están inhabilitados algunos caminos del departamento, de acuerdo a la información que ha publicado justamente la mesa de caminos, la zona de Acehuá, Las Cañas, Centurión, Río Branco, Tres Islas, Bañado de Medina y zonas de Mangrullo, La Micaela y Paso de la Cruz están inhabilitados para el tránsito pesado. Es la información que nos han hecho llegar desde Mesa de Caminos.
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1: Bueno, hoy es jueves 13 de agosto a las 5 y media de la tarde en el Salón Comunal de Barrio Ruiz se va a estar desarrollando una actividad enmarcada en la Escuela de Seguridad Ciudadana. Es una propuesta que surge en conjunto entre la filial Cerro Largo de Cruz Roja, la Policía Comunitaria y el Gobierno de Cerro Largo, a través del cual se invita a participar sobre esta jornada formativa sobre primeros auxilios y RCP con herramientas para actuar ante paros cardiorrespiratorios, atragantamientos y otras emergencias. Una propuesta que busca justamente formar a la comunidad en acciones rápidas que pueden significar justamente una diferencia fundamental, ¿no? Cuando se enfrenta, te toca enfrentarte a un hecho de estas características, a una emergencia de este tipo. Promoviendo la cultura de prevención y participación ciudadana a través de la formación y el intercambio de conocimiento, se da entonces esta actividad abierta a todo público, gratuita, jueves 13 de agosto, 17:30 horas, en el Salón Comunal de Barrio Ruiz, aprender maniobras básicas de reanimación cardiopulmonar, RCP, y primeros auxilios puede salvar la vida. En esta actividad conocerás cómo actuar ante un paro cardiorrespiratorio, un atragantamiento en adultos y otras emergencias frecuentes. La invitación está abierta hoy 17:30, decíamos, en el Salón Comunal del Barrio Ruiz. Vamos a marcar la pausa, viene el flash informativo y seguimos.
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6: Ministerio de Salud Pública planifica gran jornada de vacunación contra el meningococo para el jueves 20 en todo el país. En Montevideo habrá varios vacunatorios con un horario extendido, probablemente en el Antel Arena, de manera de poder dar respuesta a miles y miles de cupos ese mismo día a niños y adolescentes de 9 a 15 años. La directora general de Salud del Ministerio de Salud Pública, Laura Ayambí, anunció una gran jornada de vacunación contra el meningococo para el jueves 20 de agosto. La jornada será en todo el país. Esta jornada está en etapa de definición del lugar. Será por agenda con miles de cupos para quienes aún no hayan obtenido un turno para vacunar a niños y adolescentes de 9 a 15 años. Yambí remarcó que si una persona ya tiene un cupo y es después del 20 y quisiera ir a la jornada del 20, debería cancelar para no quitarle el cupo a otro niño o adolescente, pero instan a que a las personas que se agenden una sola vez y a que quienes ya tienen una fecha hagan uso de la misma sin necesidad de concurrir a la jornada del 20. Yambí indicó que se pensó en Montevideo por ser donde se concentra la mayor demanda de la vacuna, donde los cupos se han agotado varias veces en pocas horas, pero que habrá varios vacunatorios

0: con un horario extendido, de manera de poder dar respuesta a miles de cupos el mismo día. El Ministerio de Salud Pública solicitó la colaboración de la Facultad de Medicina para el apoyo de vacunadores capacitados. La ministra de Salud Pública, Cristina Lustenberg, dio tranquilidad a las familias de que los niños, niñas y adolescentes de 2 a 18 años accederán a la vacuna contra el meningococo de forma gratuita, pero aclaró que hasta fines de agosto se prioriza a los menores de 9 a 15 años con la ampliación de los cupos. Lustenberg también indicó que la jornada masiva de vacunación se extenderá en todo el país. A nivel departamental, aún no hay confirmación de la adhesión a esta jornada. El Centro Tisiológico se encuentra realizando coordinaciones con la Dirección de Salud. Nos reencontramos en una hora con más noticias.
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0: Somos bloque central de Tiempo de Todos. Son las 10 de la mañana, 23 minutos. El Instituto Uruguayo de Meteorología les decía que anuncia una jornada de jueves marcada por las precipitaciones, por la inestabilidad. Máxima de 12 grados, mínima de 8, pero fresquito para hoy jueves, ¿no? Mañana viernes, similares condiciones, precipitaciones escasas, cubierto, máxima de 15, mínima de 8. Y para el fin de semana, muy similar, 10 la mínima, 19 la máxima, con lluvias sobre todo para el domingo. La mayor incidencia de lluvias se está dando para el domingo, aunque no se descartan lluvias para el sábado tampoco, que se extendería hasta el lunes. Un agosto marcado por la inestabilidad, por las lluvias, es todo vinculado a este fenómeno del Niño, que se había anunciado su llegada y que va a estar marcando esta característica en cuanto al clima, por lo menos hasta el mes de septiembre, ¿no? Se dice que tanto agosto como septiembre va a estar marcado por las precipitaciones y la inestabilidad. Incluso se adelantó para hoy, dicho sea de paso, al mediodía, una reunión con el presidente de la República y los jefes comunales a los efectos de analizar estrategias para encarar los inconvenientes que pueda llegar a generar este fenómeno climático a nivel de todo el país.
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0: Bien, 10 de la mañana, 31 minutos, seguimos en Tiempo de Todos. Ya nos acompaña el intendente Cristian Morel. ¿Cómo estás, Cristian? Buen día.
9: Buen día, y bueno, es un gusto para mí poder estar conversando con ustedes.
0: Bien, vamos a hacer así, si te parece, ¿no? Vamos a hablar un ratito, ¿eh?, de un poco de este año, que ya pasó 365 días. Nos va a contar un poco cómo, en fin, toda esa evaluación. Y después, lo que le planteé a la gente, si a vos te parece, es hacer un ping-pong de preguntas.
9: Excelente.
0: Está, tratando de tener respuestas medias cortas para poder cumplir con los 150 mensajes que tengo más o menos. Pero está bueno para poder que la gente pueda, de alguna forma, capaz que hay muchos mensajes que se repiten también, lo que nos puede hacer más ágil. Pero bueno, en fin, un poco dividir así tu presencia esta mañana en Tiempo de Todos, en La Voz de Melo. Un año, Cristian, como quien no quiere la cosa, pasaron los 365 días. ¿Qué es lo primero que se te viene a la mente?
9: En realidad, se pasaron rápido, llenos de desafíos, llenos de incertidumbre, llenos de cosas que no sabíamos cómo la íbamos a llevar adelante de un día para otro, pero con la conciencia y tranquila y convencido de que lo que se viene haciendo muy bien. Obviamente que me hubiera gustado haber empezado a gobernar desde ya, desde el VAMO, el 15 de julio cuando asumí, y lamentablemente los primeros dos o tres meses tuve que hacer diferentes ejercicios para salir adelante por diferentes razones. Recuperar el crédito de ANCAP a los tres meses, recuperar la confianza de algunos proveedores grandes, importantes, que no nos querían vender. O sea, todo ese ejercicio me hubiera gustado no tenerlo. Pero bueno, lo hice, me fortaleció, aprendí mucho y obviamente que lo que ha sido estos últimos ocho meses en realidad, ha sido totalmente diferente a lo que fueron los primeros tres o cuatro meses. Entonces, convencido y contento de todo lo que se ha logrado en estos, para mí, nueve meses, pero son un año y un mes, esa es la realidad, el almanaque indica que yo entré el 15 de julio, si después hubo que hacer ejercicio y hubo que hacer un montón de cosas, eso aparte. Y creo que en ese tiempo hay buena planificación, hay buenos logros y son muy importantes. Capaz que no me imaginé el 15 de julio cuando entré, que al año iba a decir que estamos presentando casi $300,000 en maquinaria comprada directamente con plata de la Intendencia, otros 700, $800,000 comprado por OPP. No me imaginé que íbamos a tener un barrio popular totalmente hecho al 100% por nosotros, planificado y ejecutado. No me imaginé que ya íbamos a darle a la gente los famosos baños 24 horas. Nunca me imaginé que a un año íbamos a tener el 70% del Parque Rivera avanzado. No me imaginé que íbamos a tener el 40% del barrio Soñora avanzado. Jamás me imaginé que ya dos barrios tienen el sistema de recolección individual a un año de gobierno. Capaz que nunca me imaginé que desde la parte deportiva ya íbamos a estar construyendo lo que es el nuevo estadio de fútbol. Jamás me imaginé que íbamos a tener un estadio Villa con cantina nueva, con baños nuevos, con otras cosas que son importantes. Nunca me imaginé cuando llegamos aquel día toda la maquinaria que estaba fuera de servicio, hoy digamos que tenemos casi un 90% de la maquinaria en funcionamiento. Capaz que tampoco me imaginé que la descentralización en cada uno de los puntos iba a ser tan importante, que ya le hayamos entregado $20 millones de caminera rural a los municipios, que estemos al día con las cuentas que nosotros hemos generado, que desde la dirección que lidera Federico Pica hubiera un avance sustancial en la limpieza, un avance sustancial en el empoderamiento de los espacios públicos, que desde la dirección de Federico veamos que el plato caliente este año se hizo con mano de obra municipal, que los merenderos tienen un cambio, obviamente que la dirección de Diego ver el avance que hay en la descentralización, obviamente que también que Luz y todo su equipo han logrado cosas importantes, un tránsito que me gusta un poco más, ver más gente con casco, eso me ha motivado muchísimo, si bien quedan algunos que todavía no lo usan, vamos a lograr que lo usen, que desde Policía Municipal se trabaje como se trabaja, que desde la dirección de ferias se trabaje como se trabaja, desde la dirección de eventos, que educación, a un año de gobierno nosotros ya hayamos cumplido la promesa de que iban a tener pasajes gratis uno por mes más de 100 estudiantes, que hayamos entregado más de 120 becas, que de la dirección de turismo hayamos reflotado parte de nuestro patrimonio y que obviamente ya hayamos hecho 800 kilómetros de caminera rural, no se notan porque son 6.000, pero bueno, creo que es un trabajo muy importante, que ya tengamos el 80% del avance del Teatro Melo, que estemos trabajando fuerte en diferentes áreas. Eso me hace a que estoy muy convencido, que ya estén instalados los centros barriales, que ya estén inaugurados los centros barriales, que la gente sepa que hay un centro barrial en el barrio, que lo van a escuchar. Eso creo que es muy importante. Y
0: un equipo,
9: la verdad,
0: que no se toca.
9: Y un equipo que en realidad viene funcionando bien. Date cuenta que yo tuve la suerte de darle lugar a gente que estaba esperando en el banco de suplentes y yo sabía que tenía capacidad. Ejemplo, Luciana Silvera, que hoy lamentablemente el trabajo ya se ve. Digo porque es lamentable, porque cuando actúa el comité de emergencia es porque algo feo pasó. Y está a la altura de eso, sin horas para responder un mensaje, sin horas para dar una contestación. Entonces el equipo, creo que estoy muy convencido, una dirección de juventud que supo esperar ahora que no tiene casa de la juventud y trabajando en otras áreas y apoyando a otros temas, y eso me motiva a mí muchísimo. Entonces creo que a un año ya tener un almacén de proveeduría pronto, donde allí los funcionarios van a levantar la mercadería, tenemos más de 5 millones de pesos en stock, eso a mí me motiva mucho y creo que es muy importante. Y haber bajado desde la dirección de compra más o menos un 25-30% de los precios que se pagaban, allí liderado por Pablo, es importante. Y saber que las cabezas de Marcelo Soca, de Carlín, hacen que los 1.500 funcionarios se sientan que están en empoderados con la causa, es muy buena. Y a pocas horas de entregar 3.700.000, 4 millones en indumentaria, por primera vez tratar de vestir el 100% de los municipales, creo que eso es muy importante.
0: Eso vendría a ser ese nos hacemos cargo, que el otro día te escuchaba en uno de las promociones que tiene el gobierno de Cerro Largo a través de unos vivos que hacen, bueno, en fin, no me sale el nombre técnico de los de streaming esos, ¿no? Esas cosas nuevas, yo soy vintage, no me manejo de esa forma con las redes sociales. Pero bueno, en fin, tú decías, ahora sí estamos en condiciones de hacernos cargo. ¿Es a esto
9: sí,
0: te referís?
9: En realidad es como cuando alguien dice, vieron, la intendencia no estaba fundida. No, la intendencia debe 1.200 millones de pesos, debía 1.600. Lo nuestro lo pagamos al contado, pero nos hicimos cargo de la cuenta anterior y hay que ir pagándola. Me encantaría tener las líneas de préstamos abiertas, me encantaría poder hacer un fideicomiso, me encantaría yo destinar dinero como destinaron en el gobierno anterior. Si yo voy a hacer un fideicomiso hoy de 15 millones de dólares como se hizo en el gobierno anterior, ¿sabes cuántas cosas tendría previstas en esos 15 millones de dólares? Muchísimas. Date cuenta que nosotros sin plata modificamos un lugar y le dimos vida, como fue el bioparque. Hoy la gente toda va al bioparque, fue con Chirola, con 2 o 3 millones de pesos. Veo aquella vía férrea pintada, con bancos, con gente que allí está, y eso para mí es motivante. Entonces nos hicimos cargo, y obviamente capaz que nadie pensaba que a un año de gobierno nosotros ya íbamos a estar instalados en la calle Ejido y estemos remodelando la calle Ejido, y eso creo que hace parte de lo que nos hicimos cargo.
0: Bueno, hablemos de la maquinaria que llega. Ya llegó una partida que se presentó. Mucha gente decía, ¿por qué sigue estacionada? El otro día decía un mensaje, ¿por qué la maquinaria sigue estacionada y no está en funcionamiento la nueva maquinaria que adquirió la intendencia?
9: Las 6 retro que se presentaron, 3, ahora se presentan 3 más. Hace 3 días recién recibieron el curso de garantía, no pueden salir sin el curso de garantía. Yo apuré para... Exactamente, el chofer tiene un curso, ya hicieron. Ahora viene la capacitación para el camión del bitumen, viene la capacitación para el camión de lo que el mixer, van habiendo capacitaciones. Las empresas tienen su tiempo, los capacitadores no son de cerrar. Bueno, a medida que vamos capacitando, vamos a ir largando la maquinaria, o sea que ya estamos en condiciones de que algunas máquinas se van a poner en funcionamiento. Va a haber una de retén, una de las 0 kilómetros va a quedar a retén por las dudas que no paremos, que acá no se pare ninguna obra porque falte máquina. Y lo de hoy es diferente, porque hoy es un, como te decía, casi 300 mil dólares, casi 200 mil dólares pagos por la intendencia en cosas que van a salir todas el 1 de septiembre. Se cambian las camionetas de lo que es la parte de alimentación. Verdaderamente vamos a llevar los alimentos como se merecen los comensales, en camioneta cerrada, sin prejuicio de ningún tipo de anomalía a lo largo del camino, sea tierra, sea cualquier cosa. Vamos a poner en funcionamiento el vehículo de centros barriales. Trajimos 2 camionetas 4x4 que nos van a facilitar 2 direcciones que tengan un mejor manejo. Hoy también se presenta lo que es un girocero. Ya habíamos comprado un girocero, que es el cortador de pasto ese que van arriba manejándolo. Traemos hoy diferentes carros para diferentes áreas de manejo mejor de lo que es el material. O sea, hay un montón de cosas que se van a poner
0: para
9: ahora.
0: ¿Paramelo o...?
9: Todo para Melo.
0: Todo para Melo.
9: Todo para Melo, sí. Los 11 triciclos empiezan el 1 de septiembre con la nueva recolección. 1 de septiembre presentamos verdaderamente, bueno, a partir de ahora nosotros nos hacemos cargo del 100% de Melo.
0: Una parte, perdón, ¿y la tercerizada?
9: La tercerizada, en estos momentos estamos tratando de bajar, si la tercerizada acepta lo que le pedimos, de 220 puntos se vaya a 400 puntos, que tiene que tener...
0: ¿Aumenta?
9: Sí, va a aumentar en el mismo lugar.
0: La tercerizada aumenta los puntos.
9: Aumenta los puntos.
0: Aumenta los contenedores.
9: Aumenta los contenedores.
0: Ahora sí.
9: Hoy...
0: En la misma área.
9: En la misma área tiene que duplicar los contenedores. Bien. En 6 meses. De 3.470.000 pesos que cobra por mes, tiene que empezar a cobrar 2.700.000. Tiene que tener una retro en Melo con un camión, lo cual nos hace a que, y los contratos van a ser por 6 meses, si en 6 meses yo no estoy conforme, se los entrego. Ellos tienen 6 meses para cambiarme el 100% de los contenedores y sumar 200. Creo que es un gran...
0: Por menos plata,
9: por 2.700.000, y en eso estamos cerrando. Nos tenemos que hacer cargo, que nos va a costar, ¿verdad?, de 100 millones que quedaron del gobierno anterior y 20 millones que hemos generado nosotros en estos meses, 120 millones en un plan de pago que vamos a tener que entregar 45 millones en mano y cambiar. Pero a partir de ahora, del 1 de septiembre, no quiero contenedores con basura afuera, no quiero contenedores en el estado que hemos tratado de vivir en estos últimos tiempos.
0: Pero se descarta el intradomiciliario para el centro.
9: No, en realidad por ahora sí. Nosotros de ahí nos vamos a ir a otro barrio que precisamos 700 contenedores, que son 2 barrios juntos, que no los voy a anunciar por la duda que patine, pero vamos a ir en los interdomiciliarios de a poco. O sea, quiero llegar a fin de año con 2.000 interdomiciliarios colocados.
0: Hablando de intervenciones, el otro día Nicolás Gramajo, que estuvo hablando en Tiempo de Todos, bueno, hizo referencia a las obras que vienen en ejecución. Y dejó para que vos anunciaras la obra de un próximo barrio que va a quedar aquí. Dice, yo no lo voy a decir, lo dejo para que Morelo...
9: Y en realidad lo va a dejar, pero no es el momento, porque hasta que nosotros no... Claro, la primera estaca de esa obra, de ese barrio, yo no voy a anunciarlo porque los vecinos...
0: ¿En qué zona?
9: Y en realidad...
0: ¿Zona este?
9: Una zona de Melo.
0: Anda.
9: En realidad sí, porque pasa... A ver, si no los vecinos después pueden inquietos. Lo que sí les tengo que asegurar que vamos a seguir con este sistema de trabajo. Entramos, modificamos el barrio y nos vamos. Y obviamente que el señor está fuera de los cabales de lo que me imagino. Imaginé yo, capaz que si me lo hubiera imaginado lo hubiera dejado un poco más para adelante, pero ya estamos ahí. Nicolás está con 4 equipos ahí, y bueno, ahora manejarnos con el tiempo de lluvia, que no es fácil.
0: Calle Ejido, ya está, sí, iniciada la intervención, sí. ¿Mata?
9: En realidad Mata no está dentro del proyecto mío de gobierno, está dentro del sueño, está dentro del sueño de Nicolás, pero yo tengo que ir por parte. Primero quiero modificar todos los barrios, quiero levantar las calles de Melo, quiero mejorar la limpieza, quiero trabajar en Ejido, quiero trabajar en estos lugares, para después pensar en Mata, pensar en Mata, pensar en algunas cosas que son interesantes. Yo voy todos los días trabajando con la infraestructura también de la ciudad, porque la barra a veces dice, che, ¿en serio que están terminando el estadio de fútbol y mi calle está llena de pozos? ¿En serio que están haciendo el teatro de
0: el tema Melo? De las prioridades a veces es
9: y obviamente, pero el tema es que yo no quiero ser una ciudad aburrida, yo no quiero tener una ciudad donde los pibes van a jugar al baifú, no tienen donde sentarse, no tienen un vestuario, yo no quiero un lugar donde no hay un teatro que sea verdaderamente para que la gente pueda mostrar algunas cosas. Yo no quiero una ciudad con el parque Rivera hecho pelota, con el bioparque y los animales tristes. Quiero trabajar levantando la infraestructura y quiero que en el 2027 logremos un acuerdo para poder construir una piscina. Quiero que en el 2020 principio del 2027 tengamos pronto un parque de piscinas que vamos a hacer, un parque de piscinas que va a tener 5 piscinas de 10 metros por 5, quiero lograr la piscina semiolímpica, como te decía, quiero avanzar muchísimo en esas cosas, pero voy a ir tapando pozos, voy a ir mejorando la ciudad, pero obviamente mi sueño es que sea una ciudad que pueda tener mucha infraestructura para recibir
0: pero
9: diferentes
0: bueno,
9: cosas.
0: Pero Mata no está en el proyecto.
9: No estaba en el proyecto Ejido Empezar y la empezamos, no estaba en el proyecto alguna cosa, capaz que de repente y capaz que en el 2028-2029 aparece alguna línea ahí que podamos agarrarla y obviamente la vamos a hacer, pero me gustaría que los barrios estuvieran mejor para poder destinarme a eso.
0: Beni, ¿y qué pasa con el interior? ¿Cómo estás viendo el trabajo de las alcaldías?
9: Yo estoy muy conforme. Bien. Pero debo ser con esto que en agosto, fines de agosto, principios de septiembre, arranco que cada 3 meses voy a ir a los municipios y voy a ir controlando. Yo a fin de año voy a controlar si verdaderamente los 40 millones de pesos que vamos a tener de acá a diciembre destinados a la caminera rural, si los vecinos están conformes. ¿Cómo lo vamos a hacer? Primero hablo con el consejo y al otro día hablo con los vecinos en audiencias abiertas para que la gente opine. Yo no podía exigirle más a los alcaldes que se les quedó debiendo dinero del gobierno anterior, alcaldes que de repente eran primerizos, un montón de cosas que yo les esperé y ahora obviamente vamos a trabajar en consecuencia de la realidad de cada uno.
0: Estás al tanto de la situación de Cerro Cuentas, la funcionaria cesada. Nos llamó mucho la atención la decisión de la investigación administrativa de no dar paso a la justicia de ese caso.
9: No, pero no sé dónde sacaron eso.
0: Lo dijo la alcaldesa ayer, Mariana Juárez.
9: Se equivocó.
0: O sea que el caso pasó a la justicia.
9: Va a pasar a la justicia.
0: Va a pasar.
9: Sí. Sí, sí.
0: Se constata el faltante de una...
9: Sí, lo primero que se hace en el contrato es una falta tan grave es destituir a la funcionaria.
0: Sí, sí,
9: se
0: sí.
9: lo hace rápido porque es contratada. Después que devuelva el dinero y después obviamente seguir en esta comisión administrativa, en esta investigación administrativa que obviamente va a derivar en eso.
0: O sea que se va a derivar la situación al ámbito
9: judicial.
0: No, está bueno porque hoy se reunía, o ayer se reunía el consejo, no recuerdo, y estaban con ese tema, que la alcaldesa decía que como había habido un acuerdo entre las partes, no se pasaba la justicia y nos llamó mucho.
9: Sí, sí, obviamente, y está bien que le llame la atención porque en realidad es un no deja de ser un delito por más que haya devuelto la plata.
0: Claro. Cristian, La Pedrera. No me digas que no estaba dentro de tu...
9: No, eso te tengo que decir.
0: Ya me lo has dicho.
9: Oh, yes.
0: Pero digo, ya está, ya no da para seguir diciendo eso.
9: ¿Cómo no? Tiene una promesa de campaña cuando me votaron, sabían que yo fui honesto con todo. La Pedrera no está dentro de mi radar. Dentro de mi radar de soluciones prontas, está dentro de mi radar de cosas que quiero seguir mejorando en esta ciudad. Me encantaría tener $1,000,000 para cerrar La Pedrera.
0: $1,000,000.
9: Sí, nos cuesta
0: el
9: cerrar.
0: El cierre
9: de La Pedrera.
0: ¿Con qué? ¿Con Tejido?
9: Con Tejido. $1,000,000 y colocar una balanza y colocar serenos y colocar todo lo que se infiere.
0: ¿Balanza?
9: Sí, se necesita una balanza para poder lograr ese $1,000,000 para lograr una tierra sanitaria.
0: Ah, no,
9: si
0: claro,
9: no logramos una tierra sanitaria no hacemos nada. Es solamente cerrar y más nada.
0: Pero el tema de los perros...
9: Ah, ese es un tema.
0: Sé que paso, no me podés pasar.
9: Y ya que sí, por decir por lo que me parecía, me quedé solo en el barco navegando.
0: Solo.
9: Sí, obvio.
0: Pero las gremiales han salido un poco a respaldar, incluso se sorprenden. El otro día hablábamos con el presidente del agropecuario y nos decía, pero ¿y cómo se va a sentir solo? En realidad, el intendente se suma a lo que las gremiales venimos reclamando desde hace años. O sea, el tema de los perros, decía Bernardo Ferreira, no empieza con Morel. Nosotros lo venimos desde hace años, al revés.
9: Y encontraron un intendente que dijo lo que ellos querían escuchar y ver. Y no salieron a opinar nada. Cuando dije que me encontraba solo, salieron todos.
0: Porque los consultamos, porque capaz que
9: obviamente,
0: no
9: porque yo, porque en el momento que yo mi honestidad la pongo arriba a la mesa y digo, vos, me pasearon por todo el país y no salió ninguna gremial a apoyarme. Ahora háganse cargo.
0: ¿Y qué?
9: Yo me hago cargo de la parte que me tengo que hacer cargo. ¿Y
0: de qué se hace cargo Morel, Intendencia de Cerro Largo, Administración en relación
9: los perros
0: al tema del perro de La Pedrera?
9: Sí, mirarlos.
0: Mirarlos.
9: Y sí, porque en realidad hay un IMBA que es el que tiene que actuar. Que actúe el IMBA. En consecuencia con los productores lo que ellos crean necesario.
0: Uh-huh.
9: Yo lo que me pareció que era en su momento fui para la picadora de carne. Y está, estoy desarmado con ese tema y no me voy a olvidar nunca, obviamente. No, uh-huh. Pero mañana me vienen para pedir actuar, actuamos. Sí me preocupo por los perros callejeros de Melo. Sí tengo veterinario para los perros callejeros de Melo. Ayer se me quebró uno en la en un accidente.
0: En Herrera y Tacuarí.
9: Estamos ahí.
0: Felicitaron a la policía municipal.
9: Estamos juntos con los perros de acá. Los de la Pedrera, capaz que yo dije en un momento que había que darle un destino, no se lo leyó como yo lo había manifestado. Ahora, si estuviera en Río Blanco, decía, estoy fuera.
0: Bueno, en fin. Si te parece, vamos con mensajes. Está. Te pido, en la medida de lo posible, porque si no.
9: Se ve que me extiendo mucho en la contestación.
0: No,
9: ¿cuántas veces que me hice lo mismo?
0: No.
9: Arrancás a preguntarme, Florencia.
0: Al contrario. Imagínate, vos hablar rapidísimo. No, está bárbaro. Yo, porque realmente son muchos mensajes. Pará, déjame ir de
9: abajo. No lo elija, largarlo
0: no,
9: para
0: no,
9: el picadero.
0: Pero por favor, mirá, estoy yendo de abajo para arriba. Pará, vamos a empezar por el primero, que me preguntaba del barrio Los Vascos, que nuevamente vuelve a consultar un oyente con respecto al barrio Los Vascos. Entienden que están en el freezer, ¿para cuándo una intervención en 2020, ese?
9: Fines del 2027.
0: ¿Y mientras tanto,
9: más o menos como yo cuando llegué a la intendencia, había 1.600 millones y mientras no pague, voy a seguirle en la bicicleta.
0: Bien, bueno, el barrio Los Vascos ya compró.
9: Barrio Las Palmas, fines del 2027.
0: Y Los Vascos y Las Palmas, los dos.
9: Fines del 2027.
0: Señor intendente, ¿va a hacer algo en el Caltieri, atrás del gimnasio, en las canchas y plazoleza?
9: A mí me encantaría hacer en todos los lugares. Llevo un año y la inteligencia artificial para esto no me ha servido.
0: Mi pregunta para el intendente es si considera grave el accionar de la alcaldesa de Cerro de las Cuentas y si empieza a hacer la denuncia. Ya contestó de que el tema pasa a la justicia, ¿verdad, Cristian?
9: Sí.
0: Pregunta para Morel, ¿qué va a pasar con Barrio García, que cada vez que dan mucha agua se halaga toda esa zona del norte de Melo? Allá.
9: No sé qué decirle porque es producto de la creciente, ¿verdad?
0: Sí.
9: Es más o menos como que yo diría el río Yaguarón no va a crecer más. Viví años en. Si es la zona de creciente, lamentablemente es sufrir con los vecinos porque no debe haber cosa peor que te entre agua a tu casa por tema de creciente. Me entraron 3 veces en 11 años y es lo peor que hay.
0: Nos gustaría a los vecinos de Barrio Nueva Pagiola que le pregunten al señor Cristian Morel por el alumbrado en Barrio Nueva Pagiola que se necesita urgente.
9: Todos los alumbrados de la ciudad se necesitan urgente, no debe haber cosa más fea que un barrio oscuro. Por eso cuando me vine a Río Branco dejé el 100% de la iluminación del pueblo, pero cuando entré le faltaba un 70%. Voy a trabajar para poder lograr el 100% de la iluminación de esta ciudad.
0: Quisiera pedirle a Morel encarecidamente que nos haga la vereda de la única cuadra en plena calle Mata, que no tiene vereda. Mata entre Del Pilar y Everda Rosa.
9: Lo ponemos en el radar de trabajo.
0: Sí, yo lo pensaba.
9: Imagínense ahí, que los vecinos tienen que ir viendo cuántas cosas me han pedido en
0: pará,
9: 4 mensajes.
0: Estamos siguiendo. Para el tema del barrio Falcón, plantea otro oyente, el tema del entubado. Quisiera saber quién va a pagar la actividad esta noche del teatro, artistas. Muchas gracias.
9: ¿Quién va a pagar?
0: Sí.
9: Antel. No, ¿y qué va para la intendencia? Bueno, entendí la pregunta.
0: Y bueno, está un poco hablando de las prioridades.
9: Ah.
0: No, cuando hablas de prioridades, decide los gastos, no sé qué, no sé cuánto, la gente dice, esta noche se alquila un teatro, no sé qué, se festeja actividad artística, ¿quién va a pagar?
9: Bien.
0: Supongo que viene por ese lado.
9: Se alquila un teatro, está de más, porque el teatro está dentro de un convenio que la intendencia tiene que la intendencia tiene con el teatro.
0: Perfecto.
9: Segundo, voy a todo lo que pueda hacer actividades que le pueda dar trascendencia a los artistas departamentales, lo voy a hacer. Hoy se contrata al Canario, se contrata a Brisa, y se contrata a Brisa Campérez, se contrata a Lucrecia. Esas tres, estoy muy orgulloso de pagarle lo que le vamos a pagar, y no le quita, no le cambia la aguja a nadie, no tarda ningún trabajo, simplemente nos da algo que es muy importante.
0: Pregunta si le van a hacer alguna limpieza al Arroyo Conventos por el tema de la creciente, gracias. Arroyo Conventos.
9: No, en realidad no está previsto porque la verdad que es un estudio bastante complejo ese.
0: Ruta 7 no está dentro de la jurisdicción.
9: No.
0: Bueno, muy lindo el programa, siempre escuchando. Pará, aguantame. Señor intendente, ¿cuándo entregan los panteones y nichos que están construyendo en el cementerio?
9: Tienen otro problema. Cuando llegamos había una deuda de 20 millones de pesos con esa empresa. Nos acordamos un plan de pago ahora y hace 2 meses que la empresa está trabajando y en diciembre estamos entregando el nuevo cementerio.
0: Bueno, el intendente que responda, ¿cuándo van a poner las volquetas nuevas, las de la empresa, las de metal, no las de plástico? Dice este oyente, decías en septiembre, ¿no, Cristian?
9: Sí, pero son de plástico.
0: ¿Las nuevas?
9: Ah, no, las nuevas sí deben ser de metal. ¿De microcentro?
0: Claro.
9: De microcentro sí, pero voy a reforzar los barrios con volquetas que también vienen por parte de la intendencia.
0: Pregunta del intendente, ¿cuándo van a arreglar el camino a Paso Taborda, que está molido?
9: Y en realidad, ahora le vamos a entregar la máquina que compró Bañado Medina, y una de las cosas que le decía el otro día, ese camino siempre hay que tratar de tenerlo de la mejor manera. Salí a correr el otro día por ahí, en realidad no me quebré una patada porque venía atento, pero cuando me empecé a cansar me comí todos los pozos. O sea, en realidad les puedo decir que la verdad que está bastante jodido.
0: El camino de Chacras de Melo. Bueno, la caminería en general, ¿va a haber haber un director? ¿Se va, o va, o va
9: sí,
0: a seguir
9: pero eso no ha impedido que, no, pero eso no ha impedido que haya... O sea, va a haber un director, pero miren que no ha impedido nada de lo que hemos podido hacer estos 800 kilómetros en este tiempo.
0: Hay que planificar el tema de las veredas. La ciudad sí, no es solo totalmente. El centro, sino es de verdad la preocupación.
9: Toda salió, la razón.
0: Por ejemplo.
9: Toda la razón.
0: En un momento hubo un recuerdo en la administración Barreiro, si mal no recuerdo, sí, aquel de programa de recuperación de veredas que se cobraba con la contribución. Consulten a Morel si tiene planificado hacer los desagües de nuestra localidad, Lago Merín.
9: En realidad hay un alcalde que sueña mejorar el bañero y lo viene haciendo y que quiere hacer un estudio para poder mejorar eso.
0: Pregúntenle al intendente si piensa hacer algo con el tema de los perros en la calle.
9: Sí, pienso mantenerlos bajo el radar nuestro y obviamente darle la mejor atención porque en realidad ellos no son productos que hayan caído del cielo, sino que son de repente diferentes formas de no haber llevado adelante bien lo que fue la castración y esas cosas.
0: ¿Según la plata de IMBA?
9: No, todavía no, siguen, ahí va. Cada día que pasa es una perra preñada en la calle y el IMBA sigue esperando. Hace un año que estamos acá y seguimos esperando la plata limpa.
0: ¿Podrías preguntar al señor intendente acá en Ñangapiré si se va a hacer algo? Está muy difícil de salir el tema de las calles. Ñangapiré que no tiene alcaldía, ¿no?
9: Van 11 mensajes que lee. Sí. No, Pajiola cuando le van a poner luz. Falcón cuando lo van a entubar. Los Vascos cuando lo van a hacer. Ñangapiré cuando van a empezar. Las volcas. O sea, todas esas cosas están dentro del radar. Pero creo que es muy importante que leas los mensajes porque te das cuenta, el que está sentado en la casa y piensa, che, lo único que falta es los Vascos. Lo único que falta es el Falcón. Lo único que falta es el Ñangapiré. En realidad falta todo eso que dicen y que soñamos a poder llegar al máximo posible. Obviamente que ahora la lluvia nos va a atrasar todos los trabajos. Uh-huh. Eso está claro.
0: Para preguntarle al intendente que no se olvide de nuestro callejón, pasó foto Emilio Oribe y Margarita, más. Barrio El Fogón.
9: 14.
0: Buenos días, muy buen programa. Pregunten por Barrio Collazo.
9: 15.
0: Buen día para el amigo Morel, mirá. Excelente gobierno, como hace muchos años no se veía, en la época del Villa, se vio algo parecido.
9: Muchas gracias,
0: de paso,
9: pasaron con una vergüenza.
0: Y ya de paso, bueno, más un mangazo que nos haga la vereda de calle Atanasio Lápido, bien, entre Libertos y General Martínez, barrio Leandro Gómez.
9: 17 pedido en 4 minutos.
0: Al señor intendente le pido por favor que arregle por calle República Argentina, que arregle las canaletas. República Argentina y Betinto Juárez. Llueve, desborda las canaletas y entra todo el agua.
9: 18
0: se
9: pedido.
0: Corta la calle. Pase una máquina, por favor.
9: 18 pedidos.
0: El nuevo Pajiola ya estaba.
9: No, yo no lo contabilizo.
0: ¿Saneamiento? ¿Hay obras de saneamiento?
9: No, nada planificado por OSE.
0: Nada. ¿Y lo de Fraile Muerto? Quedó,
9: tampoco,
0: ¿no?
9: Y lo de Río Blanco quedó afuera.
0: Quedaron afuera. Y alumbrado público en la calle Timoteo. ¿Qué dice Tim? Apolo Casi Suárez del Rondelo.
9: 19.
0: Allá en Mediaciones. No afloje. Felicitaciones a mi intendente. No afloje. La intendencia es responsable de los de lo que pasa en su predio, los perros salen del vertedero, es responsabilidad de él.
9: Sí, pero yo tomo a casa. ¿Qué les puedo decir? No me puse. A ver, yo heredé esto, 300 perros que obviamente son la población más grande canina que hay en un basurero de todo el país, pero heredé, no es que yo entré hace un año y nacieron 300 perros, allí me tengo que ser responsable. Me voy a ser responsable, pero dentro de lo que tenga mi capacidad, es algo que a veces me lleno de preguntas, decir, bueno, la gente sabrá que estos perros estaban o se descubrieron ahora porque yo dije que había que, me parecía que la única solución a los salvajes era la eutanasia, porque ahora parece que hablan de los perros la pedrea todos los días, en un momento.
0: Hace años. Por eso digo, el tema de los reclamos de los productores, de gente que se ha visto muy afectada, no nace hace un año. Debe tener mínimo 20 años el reclamo. No es de ahora. Zona este, las calles de Mata hacia el este. Sí, hay algunas que no resisten más bacheo, ¿no?
9: En realidad, hacer como hicimos en Flor de Canela, Centenario, es una revitubinización y hacer en el 2027, en el 2026 que estamos, vamos a completar las 150 cuadras de mantenimiento y en el 2027 vamos a hacer 200, pero todo lleva un proceso.
0: ¿Y el proyecto ese de las cuadrillas de bacheo?
9: Sí, ya arrancó.
0: Sí,
9: arrancó. Pasa que el único que nos está jugando en contra es el tiempo.
0: Sí, ¿no?
9: Sí,
0: la lluvia.
9: Totalmente.
0: La calle Muñoz, allí también la Guardia Nueva, la rotonda del cementerio.
9: Hay un pozo allí que yo no sé si hace de gusto el pozo y aparece cada vez. Pero aparece un pozo allí cuando hace la rotonda, que es una barbaridad. Y van 70 veces que lo mandamos tapar y bueno, ahora les pedí que hicieran un trabajo un poco más delicado, a ver si puede aguantar un poco más esa calle.
0: Mira esta pregunta, ¿sigue funcionando el WhatsApp de Intendencia Escucha?
9: En realidad tendría que estar funcionando. Si ven que no está funcionando bien, creo que debemos dar un puntapié a eso.
0: Muy conforme con todo lo que se ha hecho en Barrio Mendoza, aunque queda mucho por hacer, dice este oyente Gastón, que se comunica esta mañana. Bah, qué va. Estoy escuchando a Morel hablando de diferentes acciones que se han hecho. Yo reclamo en este caso por la zona de Sierra de Ríos. Me dijiste que va a haber director de caminería.
9: Sí.
0: ¿Quién?
9: ¿El que nombre yo?
0: Sí.
9: Ah, todavía no está porque no sabe él, no te puedo contar vos.
0: Pero
9: no,
0: la otra vez viniste y sí, fue lo mismo respuesta.
9: Pimba, para adelante, la pelota, pimba. No, pero en realidad porque me faltan algunas decisiones de tomar, de que me da un poco de pereza en este momento tomar decisiones de caminería donde no puedo intervenir y donde tengo 25 días, 2 meses, 3 meses de lluvias pronosticado y no me está yendo mal con esto. Pero ahora hace 7 días que están ahí dentro del galpón la gente, porque no tiene cómo salir. Uh-huh. Entonces digo, la vas tirando para adelante porque sabes que no tenés previsto lluvia. Semana que viene tengo que decir quién es el director de patrimonio, quién es el director de personal en
0: patrimonio, un colega.
9: Patrimonio, un colega. Muy bien informada. La parte de personal que va a tener un coordinador de personal, que es el que va a estar en la calle continuamente en contacto con los municipales. ¿Mm? Un peluquero. Te faltaba.
0: Sí, esa. Ya, no, la tengo. Edil departamental.
9: Y tercero. El de la camionera rural.
0: Sí, un arquitecto.
9: Ah, no sé, no tengo ni idea.
0: Bueno, dice, mira, te voy a decir, leer este mensaje. Estamos casi que cerrando y dice así. Parece el intendente de Melo, que se acuerde del interior.
9: Tiene razón. En el interior hay alcalde también, ¿no? O sea, pero tiene razón porque estoy focalizado en Melo a morir, pero tiene razón él. La diferencia que tengo es que les doy autonomía y apoyo a los vecinos que eligieron cada gobierno de su pueblo.
0: Bueno, no me da para seguir. Mirá, siguen llegando 1,500,000
9: de mensajes. Pedido, hiciste en 5 minutos, mirá.
0: No, pero si querés, si tuviéramos más tiempo, seguíamos con los mensajes. Estamos en el cierre. ¿Cómo es la invitación para esta
9: hoy,
0: noche?
9: 18:30 en punto, canta Brisa Campera, y hacemos todo lo que es el protocolo que tenemos armado para el día de hoy. Pasaremos un video con lo que ha sido este año de gobierno y luego cierra canta Lucrecia en el medio y después cierra el canal.
0: Entrada libre.
9: Sí, entrada gratis y no se suspende por lluvia.
0: No se suspende por
9: lluvia. Exactamente. Hasta 700 personas permite el teatro.
0: Gracias, Cristian.
9: El agradecido soy yo.
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5: Desaprobación del gobierno llega a su pico. Un 57% lo ve malo o muy malo, según encuestadora Opción. De acuerdo con Opción, la imagen del presidente Yamandú Orsi también sigue en caída, con una aprobación del 22%. Una nueva medición de opinión pública confirmó el deterioro sostenido de la imagen del gobierno Yamandú Orsi. Según el último informe de Opción Consultores, publicado este miércoles 12 de agosto, solo el 19% de los uruguayos evalúa la gestión gubernamental como muy buena o buena, mientras que la desaprobación alcanzó el 57%, su nivel más alto desde la asunción. El estudio realizado del 16 al 20 de julio y del 6 al 11 de agosto mediante 806 encuestas telefónicas a nivel nacional mostró que la aprobación se mantuvo prácticamente estable respecto al trimestre anterior, que era del 20%, pero la desaprobación creció 9 puntos porcentuales. La evaluación neutra, o sea, ni buena ni mala, bajó del 32% al 24%. En términos de saldo evaluativo, el gobierno pasó de menos 28 a menos 38 en solo 3 meses, profundizando su imagen predominantemente negativa ante la ciudadanía. La desaprobación creció en comparación. Es hoy 38 puntos superior a la registrada en el segundo trimestre de 2025, mientras que la aprobación cayó 11 puntos. El desglose por electorado revela diferencias marcadas. Entre los votantes del Frente Amplio, el 39% aprueba la gestión y el 28% la desaprueba. Esto constituye uno de los principales desafíos de posicionamiento que el oficialismo tiene instalados, indica el análisis de Opción. En tanto, entre los votantes de la coalición, la desaprobación alcanza el 81% y la aprobación apenas el 4%. La consultora señala que esta medición posterior a la polémica de la camioneta muestra coincidencia temporal con el deterioro, pero aclaran que los datos no permiten asegurar una relación causal directa entre ambos fenómenos. Con más noticias nos reencontramos a la hora 12 en el Centro de Noticias.
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13: La voz de Melo le informa el tiempo en la ciudad.
14: Inestable, lloviznas.
13: Con una temperatura
14: 10 grados 2 décimas.
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1: La voz de Melo le informa el tiempo en la ciudad.
2: Inestables con lluvias.
1: Con una temperatura.
2: 10 grados 4 décimas.
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16: ¿Qué tal, amigos? ¿Cómo están ustedes? El placer de siempre reencuentro con la información agropecuaria y urbana. Aquí en el 1340 AM, Voz de Melo, una radio libre. Minuto 34 de las 11, otro buen día, José Pepe Medina.
17: Otro buen día, Serrano, para usted y otro buen día para la gran audiencia del campo. Un gusto compartir la mañana con usted.
16: Y antes de la parte periodística, la audición, el tema musical que la antecede. Carlos Molina, con toda la rebeldía melense, contrapuntero.

0: texto, música, interpretación, toda de él, el bardo del Tacuarí, Carlos Molina, en una audición empecinadamente nacional. 38 de las 11 ya.
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0: Vamos a señalar que los municipios que están inhabilitados para tránsito pesado, según Washington, Techera, Mesa de Caminos del Gobierno de Cerro Largo, comunicada a las 10:20 minutos a la hora del campo, son los municipios, los caminos de Fraile Muerto, Noblía, Arbolito, Plácido, Rosas, Ramón Trigo, Las Cañas, Centurión, Río Branco, Tres Islas, Bañado, Medina y Zonas Micaela, Paso de la Cruz, Aceguá y Zonas de Mangrullo. Repito, inhabilitados para tránsito pesado. Recibimos las lluvias caídas. Jefatura de Policía de Cerro Largo en Aceguá, llovieron 18 milímetros. En Noblía, 12. En Río Branco, 9. Bañado Medina, 2. Bañado de Pajas, 6. 3 Boliches, 5. Lago Merín, 3. Melo, 3. Y Tupán Bahé, 3 milímetros. Repito la información que agradecemos a Mesa de Radio de Jefatura de Policía.
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0: Feria de Ricardo Isaza el martes pasado, local La Posta, allí en el Chuy. Andrés Isaza se encarga de contarnos qué fue lo que pasó. Buen día, Andrés.
3: Buen día, Bella. Bueno, para comentarte, la feria del martes 11, en La Posta, donde fue una feria linda, ágil, donde se vio un poco también el paso del invierno con los ganados, que estaban bastante sentidones, algunos. Pero bueno, se pudo vender. Las ovejas hicieron entre 55 y 83. Después se vendieron unos potros y unas potras chicas y livianas entre 3.50 y 4.50. Unas vacas gordas livianas también, no había gordas excepcionales, de 7.35, 8.40 hasta $880. Unas vacas invernadas también hicieron entre 580 a $720. Los novillos de 1 y 2 años de 6.42, 7.50 hasta 7.80. Los terneros chicos también, sentidos, de 4.50, 502 hasta $520. Después un lote de vaquillón y vaca preñada, no se pudieron vender porque no llegó al precio que quería el dueño, el vendedor, que la estamos trabajando afuera, que estamos casi vendido. Y después nuestra próxima feria es el martes 8 de septiembre en La Posta, donde ya hay unos ganados que no pudieron venir ahora, unas vaquillonas negras, vacas negras y unas vacas invernadas también, que van para esta feria de septiembre ahora, que no pudieron venir ahora. Bueno, muchas gracias, saludos.
0: Gracias, Andrés.
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0: Bueno, llaman allá, un oyente había tenido, había avisado que tenía un perro kelpie marrón, cruza kelpie ahí en el kilómetro 19 de la ruta a Río Branco, Melo Río Branco, y que hacía día que había aparecido en la casa y lo tenía, y al final dice que si no aparecía el dueño, que lo fueran a levantar, que lo regalaba, y dice buen día, ya se llevaron el perro, le doy gracias, espero que la gente que sea más responsable y no lo suelten en la ruta. Gracias por todo, dice Roberto desde 098-521-868, que era quien había avisado que tenía que el percursado para dar porque le había aparecido ahí en las casas y hacía días que lo tenía. El programa Salud Rural hace cancel, Intendencia de Cerro Largo, que coordina el Ministerio de Salud Pública, comunica gira médica que concurre, según la licenciada Paula Barreto, mañana viernes 14 de agosto a las policlínicas de Cañas, 8:30 de la mañana, Paso Pereira a las 13 horas, Tierras Coloradas a las 14:30, Arévalo a las 4 de la tarde. Hay un Choco Bingo en Ajupencel el sábado 15 de agosto a las 2:30 de la tarde. Los vecinos de Cañas convocan a reunión a todos los interesados en la reconstrucción del puente sobre el arroyo Cañas, Paso del Pepe. La misma se realizará mañana, viernes 14 de agosto, a las 2 de la tarde en Salón Mevir, de allí, de la zona. Se invitó al alcalde, al intendente, a las diputadas y se contará seguramente con la presencia de todos, dice Elena Beatriz Sosa Rodales, que es la vecina que se encargó de comunicar a la hora del cambio.
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0: Las voces de la gente comunicado ante el conflicto en el puerto de Montevideo. Las gremiales expresamos nuestra profunda preocupación ante la persistencia del conflicto en el puerto de Montevideo y las medidas que afectan su normal funcionamiento. Uruguay es un país esencialmente agroexportador y su desarrollo depende, en buena medida, de la capacidad de colocar su producción en los mercados internacionales. La interrupción de la operativa portuaria genera atrasos, mayores costos, incumplimientos comerciales y afecta la competitividad y la confiabilidad del país como país proveedor. Ante esta situación, solicitamos al Poder Ejecutivo que adopte las medidas necesarias para asegurar la operativa del puerto de Montevideo, incluyendo la declaración de esencialidad cuando corresponda. El país vive de sus exportaciones y no puede permitir que un conflicto particular comprometa una infraestructura estratégica y la salida de su producción. Asociación Cultivadores de Arroz, Asociación Nacional de Productores de Leche, Asociación Rural del Uruguay, Cooperativas Agrarias Federadas, Federación Rural. La gente, siempre la gente en Hora del Campo. 47 a hora de las 11.
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0: Rubén Zapater cuenta la feria de ayer, local Sarandí de Barceló. Buen día, Rubén.
6: Buenos días a la audiencia. Ayer, miércoles, tuvimos una feria mensual en el local Sarandí de Barcelo, a pesar de un clima bastante frío, llovinas, pero tuvimos una feria linda. La oferta entró prácticamente en la totalidad, quedó 20 y algo de vacunos, durante 20 y pico de vacunos, sin por problema sanitario que no entró, pero lo demás pasó todo por pista. El tema de los lanares, hicieron las ovejas preñadas entre 140 y 150 dólares. Los borregos hicieron 128 dólares y los capones, que habían 7 capones especiales, muy buenos, pesados, hicieron 260 dólares. Muy bien, el lanar, muy bien, mucho interés. Y bueno, se vendió, por supuesto, la totalidad. Después pasamos a los vacunos. Los toros de industria hicieron entre 1.300 dólares y 900 dólares para los más livianos. Pero sí, todos los toros llegaban a 1.000 y algo dólares y andaba normal. La vaca gorda hizo 900 hasta 1.300 dólares, pero una vaca excepcional, ¿no? Muy buena vaca, una vaca pesada. La vaca invernar, que había una gama bastante grande en vaca, de tipos de vaca, ¿no? De 670 dólares hasta 865 dólares. Hubieron mucha vaca de 680, 700, 750 dólares. Vacas con poco estado y poco chasis, ¿no? Poca vaca, poco tamaño vaca. Bueno, que se ve que ha sentido, la verdad, el invierno esa vaca, ¿no? Se vendieron bastante vacas y en el eje 700 y algo, 750 y eso. Pero vacas, ya digo, con pocos kilos. Después las vaquillonas, que eran lindas, hicieron entre 800 y 1.000 dólares. Después las vaquillonas de una a dos hicieron entre 450 y 680 dólares. Los terneros también teníamos una gama bastante grande de terneros. Hicieron un mínimo de 540 por los más chiquitos. A veces arrancábamos en 500, 480, pero se iban. Cualquier ternero pasaba 500 dólares para arriba. Y hicieron un máximo de 722 dólares. Los terneros andaban normalmente 600, 650. Ahí andaban los terneros más normales. Pero había muchos terneros chiquitos, ¿no? Hubo bastante terneros chicos, livianos. Las terneras hicieron un mínimo de 3.35 por la más chiquitita, pero lo normal andaba de 500 hasta 560 dólares las terneras normales. Una feria que se despachó la totalidad, bastante gente comprando, quedó todo el mundo conforme. Una feria, ya le digo, general, con bichos, muchos bichos sentidos del invierno o de estas últimas aguas, ¿no? O sea que he ganado, la verdad que ha sentido un poquito el rigor del invierno. La próxima feria nuestra es el 20 de agosto en local Gamio, en Caraguatá, y ya estamos inscritos con 200 vacunos por allí. Como siempre, los esperamos a todos, le quedamos muy agradecidos a todos los que nos acompañaron de distintas formas y, como siempre, a la orden.
0: Rubén Zapater, el escritorio homónimo, contando qué pasó ayer en local Sarandí de Barcelona.
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0: SIPU, la Cámara de la Industria Pesquera del Uruguay, convoca a pasar de las advertencias a la acción ante las reiteradas paralizaciones del puerto. La Cámara propone cuantificar los daños, determinar responsabilidades y evaluar acciones legales coordinadas. La Cámara de Industrias Pesqueras del Uruguay expresa su profunda preocupación ante la nueva paralización de la terminal Cuenca del Plata, que volvió a afectar durante 3 días la principal terminal de contenedores del puerto de Montevideo. Este episodio se produjo cuando el conflicto, que había ocupado buena parte del año, parecía encaminado hacia una solución definitiva. Sin embargo, el sindicato presentó una nueva plataforma, ahora vinculada a la reducción de la jornada laboral, y dispuso 3 días de paro antes de la asamblea convocada para resolver sus próximos pasos, y no se descartan nuevas medidas. Cámara de Industrias Pesqueras del Uruguay respeta el derecho a la negociación colectiva y la legitimidad de discutir las condiciones de trabajo. Pero resulta inadmisible que cada nueva reivindicación sea precedida por medidas que paralizan la actividad portuaria sin consideración por sus consecuencias sobre miles de empresas y trabajadores ajenos al conflicto. También resulta inadmisible la actitud pasiva de la terminal Cuenca del Plata, una empresa a la que el Estado ha confiado la prestación de un servicio público absolutamente relevante para la economía del país. Terminal Cuenca del Plata no puede limitarse a comunicar la suspensión de la operativa, afirmar que procura una solución y trasladar luego la totalidad de los costos a sus clientes. Las principales organizaciones empresariales ya reclamaron medidas para garantizar la continuidad de los servicios portuarios. Cámara de Industrias Pesqueras del Uruguay adhiere a estos planteos, pero considera que este nuevo episodio exige pasar de las advertencias a la determinación de responsabilidades concretas. Las empresas pesqueras sabemos por experiencia reciente lo que significa enfrentar un conflicto prolongado provocado por una dirigencia sindical radicalizada e intransigente. En el 2025, nuestro sector sufrió casi 3 meses de paralización, con consecuencias sobre miles de trabajadores y sus familias. Sin embargo, no nos resignamos a administrar indefinidamente el conflicto. Impulsamos un camino alternativo que permitió recuperar la continuidad operativa y el trabajo. Por eso, hablamos no solo como empresas perjudicadas, sino desde la experiencia de haber encontrado una salida cuando los mecanismos de negociación no ofrecían soluciones. Esa experiencia nos lleva a reclamar con mayor firmeza que Terminal Cuenca del Plata y las autoridades asuman la responsabilidad de construir alternativas que protejan el trabajo, la producción y los derechos de terceros. Para la industria pesquera, que exporta aproximadamente el 95% de su producción, el funcionamiento regular del puerto es indispensable. Las interrupciones afectan cargas refrigeradas, incrementan los costos de refrigeración, obligan a reprogramar transportes y embarques, ponen en riesgo compromisos comerciales y deterioran la confianza en Uruguay como proveedor confiable y previsible de alimentos y otros bienes. El perjuicio tampoco se limita solo a las exportaciones. Las paralizaciones demoran, encarecen el ingreso de medicamentos, equipamientos e insumos médicos, repuestos y componentes indispensables para mantener en funcionamiento la producción y otras actividades económicas. Las empresas usuarias no participan del conflicto ni pueden resolverlo, pero terminan absorbiendo todos sus perjuicios. Existe una responsabilidad sindical por adoptar medidas desproporcionadas, una responsabilidad de Terminal Cuenca del Plata por no asegurar continuidad del servicio ni responder por sus consecuencias, y una responsabilidad de las autoridades nacionales por no haber logrado generar aún condiciones de negociación que impidan que la operativa portuaria sea utilizada recurrentemente como instrumento de presión. La Cámara de Industrias Pesqueras del Uruguay ha comenzado a reunir y cuantificar evidencias sobre los daños sufridos por las empresas pesqueras y ha iniciado consultas jurídicas sobre las actuaciones que puedan corresponder. La Cámara convoca a las organizaciones empresariales y empresas afectadas a construir un registro común de perjuicios, promover una evaluación técnica e independiente de su impacto sobre la producción, el empleo, las exportaciones, las importaciones y la generación de divisa, y exigir a terminar Cuenca del Plata un protocolo efectivo de continuidad operativa, reclamar a la Administración Nacional de Puertos y al Poder Ejecutivo que determinen responsabilidades y garanticen el funcionamiento de la terminal. Asimismo, Cámara de Industrias Pesqueras del Uruguay propone evaluar intimaciones y acciones judiciales coordinadas contra la operadora y contra quienes eventualmente resulten responsables de los daños ocasionados. El diálogo continúa siendo indispensable, pero no puede convertirse en una sucesión indefinida de negociaciones, nuevas reivindicaciones y paralizaciones cuyos costos recaen siempre sobre terceros. La continuidad del puerto de Montevideo debe ser asumida como un asunto de interés nacional esencial para el interés de todo el país. Cámara de Industrias Pesqueras del Uruguay. La gente, siempre la gente en Hora del Campo. Minuto 59, ya de las 11, de inmediato a la Hora del Campo y antes del Centro de Noticias. 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
0: Estamos al borde de las 12. A la hora de irnos viene el espacio político contratado del Partido Socialista, Frente Amplio. Luego el Centro de Noticias, no se lo pierdan. Y la Hora del Campo se reencontrará, Dios mediante, nuevamente con ustedes el próximo lunes. Hasta entonces, gracias. Fueron muy amables y muy tolerantes.
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6: Buenos días a los oyentes de La Voz de Melo. Quien les habla, edil departamental por la lista 90, Partido Socialista, Frente Amplio, maestra Mónica Peña. El pasado fin de semana se llevó a cabo en Montevideo el Congreso Nacional de Ediles, donde participaron ediles de todos los partidos políticos. Se realizaron talleres de formación sobre temas importantes como el territorio en la toma de decisiones, garrapata y sus consecuencias, y manejo de residuos. Como ven, todos temas muy importantes para poder aplicar en nuestro departamento. Enmarcado en el taller, el territorio, la toma de decisiones, es que vamos a poner en práctica el proyecto que presentó nuestro senador socialista, Gustavo González, donde plantea el derecho a la ciudad, entendiéndose como el derecho colectivo de todos los habitantes a participar en la vida urbana, disfrutando de los territorios como bienes comunes para una vida digna y justa, promoviendo la inclusión, la equidad y justicia para que todos los habitantes tengan acceso equitativo a la ciudad sin discriminación de clase u otro tipo, donde ustedes, ciudadanos, puedan participar activamente en la toma de decisiones en el gobierno de su ciudad. Nuestra función como edil es velar por los derechos de cada ciudadano, aportando ideas para que cada uno de ustedes logre vivir en un ambiente saludable y de disfrute. Muchas gracias y estaremos encontrándonos en próximas ediciones.
4: Así llegamos al final de esta audición del Partido Socialista del Uruguay. Gracias por acompañarnos. Hasta la próxima.
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9: 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Adelanto.
10: En pocas horas vamos a afrontar la financiación de una de las cuentas más grandes que tiene esta intendencia, en realidad la más grande, que son 120 millones que se le debe a la empresa Álvarez, 100 millones que heredamos, 20 millones que generamos en estos 7, 8 meses, y de esa forma le vamos a presentar una forma de pago de 45 millones y al resto dividido en 48 cuotas. Si quiere firmar el contrato, se tiene que ir de 220 puntos a 420 puntos, tiene que tener una retro el Melo, un camión el Melo, porque no corre más basuras al lado de los contenedores, y bajar de 3.450.000 que cobraba a 2.700.000.
11: Al celebrar hoy su primer año de gestión, el intendente Morel anunció la cancelación de la deuda con la empresa Álvarez por la recolección tercerizada en Melo. El jefe comunal volvió a catalogar esta deuda como el principal pasivo que heredó de las administraciones pasadas. Asimismo, se mantiene desde el Ejecutivo

0: una propuesta de reestructura de esa tercerización, la que significaría además un ahorro significativo, señaló el jefe comunal. En otro orden, confirmó el pase a la justicia de los antecedentes por el faltante de dinero en el centro de cercanía dependiente del municipio de Cerro de las Cuentas. El intendente contradijo así lo señalado aquí en La Voz de Melo por la titular de aquella alcaldía. La administración Morel exhibe desde ayer en el entorno de Plaza Independencia la maquinaria y flota de vehículos recientemente adquirida. En esa compra, la comuna invirtió $300,000 con recursos propios, según se dijo. Desde la hora 18, en tanto, en Teatro España tendrá lugar una ceremonia donde, además de la palabra del jefe comunal, se podrá disfrutar de un espectáculo musical. Es con entrada libre y el cierre estará a cargo de Ricardo Canario Martínez. Sendos operativos antidrogas realizó la policía de Cerro Largo en la ciudad de Melo. Esto permitió la incautación de una importante cantidad de estupefacientes. Al término de los operativos, 6 personas fueron condenadas. 33 es sede desde ayer de un foro internacional de turismo y gobiernos locales. El lanzamiento se realizó con la presencia del intendente olimareño Mario Silvera y autoridades nacionales. Distintos jefes comunales, entre ellos Morel, estuvieron presentes en la apertura de la actividad. Los ediles Frente Amplistas Ignacio Rodríguez y María Nela González son los integrantes que se incorporaron a esta representación binacional. Es lo que tiene que ver con la Comisión Técnica Mixta de la Laguna Merín. Rodríguez se manifestó abierto al diálogo con organizaciones ambientalistas que han cuestionado el proyecto de hidrovía en la reserva de agua dulce con costa sobre Cerro Largo.
1: En otros títulos, indicar a esta hora del mediodía que la empresa internacional Lumin estará realizando hoy la entrega de una donación para la biblioteca municipal. El aporte precisamente consiste en elementos tecnológicos para esta repartición municipal. Esto será hoy a la hora 14:30 en la propia sala de calle Muniz 528.
0: Títulos ahora en el deporte.
2: Con los triunfos de Juventus ante Universal por 2-0 y Boca Juniors sobre Nacional 2-1, se cerró la primera fecha de la apertura del Ciudad de Melo.
1: A nivel internacional, por Copa Sudamericana, Montevideo City Torque fue a Buenos Aires, se le ganó a Tigre por 1-0.
2: Realizó ayer su primer entrenamiento en Cerro Largo Fútbol Club el argentino Alexis Segovia.
1: Como informáramos en la víspera, se trata de un extremo de 22 años que llega procedente de Lanús.
2: También se mueve desde hace varios días a Brian Lozano, quien ya podría estar a la orden del cuerpo técnico para el cotejo de este sábado con Wanderers en el Parque Viera.
1: Sumó 5 tarjetas amarillas y está suspendido el lateral Santiago Franca.
2: La minuana Janon Rodríguez será la jueza central del partido Arachanas y Tuzaingó de Maldonado por la Copa Nacional de Fútbol Femenino.
1: El cotejo correspondiente a la ida de cuartos de final está fijado para el sábado a las 20:30 en el Estadio Salesiano.
0: Mediodía con cielo cubierto con lloviznas, 10 grados la temperatura en Melo.
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1: Con el objetivo de solucionar la problemática del servicio de recolección en el centro y microcentro de Melo, como una de las prioridades, la administración Morel ya encara el segundo año de su gestión.
0: Con un evento esta tarde desde las 18 en Teatro de España, con oratoria y espectáculos artísticos, conjuntamente con la presentación de vehículos y máquinas nuevas, el gobierno departamental celebra el primer año de mandato.
1: Además del tema recolección, el jefe comunal indicó que la apuesta pasa por concretar el 100% de los proyectos planificados en Barrio Soñora, Parque Rivera, Avenida Ejido, baños 24 horas en espacios públicos, remodelación del ex Cinemelo, habilitación de la cancha de sintético como estadio de fútbol infantil y la urbanización de un segundo barrio que prefirió no adelantar en rueda de prensa.
0: Cristian Morel se refirió al acuerdo con la empresa Ramón Álvarez para el pago de la deuda generada en administraciones pasadas y la reestructura del servicio con más volquetas por parte de la tercerizada, máquinas y personal y una reducción en el costo, entre otros detalles.
1: Aparentemente la empresa está dispuesta a aceptar, dijo el intendente.
4: Sí, creo que es una fecha importante que no se puede dejar pasar por desapercibido porque es una forma de mostrarle a la gente lo que hemos hecho en este año de gobierno.
1: ¿Cómo evalúa este primer año?
4: Yo si evaluara que no fuera el estar conforme, el estar totalmente convencido de las cosas que se vienen haciendo, sería muy egoísta con todo mi equipo que deja el alma en la cancha. Obviamente que yo siempre voy a querer más y el día que la función que esté no sueñe más cosas es porque ya en realidad no voy a querer estar en ese lugar. Yo sueño muchísimo más cosas. Me hubiera gustado obviamente que la situación económica que recibí fuera mejor, me hubiera gustado haber empezado a gobernar el propio 16 de julio y no esos dos meses, tres meses que fueron fatales para mí en hacer el ejercicio de recuperar confianza de muchos proveedores, recuperar la confianza de lo que fue la cuenta en ANCAP, ir recuperando las confianzas que la verdad habíamos pedido, exigencias a cierta gente que no les podíamos hacer porque hacía dos o tres años que no se les pagaba. Entonces, me hubiera gustado, sí, pero bueno, ya pasó y creo que para el tiempo que llevamos está muy bien.
5: Intendente, ¿cuáles son los detalles de la presentación hoy?
4: En realidad, primero que nada, mostrarle ya cuando llegan al Teatro España que la Intendencia ha invertido casi $200,000 en maquinaria 100% con dinero nuestro, que luego hay también una inversión de casi $500,000, que $350,000 lo puso el Fondo de Desarrollo del Interior, el OPP, y los otros $150,000 la Intendencia, que ya está todo pago, que es nuestro estilo trabajar así, y que verdaderamente hoy van a ver lo que se ha hecho un año en todos los ámbitos, porque aquí no es importante solo las obras, que es importante el trabajo social, el trabajo deportivo, el trabajo de tránsito, el trabajo de feria, el trabajo de eventos, el trabajo de todo es muy importante.
5: ¿A qué hora va a ser y dónde?
4: 18 horas les invitamos a que estén ahí, 18:30 en punto empieza Brisa Campera, luego viene la parte protocolar nuestra, luego canta Lucrecia y cerramos con el Canario Martínez, una forma de verdaderamente empoderarse de lo que uno dice. Yo dije que cada vez que tenga la posibilidad de hacer actuar artistas departamentales, lo voy a hacer. Bueno, hoy actúan tres, en el cumpleaños Melo actuaron dos y así vamos a ir dando el espacio a todos.
1: ¿Cómo proyecta el segundo año de la gestión?
4: En realidad ya la proyección está en la cancha. Yo quiero llegar el año que viene con, en un año de gobierno, con el barrio Soñora terminado, en el comienzo de otro barrio que todavía no lo vamos a anunciar, el Parque Rivera pronto, la calle Gido pronta, todo lo que son la segunda batería de baños 24 horas pronto, el Teatro Melo pronto, el Estadio de Fútbol pronto, y obviamente en diferentes áreas poder seguir soñando más.
6: En materia económica, ¿cuál mejor está que hace un año y cuál es la proyección al final del quinquenio?
4: Bien, nosotros ingresamos al gobierno con 1.600 millones de pesos de deuda, hoy tenemos 1.200 millones de pesos de deuda y hemos gastado en este año de gobierno 500 millones, que hemos pagado los 500 millones de forma contado, no le debemos a nadie en lo que va a nuestro gobierno, pero vamos, pagándolo nuestro contado y obviamente haciéndonos cargo de la cuenta, porque cuando pedimos para hacernos cargo era de todo el paquete. En pocas horas vamos a afrontar la financiación de una de las cuentas más grandes que tiene esta Intendencia, en realidad la más grande, que son 120 millones que se le debe a la empresa Álvarez, 100 millones que heredamos, 20 millones que generamos en estos 7, 8 meses, y de esa forma le vamos a presentar una forma de pago de 45 millones y al resto dividido en 48 cuotas.
6: ¿Qué pasa después con la recolección en ese sentido?
4: Y nosotros les hemos solicitado a la empresa de si quiere firmar el contrato, se tiene que ir de 220 puntos a 420 puntos, tiene que tener una retro el Melo, un camión el Melo, porque no corre más basuras al lado de los contenedores, y bajar de 3.450.000 que cobraba a 2.700.000. O sea, duplicar el área, en seis meses cambiar el 100% de los contenedores, poner una retro y que cada seis meses hacemos una evaluación para ver si la empresa sigue. Aparentemente la empresa va a aceptar esos requerimientos y nosotros lo único que le prometimos a ellos es que esos casi 4.500.000 que se van a llevar mensualmente, 2.500.000 por la deuda anterior y 2.700.000 nuestro, 2 millones por la deuda anterior y 2.700.000 nuestro, se lo vamos a pagar al contado, y que obviamente entendemos que ellos hace 3 años que no cobraban, que no estaban brindando el mejor servicio. Con nosotros la obligación es un buen servicio, pero también nuestra obligación es pagarle.
1: El caso del faltante de dinero desde el centro de cercanía de Cerro de las Cuentas pasará a la justicia.
0: En otro tramo del contacto con los medios, el intendente confirmó que ya se adoptó una primera medida interna administrativa y se presentará la denuncia.
1: Paralelamente, Cristian Morel aseguró que el Ejecutivo estará presentando próximamente una tercera denuncia a causa del resultado de la auditoría realizada.
7: ¿Cuál es la realidad del cerro de las cuentas?
4: En realidad, nosotros hicimos una investigación administrativa, se corroboró el error, la falta grave, se destituyó, se la sacó de la función a la funcionaria y obviamente ahora los pasos que nos aconseja el equipo jurídico es generar la denuncia penal y bueno, tendremos que hacerla.
7: ¿Esto es parte de la auditoría o fue algo
4: puntual? No, fue ahora de una persona de confianza que nos había pedido el trabajo la alcaldesa y obviamente cometió el error y conmigo va a ser así. Cometen el error al otro día, obviamente nos tenemos que hacer cargo, duela lo que nos duela, tenemos que llevar adelante lo que haya que solucionar.
7: Uno de los temas de este año ha sido la auditoría. Bueno, ¿en qué está eso? ¿Cómo siguen las denuncias?
4: Es mi obligación cada vez que ustedes me preguntan contestarlo. Se hicieron dos denuncias que están en el ámbito judicial. No sé si Fiscalía ya actuó sobre ellos. Es la justicia la que va a decidir y calculo que después que pase esto estos días ya vamos a, me dijo el equipo jurídico que van a presentar una tercera denuncia y obviamente mi trabajo fue hecho. Prometí una auditoría, la hice, lo que tuviera ribetes delictivos si lo íbamos a pasar a la justicia y así lo estamos haciendo.
7: ¿Qué casos denunció la Intendencia?
4: ¿Qué casos denunció? Y denunció un caso de apropiación indebida de algunos valores y algo como referente al personal. El resto de las cosas, obviamente yo firmé un secreto que hasta que no se presente la última denuncia, la auditoría no la podían ver.
0: El intendente de Cerro Largo, Cristian Morel.
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12: La Intendencia de Cerro Largo, en coordinación con la Alcaldía de Noblía, inició trabajos de mantenimiento en Camino San Diego.
0: Así lo confirmó la titular de aquel municipio.
12: Jennifer Sosa se refirió además a las coordinaciones con el fin de iniciar la recuperación de calles, siendo necesario una repavimentación en las principales vías de circulación, según reconoció.
0: Sosa se refirió además a planteos formulados a técnicos del Ministerio de Obras Públicas que están diseñando el proyecto de mantenimiento de Ruta 8 y que, como hemos informado, incluirá el tramo Melo-Aceguá.
13: Bueno, en realidad, primeramente, quedamos agradecidos con el Ministerio de Transporte y Obras Públicas por presentarnos lo que va a ser la obra en mejora, digamos, de la Ruta 8, pero a su vez también le planteamos las inquietudes a nivel tránsito, ya que nosotros consideramos que un 40% de la población vive de un lado de la ruta y el 60% nos atrevemos a decir que vive del otro lado. O sea que tenemos 3 kilómetros de ruta nacional cruzando por nuestra localidad. Y bueno, nos preocupa un poco que hoy consideramos que lo que son las lomadas, los reductores de velocidad, ya no cumplen las misma función que antiguamente con respecto a detener la velocidad de las personas, o sea, personas, vehículos, camiones y demás que circulan dentro de nuestra localidad.
14: ¿Por qué te parece que pasa eso, que no están cumpliendo la función?
13: Bueno, en realidad tenemos, o sea, lo hemos podido verificar con el cuerpo inspectivo de tránsito que trabaja en la localidad a través de radares móviles que tienen y han contactado que la velocidad siempre excede lo permitido.
14: ¿Eso porque han perdido estructura las lomadas allí o porque no se está respetando?
13: En realidad eso no sabría decirte si han perdido la estructura suficiente, pero considero que los modelos de vehículos no son los mismos que usábamos hace muchísimos años atrás, entonces como que tienen otra dinámica y permite que pasen a, bueno, a una velocidad mayor por los reductores de velocidad, las lomadas que tenemos actualmente en la localidad.
14: ¿Qué respuesta obtuvieron?
13: Bueno, en realidad quedó para análisis unas posibles futuras reuniones con el Ministerio de Transporte.
14: ¿El pavimento allí frente a Noblía está bien, no?
13: El pavimento está bien, si bien está presentando algún deterioro en la entrada de la localidad.
14: Escuchábamos también alguna inquietud referida a el tramo donde está ubicado el puesto de aduana y también la estación de servicio allí, que de alguna forma hay cierto riesgo en la circulación.
13: Ese planteo se realizó, que lo realizó justamente el municipio de Aceguá, porque en realidad es muy efectivo que la ruta nacional tiene, digamos, la misma dinámica, o sea, el mismo tamaño, y no permite que los vehículos de mayor porte, como los camiones, puedan estacionar debajo de la ruta. Entonces eso genera que, bueno, genera incomodidad con el resto del paso, y más cuando se acumulan 3 o 4 camiones enfrente a aduana.
14: Una zona que carece de estacionamiento, de alguna zona determinada para estacionamiento de camiones, ¿no?
13: Carecería de un lugar, sí, para estacionamiento de camiones, pero puntualmente tendrían que ser ahí cerca de la aduana.
14: En lo que tiene que ver con la planta urbana de Noblí, por encima de estas gestiones realizadas ante el Ministerio de Obras Públicas, ¿cómo están encarando todo el tema vial, reparación de calles?
13: Bueno, ahí venimos trabajando, obviamente que lo que podemos, realizando los mantenimientos necesarios que consideramos y bueno, básicamente eso.
14: ¿Se trabaja en coordinación con la Intendencia? ¿Han tenido respuesta?
13: Sí, trabajamos en coordinación con la Intendencia y bueno, ya aprovecho la oportunidad para contarles que hoy se empezó el equipo de caminería rural en Noblía, en la quinta sección. Van a seguir trabajando en la carretera San Diego para fortalecer el trabajo que el municipio ya había hecho el año pasado y lo que va este año, que bueno, que ha generado unas mejoras considerables y bueno, va a seguir trabajando en eso, en pases de caños y demás. O sea que hoy se instalaron en el municipio para continuar los trabajos.
14: ¿Cuántos kilómetros deberían intervenir?
13: Bueno, prontamente van a ser 25, lo que corresponde a dentro de Noblía, a San Diego, y bueno, y obviamente van a seguir los trabajos alrededores, ¿verdad?
0: La alcaldesa de Noblía, Jennifer Sosa.
2: Recompone su integración la Comisión Técnico Mixta de la Laguna Merín.
0: Son oriundos de Cerro Largo y 33, sus nuevos integrantes.
2: Ignacio Rodríguez y la doctora María Nela González, ambos ediles, representantes del Frente Amplio en uno y otro departamento, se suman al trabajo del grupo binacional.
0: Esto ameritó una reunión de presentación ante los ministros Mario Lubetkin y Lucía Echeverry, titulares de las Secretarías de Relaciones Exteriores y de Transporte, respectivamente, según lo confirmó Paulo Beck, presidente de la Comisión Técnico Mixta.
2: Beck habló respecto a la agenda.
15: Bueno, sí, correcto. Nosotros tenemos una nueva integración a partir de que los anteriores integrantes de la comisión habían renunciado porque eran todos embajadores y le han dado destinos en otros países y por lo tanto no pueden cumplir la doble función, y entonces tuvimos que recomponer. Estamos nombrando a la doctora Marianela González del departamento de 33, a Ignacio Rodríguez del departamento de Cerro Largo y a Roberto Mesera, que vive en el departamento de Montevideo, pero que es repetidor en la comisión, dado que actuó en la comisión de la legislatura pasada, del periodo pasado, y que también, bueno, nos va a transmitir toda su experiencia.
0: Considero importante que personas vinculadas al territorio, precisamente donde tiene incidencia la Laguna Merín, integre la comisión.
15: Bueno, creo que eso es la principal ventaja de personas que viven la problemática del territorio, estén hoy haciendo sus aportes en el seno de la comisión, y que otra persona además, que ya integró en el periodo pasado la comisión, nos puede hacer el aporte de su experiencia. en la reunión que fue en Montevideo, estuvimos en Cancillería, Ministerio de Relaciones Exteriores, reunido con el ministro Mario Lubetkin, donde hicimos una puesta a punto de cómo vamos a trabajar y de forma coordinada ahora con la nueva conformación completa. Somos 5 integrantes, estamos en un momento quedamos solo 2, con el otro integrante que es Marcos Portillo del departamento de 33, representante de la oposición. También nos reunimos con la ministra Lucía Echeverri de Transporte, que es en el ámbito donde la comisión trabaja, con el Ministerio de Relaciones Exteriores y de Transporte, para coordinar las acciones de forma que podamos tener un producto más acabado y poder tener logros de mayor magnitud de la que veníamos trabajando, dado que en cierto momento, en un par de meses, estuvimos solo 2 integrantes.
16: ¿Qué marca la agenda de la comisión en estos meses?
15: Bueno, nosotros venimos trabajando el tema del puente del río Yaguarón, que es Brasil el que lo tiene que construir, y nosotros estamos ahí a la par con el país vecino, para que esto se pueda concretar a la brevedad. Brasil, es la intención del gobierno de Brasil, y están dado el contrato y todas las acciones que fueron necesarias para la implementación de la obra, bueno, que iniciar a la brevedad es la construcción del puente, así como también uno de los temas que tratamos es la instalación de los posibles puertos en el río Tacuarí y en el río Cebollatí, que posibilitarían la navegabilidad de la Laguna Merín. Son temas que nos inquietan, hay una permanente agenda que estamos tratando para que esos temas se puedan concretar y tener noticias para la población que signifiquen un avance en lo que es mano de obra, trabajo y mejora para la calidad de vida de la población, que es de que amargamos los peores índices en cuanto a desarrollo de todo el Uruguay.
16: ¿En cuanto a las obras de dragado, hay una novedad?
15: Sí, las obras de dragado están en una etapa de la licitación ahora de la empresa que va a controlar, la empresa que va a construir. Se están dando todos los pasos que Brasil nos había anunciado. Todavía este año empezarían la obra del dragado que posibilitaría la navegabilidad de la Laguna Merín.
2: El presidente de la Comisión Técnico Mixta de la Laguna Merín, Pablo Beck,
0: ha abierto al diálogo con otros actores y grupos sociales, y al trabajo en equipo se mostró el nuevo integrante de esa Comisión Técnico Mixta.
12: Ignacio Rodríguez destacó además la participación de Cancillería de Asuntos Limítrofes.
0: Rodríguez habló de las expectativas que le genera el nuevo rol, teniendo en cuenta su conocimiento de la región y atendiendo los históricos temas que están en agenda de la Comisión Binacional.
17: Bueno, eso es lo lindo de trabajar. Hay mucha cosa para en el horizonte, digamos, cercano y no tan cercano. Es una comisión que depende tanto del Ministerio de Transporte como Cancillería, con el Ministerio de Relaciones Exteriores, y por suerte pudimos reunirnos con tener una instancia con los 2 ministros, con la ministra Lucía Echeverri y con Mario Lubetkin.
16: El conocimiento del territorio, Ignacio, ¿te parece que te va a favorecer en cuanto a el seguimiento de estos temas tan importantes que está siguiendo la Comisión Binacional y que tienen que ver, por ejemplo, con la hidrovía de la Laguna Merín, con el segundo puente sobre el río Yaguarón?
17: Sí, vos sabés que es de las cosas que la ministra, sobre todo, estaba muy muy conforme, muy muy satisfecha, de que jorobábamos nosotros, viste, bromeando, que éramos 2 olimareños y 2 cerrolarguenses. Y el quinto integrante, digamos, que Roberto Mesera, que es de Cabildo Abierto, es de Montevideo, pero ¿qué pasa? Tiene la experiencia que ella participó en la comisión anterior, en el periodo pasado. Entonces, capaz que lo que le podría faltar de no ser, digamos, de esta zona, lo tiene con 5 años de estar ya en la comisión anterior.
16: Temas en agenda, como decíamos, muy importantes y que generan también, bueno, algunas inquietudes. ¿Estás abierto al diálogo con organizaciones ambientalistas, con productores rurales, con los propios pescadores de la laguna que en determinados momentos se han preocupado por las consecuencias que tendría el tema de la hidrovía?
17: Sí, sin duda. Esto es trabajar en equipo junto con otros integrantes. Yo sé que Portillo y Beck han tenido, pero a veces inclusive al ser pocos, digamos, no han podido dividir o estar en todo, igual así se han desdoblado en el tema de ese trabajo. Y también te cuento que en esas reuniones siempre estuvo con nosotros la gente de Cancillería de Asuntos Limítrofes, que es un equipo de trabajo que está justamente para esos temas de límites, ¿no? Entonces uno puede echar mano, digamos, a la parte técnica del Ministerio, sin duda. Estamos completamente a la orden, desde la Junta o desde este lugar que nos toca ahora esta responsabilidad.
16: ¿Vas a continuar desempeñándote como edil departamental?
17: Sí, no afecta para nada, al revés, te puede servir para multiplicar instancias.
0: Ignacio Rodríguez, integrante de la Comisión Técnico Mixta de la Laguna Merín.
11: Policiales.
12: Seis personas fueron condenadas por la justicia local tras dos operativos antidrogas.
0: Detallamos el aporte que realizó la Jefatura de Policía mediante dos comunicados oficiales.
12: En el marco de las acciones permanentes para combatir el microtráfico de estupefacientes en el departamento, efectivos de la Brigada Antidrogas, con apoyo del Grupo de Respuesta Táctica, llevaron a cabo la operación denominada Bloqueo.
0: A raíz de información confidencial sobre el envío de una encomienda con sustancias ilícitas con destino a la ciudad de Melo a través de una empresa de transporte interdepartamental, la policía montó un operativo de vigilancia e inspección en la zona de la agencia receptora.
12: Durante el procedimiento, los efectivos interceptaron e identificaron a un joven de 20 años de edad, poseedor de antecedentes penales, quien pretendía retirar el paquete.
0: Tras intentar darse a la fuga, fue rápidamente detenido por personal policial actuante.
12: Con la debida autorización de la empresa y la presencia de policía científica, se procedió a la apertura de la encomienda, incautándose 984 gramos de pasta base de cocaína y una motocicleta, la que era utilizada para la logística.
0: Puesto el detenido a disposición de Fiscalía de Primer Turno y tras la correspondiente instancia judicial en el Juzgado Letrado de Primera Instancia de Cerro Largo, la justicia dispuso la condena de Matías Alejandro Mora Pérez, de 20 años, como autor penalmente responsable de un delito de asistencia a los agentes de la actividad delictiva, imponiéndole la pena de 2 años de penitenciaría de cumplimiento efectivo.
12: Por su parte, en la segunda intervención, la que se realizó en barrio El Fogón de Melo, finalizó con 5 condenados.
0: Tras un trabajo de investigación llevado adelante por personal de la Brigada Antidrogas de Cerro Largo, en coordinación con Fiscalía Letrada, se logró desarticular un punto de venta de estupefacientes ubicado en calle Tacuarí, en barrio El Fogón, de la capital departamental.
12: La investigación permitió establecer que en la finca indicada se comercializaban sustancias ilícitas, vinculándose además el lugar con diversos hechos delictivos ocurridos en la zona.
0: Con las pruebas recabadas, la sede judicial expidió una orden de allanamiento para la propiedad, la cual se ejecutó con apoyo del Grupo de Respuesta Táctica y la unidad de monitoreo aéreo UNAVANT. Durante la inspección se procedió a la detención de varias personas y se incautó 65 gramos de pasta base de cocaína, 5.750 pesos, una balanza de precisión y diversos teléfonos celulares.
12: Concluidas las instancias ante la Fiscalía y las correspondientes audiencias ante la sede judicial, la magistrada actuante dispuso las siguientes condenas.
0: Para EMLC, de 36 años, condenado como autora de un delito continuado de suministro de sustancias estupefacientes, a la pena de 2 años y 3 meses de penitenciaría de cumplimiento efectivo.
12: Para CMAM, de 36 años, condenada como autora de un delito continuado de suministro de sustancias estupefacientes, a la pena de 2 años y 8 meses de penitenciaría. Cumplirá la pena en modalidad de prisión domiciliaria con dispositivo de monitoreo electrónico de manera preventiva, sujeta a la valoración médica dispuesta por la sede judicial.
0: Por su parte, CAFO, de 29, resultó condenado como autor de un delito de asistencia a los agentes de la actividad delictiva a la pena de 2 años y 1 mes de penitenciaría de cumplimiento efectivo.
12: LNRA, de 18 años, condenado como autor de un delito continuado de asistencia a los agentes de la actividad delictiva, a la pena de 2 años de penitenciaría de cumplimiento efectivo.
0: En tanto, SNGS, de 18, resultó condenado como autor de un delito de acto preparatorio de suministro de sustancias estupefacientes, a la pena de 8 meses de prisión en cumplimiento efectivo.
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23: Así cotizan las principales monedas en el mercado cambiario.
2: El real a 6.85 en la compra, 8.55 en la venta. El peso argentino continúa sin variantes, se mantiene en 0.02 y 0.20. El euro 44.33 y 48.96. El dólar en pizarras del Banco República lo hace a 39.20 y 41 pesos con 40 centésimos compra y venta respectivamente.
24: 12.37 minutos.
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1: Con victorias de Juventus y Boca Juniors se completó anoche la primera fecha de la apertura local de Primera División.
2: Bajo una pertinaz llovizna en gran parte del espectáculo, la doble jornada se desarrolló en el pesado campo de juego del José Germán Baldassini.
1: En el preliminar, la Juve, que ayer vistió camiseta gris, le ganó a Universal por 2-0 con goles de Gonzalo Rivero y Bruno Lavecchia.
2: En el encuentro de fondo, el Xeneize venció a Nacional por 2-1.
1: Para los auriazules, dirigidos por Walt Baez, marcaron Fabiano Cougo y Luis Ángel Morales.
2: Mientras tanto, Adiel Silva acortó diferencias para el tricolor, que orienta técnicamente Miguel Fabricio de Sousa.
1: Con Fabiano Titi Cougo, autor del primer gol, dialogamos en los siguientes términos.
26: Fue un lindo partido, la verdad que es lindo arrancar con el pie derecho ganando, dándole a un cuadro que es muy bueno, un gran rival que siempre pelea allá arriba, pero el partido fue interesante, fue ida y vuelta y eso estuvo lindo. A pesar de la cancha estuvo pesada para los dos, pero se pudo demostrar el juego que planteamos y ahora paso a paso. Ahora el segundo partido es el objetivo que vamos a buscar los tres puntos de vuelta.
27: ¿Veremos un Boca similar en su estilo de juego al de la temporada anterior, a su fisonomía, a su sistema, o hay variante para este año?
26: No venimos jugando con el mismo como es, planteamiento, porque el año pasado aún sí, Baez se fue, pero arrancamos con Baez y creo que este año es el mismo planteamiento, pero también viste que los partidos a veces te lleva a modificar la formación.
27: Mucho más en una cancha que no es demasiado grande y que, como decís tú, estaba demasiado pesada.
26: Sí, a pesar de que la cancha estaba muy pesada, empezamos con un 4-3-3 y después modificamos para cerrar los espacios de adentro y así poder asegurar el resultado.
27: ¿El título es el objetivo?
26: Sí, el título es el objetivo, pero vamos a ir paso a paso, porque ahora nuestro próximo objetivo es ganar los tres puntos.
27: Se viene Juventus, capaz que por ahí uno puede pensar, caramba, un equipo que recién asciende, sin experiencia en primera división en estos últimos años, pero que también viene de ganar. ¿A vos te parece que va a ser un rival difícil?
26: Sí, va a ser un rival difícil, sí, porque todos los rivales son difíciles, y a pesar de que ascendió el año pasado y este año está jugando en primera, pero tiene jugadores que ya han jugado por varios clubes
27: de la primera división. Iba a ser un partido interesante y va a ser un rival muy duro.
3: No es nada sencillo entrenar durante la semana con ese tiempo.
27: No, no es nada difícil. Por suerte, nosotros tenemos la cancha Fútbol 5, que no es buena idea practicar muchos días por el tema, viste, que piso duro, pero hay cuadros que no tienen y eso es lo bueno, que nosotros podemos aprovechar que esté lloviendo o no.
3: Fabiano, ¿se extraña no jugar la Copa de Clubes del Interior?
27: La verdad que se extrañó, sí. Se extrañó porque creo que el año pasado mejoramos mucho con el tema del 2024 y ojalá se nos dé el año que viene volver a jugar.
4: Palabras del futbolista de Boca Juniors, Fabiano Titico.
1: La etapa se había iniciado el martes con los triunfos de Melo Wanderers sobre Fraile Muerto y Artigas ante Conventos, 2-0 y 1-0 respectivamente.
4: La segunda fecha, cuyos detalles serán confirmados al lunes por el Consejo Directivo, establece los cruces Juventus Boca, Conventos, Fraile Muerto, Universal Artigas y Nacional Melo Wanderers.
1: En cancha cubierta y piso sintético, entrena Cerro Largo con vistas a su próximo compromiso por el torneo clausura.
4: Desde ayer entrena con el plantel el argentino Alexis Segovia, que como informáramos, se trata de un extremo zurdo de 22 años que llegó a préstamo procedente de Lanús.
1: Desde mitad de la pasada semana hace lo propio Brian Lozano, quien podría estar a la orden de Núñez para el partido del sábado con Wanderers en el Parque Viera.
4: Acumuló su quinta tarjeta amarilla, por lo que deberá cumplir un encuentro de suspensión el lateral izquierdo Santiago Franco.
1: La delegación partirá mañana viernes con destino a El Pinar, en cuyo complejo vacacional de Ucot permanecerá concentrado en la previa al cruce con los bohemios.
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8: La temática de vivienda es de las más importantes, reconoció la directora del Mides en cuanto a requerimientos de la población.
9: La licenciada Elida Díaz amplió detalles del programa que los Ministerios de Desarrollo Social y de Vivienda presentaron ayer en Cerro Largo.
8: Se trata de la estrategia interinstitucional denominada Crece desde el Pie.
9: Este convenio se enmarca en una de las prioridades de gobierno y busca garantizar que niñas y niños, así como embarazadas, vivan en hogares adecuados y seguros, poniendo en primer lugar a la infancia para reducir significativamente la pobreza infantil y mejorar progresivamente las condiciones habitacionales de los hogares con recién nacidos en situaciones de extrema precariedad.
8: Al respecto, Díaz habló esta mañana con el programa Tiempo de Todos.
10: Sí, exactamente. La temática de la vivienda es una de las demandas
0: bien importantes que tenemos tanto en la oficina como creo yo la gran mayoría de las instituciones del Estado, ¿no? Uh-huh. Es un debe.
10: Y en ese sentido, ¿qué se puede confirmar? Hay programas que están desembarcando a través del Plan Juntos, pero que sí trabajan de forma interinstitucional.
0: Sí, exactamente. Lo que estuvimos haciendo ayer, el lanzamiento, más que nada acercando la información a Cerro Largo, es la llegada de Crece desde el Pie, que justamente es un convenio entre el Ministerio de Vivienda, mediante el Plan Juntos, y el MIDES con el programa Uruguay Crece Contigo. Hay algo que tenemos que dejar bien en claro, no es un plan de viviendas nuevo, no es un plan habitacional, sino que lo que busca es dar respuestas inmediatas y focalizadas para evitar que mujeres embarazadas y niños en primera infancia estén viviendo en situaciones de vivienda muy, muy complejas, como sabemos que las hay en Cerro Largo.
10: Claro, pero también es importante aclarar que no es una definición que ustedes toman en cuanto a las familias que se van a intervenir.
0: Exactamente, no, justamente yo empezaba aclarando esto porque también ayer ya la noticia generó una repercusión bárbara y bueno, en las redes institucionales ya hay un montón de consultas, bueno, ¿dónde me anoto para este plan de viviendas? Y en realidad eso, ¿no? Primero que nada aclarar que no es un plan de viviendas, viene a ser como una especie de mitigación o la búsqueda de fortalecer y mejorar las condiciones habitacionales en las que están las familias y en ese sentido, sí, esto que vos decís. Son familias que están siendo trabajadas por el programa de MIDES, Uruguay Crece Contigo, que como todos saben, o si no saben está bueno repasar, es un programa que apunta a mejorar las condiciones de embarazadas y de niños en primera infancia, pero también algo que es novedoso y que también lo definimos es que Crece desde el Pie se compone por MIDES y Ministerio de Vivienda, pero también va a entrar en juego lo que es la mesa de vivienda. Nosotros como Ministerio venimos reforzando y repuntando todos los espacios interinstitucionales y la mesa de vivienda es uno de los que más venimos trabajando. Entonces, en esa mesa coinciden los equipos técnicos de los CAIF, los equipos sociales de ACE, por ejemplo, los equipos de los programas de MIDE, los equipos de los convenios de INAU. Entonces, existe la posibilidad también de que en esa mesa se discutan y se presenten situaciones de familias que necesitan una solución habitacional y mediante el trabajo de esa mesa y las articulaciones técnicas existe la posibilidad de una eventual postulación a Crece desde el Pie, que en realidad ahí cambia el nombre, pasa a ser Atención a la Dispersión, una cosa así tiene el nombre del programa de Plan Juntos, ¿tá? Pero entonces esto, la búsqueda es poder dar mayores respuestas.
12: La licenciada Elida Díaz, directora departamental de MIDES.
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3: Delia Esmeralda Pereira Echevengua, que en paz descanse, falleció hoy en nuestra ciudad a los 66 años. Se domiciliaba en calle Garibaldi, número 527, barrio Trampolín. Sus hijos Valeria y Martín Pereira Echevengua. Su nieto Dante Pereira. Demás familiares y amistades participan con profundo dolor su fallecimiento e invitan para el acto de sepelio a realizarse hoy, partiendo el cortejo fúnebre desde la empresa a la hora 16 hacia la necrópolis local. El velatorio de quien fuera en vida, Delia Esmeralda Pereira Echevengua, se realiza en Sala B de la empresa, ubicada en calle Remigio Castellanos 791. Servicio a cargo de Organización Real Limitada 33503, esquina Castellanos, teléfono 4642-6300. Siempre una familia a su orden.
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5: Noticias de interés público. Una información sobre fallecimiento. Delia Esmeralda Pereira Echevengua dejó de existir hoy en nuestra ciudad a la edad de 66 años. Se domiciliaba en calle Garibaldi 527, barrio Trampolín. Su velatorio se lleva a cabo en Sala B de la empresa, ubicada en Castellanos 791. Se peleó hoy a la hora 16 en la necrópolis local. Servicio a cargo de Organización Real Limitada.
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6: Al celebrar hoy su primer año de gestión, el intendente Morel anunció la cancelación de la deuda con la empresa Álvarez por la recolección tercerizada en Melo.
7: Volvió a catalogar esta deuda como el principal pasivo que heredó de las administraciones pasadas.
6: Asimismo, se mantiene desde el Ejecutivo una propuesta de reestructura de esa tercerización, la que significaría además un ahorro significativo, señaló Cristian Morel.
7: La administración municipal exhibe desde ayer en el entorno de Plaza Independencia la maquinaria y flota de vehículos recientemente adquirida.
6: A partir de la hora 18, en tanto, en el Teatro España, tendrá lugar una ceremonia donde, además de la palabra del intendente, se podrá disfrutar de un espectáculo musical.
7: Sendos operativos antidrogas realizó la policía de Cerro Largo en la ciudad de Melo.
6: Al término de estos procedimientos, 6 personas fueron condenadas por la justicia.
7: De Cerro Largo y 33 son los nuevos integrantes de la Comisión Técnico Mixta de la Laguna Merín.
6: Este órgano recompone su integración y en ese marco mantuvo una reunión con representantes del Ejecutivo Nacional.
7: Entre los nuevos integrantes está el edil frente aplista Ignacio Rodríguez, quien se manifestó abierto al diálogo con organizaciones ambientales que han cuestionado el proyecto de hidrovía en la reserva de agua dulce con costa sobre Cerro Largo.
5: Con los triunfos de Juventus ante Universal por 2-0 y Boca sobre Nacional 2-1, Se cerró anoche la primera fecha de la apertura del Ciudad de Melo.
6: Realizó ayer su primer entrenamiento en Cerro Largo Fútbol Club el argentino Alexis Segovia.
5: Como informáramos en la víspera, se trata de un extremo de 22 años que llega procedente de Lanús.
6: También se mueve desde hace varios días Brian Lozano, quien ya podría estar a la orden del cuerpo técnico para el cotejo de este sábado con Wanderers en el Parque Viera.
7: 12:53 minutos.
6: Hora de irnos.
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3: Marci Emir Noble Gramajo, que en paz descanse, falleció hoy a la edad de 89 años en Melo. Se domiciliaba en calle Gutiérrez Ruiz, número 682. Sus compañeros del escritorio Burgos, Luis Silva, Beto, su cuidadora Teresa Márquez, participan con hondo pesar dicho fallecimiento y comunican su sepelio ya efectuado hoy en la necrópolis local. Servicios confiados a Empresa Fúnebre Cerro Largo, teléfono 4642-2704 de Melo. María del Pilar Pires Andrade, que en paz descanse, falleció ayer a la edad de 71 años en Melo. Se domiciliaba en calle Rodó, número 845, esquina Navarrete. Sus hijos Raúl y Noelia Figueredo. Sus nietos Yolaide, Matilde, Julieta, Joaquina y Julián. Sus hermanas Sonia, Maco, Irene, Marta, Alba Rosa y Juan Francisco. Sobrinos, primos y demás familiares participan con hondo pesar dicho fallecimiento y comunican su sepelio efectuado hoy en la necrópolis local. Servicios confiados a Empresa Fúnebre Cerro Largo, teléfono 4642-2704 de Melo.
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1: 13:28.
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2: Muy buenas tardes, estimados oyentes. Como todos los jueves, con mucho placer estamos junto a ustedes a través de estos medios para compartir parte mínima, unos párrafos, renglones de la bendita y siempre poderosa y actual Palabra de Dios, la Biblia, el libro que a pasar de los siglos siempre es actual. Y cada día, cada anuncio, cada profecía que en ella está escrita, se cumple al pie de la letra. Hace muy poco hablábamos con una persona de, por ejemplo, el misterio de Israel. Y yo miraba en un atlas bíblico de biblioteca y leía los comentarios de aquella franjita de tierra allí en el Medio Oriente que ha enloquecido a todo el mundo porque quieren destruirlos y no ha sido posible, no han podido. ¿Por qué es la tierra, la nación, el pueblo que Dios eligió, los plantó ahí y ninguna sigla de poderes mundiales va a poder moverlos del lugar que Dios los plantó? Y de él vino y es actual nuestro Señor y Salvador Jesucristo, el cual ha hecho por nosotros los seres humanos algo que nadie puede valorar ni pagar. Y quisiera leer un párrafo de la Palabra de Dios, el capítulo 19 de San Lucas, comenzando de los primeros versículos. Dice así: habiendo entrado Jesús en Jericó, la que había sido antiguamente la ciudad maldita, y después fue restaurada, iba pasando por la ciudad y sucedió que un varón llamado Zaqueo, que era jefe de los publicanos, es decir, de los cobradores de impuestos para Roma, que eran los que estaban dominando todo ese patrimonio, eso, y rico, procuraba ver quién era Jesús, pero no podía a causa de la multitud, pues era pequeño de estatura, es decir, era petizo, era chico. Y corriendo delante, subió a un árbol sicómoro para verlo, porque había de pasar por allí. Cuando Jesús llegó a aquel lugar, mirando hacia arriba, le vio y le dijo: Zaqueo, date prisa, desciende, porque hoy es necesario que pose, que me hospede en tu casa. Entonces él descendió a prisa y le recibió gozoso. Al ver esto, todos murmuraban diciendo que había entrado a posar con un hombre pecador. Entonces Zaqueo, puesto en pie, dijo al Señor: he aquí, Señor, la mitad de mis bienes doy a los pobres, y si en algo he defraudado a alguno, se lo devuelvo cuadruplicado. Jesús le dijo: hoy ha venido la salvación a esta casa, por cuanto él también es hijo de Abraham, porque el Hijo del Hombre vino a buscar y a salvar lo que se había perdido. Ya estaba informado Zaqueo que Jesús venía del sur, del lado de Egipto, por alguna ruta de esas ahí, y que iba, que pasaba, había entrado a Jericó y que pasaba por Jericó. Y capaz que, no sé, Zaqueo vivía en una de las calles principales, porque era rico, dice aquí la palabra de Dios, pero era odiado por sus conciudadanos por cobrar impuestos para Roma, que eran los opresores, y era considerado por la religión mosaica un pecador, un traidor. Y en esos días que él se informó que Jesús venía a pasar por ahí, quizás él hablando con su familia, él le dijo a su esposa, hijos si tenía: yo sé que nadie me quiere por ser cobrador de impuestos, pero yo quiero ver a Jesús. Me han dicho los que pasan por esas calles y los correos que vienen desde allá del norte de Siria y Fenicia, toda la fama de Jesús, cómo ha resucitado muertos, ha liberado gente poseída por espíritus inmundos, por demonios, y gente que según los religiosos mosaicos, los israelitas, no eran dignos, pasando por una ciudad de las de Israel, viniendo del norte para el sur, entrando a la ciudad de Naín, iban saliendo para sepultar con un muerto, un joven que había muerto, hijo de una viuda, hijo único, y hizo detener la marcha, le habló al muerto como que si estuviera vivo y le dijo: joven, levántate. Y el muerto se incorporó y se lo entregó a la madre, vivo. Y así una cantidad. Dice, pero también sabía que los religiosos judíos, los de la ley de Moisés, los fanáticos, recalcitrantes, pero que no ayudaban a nadie, solo imponían, como el mismo Señor Jesús les dijo: ustedes ponen cargas pesadas sobre la gente, pero ustedes no la tocan con un dedo. Por eso también ellos lo odiaban a Jesús. Y Zaqueo decía: yo quiero ver a Jesús. Y como era bajito, él vio que la multitud venía, gente grande, y saltando y gritando y diciendo: aleluya, hosana, el que viene, el Hijo de David, el Rey de Israel. Él vio que no iba a poder verlo. Entonces dice que fue y se subió a un árbol grande que su copa pendía para el medio de la calle y dijo: de aquí yo lo voy a ver y nadie me va a ver. Pero lo que él no sabía, que el Señor nos ve aunque estemos escondidos. Y dice que justo cuando llegó abajo de donde estaba Jesús, levantó la vista y le dijo: Zaqueo. Y ahí en la sorpresa, sabía mi nombre. ¿Quién le dijo? Pero es que Dios te conoce y me conoce por nombre, sabe los pelos que tenemos en la cabeza y los que han caído. Ese Señor es Dios, no es la figura de que se cuelga en la pared ni que se lleva colgada en el cuello. Es Dios, está en todas partes, sabe todo, ve todo y todo lo puede. Por eso creemos en Él. Y dice que Él corrió a su casa y preparó un banquete y recibió a Jesús en la casa. Y quizás así como él era con su defecto de estatura, tuvo que subirse, me imagino, a una silla o algo así para hablar a gente que estaba llenando su casa. Y le dijo: la mitad de mis bienes, Señor, doy a los pobres. Y si me pasé en la raya, en las sumas, y defraudé a alguien, le devuelvo 4 veces lo que lo perjudiqué. Y el Señor dijo: hoy ha venido la salvación a esta casa, por cuanto él también es hijo de Abraham. Y aquí, versículo 10, porque el Hijo del Hombre, es decir, el mismo Señor Jesucristo, vino a buscar y a salvar lo que se había perdido. Esto es lo maravilloso. Ya en otra oportunidad, los religiosos israelitas habían criticado, porque dice: él se sienta en la mesa y come con gente pecadora. Y él dijo: yo he venido para salvar a los pecadores, no a los que se creen justos. Y seguía demostrando y revelando el amor de Dios, porque es Dios Jesucristo, Dios hecho hombre. Dice la palabra de Dios que se despojó de su divinidad, se hizo hombre, habitó entre nosotros y hemos visto su gloria, gloria como la del unigénito del Padre, lleno de gracia y de verdad. Y si nosotros tuviéramos el Nuevo Testamento o la Biblia, sería bueno que leyéramos lentamente, con atención, el Evangelio de Juan desde el principio. Dice: en el principio era el Verbo, es decir, la palabra, Jesús, y el Verbo estaba con Dios, y el Verbo era Dios. Y dice: todas las cosas por él fueron hechas, y nada de lo que ha sido hecho sin él fue hecho. El mismo Creador, en la persona de Jesucristo, descendió a este planeta, nació, creció y vivió como humano para identificarse con nosotros, con los seres humanos, porque él hizo este globo terráqueo para los humanos, no es para marcianos ni ningún otro tipo de otros planetas, es para nosotros los humanos. Y aunque hay gente que dice que hay personas raras que en el mundo, seres de otros planetas, yo no lo creo, porque la palabra de Dios dice que el Señor dio este mundo terrenal para los hijos de los hombres, y los hijos de los hombres somos nosotros. Amado oyente, es maravilloso entender, ver y entender el amor de Dios. Dios Santo nos dio el libro mejor, en el cual tiene escritores, entre ellos uno que dice: no hubo en el mundo ni habrá sabio como él. Hacemos bien en leer los proverbios de Salomón, ese sabio que Dios mandó para bendecir a Israel y bendecir al mundo y bendecir nuestras vidas en esta hora. Si el tiempo nos permite y nos da vida, para el próximo jueves estaremos viendo algo más. Que Dios les bendiga. Será hasta el próximo jueves, si así Dios lo permite.
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1: Sobre todo. 13:43 minutos.
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1: Muy buenas tardes para todos. Buenas tardes y la bienvenida. Por acá estamos ya en esta cuarta edición de la semana de La Voz con Vos. Aquí está el jueves. Aquí está el casi viernes. 49 minutos que pasan de las 13. Jueves 13 de agosto de este 2026. Bueno, el abrazo grandote para todos quienes allí siguen en este punto del dial, 1340 en AM, para quienes siguen a través de internet, diferentes partes de la ciudad, del departamento, del país y del mundo. Para quienes de a poco se van enganchando también. Un abrazo para todos ustedes. Bueno, ¿qué me cuentan? Desde allí en donde están a la escucha. ¿Cómo está el clima por allí? Acá, sin mayores novedades. ¿Por qué? Porque sigue igual que ayer, sigue inestable, sigue frío, seguimos en, iba a decir verano, no, en invierno. Seguimos en invierno, 11 grados, una décima, para esta tarde de jueves 13, que se sigue presentando con cielo cubierto, con precipitaciones. Por lo menos hasta horas de la tarde. Después ahí tendremos un descansito. No va a salir el sol, pero bueno, por un rato no va a llover más. Y muy esperanzador el pronóstico noruego para el viernes. Es decir, para mañana, porque más allá de que por ahí siga amaneciendo una jornada de viernes con cielo nuboso, cubierto, con algunas escasas precipitaciones en la mañana, hacia la tarde, ahí al parecer llegará el astro rey, o más bien se dejará ver, porque el astro siempre está allí. El sol siempre está, aunque estén así los días grises. Días grises en los cuales siempre intentamos, de todas las maneras, todas las formas, ponerle color. Comienzo musical hoy con Celine Dion. Dice, Because You Love Me. Esto es La Voz con Vos hasta las 15:30 en vivo. Como cada tarde, la bienvenida para todos.

0: 35 minutos que pasan de las 13. La música aquí en La Voz con Vos en esta edición de jueves. Estamos tranqui. Tranqui como, a ver, como que como las lentejas que vi por acá. Ah, no están muy tranquilas estas lentejas. Buenas tardes, Lorena, buen provecho, dice. Salió una lenteja de atraque, sí, no está muy tranquila esa lenteja, tiene de todo. Buen provecho, un abrazo ahí para el amigo Herley.
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0: Bueno, por casa también salió, pero las de casa sí, bien tranquilas. Bien tranquilas.
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0: El saludo para el amigo Luis Olivera, que allí desde su chacra, ¿no? El refugio, desde tempranito, ahí con la calefacción al mango, porque claro, es una jornada además de inhóspita, muy fría, se siente. ¿Viste que cuando está así, frío? ¿Cómo que se siente más?
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0: Otro día frío de lluvia. Elida, que me decía por acá que había escuchado o visto que hasta el domingo mínimo seguía así. Bueno, ¿viste, Elida, lo que dije hace un ratito acá del pronóstico de los noruegos? Muy esperanzador, muy bonito el pronóstico. No, va a estar medio ahí, ¿viste? Pero con un poco ahí de sol el viernes a la tarde. Como para recordarlo, ojalá que llegue antes, lógicamente. La que llegue antes del solcito.
2: Buenas tardes, Lorena, ¿cómo pasaste? ¿Todo bien? Acá me iba ganando por tu pambaé. No mucho, pero bueno, pasamos muy ahí. Bueno, lo que nos tocó. Bueno, Lorena, buen programa. Un abrazo por ahí. Bueno, salud para la Barre Mel, la Barre Chuy, la Barre tu pambaé, la Barre Maldonado, Lorena. Vamos arriba, Lorena. Vamos arriba, que es jueves. Bueno.
0: Un abrazo grandote, mi amigo Luis. Sí, hoy es jueves. Hoy es jueves. Hoy es el casi viernes. Casi fin de semana. Bueno, así que medio garbando, ya veo que está ahí con esa estufa también encendida. Porque bueno, sí. Puede, aproveche, ¿no? A estar tranqui en su casa. Y tiene, a ver, la estufa también, al lado de la estufa. Y si no, el que pueda también haciendo siesta. ¿Por qué no? ¿Por qué no? Bueno, por Toledo, por Canelones. Está lloviendo, pero está bastante nuboso. Lo mismo me está contando. Contando desde la capital. Te iba a pedir, ¿no? Que manden un poquito de sol a esos lares. Para Pablo de María, para Belki Salanís, para Luisa Aquino, para la barra que está interactuando también ahí a través del Facebook, la página del programa. A ver, ¿por dónde están? ¿Dónde están a la escucha? Y hoy no te olvides, que hoy tenemos que saber de quién va a ser el 3x1 mañana viernes, al momento, y hasta los últimos votos que llegaron ayer. Te digo que viene siendo el 3x1 de Leonardo Fabio. Pero todavía hasta las 15:30 más o menos. Un poquito antes. Hasta ahí espero vuestros mensajes con los votos. Si querés, caso contrario, que sea Sergio Denis, ¿no? Sergio Denis no está logrando. No lo está logrando alcanzar a Leonardo Fabio al momento. Pero bueno, te pregunto, ¿quién crees que esté en el 3x1 mañana viernes? ¿Sergio Denis o Leonardo Fabio? ¿Leonardo Fabio o Sergio Denis?

hermoso, te extraño, te olvido y te amo de Ricky Martin, como ya lo hemos compartido en otros programas, en otras oportunidades, con esta versión que realizó junto al brasileño Luan Santana y lo titularon simplemente como Extraño. Antes estaba Dani Martin con la canción Dibujas. Bueno, ¿qué está saliendo por acá? Bueno, salud, amigo. Para correr el frío, ¿es eso? ¿Ese té que está tomando? Y está saliendo por allí Mondongo. También como para afrontar estos días, estas temperaturas. Bueno, mientras ustedes, todavía algunos de ustedes están cocinando, ya te voy diciendo, ¿no? Tempranito. Ya te voy diciendo tempranito que también se presta la tarde así. ¿Para qué? Para tortas fritas. Hay que ir pensando tipo en la merienda, ahora más tarde. 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Victoria Montejo. Nuestro día, este domingo. Claro, hay que aprovechar. Bueno, la edición de jueves, te recuerdo, claro, mañana viernes, además de tener el 3x1, viernes de agosto con los recuerdos. Sí, estamos en agosto, obvio.

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0: está en el aire, Love Is In The Air. Voy a pasar esa canción, ¿no? Ese recuerdo. Adelantándome al viernes. ¿Se acuerda usted o no, Victoria? De esa canción, Love Is In The Air. De su época.
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0: Claro, cómo no se va a acordar si es del 77 más o menos. Bueno, ahí estaba la música de Maná junto a Tiaguinho. Tiaguinho y esta versión portuñol de Labios Divididos. La canción Labios Compartidos. Bueno, en Montevideo está como en canelones, está nuboso, no tienen lluvias. Se nota aquí por las fotos que llegan que también está fresquita la jornada. Pero no les llueve. ¿Eh? No les llueve. Pero ojo que puede llover, ¿eh? El fin de semana. Sé que anuncian de todo, ¿no? Está raro, el niño, la niña, el no sé qué. En fin. Buenas tardes, ¿cómo estás? Saludos por acá, Leonardo, de Zona Humberto Pica. ¿Cómo estás, Leonardo? Por acá todo bien.

Bueno, estaba hablando hace un ratito que este domingo es el Día del Niño. Es el Día del Niño. A ver, los padres sí, a veces nos complicamos. También, ¿qué le vamos a regalar? Qué detallecito, para los chicos de la casa. Y los no tan chicos también. Te cuento. 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Uno decía viernes. Y, a ver, sigo sin leer algún voto más. Hasta el momento sigue siendo el 3x1 de Leonardo Fabio para mañana. Viernes de agosto. Con los recuerdos. Y bueno, ya que lo dije, ¿no? El amor está en el aire. La vecindad.

La música de Amaral, Moriría por vos. Y bueno, y antes con el recuerdo, ¿no? Del 70 y pico, 77, para John Paul Young y su Love is in the Air. Tengo que hacer el programa, buscar música, atender la tanda, las publicidades, manejar la consola. Pretende que le sirva un mate, que le alcance hojas, lapicera, no sé qué más quiere. Va a tirar el mate. Mientras sea el mate y no el... Es una barbaridad, ¿no? Bueno, quiero decirles, no lo había dicho al aire aún. Lo que pasa es que estaba ocupada saludando a... En especial, en este día, porque hoy es el Día Internacional de la Zurdera. Atienda bien, zurdera, con Z, zurdera. ¿Entiende? Porque los zurdos también tienen su Día Internacional. Es una jornada internacional promovida por la Internacional de Zurdos, Left Handers International. Barbaridad. Esa fonética del inglés. Bueno, tiene lugar cada 13 de agosto. Esto se celebra desde el año 1976 y pretende dar a conocer y ayudar a reducir las dificultades que encuentran las personas zurdas en una sociedad predominantemente diestra. Así que les voy diciendo el muy

0: Algunas de las dificultades que tienen, ¿verdad? Me podrían dar algunos ejemplos si quisieran los zurdos que están escuchando. Usar herramientas pensadas para diestros. Por ejemplo, las tijeras. Yo descubrí que venía tijeras para zurdos. ¿De qué manera? Cuando le compraba las cosas para Rodri, para la escuela. En mi época creo que no había. No tenía idea. Dice que también vienen cuadernos en espiral. Las sillas o bancas para escribir en el liceo. ¿Qué tema, no? Eso lo recuerdo patentemente. Ya en mis épocas de liceo, claro, siempre había algún compañero o compañera, claro, zurdo o zurda, que era una imposibilidad, ¿no?, para poder escribir si todos los bancos venían para los diestros. Todo un tema, ¿no? El enseñarles a veces, lo que significa enseñarle a un niño cuando está aprendiendo a cortar para poder comer. Cómo agarrar el tenedor, el cuchillo, un montón de cosas. El enseñar a coser. Y como dice el otro también, ¿verdad? Mucha gente te dice, no, yo soy zurdo, pero no soy zurdo cerrado. ¿Qué quiere decir eso? Hay gente que dice que es zurdo cerrado porque todo, a ver, si no es con la zurda, no. Hasta para los deportes. En el caso de mi hijo, todo lo contrario. No es un zurdo cerrado, porque en realidad es zurdo de mano, pero de repente, a ver, para deportes como el fútbol, a ver, con la pierna derecha. Para otras actividades, incluso cuando lo enseñé a coser, lo hace con la mano derecha. Y nadie lo obligó, ¿no? Bueno, en una época lo quisieron enseñar obligado a tocar la guitarra como derecho. Se puede imaginar que quien le habla se fue hasta la escuela de música.
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0: Y fue todo un tema.
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0: Victoria me pregunta cuál es la regla para ser zurdo o derecho, no sé. No hay. Bueno, dice Victoria que ella no tuvo problemas, porque es de Piscis, ella no tuvo problemas con y no tiene para ser zurda. O sea que usted no es zurda cerrada.
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0: Ah, ustedes los padres son zurdos y el nene es derecho.
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0: ¿Qué cosas, no? No sé, a ver si lo dice acá, si es algo genético, ¿qué es? Porque, por ejemplo, claro, viste, dos, a ver, vamos a ponerle así, en el caso de ustedes, claro, vamos a ponerlos como negativos a ustedes dos, negativos salió el positivo. No, yo sé que usted es negativa, sí, yo sé, usted es negativa, yo sé, sí, si quiere usted, porque Piscis es así, no le den mucha manija porque se nos termina la paz, pero está, déjame sacar cuentas, por ejemplo, no sé si es algo genético o que se hereda, mi madre era zurda, quiero creer que Rodrigo, a ver, salió zurdo por ese lado, me pongo a pensar en el árbol genealógico, pero ya nos tenemos que remontar, viste, mucho tiempo atrás, y cuando nos remontamos a mucho tiempo atrás, ¿de qué nos acordamos o de qué se pueden acordar ustedes en aquellas épocas en donde qué pasaba en la escuela al que era zurdo? Sí, le ataban la mano, le pegaban con la regla, los obligaban a escribir con la derecha y por eso después surgían ese tipo de temas, ¿no? Con la letra. Todo un tema, ¿no? Por suerte eso ya no. Dice acá que hay múltiples rumores infundados y para nada demostrados sobre los zurdos. Mira lo que dice acá. Para nada demostrado. Como que son más inteligentes. Ah, ya saltó. Que duermen peor. No creo, porque mi hijo, si tiene que dormir, duerme todo el día bien tranquilo. Bueno, mitos. Que duermen peor, dice acá. No sé, peor que quién. Porque yo no soy zurda y duermo horrible a veces. Duermo horrible, no me dejan dormir, José. Bueno, feliz día, ¿tá? Feliz día para todos los zurdos y zurdas.

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0: saludos para Fabiana Cantilo. Mi enfermedad. La tuya, la de él, la de ella. Muchos.
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0: Bueno, me estaban contando acá algunas historias, ¿no? Con el tema de los zurdos y de otras épocas y demás. Temas, ¿no? ¿Qué tema? Buenas tardes, mucha llovizna en el Bañadal. Feliz Juernes. Saludos, el cazador de la toma. Gracias igualmente. Feliz casi viernes. Feliz casi fin de semana. Que lo festejamos como que lo tuviésemos libre, ¿no? Buenas tardes, Lorena. Acá escuchando tu programa. Feliz día para los zurdos. Mi hija mayor es zurda, nunca tuvo problemas. Excelente letra. Y mi nieto, o sea, el sobrino de ella, es zurdo, excelente también. Besos para ti, para tu hijo, dice Miriam. Gracias, Miriam. Un beso grandote para vos también. Por acá me decía, buenas tardes, tendría que ser el día del hijo, porque todos fuimos niños. Ah, esto por lo que yo estaba comentando hoy, de que este domingo es el día del niño. En realidad el día del niño es todos los días. Y el día de los hijos también. Y en realidad también le voy a decir, yo no pienso que fui niña. Sigo siendo una niña. Escúcheme. Todos tenemos un niño dentro. Dice, mi padre y mi hermana son los dos zurdos y son los dos que cocinan más feo. Pero, ay, por favor, por favor. ¡Qué barbaridad! ¿Cómo es su nombre? Cuéntenos cómo es su nombre. ¿Qué me parece? Me parece que debe ser Marcelo que se llama. ¿Vos sabés que mi hijo con la edad que tiene y cuando se pone las pilas y quiere aprender a cocinar, porque evidentemente mamá no va a estar siempre, ¿sabés que cocina muy rico? Mi madre cocinaba muy rico. Victoria Montejo acá, que es zurda. Se va unos mates espectaculares. Claro, no puedo decir que cocina muy rico, porque nunca me invitó, ¿no, Victoria? Trajo si alguna vez algo comprado por ahí. Dice, yo soy zurdo de pierna, dice, y de corazón. Ya entramos en otro tema. No vamos a hablar ni de política ni de religión, hojaldre, Herlis. Porque después la gente se nos ofende, ¿vio? No, claro, el corazón siempre está a la izquierda. El que tiene y la que tiene corazón. Yo, por ejemplo, ya no tengo.
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0: Lo tuve que vender.
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0: Se venían tiempos difíciles y bueno, ¿cómo se?
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0: Hola, buenas tardes, dice Marcos allí también desde la capital. Marcos dice que ahí en la capital no está lloviendo. ¿Qué pasa que no llueve ahí? No está feo ahí, pero está frío, ¿verdad?
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0: Acá me están hablando de vino blanco. Hablando de vino blanco hasta ahora. Qué entrevero. Bueno, ya 49 minutos que pasan de las 14. La música del Juernes. Mañana viernes con los recuerdos. Desde las 13:30.

0: armando una listita, una playlist ahí de recuerdos de su época. Victoria Montejo, a ver qué tenemos por acá. Marta Sánchez, un orgullo en esto y aquí. Ah, no, puedo decir al aire, pero si no, no tiene gracia, no, ¿verdad? No. Este, a ver si la pasamos. Avanti o aguante, morocha. Por andar de galán, mariposa de todos los colores.
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0: capital inicial, mira vos. Hicieron una versión, ¿te acordás, Victoria? De
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0: de música ligera.

0: es zurda, tiene linda letra, pero hay cosas que no entiendo.
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0: Usted escribe de abajo para arriba, de arriba para abajo, de atrás para adelante. No, no, porque acá me estaban comentando maneras de escribir que tienen algunos zurdos. Se inventa, sí, sí, los zurdos inventan, sí, inventan cosas. Bueno, nos vamos a la pausa con música, ya vuelvo.

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tenemos un poquito más de temperatura, les cuento. Un poquitito nomás. Hoy cuando comenzábamos el programa teníamos 11 grados, una décima. Ahora tenemos 11 grados, 6 décimas. O sea que un poquitito más de calor. Ahí estaba la música de Abraham Mateo junto a María Becerra y Big One, DJ. La canción se titula Así. Bueno, tenía por acá otra de las postales, ¿no? Que dice, de esa plancha va a salir un anillo para niño para el domingo. Gracias por la compañía todas las tardes. Después me sigue enviando fotos por aquí este amigo. Dice, ya va tomando forma de anillo. Ahí lo está fabricando, ¿eh? Un abrazo ahí para Luis. Gracias a ti también por compartir.

0: Bueno, el abrazo hoy para Marcelo, que se ve que no le erré el nombre. No lo tengo registrado, Marcelo, pero más o menos a veces por las fotos ahí de perfil me viene una vaga idea, recuerdo de quién puede estar ahí del otro lado. A veces me equivoco, pero bueno, el abrazo grandote. Sí, no es de escribir mucho usted, pero siempre está ahí del otro lado. Otra foto que llega por acá. Ah, una dulzura bárbara, ¿no? Esta foto no es muy apta, ¿no? Pura dulzura. Dice, buenas tardes, yo voto por Sergio Denis. Hermosa la música. Mi nuera y mi nieto son zurdos. Yo metida en la cocina porque me desestresa. Aguante la voz con vos, dice Marta del Estero de Yaco. Bueno, Marta, ya veo que te desestresás bastante, porque lo que me mandás ahí en la foto me da ganas hasta de preguntarte, no sé, ¿eso es para algún cumpleaños? ¿O simplemente el desestrés logra eso? Y está bien igual, ¿eh? No te voy a decir que se festeja, porque en realidad festejar el despertarse todos los días es importante. Te mando un beso grandote. Bueno, con tu voto de Sergio Denis te digo... Pues es que todavía Sergio Denis no llega, no lo alcanza a Leonardo. Sigue adelante en los votos, Leonardo Fabio, para el 3x1 de mañana viernes. Saludos para todos en general de parte de Sirley y familia. Sirley, allí por el barrio Arpí, un abrazo grandote. Pero muy frío en la capital, está por llover. Está medio ahí cargado, ¿no? El cielo, pero nada de lluvias por Montevideo, nada de lluvias por Canelones. Acá sí, seguimos con la inestabilidad. Pero me gusta lo que somos. Buenas tardes, Lorena, voto por Sergio Denis. Soy Pablo de María. Pero ya me habías mandado mensaje, Pablo, ¿no? Para votar. Mira que mi memoria anda ahí, pero me parece que ya te había leído. Bueno, mientras tanto, y siguen enviando los mensajes, porque hoy se define, como todos los jueves se define quién va a estar en el 3x1 del viernes. Como siempre les digo, también aceptamos sugerencias para próximos 3x1. A ver, vamos a ver para la semana que viene quién es. 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

Sí, ahí estaba. Esta versión guaracha, como le dicen, ¿no? De este envuelto en llamas. Dice, buenas tardes, Lorena. Voto por Leonardo Fabio. Si mi guitarra canta, como canta. Bueno, ese es un tema, ¿no? De un Leonardo Fabio. ¿Jovencito o no, Alexander? Habló de guitarra y yo ya lo apuré ahí a ver si se animaba un

Marcelo, yo también por ese genio Leonardo Fabio. Ah, mismo no había votado, Marcelo. Acá Alexander dice, cedo mi canto. Bueno, pero ¿usted acompaña con la guitarra o no? Si alguien se anima, te sale ahí con la guitarra. Y hay unas estrofas, aunque sea de una canción de Leonardo Fabio, que por lo menos ya puedo decirles que va a ser el 3x1 de mañana. Dice, acá con mi nieto escuchando La Voz con Vos, dice Irene desde Melo, dice, tengo un futuro gauchito, ya lo veo ahí en la foto, sí, Irene, la verdad que sí. Un beso grandote para ustedes. Bueno, ya les digo, estoy en condiciones de decirles eso. Para mañana el 3x1 va a ser de...

0: Estamos en acción. Estamos en acción, bueno, desde, a ver, sus comienzos, ¿no? Una Patricia Sosa con La Torre, rockera, pero después ya cuando reeditó un álbum que justamente se llama Patricia Sosa desde La Torre, y surgía por allí las nuevas versiones de canciones, entre comillas, viejas. Versiones más actuales. Ahí estaba Patricia Elena Sosa, la argentina. Bueno, acá con la estufa veo con la calefacción al mango. Barbaridad, 210 grados.
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0: Iba a hacer un comentario, pero no, al aire no.
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0: Bueno, mañana viernes, el 3x1 será para Leonardo Fabio. Así que ahí estaremos, conociendo un poquito la biografía, como siempre, del artista. Y escucharemos tres canciones que marcaron un antes y un después en su carrera musical. Con contenido, como siempre, La Voz con Vos. Me voy despidiendo, gente. Un abrazo para todos. Gracias por estar allí del otro lado. Gracias por el cariño de siempre. Mañana, 13:30, los espero. Chau, chau. Y con los recuerdos.

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¿Qué tal, amigas, amigos de La Voz de Melo? Muy, pero muy buenas tardes para todos ustedes. Aquí estamos marcando ya el comienzo. Marcando ya el comienzo de nuestro cuarto encuentro de la semana. Y qué comienzo para hoy, compartiendo en este mes de agosto, mes nostálgico, mes para recordar grandes éxitos. El señor Aldo Martínez, su pasaje por la Sonora Palacio, grabando este Te Soñaré Una Vez Más. Así estamos marcando el comienzo de este cuarto encuentro de la semana, recordando canciones grabadas por el señor Aldo Martínez.

0: Ahí lo tenés, Aldo Martínez, La Montana. Tuvieron que cambiarle el nombre, tuvieron problemas legales. Había una banda que se llamaba de igual forma en la República Argentina, Montana, y ahí el señor Aldo Martínez le tuvo que poner, de a partir de ahí, de ese problema que tuvieron con los argentinos, se pasó a llamar La Pandilla de Montana, La Pandilla de Montana. Este ya le tuvo que cambiar, una muy buena propuesta para esa temporada, un año muy difícil para muchísimos artistas también. Aún más complicado, más complicado que lo que pasó en el 2020, pero salieron igual, ¿eh? Allá por el 2001 ya pasó a llamarse La Pandilla de Montana. Y hablando de eso, ahora le voy a hacer una preguntita, pero antes, la invitación para este sábado, ya está topeando, ¿eh? Está topeando el sábado para lo que va a ser esa gran peña bailable en Millennium.
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0: La música en la tarde de La Voz Temelo, este super mes de agosto, preparando la noche de la nostalgia también, ¿eh? No solo lo del sábado que viene así en Millennium, sino también lo que va a ser el 24 de la nostalgia con Pablo Sotelo con la banda 100% en vivo y también Pablo Castro, el chileno, con la banda 100% en vivo. 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Así que anda preparándote. 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Le doy 4 minutos, a ver cuánto tiene el tema. El tema tiene 4 minutos. En la canción que van a escuchar ahora, el señor Aldo Martínez dice una verdad. A ver qué tantos seguidores tiene el señor Aldo Martínez en la movida tropical. Atención, Gonzalo, allá en los pagos de Caraguatá, que siempre estás pegadito a la radio ahí. Nada de googlear, escuchá la canción que hay, porque la idea es esa. La idea es escuchar la canción y saber de todo lo que dice Aldo Martínez aquí. Hay una verdad. En el 2001, con La Pandilla de Montana, grababan este Mentime que me gusta.
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0: Pará. Una de estas. Hola, ¿me pasás con Pelé?
1: ¡Pero sí! ¿Cómo fue vos? ¿Acá?
0: La pandilla, men. Después de esta, cerrá y vamos.

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3: Ahí lo tenés, Aldo Martínez, en el 2001 con la pandilla de Montana. No, lejísimos. Algunos tiraron cualquier cosa. Hasta el momento no apareció mi amigo Gonzalo allá de Caraguatá, que siempre está ahí pegadito ahí. No salió ahí, ¿eh? No salió esa, ¿eh? No salió esa, claro que sí. Yo se lo voy a comentar acá, él ya lo ha comentado varias veces, pero ya lo sabíamos de antes. Cuando Aldo Martínez tenía 10 años, jugaba en el Club Santa Fe. Con 10 años jugaba en el Club Santa Fe, era el golero del Club Santa Fe, que fueron a jugar a Argentina contra Argentinos Juniors, en la categoría 10 años. Y ahí el señor Aldo Martínez, golero del Club Santa Fe de Uruguay, que fue a jugar a Buenos Aires, Argentina, contra Argentinos Juniors, le atajó un penal a Maradona. Le atajó un penal a Maradona. Esa es la gran verdad que tiene esta canción del señor Aldo Martínez.
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Ahí lo tenía Saldo Martínez, la pandilla de Montana, 2001 en la tarde de La Voz de Melo. Ya que estamos en el 2001, recordate esto, 2001, el señor Pablo Augusto Castro y el señor Carlos Quique Cardoso grababan este tema.

Justo Castro, el chileno, junto a Carlos Quique Cardoso, grababan este Osito Dormilón en la tarde de La Voz de Melo. Los grandes éxitos de la movida tropical. El chileno Pablo Castro, que viene el 24 con toda la banda 100% en vivo. Se suma, además de con toda la banda 100% en vivo, a Pablo Sotelo. Esa gran noche que van a tener allí en Millennium Mega Eventos. Bueno, estuvimos con Pablo, con José Echeverría y Pablo Alanís. Están preparando el sector de comidas, ¿eh?, para la barra que va más temprano. Y bueno, así que a prepararse para esa gran noche del 24 de agosto allí en Millennium Mega Eventos. 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Creo que mi amigo hoy no va a tener feria, por lo que me dijo ayer de noche, lo fui a visitar ayer. ¿Cómo? ¿Tenía un asado en la parrilla el hombre? Estaba bien guardadito al lado del fuego. Llegué allá, lo sorprendí. Es la única forma de comerle un asado a Ever, sorprendiéndolo así. Y no tuvo más remedio que invitarme. Llegué de sorpresa a la casa de Ever Jerónimo Sosa Correa y tenía una parrilla con unas tiras de asado así. Lo sorprendí con la visita y ¿qué le quedaba a él? Como buena, bien educado que es, dice, está en la mesa, Gustavo. Digo, la verdad que no venía para eso, pero ya que invita, ya que insiste, le comimos el asado a Ever Jerónimo. O sea, me dijo que estaba hasta ayer, no tenía previsto hacer feria hoy, pero me va a llamar seguramente. Seguramente me va a llamar. El abrazo para Ever con todo ahí. Y para toda la barra que labura por él, Mire lo que dije, que labura por él. El hombre estaba sentado al lado de la estufa con el asado y yo vi gente trabajando así. Él tranquilo. Como tiene que ser, Ever. El saludo para mi querido amigo Matías, también, que está en sintonía ahí. Matías, ¿estamos con todo ahí, no? ¿Hasta qué hora tenemos abierto el negocio ahí? Te mando un abrazo grande y dale para adelante con todo. DJ Taz. Nunca tuve la oportunidad de preguntarle qué más le gusta a DJ Taz. Si le gusta la charanga o la sonora, nunca le pregunté. Si le gusta la cumbia o la plena, nunca le pregunté. Un día le voy a preguntar ahí. Muy bien, que siempre de vez en cuando aparece, ya ahí trabaja junto a nosotros en Millennium. Vamos con más, estamos en el mes de agosto recordando grandes éxitos de grandes bandas. Banda Joven, allá por el 2013, grababan esta canción.

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Ahí lo tenés a Pica, Esa es la versión más actualizada, que ya tiene un lote de años también. Monina y Ramón, que fue grabado por primera vez en Uruguay, allá por el año 1974, por la Sonora Cienfuegos. Sonora Cienfuegos fue la primera en grabar este título. Monina y Ramón, el cubano de América, si mal no recuerdo, también lo grabó. Y si mal no recuerdo, la cumana también. Y bueno, y esta es la versión más actualizada de un clásico del clásico. Monina y Ramón bailando. A toda música la tarde de La Voz, Melo, preparándonos para este sábado, que va a ser esa gran peña bailable. No te lo podés perder, No te lo podés perder. 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A toda música, grandes éxitos de la movida tropical, el turno de El Gucci, el señor Gustavo Serafini, junto a Carlos Goberna Juniors, aquí en la tarde de La Voz de Melo.

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4: 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Si tendrá lugar para hacer un lote de apartamentos así. Muy bien, nos vamos a ir a la recorrida comercial de nuestra emisora, compartiendo en este mes de agosto los grandes éxitos de los grandes de la movida tropical. Con el señor Denis Elías nos vamos a la recorrida comercial de nuestra emisora y ya volvemos.

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Qué recuerdos en la tarde de La Voz de Melo. Qué disco sería que no podían poner. Ese tema fue grabado un año después que salió el gran éxito, precisamente del tema que le pide que no ponga, y lo vamos a compartir acá. Este es el famoso tema que le dice no pongas ese disco, que fue grabado un año antes de esta versión que grabó el grupo argentino Malacate.

0: lo tenés, ahí lo tenés, a Sombras, la voz de Daniel Agostini. El año 1996, el grupo Sombras con este La Ventanita, que es un tema que le pertenece a Sergio Vargas. El venezolano Sergio Vargas escribió esta canción titulada La Ventanita, en versión merengue con todo, El amigo Ever Jerónimo anda por ahí. Buenas tardes, don Ever Jerónimo Sosa Correa. Buenas tardes.
1: Buenas tardes, mi amigo Gustavo Nerio Olivera.
0: ¿Cómo está el amigo? ¿Todo bien?
1: Bien, excelente, mi amigo, excelente. Gracias a Dios, la Virgencita. Estamos a pesar de la lluvia y que no podemos trabajar. Estamos contentos y felices igual.
0: Pero
1: y más con la visita que tuve ayer de noche.
0: Pero
1: me gustó el asado, mi amigo.
0: Pero usted se castiga con buena pulpa mismo, Cuando dice que es buena pulpa, que usted me dijo que había comprado un Don Teo y es verdad mismo, yo fui a probar así.
1: Compré un Don Teo, pero aparte está aquel dicho, si hay pobreza que no se note.
0: Claro. Pero escúcheme, he hecho un rey al lado de la estufa ahí, al lado del fogón ahí con el asadito, la tiraza, pero no sé si, y eso que... Ando jodido de olfato, pero le caí justito, ¿no, Ever? Estaba a punto mismo el asado.
1: No, usted tiene un buen olfato, se ve que sí, porque venía pasando y se sigue para saludarlo, Ever. Y ya vos,
0: qué bien que estuve, ¿no? Cuando vi que estaba la carne en la parrilla, dije, por las dudas, dije, mira que se viene para saludarlo nomás, pero bueno, usted me insistió tanto que tuve que cenar ahí. Bueno, Ever,
1: usted decía, ya me voy, pero no se iba.
0: No se iba y usted... Bueno, Ever,
1: estuvo bueno igual, ¿no, mi amigo?
0: No, bueno. Como tiene que ser, escúcheme. Ever, bueno, hoy estamos de descanso, dejamos para la semana que viene, no hay actividad hoy.
1: Dejamos para la semana que viene, si Dios quiere, si lo permite el tiempo, porque ahora es imposible, con los caminos, de los animales mojados y todo, no da ni para pensar en trabajar y hacer feliz.
0: Muy bien, ¿y el amigo Leo ya está en Melo o ya está, cómo sigue ahí?
1: El amigo Leo ya está en Melo, hoy se hubiera hecho feria, el hombre iba a debutar, hoy iba a arrancar con el micrófono en la mano.
0: Uh-huh.
1: Pero vamos acá para la semana que viene, capaz que la semana que viene le arranque el remate, el hombre con toda la potencia.
0: Muy bien, Ever.
1: Y ayer fue el día del rematador, ¿sabía?
0: Claro. Yo no...
1: Muchos saludos de amigos, principalmente de mi amigo... Matías Rosasco, también de Robinson Acuña, tuve varios amigos y colegas, y un abrazo grande para todos ellos también del día del rematador.
0: Muy bien, Ever. Por eso que usted estaba con la tirita de asado en la parrilla.
1: Más bien,
0: claro.
1: Se habla, Gustavo. No, pero mire que hoy ya debe algo para ir para goteando ya en asadores. Ya debe estar ahí, medio
0: ya
1: ahí.
0: Ya debe estar ahí, está perfecto.
1: No, yo como digo, hay que vivir bien la vida, Gustavo, si no, no va para vivir.
0: Exactamente, hay que disfrutar, la vida es una y hay que disfrutarla.
1: Gracias a Dios, la Virgencita, la disfrutamos en casa, sí.
0: Bueno, a ver, quedamos en la comunicación y quedan abiertas la gente que ya sabe que si quiere consignar para la semana que viene, se comunican con usted.
1: Seguro que tenga la nariz o lo que sea para consignar para la semana que viene, se comunica conmigo, bueno, y hacemos feria o vemos el tiempo a ver cómo va. Yo mi teléfono la lluvia para la semana que viene.
0: Sí, pero vamos a esperar a ver qué pasa. Esto hay que ir esperando paso a paso. Le mando un abrazo grande, cuídese y abríguese,
1: Otro, mi amigo, muchas gracias, que pase bien.
0: Muy bien, ahí estaba Ever Jerónimo Sosa Correa, ya lo saben ustedes, se lo habíamos comentado al inicio del programa de hoy, que no salía feria hoy por el tiempo como estaba. Nosotros ya nos estamos despidiendo, se está preparando Andrés Díez con Voces de Latinoamérica. Mañana seguimos, Si les digo Viernes del Recuerdo, hemos recordado todos los días estas canciones, o sea que mañana seguimos de largo recordando en la tarde de La Voz de Melo. Como siempre, gracias, nos reencontramos mañana a las 15:30, se viene Andrés Díez con Voces de Latinoamérica. Hasta mañana.

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0: Tendegurí, vine a dar con mi tata en los galpones. Después de 50 años, las canciones de los poetas y músicos que marcaron el camino del rico folclore uruguayo se siguen cantando y grabando. Es el caso de Carlos Alberto Rodríguez, 100 años de Aníbal Sampaio en este 2026, como el año pasado Osiris, Rubén Lena y otros tantos, ¿no? Víctor Lima en el 2021, 100 años. Y bueno, como dice la etimología, como dice el concepto de folclore, esto se transmite de generación en generación. Y alguien por allí dice, el folclore no morirá jamás, y quede tranquilo que el folclore no va a morir. Qué lindo, buenas tardes y bienvenido. Como decía, termina el mal tiempo, buena cara. ¿Por qué mal tiempo? Claro, lindo, frío, con lloviznas, cielo cubierto, estamos en pleno invierno, agosto 13, transitando el jueves 13 de agosto al filme, allí en la cabina central de emisión, trabajando con nosotros como todas las tardes la compañera Lorena Charquero. Lo nuevo, lo último que grabó de Carlitos, nos dice acá Carlitos, buenas tardes Carlitos, te escuchamos.
1: Andrés, esto que te mandé son dos temas más de adelanto del disco que va a salir prontito, con los temas de Sampaio que hicimos con María Elena y con Víctor Amaral.
0: Ahí está la voz del propio artista, de Carlos Alberto Rodríguez con María Elena Melo, señores músicos y cantores, el más alto nivel de la nueva canción popular uruguaya, Muchos artistas homenajeando en este agosto los 100 años de nacimiento de Aníbal Sampaio. Recién salido del horno, ahí está la primicia para Voces de Latinoamérica. Carlos Alberto Rodríguez, Dendegurí y Río de los Pájaros es lo próximo. El himno de Sampaio, aquí está.

0: mi lugar, este es mi lugar, qué lindo. La savia joven, la savia nueva y fresca de las cantoras en este, en esta oportunidad, gurisas, muchos gurises y gurisas cantoras de folclore de Uruguay, por suerte. Ella es de Sarandí Grande, igual que Lucía Chape. Un movimiento lindo ahí en ese hermoso pueblo de Florida, capital histórica de la Piedra Alta. Ella es Lucía Aramburu. Este es mi lugar, con todo el amor le canta al Uruguay. Las 5 y cuarto de la tarde, inestable, con llovizna, cielo cubierto, bueno, bastante frío. Alguna gente por allí que se sigue comunicando o que ya tempranito comenzó a comunicarse con nosotros. Qué lindo ese comienzo. Un abrazo a Alexander Olivera Mariño, allí por el barrio Collazo, el amigo músico de Orejano. La radio firme en el galpón de la estancia, el Nenito Rivero. Una fuerza, como siempre, dándonos para adelante, Nenito. Muchas gracias. Infaltable en todas las tardes, ¿eh? Un abrazo grande, cuídese del frío, Miguel Centena y familia, ¿eh? Miguel Centena y familia con nosotros, también disfrutando de nuestro programa como todas las tardes. La gente que nos sigue a través de las redes sociales, del mensaje de texto, muchas gracias. Y marcamos nuestra primera pausa, volvemos enseguida.
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Qué lindo homenaje, tributo al mejor y más rico y caro canto popular uruguayo, los éxitos de nuestras canciones y los cantautores, un popurrí de homenaje a los cantautores, a los artistas del Uruguay, la barra de Masiegas, los nuevos Masiegas, liderados por Roberto Valdivieso. Bueno, un popurrí que dura 13 minutos, como ven ahí estaban pedacitos de cada canción éxito de los artistas más encumbrados, Tabaré Echeverri, Molina, bueno, el Zabalero, los Olimareños, una cantidad de artistas. Lo más importante, un resumen de los clásicos del folclore, de los éxitos y homenaje a la canción popular uruguaya, Masiegas, Roberto Valdivieso con la barra de Masiegas, deleitándonos con estos éxitos, este homenaje a todos los cantautores, o por lo menos a los principales, a los más reconocidos, ¿no? ¿Qué le parece? 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Algunos saluditos por acá, gente que se está comunicando. Estamos llegando a casa, dice, preparando un buen mate. Bueno, escuchándolo por acá, Francisco Arrugo, oyente de Barrio Progreso, dice, con un buen mate escuchándote. Gracias, Francisco. El amigo José Gómez por Fraile Muerto, amargueando en la fría tarde, pero algo de sol. Vimos ahí el sol entre las nubes, frío y húmedo, pero por lo menos el astro rey se hizo ver, ¿no? Un abrazo al amigo José Gómez, familia Gómez Piñeiro de Fraile Muerto, como siempre en nuestra sintonía. Carlitos Díaz desde Nueva Helvecia, Colonia. Saludá al tío Luis que te está escuchando en Tacuarembó con algunas nanitas, hay un quebranto de salud, pero si Dios quiere ya estará de alta el tío Luis y estará con nosotros, ¿eh? Parece que Carlitos le bajó la aplicación en el celular y está escuchando en el hospital de Tacuarembó La Voz de Melo. Un fuerte abrazo para el tío Luis, una pronta recuperación, tío. Lo esperamos por Melo, ¿eh? El saludo del sobrino Carlitos Díaz, del hermano Manuel y la cuñada Alicia, como siempre, junto al tío Luis, y nosotros desde acá le mandamos un fuerte abrazo. Una vecina allí del Anido, vecina nuestra, Rosa, dice, páseme Virgen India, por los del Suquía, familia Echeverría Silva. Rosa se comunicó allí, vecina del barrio Anido, va a ir por supuesto enseguida Virgen India. Carlitos Malo nos sigue sorprendiendo con su música, sigue subiendo lo nuevo
a sus plataformas digitales. Voces de Latinoamérica en este cumpleaños, en este mes de agosto, 29 años de nuestro programa. Seguimos presentando nuevas canciones y artistas que han estado en nuestras peñas. Carlitos Manlo cantó en la peña de los 36 años de Voces de Latinoamérica.

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0: afinadas, excepcionales voces, prodigias voces de estos gurises campedrinos de la Argentina, una de las últimas consagraciones del Festival de Cosquín, la rompieron el año pasado en la fiesta de la Patria Gaucha, popurrí, zambas románticas en la tarde fría, con el mate, está retornando del trabajo, está preparando la cena, la merienda, bueno, está allí con la radio, con la voz de Melo, en el campo, en la ciudad, trabajando o viajando y siguiéndonos a través de las plataformas digitales, de las redes sociales, sea para la amiga Piva, para Cristina, que siempre nos pide algo de campedrinos acústico, campedrinos zambas románticas. El saludo al amigo Pancho Cebolla, dice que estuvo allí visitando Punto Sano, y hay muy buena alimentación para la dieta, bueno, para comer sano, saludable. 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El saludo al amigo Pancho Cebolla. Este sábado 15 en el Teatro España, Malena Muyala, un espectáculo que organiza la Alianza Francesa. Mañana estaremos conversando con esta encumbrada artista, esta joven valor de la música típica ciudadana, oriunda de San José. Mañana estaremos conversando en directo, la entrevista, la nota para cerrar la semana con Malena Muyala. El tango, pero también algunas canciones de folclore, hay temas de Zita Rosa grabados, es un espectáculo muy lindo, ¿eh? Tenemos algunos detalles, estoy casi seguro por lo que me decía Pampi que organiza así la Alianza Francesa, voy a buscar el flyer por acá. Lo cierto es que Malena Muyala, este próximo sábado en el Teatro España, viene gente de Aceguá, de Noblía, creo que va un ómnibus que va a pasar a levantarlos, invitados, la entrada totalmente gratis, así que a llenar el Teatro España con un espectáculo de música popular ciudadana de primer nivel, Malena Muyala, este sábado, entrada totalmente gratis, Teatro España. Seguimos en la semana, seguimos en el mes de los 39 años de Voces de Latinoamérica y seguimos recibiendo saludos de amigos oyentes, pero también de músicos y cantores con los cuales hemos estado juntos todo este tiempo. Daniel Guerra.
1: 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Son 39 años de permanencia junto a una gran comarca que ya deja de ser pequeña. Cubre y se mete de una manera tal que los saludos llegan desde los sitios menos pensados del mundo. Gracias, Andrés, por ese gran aporte cultural y ese tremendo apoyo desde todo punto de vista. ¿Y por qué no decir que también allí está Laurita, pilar fundamental para momentos especiales? Sin dudas, también a ese gran medio que lo es, esa gran empresa, La Voz de Melo. Habría para agregar y endulcorar vuestro gran mérito y dedicación, pero ahora hay que viajar rumbo a los 40. Sí, la lucha es la misma, o quizás uno no sabe, claro, la dedicación total sobre todo. Andrés, fuerte abrazo, éxito en el nuevo aniversario, o sea, en estos 39, y mirar hacia los 40. Gracias por ser el puente imaginario entre Voces de Latinoamérica y el público en general. Un abrazo de Daniel Guerra.
0: Querido amigo Daniel, muchas gracias por tan emotivas palabras. Lo escuchamos, su nuevo disco, Barranca de León, el paraje donde él nació, en Aiguá, Daniel Guerra.

Daniel Guerra cantándole a su paraje, ese paraje que él recuerda su niñez, Barrancas del León en los pagos de Igual, lo nuevo de Daniel Guerra. Aquí estamos como siempre trabajando y escuchándote, una del Pepe Guerra para mi madre en Arbolito que está escuchando, Isabel Rodríguez, fiel oyente, al igual que quien te escribe, buen folclore como siempre y brillo, un poquito el sol ya en el atardecer, dice la amiga Patricia Rodríguez, gracias Patri, a mami ahí por Arbolito, Isabel, a Correa allá por Carabatal, saludo, gracias por estar siempre con nosotros, Emir Barbosa, como decíamos, prendido la radio, prendido la radio con la estufita, en Fraile Muerto, esperando su gran hijo, que es el nuevo libro que presenta el poeta frailemortino Emir Barbosa. Un fuerte abrazo para Emir. Gracias por la invitación. Estaremos acompañándolo, por supuesto, ¿no? Por acá Mercedes Olivera. Hoy te veo en el cable, los jueves a las 20. Sí, estamos los jueves a las 20. La gente a veces se confunde de día. Antes era los viernes, ahora es los jueves a las 20. Quienes tienen cable 2, canal 2 del cable 2, el folclore en imágenes y también a través de las plataformas digitales, de las redes sociales, de la red independiente, televisión, streaming, hoy hora 20, estamos ahí en la tele con el folclore en imágenes. Alejandro Carvajal, el hijo de José Carvajal, el sabalero, sigue homenajeando a su padre y está subiendo a sus redes todo lo que grabó en febrero en Sala Zitarrosa. El abrazo, Alejandro. Nos escucha en la capital del país, nos acaba de enviar Chiquillada, otro homenaje a su padre por la voz de Alejandro Carvajal. Por supuesto, va a estar en próximos programas, muchísimo material nuevo que está llegando, por suerte, Dios gracias, no solamente los jóvenes, los viejos y consagrados, experientes artistas del canto siguen trabajando y grabando. Buenas tardes, amigos, estoy como siempre, Roberto Duarte de La Tablada, con su hermana Beatriz allá por el Soñara, Juan Carlos Duarte, Roberto, oyente de La Tablada, el saludo para los hermanos Duarte que siempre están en nuestra sintonía. 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Para Isabel Rodríguez, para Patricia, para Correa en Caraguatá, aquí estaba, o aquí está, mejor dicho, el otro Guerra, el Pepe Guerra.

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Ahí está Catherine Berner retornando al Uruguay después de su extensa gira por Europa y Asia a su querido Paysandú para homenajear a su coterráneo Aníbal Sampaio en una serie de recitales con motivo de los 100 años de Aníbal Sampaio. 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Qué linda foto que nos envían acá, mirá la estufita, hermosa estufa. Buenas tardes, aquí escuchando. Un saludo para usted y la audiencia. Frío por los espinillos en Caraguatá. Lorena, escucha Lorena, mirá. Lorena con, por acá me mandaba ayer, Darío. Darío y Lorena en Caraguatá. El saludo para Ángel Montaraz. Todavía seguirá Lorena Ángel a orillas del Río Negro como ayer. Bueno, un saludo para todos ustedes. Preciosa la estufa leña, disfrutando del calor del hogar, del mate y de la radio. Apareció el amigo Clever Adán Piñeiro, mirá, con tortas fritas y el cafecito, valor, ¿cómo anda? Muy frío por la zona de Cañas, salieron las tortas fritas con cascarilla bien caliente. Un abrazo a Clever Adán Piñeiro y familia, por supuesto, ¿eh? El Nico de Los Orejanos, Andrés por la Estancia El Indio, escuchándote, un saludo para la cocinera Laura Lucy, para el amigo Piris, un abrazo del Nico allí de Estancia El Indio. Amigo, algo por acá se me cortó. Marta Medina, Marta de la Barra Peñera. A ver, Martita Medina, que dice, en el final me pediste, Martita, queda para mañana. No me da, me están sacando del aire. Como decía Mirta Legrand, me sacan del aire. Estamos en el cierre. Te apunto para mañana, Marta, con mucho gusto, ¿eh? Por acá, algún otro saludito que nos quede. Creo que ya hemos cumplido con todo. Si algunos quedan para mañana, por supuesto, ¿no? Ya prácticamente que en el final. Algo más de Catherine Berni, por supuesto. Un gauchito de vacaría, con los hermanos gaullos. Cuídense del frío, tiempo bastante inestable. Mañana, viernes, hablamos en directo la nota con Malena Muyala, que el sábado está en el Teatro España.

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1: Estimados oyentes, buenas tardes, bienvenidos. Iniciamos esta edición de Atención Cerro Largo en este jueves 13 de agosto. Con cielo cubierto aquí en Melo, 10 grados 6 décimas la temperatura actual, el porcentaje de humedad alcanza al 88%, la visibilidad de 10 kilómetros, otra jornada inestable la de hoy, con lloviznas durante gran parte del día, cielo totalmente cubierto, vamos a ver qué nos depara este viernes 14, también cielo cubierto, sin sol, una temperatura mínima de 9 grados, una máxima de 15, tanto en la mañana como la tarde, nuboso totalmente. El sábado igual, se mantienen los pronósticos tal cual se venían publicitando días anteriores, nuboso cubierto para el sábado también, con posibilidad de precipitaciones. Aumenta la temperatura, 11 grados de mínima, 19 de máxima para el sábado. El domingo, alta probabilidad de lluvias, una mínima de 13, una máxima de 20, pesado, húmedo, con lluvias entonces, para celebrar el Día del Niño el próximo domingo. Alta probabilidad de lluvias también para el lunes, el martes también, el miércoles también. Según el Instituto Uruguayo de Meteorología, muy pesimista este pronóstico, nada de sol, nada de secar ropa, Lorena, no se puede, y al menos con estas condiciones. Vamos a ver a Cuber qué está pronosticando. En definitiva, también en cuanto a otro de los pronósticos para los próximos días, para mañana viernes, una mínima de 13, máxima de 17, con ocasionales lloviznas en la mañana. Para el sábado 15 también, no se descarta la posibilidad de algunas lluvias en la mañana. Espesa nubosidad es lo que establece AccuWeather para el sábado. Para el domingo, lluvia en la tarde, dice en este caso, una mínima de 16, una máxima de 21. Mayormente hay coincidencias. Para el lunes también, nublado, algo más fresco, con lluvia fuerte en la tarde. Y también para el martes a la tarde, aparentemente sería la lluvia. Y bueno, en líneas generales, este es el panorama en cuanto a las condiciones climáticas. Atención, vecinos de zona rural de Paso Pereira, mañana tendrán atención médica, por lo menos así está previsto. En Paso Pereira, la atención médica a las 13, en Tierras Coloradas 14:30, en Arévalo a las 16, en Cañas estará el médico a las 8:30, de acuerdo a lo que se ha anunciado. Habrá que ver si las condiciones del tiempo de alguna forma cambian esta gira, pero así está prevista. Reitero, mañana atención en Cañas 8:30, en Paso Pereira a las 13, Tierras Coloradas 14:30 y en Arévalo a las 16 horas, es lo que establece este cronograma establecido por el programa de salud rural ACAMSEL, Intendencia de Cerro Largo. El Banco de Previsión Social, Agencia Río Branco, está citando a las siguientes personas para que se presenten a la brevedad. Si aún no lo hicieron, deben concurrir a Ana María Coronel, Coronel Leda, Silvana Ledesma Correa, Maica Leticia Silvera Araujo, Claudi Silveira Carrión, Ana Margarita Fagón de Novo, Eitan Tadeo Sarabia, Paola Alexandra Faijó Barrios, Emanuel Jara Techera, María Teresa Pereira Porciúncula, Washington Laiva Cardoso, Manuel Fernán Gutiérrez Monzón, Daniel Rocha Rivero, Mario Raquel da Silva Rivero, Liam Gael Fraire Montiel, Benicio de Albuquerque, Álvaro Benjamín Silvera, Karen Alexandra Tavares Pellejero, Paola Karina Furtado Díaz, Susana Marlene Cabrera Maciel y María Zulma Olivera Lavarrie, personas citadas por la agencia BPS de la ciudad de Río Branco.
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1: Vamos con otros comunicados. El Ministerio de Desarrollo Social está comunicando que en el marco del mes de las juventudes está buscando jóvenes talleristas para disponer de una lista con oferta variada. Se busca talleristas artísticos, culturales, de oficio. Se reciben las propuestas al mail comunicacionmides@gmail.com. Reitero, comunicacionmides, todo junto, cl@gmail.com. Asunto Taller Inju. Es un llamado entonces que realiza el Ministerio de Desarrollo Social para talleristas artísticos, culturales y de oficio que tengan facturación, coparte, unipersonal o monotributo. Es condición. Asunto entonces, Taller Inju, en la oficina territorial del Ministerio de Desarrollo Social. Seguramente pueden tener más información respecto a este llamado. Vale indicar también que están en desarrollo todas las actividades vinculadas al mes de las juventudes que se está cumpliendo. Distintas instancias han tenido lugar en diferentes puntos del departamento. Mañana, por ejemplo, viernes 14, la actividad será en Río Branco con el lanzamiento de la campaña Noviazgos Libres de Violencia. Viernes 14 en UTU y Liceo Río Branco a las 10 de la mañana, de acuerdo a lo que se ha programado por parte del Ministerio de Desarrollo Social. También mañana en Río Branco será el lanzamiento de la Mesa de Juventudes en el local del CEPRODE INAU a la hora 14. Es esta actividad prevista entonces para mañana allí en la ciudad de Río Branco. La Defensoría de Oficio está citando a Nelsia Campelo para que se presente en las oficinas de Muniz 635. El mismo organismo cita a Florencia Castro Aguirre en horario de oficina de 13 a 18. También la Defensoría cita a Isabel Santos, Pablo Mosqueira y Marianela Ferreira. Se está citando también a Pablo Celestino Rodales Rodríguez para que se presente en la Defensoría, reitero, Justino Muniz 635. Santiago Lagos, con María Cristina Camargo y Miguel Rocío Dos Santos, también deberán comparecer ante ese organismo.
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1: La oficina del Servicio Social del Hospital de Melo cita por asuntos de su interés a los señores Enrique y Eduardo Vázquez, familiares del señor Gustavo Denis. Favor presentarse mañana viernes en horario de 9 a 13 en esta oficina, reitero, oficina del Servicio Civil. Cita a Enrique y Eduardo Vázquez, familiares de Gustavo Denis. Favor presentarse mañana viernes en horario de 9 a 13 en esa oficina. Los vecinos de Cañas, reiteramos, están convocados a una reunión. El tema es la reconstrucción del puente sobre el arroyo Cañas, Paso del Pepe. Esta reunión está convocada para mañana viernes 14 a las 14 horas en Salón Mevir. Según se indica en la convocatoria, se invitó al alcalde, intendente y diputadas. Se cuenta con la presencia de todos dice esta convocatoria que firma Elena Beatriz Sosa Rodales.
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1: La Asociación de Jubilados invita al Choco Bingo del sábado 15 de agosto, próximo sábado, a partir de las 14:30. Será esta actividad. Andrés va al Choco Bingo. Yo pensé que él iba a los bailes de Jopencel. Arrancan tempranito, pero bueno, también es asiduo entonces al Choco Bingo de la Asociación de Jubilados. Pastoral Social de la Capilla Santa Cruz comunica que el domingo 16 de agosto a partir de las 9 de la mañana habrá venta de tortas fritas y empanadas. Desde ya se agradece la colaboración. Domingo entonces a partir de las 9 la opción es la torta frita y la empanada allí en la Capilla Santa Cruz. Tres cuadritas de Mata, allí estará toda esa actividad. Vamos también a indicar que será este próximo sábado en Millennium Mega Eventos la previa de la nostalgia con una gran peña bailable que comenzará a las 21. Allí estarán Lucrecia Correa más Alejandro Lemos con su grupo y los galardonados en el Festival de Durazno, Los del Medio, cerrando la gran noche a todo baile con Pitico Rojas, últimas anticipadas, mesa sin costo entonces. Será allí en Millennium esta actividad este próximo sábado a partir de las 21 horas. También hay más actividades para el fin de semana. Concretamente se está invitando para un show en vivo y un gran bingo el sábado 15 de agosto a partir de las 15 horas. Show en vivo con las actuaciones de Santiago Castillo, Lucía Lima, Sara Méndez, grupo de danza, Amalias, muchos premios, gran servicio de cantina, es a beneficio del Club Olimpia esta actividad entonces, bingo a beneficio del Olimpia, la institución celeste de Zona Norte, que está apelando a la colaboración de la población con este espectáculo benéfico que se está organizando. Se puede comprar hoy y reservar para la entrada, el cartón, y reservar tu lugar a través del 099-92-39-21 o el 099-49-89-91. Entrada más cartón, más café, más alfajor, solo por 150 pesos. Reitero, entrada más cartón, más café, más alfajor, 150 pesos. Y se está apoyando al Sportivo Club Olimpia, que organiza entonces este gran bingo este próximo sábado 15 de agosto desde las 15 horas. Son las 18:51 minutos, ponemos punto final a esta edición de Atención Cerro Largo. Es hora de irnos.

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3: Por propuestas laborales para ir a realizar supuestos trabajos de ayuda en conflictos armados en el extranjero. Varios intendentes del interior criticaron la cuota del 30% para mujeres en espectáculos musicales. Aseguran que es un exceso de lo políticamente correcto. El City Torque logró un triunfo muy importante de visitante en Argentina ante Tigre por los octavos de final de la Copa Sudamericana.
4: ¡Ay, qué loco!
3: Funcionarios de la Intendencia de Florida ayudaron a un compañero que le propuso casamiento a su pareja.
5: ¿Dijiste que sí o que no?
4: ¡Sí!
6: Promete esta historia. Señoras, señores, hay más noticias. Hola, Viviana. Hola, Emilio. ¿Qué tal?
3: Hola, Jaime. ¿Qué tal, Vivi? Buenas noches. Es un gusto saludarlos a todos.
7: Muy buenas noches para todos. Bienvenidos. La Fiscalía y el Ministerio del Interior iniciaron una investigación, cada uno por su lado, para ver si hubo fallas en la evaluación del riesgo de amenazas que terminaron en el homicidio de una mujer de 24 años. Ayer abríamos Telenoche con este caso. Los detalles de estas investigaciones en un ratito aquí en esta edición central.
3: Además, hoy les vamos a contar que el Fondo Nacional de Recursos amplió la cobertura para los niños entre 2 y 6 años que tienen fibrosis quística. Estamos hablando de la cobertura de medicamentos de alto costo para los niños que padecen esta enfermedad. Los detalles en minutos.
6: Y comenzamos con el desarrollo de la información, comenzamos con el contacto con los móviles de Telenoche en vivo y en directo. Vamos a ir al encuentro de Leonardo Pedrosa. Leo, mucha información policial en el comienzo. Contanos qué sucedió en el cerro con ese cuerpo que apareció flotando. Te saludo, buenas noches.
8: Exactamente, buenas noches para todos. Hace pocos minutos un vecino del cerro caminaba al costado de la bahía en Ecuador y Egipto cuando ve entre las rocas algo que le pareció en primera instancia una persona, se acerca y efectivamente comprueba que es un cuerpo que estaba flotando. Inmediatamente llama al 911, allí llega personal de la policía, equipos Puma de la seccional 24 y además prefectura, que se hizo presente y hace escasos minutos extrajo el cuerpo. Se trata de un hombre. Este cuerpo, por orden de fiscalía, va a ser derivado a ITF, es decir, al Instituto Técnico Forense, para la autopsia y por supuesto que también se está trabajando en la identificación. De acuerdo a datos primarios, la presencia del cuerpo allí dataría de por lo menos 2 o 3 días, es lo que arroja una visualización que hicieron los peritos en el lugar, pero obviamente que esto va a ser confirmado, al igual que la causa de la muerte, es decir, si presenta algún tipo de lesiones o no, eso se va a determinar luego cuando se haga la autopsia en el Instituto Técnico Forense. Se acercaron algunas personas para ver si podían identificarlo del barrio, no fue así, es decir, las personas que se acercaron no lo pudieron reconocer. Es un hombre mayor, es lo que nos decían allí las fuentes consultadas que estuvieron trabajando en el lugar, y ahora habrá que aguardar en los próximos minutos para ver si los peritos que estuvieron trabajando sobre el cuerpo encontraron algo visible, es decir, alguna lesión o no. Eso seguramente estaremos informando apenas surja algún dato al respecto.
6: Y estaremos muy atentos a eso. Leo, confuso episodio que terminó con una persona apuñalada en Tres Cruces.
8: Exacto, un hombre que está en estado grave. La policía recibe un llamado acerca de una persona herida de arma blanca en Duvignoso, Terra y Pagola. Concurren los móviles policiales, allí encuentran a un hombre caído con sangrado a nivel de la espalda. Lo trasladan unas cuadras, porque allí está la emergencia del Círculo Católico, lo trasladan inmediatamente hacia ese lugar donde está siendo intervenido quirúrgicamente. El estado es grave, de acuerdo a la información que manejamos a esta hora. ¿Qué es lo que se sabe? Se manejaban en principio dos versiones, pero la versión oficial que maneja la policía es que aparecen dos sujetos, lo apuñalan y le llevan la mochila. Habrá que ver si hubo algún tipo de discusión antes o no. Una versión primaria indicaba que esta persona estaba allí en la vereda durmiendo y viene alguien y lo apuñala, pero eso se fue descartando con el correr de los minutos. Y ahora la versión que maneja como hipótesis firme es que sucedió lo que yo les narraba anteriormente. Cámaras de videovigilancia se están analizando por parte de investigaciones, incluso se suma también al departamento de homicidios por la gravedad del hecho, claro. Ya que estamos hablando claramente de una tentativa de homicidio, y se está trabajando en estos momentos para poder identificar a esta persona que no tenía documentos consigo y tampoco podía hablar debido a que se encontraba ya inconsciente cuando es trasladado por los efectivos.
6: Muy bien, hay mucho por trabajar allí y por tener en cuenta todos estos datos que faltan, pero un apunte final. ¿Qué sucedió en Carrasco con un nuevo intento de cuento del tío?
8: Exactamente, un cuento del tío que ocurrió en Carrasco, en la calle Sanlúcar, donde la policía es informada de que luego de que se hicieran llamados advirtiéndole a una señora de 85 años que un familiar se encontraba secuestrado e iban a ir a buscar, en este caso, dinero, bueno, llegan dos sujetos que allí, de acuerdo a fuentes policiales, la empleada de la señora les permite el ingreso, es decir, al portero que pasaran, porque venían hacia el lugar, y lo que se sabe es que abrieron la caja fuerte que estaba en el dormitorio de esta señora y se llevaron joyas. No había dinero, pero sí se llevaron una importante cantidad de joyas. Todo quedó grabado en cámaras del edificio, cámaras de la zona. Ahora se está trabajando para poder identificar a estas personas que, de acuerdo a la información que manejamos, bueno, estaban bien vestidos, así lo narraban los testigos, y usaban barbijo. Nuevamente, para hacer el cuento del tío, quienes van a buscar la plata usan barbijo. Ya eso también es una señal que se ha dado con mucha frecuencia para cubrir parte de sus rostros. Veremos a ver cómo sigue la investigación y reiteramos, no se llevaron dinero, pero sí una importante cantidad de joyas.
6: Nos comunicamos en un ratito nada más. Leo, muchas gracias. Ahora Viviana con más información en Telenoche.
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7: Y vamos ahora a nuestro título de portada. Dos de los autores del triple homicidio en Cerro Norte ocurrido en el mes de mayo fueron capturados en Argentina. Uno ya fue trasladado a Uruguay y el otro se espera que llegue en las próximas horas.
10: La investigación está a cargo del Departamento de Homicidios de la Dirección General de Hechos Complejos, que trabajó en coordinación con la Dirección General de Lucha contra el Crimen Organizado e Interpol. El triple homicidio ocurrió en las inmediaciones de las calles Egipto y Estados Unidos. A partir de tareas de inteligencia y trabajo de campo, los investigadores lograron identificar a los presuntos responsables y con intervención de fiscalía se obtuvieron las órdenes de detención. Los investigadores determinaron además que al menos dos de los requeridos habían escapado hacia Argentina, por lo que se emitieron órdenes de captura internacional. Uno de ellos, un joven de 18 años, fue detenido por autoridades argentinas cuando intentaba salir de la ciudad de Buenos Aires con destino a Uruguay. Tras ser trasladado a Montevideo, quedó a disposición de la justicia y luego de la audiencia fue formalizado por un delito de homicidio complejo muy especialmente agravado por concurso en calidad de cómplice. Como medida cautelar, deberá cumplir 180 días de prisión preventiva. Mientras tanto, se espera que en las próximas horas sea trasladado a Uruguay el segundo requerido, un joven de 19 años, detenido en Buenos Aires el pasado 16 de julio y también señalado como presunto participante en el triple homicidio.
7: Y la policía está investigando un nuevo ataque a tiros contra una casa ubicada en Manga. Tiraron al menos 40 disparos.
11: El hecho ocurrió en la noche del miércoles en la calle Achar, casi camino a Lucich, y tuvo como blanco una propiedad en la que se encontraban dos jóvenes. De acuerdo con el relevamiento policial en la escena, se hallaron al menos 40 casquillos 9 milímetros en la calle. Los proyectiles alcanzaron a un vehículo que estaba estacionado frente al domicilio y una puerta-ventana de la fachada, logrando incluso ingresar a la vivienda. Al momento de la ráfaga de disparos, en la casa se encontraban una mujer de 18 años y un hombre de 25, quienes resultaron ilesos al no ser alcanzados por las balas. Actualmente las autoridades trabajan para identificar a él o a los autores del ataque. La investigación busca determinar si los responsables se desplazaban en un vehículo o si actuaron a pie. La zona no cuenta con cámaras de videovigilancia.
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6: Un operativo antidrogas en la zona de Villa Española, que tenía como objetivo desarticular clanes familiares, terminó con varios detenidos e incautaciones.
11: El ataque se produjo en la mañana de este jueves frente al Liceo 19 de La Unión, en el Parque César Díaz, ubicado en 20 de Febrero y Cabrera. En esa zona, además del liceo, también hay una escuela y un centro CAIF. En momentos en que los estudiantes ingresaban al centro educativo, se escucharon detonaciones y cuando llegó la policía al lugar, encontró al adolescente herido de un roce de bala en una pierna. La víctima dijo que los atacantes se equivocaron de persona y se negó a radicar la denuncia y a ser atendido en el lugar. Más tarde, sin embargo, fue trasladado al Hospital Pasteur, donde se le brindó atención médica.
3: Dos reclusos del penal de Libertad intentaron huir, esto fue en la noche de ayer, pero fueron recapturados. En tanto, en Tacuarembó, un hombre que se había fugado de la cárcel departamental fue detenido y posteriormente condenado por este hecho.
11: Este es el momento en que al menos dos personas comenzaron a disparar en la madrugada del lunes en la zona sur de la ciudad de Salto.

0: En las imágenes que difundió el portal local La Guardia, queda registrada la balacera en la que un hombre resultó herido en una mano, según información brindada por la Jefatura de Policía de Salto. En medio del tiroteo, un motociclista que no estaba relacionado con el hecho cruzó por el lugar, aunque afortunadamente no resultó lesionado en el incidente. La policía inició una investigación para dar con los responsables del tiroteo.
1: Lo que estábamos viendo lo habíamos adelantado en titulares y tiene que ver con este enfrentamiento a tiros ocurrido en Salto, donde una persona termina lesionada en una mano, herida de bala en una mano, pero fueron imágenes que quedaron registradas en una cámara de videovigilancia y sorprenden justamente por lo que implicó ese enfrentamiento a tiros, momentos en que pasaba un motociclista por la zona que nada tenía que ver con el hecho. Ahora sí, vamos a compartir qué ha sucedido justamente con estos reclusos que escaparon de la cárcel y en el caso de uno de los que estaba en Tacuarembó y fue recapturado, terminó siendo condenado por la fuga.
0: Sobre las 11 de la noche de este lunes, efectivos del Batallón de Infantería Mecanizado número 15 del Ejército, que cumple funciones de guardia en centros penitenciarios, observaron dos bultos que se acercaban hasta el doble cerco perimetral del Penal de Libertad en el departamento de San José. En ese momento dieron aviso los funcionarios del Instituto Nacional de Rehabilitación, que lograron recapturar a los delincuentes y llevarlos de regreso al complejo carcelario. Por su parte, la justicia de Tacuarembó condenó en las últimas horas a un hombre de 22 años por un delito de auto

0: Esto sucedió en Bella Italia. Los vecinos dicen que conocen al delincuente y que se trata de alguien que está robando en esa zona.
1: El caso ocurrió en el cruce de Luis Caviglia y pasaje Fanny Puszewski, en horas de la mañana, cuando la dueña de la vivienda, una mujer anciana, había salido acompañada de sus hijos. Según relataron a Telenoche, a su vuelta encontraron la puerta principal rota y adentro de la casa el faltante de varias pertenencias.
2: Ve que en esta mañana estos muchachos que son tipo que andan en la noche deambulando con el tema que le llaman los noctámbulos, se ve que no sabemos bien si fue quién fue que ingresó a una finca de un familiar cercano. Y causó daños materiales, la preocupación a nivel familiar es porque a veces como nuestro familiar cercano es una persona adulta, a veces el temor, la incertidumbre, la angustia, todo eso lo que a veces apremia en lo que es el núcleo familiar, porque claro, vivimos en una situación que estamos todos los días ahí pendiente de lo que está pasando, ¿no? En todos lados, y bueno, y más allá de todo, a veces lo que a uno le genera es un poco de incertidumbre, más allá del temor.
3: Bueno, la situación del barrio es lo mismo de siempre, los robos. La verdad que Bella Italia se ha puesto muy bravo últimamente, obviamente que se han hecho denuncias, todo, la policía, los patrullajes vienen poco porque hay poco patrullaje también, y esto pasa todos los días. Acá lo que pasa también que hay mucho miedo a hacer denuncia, la gente tiene miedo y con los miedos no llegamos a nada, estamos alimentando gente que no tenemos que alimentar, al contrario, hay que ir y denunciar, hay denuncias anónimas y acá lo que pedimos también, que se han hecho nota y todo, más seguridad, más patrullaje.
4: Pero ¿hay patrullaje en el barrio?
3: Hay muy poco patrullaje, muy poco patrullaje.
0: Un operativo antidrogas en Villa Española que tenía como objetivo desarticular clanes familiares terminó con varios detenidos e incautaciones.
5: El procedimiento fue llevado adelante por la Dirección General de Represión al Tráfico Ilícito de Drogas, luego de tareas de análisis e inteligencia orientadas a desarticular puntos de venta de estupefacientes en la zona. Según informó la policía, las actuaciones estuvieron dirigidas particularmente a estructuras vinculadas a clanes familiares, a las que se atribuyen conflictos generados en el área intervenida. En ese marco, se realizaron 5 allanamientos de forma simultánea que culminaron con la detención de 5 personas. Durante los procedimientos, los investigadores incautaron más de 500 gramos de pasta base, distribuida en distintos envoltorios de nylon, papel y piedras. También fueron encontrados más de 60 gramos de cocaína, además de varios envoltorios con marihuana, presuntamente destinados al microtráfico. Entre los efectos incautados, también se encuentra un revólver calibre 3.57, junto con cartuchos calibre 357 y 38 especial. La policía incautó además 62.098 pesos uruguayos en efectivo y un total de 13 teléfonos celulares. Las actuaciones están a cargo de la Fiscalía de Estupefacientes de cuarto turno. Las 5 personas detenidas permanecen a disposición de Fiscalía y serán conducidas ante la justicia en las próximas horas.
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7: El presidente de la República recibió hoy al Congreso de Intendentes para hablar sobre el Superniño. Ya vamos a estar en contacto con Nicolás González, vamos a estar repasando imágenes de la reunión y también la palabra de los protagonistas. Pero antes, quiero compartir algunas cifras que fueron proyectadas por parte de los intendentes con el presidente Yamandú Orsi respecto a lo que puede generar este fenómeno del Superniño de aquí a los próximos 6 meses. Estamos hablando de mucha lluvia, estamos hablando de inundaciones y estamos hablando de unos 25.000 desplazados. 25.000 personas desplazadas es lo que proyecta el gobierno en función de lo que puede suceder con las inclemencias del tiempo. Además, habría unos 6.000 evacuados y si se tiene en cuenta la cantidad de viviendas o de casas afectadas, tenemos que hablar de unas 6.250. Esto fue parte de lo evaluado en el día de hoy por las autoridades, pero como les decía, fue una reunión que se desarrolló en horas de la mañana, prácticamente al mediodía, y allí estuvo Nicolás González para contarnos los detalles de este encuentro. Nico, buenas noches, adelante.
8: ¿Cómo te va, Emilio? El saludo para todos. Buenas noches. Una reunión de aproximadamente 2 horas donde quienes representaron a los intendentes fue la mesa encabezada por Francisco Leniani, el intendente del departamento de Canelones. También estuvo Carlos Alviso.

0: De Salto, Richard Sander de Artigas y Ana Laura Gadea, que es la secretaria general de la Intendencia del Departamento de Durazno. Además del presidente de la República, Yamandú Orsi, en su propio despacho, allí del piso 11, estuvo el secretario de Presidencia, Alejandro Sánchez, también el director del Sistema Nacional de Emergencia, Leandro Palomeque. Hoy hubo una actualización de los pronósticos climáticos que están previstos para el último semestre del año, donde se estaría dando la principal afectación de parte del fenómeno del Niño, según lo que dijo después Legnani. En conferencia de prensa se estima que lo peor llegue entre octubre y diciembre de este año, y también se hizo una especie de plan de contingencia que se presentó de parte del presidente, que además ya adelantó que va a tener una nueva coordinación, por ejemplo, con los comités departamentales de emergencia de los 19 departamentos próximamente. Pero vamos a escuchar al intendente de Canelones, que entre otras cosas señaló que el fenómeno se espera en un 80% que se termine ejecutando y que puede extenderse hasta abril del próximo año.
1: Entre los meses de octubre y diciembre de este año, por lo que se puede prever, va a caer aproximadamente unos 500 milímetros mensuales de agua, cuando en un año llueve 1.200 milímetros. La posibilidad de que esto se dé y que el mayor impacto esté entre los meses de octubre y diciembre supera al 80%. Estamos hablando de que puede llegar a haber 25.000 personas desplazadas, 5.000 evacuados, 6.250 viviendas afectadas, y hay una posibilidad que alcanza el 95% de que los efectos del Niño se extiendan hasta el mes de abril, haciendo un pequeño impas en los meses de enero y febrero por las altas temperaturas, pero que después retomaría de marzo a abril. Pensemos que esto va a impactar no solo a nivel de inundaciones en los departamentos que están sobre el río Uruguay, con mayor impacto aún, la agricultura, vivienda, en fin, hay toda una situación que va a haber que contemplar una vez que pase este fenómeno y que va a impactar fuertemente en todo el país.
2: Nico, el intendente Legnani hablaba de los departamentos que están en contacto con el río Uruguay. En ese sentido te pregunto, ¿qué dijeron los intendentes que participaron hoy de esta reunión, justamente que son los representantes de las intendencias del norte del país?
0: Bueno, algunos tienen un doble problema, Emilio, y hoy lo señalaron de alguna forma en la conferencia y también en esta reunión con Presidencia de la República, entendiendo que más allá de lo que pueda darse por el fenómeno en sí, durante estos meses que está previsto, también, por ejemplo, hay que tener muy en cuenta lo que pasa aguas arriba, como se le dice normalmente, lo que ocurre, por ejemplo, en el sur de Brasil, que afecta directamente a Uruguay a través, por ejemplo, del río Uruguay. Y aquí Artigas, Salto, Paysandú y Río Negro son departamentos que también se ven afectados. Richard Sander, por ejemplo, también señaló la preocupación que existe en Rivera, entendiendo que tanto Artigas como Rivera, más allá de que los caudales del río no son tan importantes, igualmente sí también pueden tener una afectación muy importante, teniendo en cuenta dónde va a estar el epicentro del Niño en el territorio uruguayo.
3: La afectación fuerte va a ser en el norte, Artigas, Rivera y todo ese litoral norte, ¿no? Salto, Paysandú, Río Negro, Tasoriano, y que a su vez también ahí se va a jugar a dos puntas, tanto en Salto como en Paysandú como en Río Negro, porque vamos a tener por un lado la afectación de esas lluvias abundantes, pero a su vez una afectación extra con el río Uruguay. Eso también es algo que se viene, en la cual tenemos que estar preparados, porque bueno, los datos indican que esto puede ser superior al 2015-16, que fue la inundación más importante que hubo en nuestro país después de la del 59.
4: Y lo lamentable de esta situación es que se está previendo que va a ser aún peor que esos picos que tuvimos de diciembre del 2015 y de marzo-abril del 2024. Vamos a tener evacuados, vamos a tener muchísimas lluvias, posiblemente que no hemos conocido todavía las cantidades, pueden superar 100, 150, 200 milímetros en un día, y eso hace que el escurrimiento de las aguas terminen impactando en los arroyos, en los ríos, y sobre todo en la gente que vive en la zona aledaña a esas corrientes de agua.
0: Otro de los puntos importantes de la reunión es que el gobierno resolvió que en Durazno funcione un centro de acopio, en donde hoy también los intendentes aclararon que las donaciones por vía directa no se van a aceptar. No está previsto que eso ocurra. Además, por cierto, va a haber una campaña de concientización que se va a hacer de parte del gobierno, del Sistema Nacional de Emergencia y de todas las intendencias. Y lo que se le recomienda a la población, y hoy, por ejemplo, se refirió ante esto a Ana Laura Gadea, que es la secretaria general de la Intendencia del Departamento de Durazno, es que se confíe en las autoridades, porque fundamentalmente para el caso de las inundaciones lo que se pretende es evacuar a pie seco, como se denomina cuando todavía el agua no llegó a los domicilios.
5: Se trata de siempre evacuar a pies secos, que es lo que se llama. Ahí cuando el colega preguntaba qué recomendarle a la población, es colaborar, confiar en las instituciones y en el Estado, que cuando se alerta algo es en serio, y que si hay que evacuar es por el bien de ellos, de sus familiares, porque reiteradas veces pasa de que la gente se aferra justamente a los objetos materiales y no quiere salir en tiempo y forma, y después la dificultad en sacar la gente ya en lo mojado, ya con el agua adentro de sus hogares, es mucho mayor el peligro para ellos y para todas las instituciones, el personal de bomberos, el personal de la policía, del Ministerio de Defensa, de las intendencias, el riesgo es altísimo. Entonces, esa sería un poco la mayor recomendación.
6: Y volvemos a Montevideo, volvemos con el trabajo en vivo, en directo de nuestros móviles, concretamente el barrio Los Bulevares. Allí está Diego Piris, los vecinos llaman más iluminación. Bueno, ya estamos en noche cerrada por lo que estamos viendo. Diego, ¿cómo va?
7: ¿Cómo están, compañeros? Sí, y esto es lo que les queremos mostrar en realidad. Me voy a correr un poquito nomás para que sobre Luis Eduardo Pérez, sobre este camino, nuestro compañero Martín Cataño muestre lo que es. No hay iluminación, están a oscuras prácticamente, y esto es en el cruce con Liga Federal. Aquí no hay prácticamente iluminación en toda esta zona del barrio Los Bulevares, y por eso mismo los vecinos están haciendo un reclamo que, entre otras cosas, más allá de accidentes de tránsito y demás que se han suscitado en los últimos días, también esto favorece de alguna manera el tema de la delincuencia. Le quiero agradecer a los vecinos por arrimar hasta este cruce, y concretamente para que nos cuenten cuál es la realidad del barrio, qué es lo que está pasando.
8: Mirá, el tema acá de inseguridad, primero voy a hablar, el tema es así, el otro hace poquitos días le robaron a una señora, al muchacho le robaron 6.000 pesos, le dijo, el chorro le dijo, si no me da la plata o los celulares, la apuñalo, le tuvo que dar 6.000 pesos. A las 5 de la mañana acá, la gente van a tomar el ómnibus y pasan robando. Hay una inseguridad tremenda.
7: Y esto usted dice que es producto justamente de que no hay alumbrado público.
8: Y no hay alumbrado público acá en la zona hace años. Esto viene de hace años. Robaron los cables, todo, hacia allá. Y acá había alumbrado hace años, pero ya ahora no hay alumbrado nada.
7: Usted me comentaba, acérquese. Usted me comentaba más temprano que hacía muchos años que se venía reclamando esto.
9: Más de 10 años que toda esta cuadra, lo que es de punta a punta, acá, Camino Pérez, que no hay una gota de luz. La única luz que hay son las de los vecinos propios que ponen de sus casas hacia afuera.
7: Una vecina nos comentaba también, más allá de la gente que va y viene a trabajar, ¿no? Muy temprano y que llegan de noche. También está el tema de los adolescentes y los escolares. Liceo,
9: mi sobrina es una de las que se va a las 6 de la mañana, que hay que acompañarla acá a la parada todos los días. Ahora capaz que está aclarando un poquito más temprano, pero siempre.
7: No. ¿El tema de los accidentes?
9: La semana pasada, mira, está todo el reguero de los plásticos y los fierros ahí. Un auto se dio contra una moto acá y creo que fallecieron uno de los integrantes ahí de los accidentados.
7: Ahora, pero el reclamo fundamental que están haciendo ahora, lo que quieren que se visibilice es eso, el tema de la iluminación, el alumbrado público.
9: Seguridad y alumbrado. Más patrullaje.
7: ¿Hay patrullaje?
9: Poca cosa. Pero después, sobre todo, que se concientice del tema del alumbrado. Mi madre llega de noche, se van de mañana, no hay luz hace más de 10 años.
8: Y después lo hago burro, ¿no?
7: Les agradezco mucho.
9: Encantado.
7: Bueno, así tenían la realidad, ¿no? De aquí del barrio Los Bulevares, de los vecinos que están reclamando justamente esto. Y ustedes lo pueden ver aquí en las imágenes de Martín Cataño. La iluminación que hay es por parte de los vehículos que pasan, sí, por, claro, acá. Así que queda hecho este reclamo y bueno, tal vez en algún momento se pueda tener en cuenta esta zona de Montevideo, que aparte es por demás habitada, ¿no?
6: Sin lugar a dudas, Diego, hay que tener mucho cuidado y es verdad. Si no pasaran esos autos, se vería muy poco. Bueno, esperemos que se solucione el problema. Sigue Vivi con más noticias.
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11: Y ahora les contamos que casi 400.000 personas tienen consumo problemático de alcohol en Uruguay, según datos de la Secretaría Nacional de Drogas. Presentaron una campaña de prevención denominada Evidencias Familiares.
12: El alcohol es la droga de mayor consumo en Uruguay. El 71.2% de las personas entre 15 y 65 años declaró haber consumido alcohol en los últimos 12 meses, según datos de la octava encuesta nacional sobre consumo de drogas de 2024. La Secretaría Nacional de Drogas lanzó una campaña de prevención de consumo de alcohol llamada Evidencias Familiares.
13: No, lo que apuntamos es a concientizar sobre un consumo que está extremadamente naturalizado. Estamos trabajando sobre la cifra, que es muy potente, que son 373.000 personas con problemas con el consumo de alcohol. Y bueno, intentando sensibilizar en esto que es una la sustancia más consumida por las uruguayas, por los uruguayos, y que más problemas sociales y sanitarios le trae al país.
12: Dentro de la actividad habrá una campaña de bien público acompañada de otras estrategias en territorio.
13: ¿Qué es lo que estamos proponiendo como secretaría? Es la campaña, el curso de intervenciones breves que justamente intenta captar en el primer nivel de atención de salud, bueno, aquellas personas que no piden ayuda con el consumo de alcohol y que a través de una pequeñísima encuesta que la puede hacer un psicólogo, un trabajador social, una enfermera, un enfermero, bueno, decirle a esa persona, tenés un problema con el consumo de alcohol.
12: También se intensificarán los controles en los denominados eventos cuidados.
13: Tenemos una ley de alcohol que lo que establece es que cualquier evento público que venda bebida, suministre bebidas alcohólicas, tiene que tener agua potable gratuita.
12: La edad de inicio de consumo de alcohol es entre los 13 o 14 años y el objetivo de la campaña es retrasar la edad de comienzo de experimentación con la sustancia. Desde la Secretaría se destaca el importante rol de la familia con los adolescentes y destaca que el límite comienza en casa.
13: Comunicación, cariño, pero sí que el límite de ese referente adulto, sea quien sea el referente adulto, tenga que ser un límite claro.
14: ¿Prohibir?
13: El consumo antes de los 18 años debe ser cero. Y yo creo que en algunos momentos tenemos que poder decir que no se tiene que consumir.
11: Y ahora vamos a ir a un móvil en vivo de Telenoche al Palacio Legislativo. Están impulsando un proyecto de ley para beneficiar el acceso para enfermos de diabetes. Allí está Pablo Acuña, que ya te lo vemos en imágenes. Pablo, adelante, bienvenido.
15: ¿Qué tal, Vivi? Muy buenas noches, saludos a nuestros televidentes. Estamos en este lugar justamente hablando del proyecto de ley que impactará en miles de uruguayos. Este proyecto es una iniciativa que busca avanzar en el acceso a herramientas como los sistemas de monitoreo continuo de glucosa, también los sistemas automatizados de administración de insulina, tecnologías, de alguna forma que permiten mejorar el control y la enfermedad y la calidad de vida también de las personas con diabetes aquí en Uruguay. En estos momentos es una mesa técnica y también parlamentaria que está hablando al respecto y poniendo los casos sobre la mesa. El gran impulsor de este proyecto es el senador Javier García. Estuvimos hablando hoy justamente con él para que nos cuente un poco más de detalles de dónde va y cómo afectaría también a los uruguayos involucrados con diabetes en nuestro país. La propuesta tiene como objetivo principal garantizar que las personas que padecen esta condición en Uruguay puedan acceder a herramientas tecnológicas modernas a través de la cobertura del sistema sanitario.
14: El proyecto pone en foco la incorporación y financiamiento de dispositivos claves en el tratamiento diario, tales como los monitores continuos de glucosa, que evitan los pinchazos frecuentes y ofrecen lecturas en tiempo real, y los sistemas de infusión continua de insulina, bombas de insulina. El proyecto establece que los dispositivos tecnológicos sean incorporados a las prestaciones del Ministerio de Salud Pública y del Fondo Nacional de Recursos o mutualistas, reduciendo el costo del bolsillo para los pacientes. El texto fundamenta que un control glucémico más preciso, mediante el uso de tecnología, reduce drásticamente las complicaciones crónicas de la enfermedad, como patologías renales, cardiovasculares o pérdida de visión. Esto genera un impacto positivo en la calidad de vida del paciente y disminuye los costos de internación e intervenciones para el Estado, se detalla en el proyecto de ley.
15: Así como lo escuchamos, impacta directamente sobre la salud de los uruguayos este proyecto de ley. Hablamos con Javier García para conocer un poco más en detalle de cómo impactará justamente este proyecto de ley que hoy se está presentando en esta mesa de debate ante mucho público, como lo veíamos aquí en el Palacio, para conocer la situación de los diabéticos en Uruguay.
16: Decenas de miles de uruguayos que padecen diabetes, una enfermedad con alta prevalencia en Uruguay, y que pueden acceder sin límite de edad, ni ningún otro límite, ni económico, ni geográfico, a las últimas tecnologías. Dos concretas. Una, el monitoreo continuo de glucosa, que todo el mundo ve el parche, el sensor en el brazo, que tiene un límite de edad a la cobertura, a los 21 años. Después de los 21 años, el paciente se lo tiene que pagar, y es una plata. Son entre 5 y 6 mil pesos por mes. Obviamente, es una plata que no accede miles de personas, ¿no? Entonces, la diabetes no usa cédula de identidad. Después de los 21 años, continúa. Entonces, planteamos que se extienda. La diabetes es una enfermedad compleja que ataca, lastima, muchas veces en silencio. Cuando se sabe, ya produjo el daño. Por lo tanto, tener mejor acceso, más equitativo, más igualitario, más universal en el diagnóstico, para tener un mejor tratamiento, cambia día y noche la calidad de vida de las personas.
11: Una enfermedad súper extendida en Uruguay y que obviamente modifica, como decía García, la calidad de vida de los pacientes que están ahí, ¿no? Muchos de ellos, Pablo, ¿qué es lo que plantean o por lo menos cómo reciben esta propuesta?
15: Vive una enfermedad costosa para el cuerpo y también costosa para el bolsillo. Si bien no hay números oficiales, se estiman que unas 200.000 personas padecen diabetes aquí en Uruguay. Estuvimos hablando justamente cómo lo vive una enferma desde su nacimiento, cómo padece, cómo lo vive, cuán costoso llega a ser. Así que la escuchamos a continuación.
17: Soy diabética desde que tengo 6 años. Esto implica que mi vida tenga como muchas consideraciones, que quizás una persona que no padece ninguna condición ni siquiera se lo puede imaginar. Pero la realidad es que nos enfrentamos a tomar decisiones, a desafíos, en todos los momentos, todo el día, sin vacaciones, esto es de todo el tiempo. Desde que somos muy chicos, todos nosotros aprendemos a que tenemos que pincharnos, a que tenemos que hacerlo en el colegio, en el liceo, en los cumpleaños, en todo momento. Tenemos que aprender a hacerlo. Nosotros somos personas jóvenes que por una enfermedad que nos acompaña tenemos potencialmente muchos años de vida quizás perdidos, porque esto tiene repercusiones a nivel renal, a nivel neurológico, a nivel oftalmológico. Entonces es como muy importante poder considerar que esto, más que una inversión, es el poder no gastar a futuro en personas que requieran muchos más cuidados y en vidas perdidas.
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2: Renunciaron 3 neurocirujanos pediátricos del Hospital Pereira Rosell. Desde ese centro de salud aseguran que las renuncias no van a afectar la atención de los pacientes.
18: El primer renunciante fue el doctor Gonzalo Costa, que era el jefe de neurocirugía del Hospital Pereira Rosell. Su renuncia estuvo acompañada por una denuncia de faltante de insumos e irregularidades en el servicio, que según el profesional llevó a que se suspendieran cirugías. Desde hace varios meses sobrevolamos la omisión de asistencia, escribió el neurocirujano en una carta dirigida a sus colegas. A esta renuncia se sumaron otras 2 de médicos neurocirujanos que integran este servicio en el Hospital Pereira Rosell. El director del hospital, Gustavo Giacchetto, informó que ante la dirección no se presentaron estas denuncias de manera formal y que decir que hay omisión de asistencia es temerario. Agregó que todos los reclamos sobre los faltantes de insumos fueron resueltos y que no fue suspendida ninguna cirugía. ACE informó a Telenoche que todas las guardias están cubiertas y que el servicio será reforzado con 4 neurocirujanas.
2: Quien también habló sobre esta situación fue la ministra de Salud Pública. Cristina Lustenberg dijo que le llamó la atención la carta de renuncia del jefe de neurocirugía porque a su entender genera alarma. Y en ese sentido, la ministra señaló además que la atención a los pacientes de ACE no se verá afectada.
19: La repercusión no tardó en llegar. Horas después de la renuncia de los 3 neurocirujanos pediátricos del Hospital Pereira Rosell, la ministra de Salud Pública, Cristina Lustenberg, cuestionó especialmente la carta pública del jefe del servicio, Gonzalo Costa, y aseguró que la atención se mantendrá con normalidad.
20: Llamado notoriamente la forma en que esto se ha comunicado y se ha trabajado. Pero cuando uno... discúlpeme un poquito, déjeme terminar. A mí me gusta y creo que la responsabilidad que tenemos, y miro a cada uno de ustedes, es dar garantía a la ciudadanía, estemos donde estemos en los temas de salud, que se tengan las máximas condiciones de atención. Cuando uno comunica temas de salud, que es lo que pasa con el meningococo y con otras cosas, genera una gran alarma de las personas que hoy están requiriendo la atención por parte de los equipos de salud.
19: La ministra llevó tranquilidad a los usuarios de ACE y afirmó que los equipos ya están trabajando para resolver la situación y garantizar la continuidad de la atención.
20: La Administración de Servicios de Salud del Estado ha dado respuestas, se está ocupando de este tema. No encontramos en este momento la forma en que se manifestó esa forma de renuncia pública y sí estamos tomando todas las medidas para que ese servicio sea fortalecido.
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22: En lo que resta del año para nuestro querido Estadio Centenario, más allá de la actividad normal, natural, que puede representar el campeonato uruguayo, su definición, quedan dos grandes eventos. Sí. Por un lado, la final de la Copa Libertadores de América, Iñaki, que tendrá lugar a fines de noviembre, y antes, 20 días antes aproximadamente, la visita del Papa, que habrá de estar presente en el Estadio Centenario y que demandará seguramente un esfuerzo especial para ese campo de juego. Pero para el próximo año también se espera que comiencen las obras de remodelación del Centenario pensando en el 2030.
23: ¿Cómo se va a hacer con tanta cosa en el calendario por parte de CAFO? Pero también ayer escuchábamos al intendente de Montevideo hablando sobre estas obras, que hay que ver también en el detalle hasta dónde pueden ir justamente, ¿no?
22: Claro, esto vale la pena repasar que el Centenario es un monumento histórico nacional.
23: Claro.
22: Y eso de todas maneras determina allí un cuidado especial. No quiere decir que sea imposible hacer obras de reestructura de lo que significa el Centenario para ponerlo al día,
23: claro,
22: por decirlo de alguna manera, con las exigencias de FIFA para un Mundial.
23: Es que se hablaba de un cambio en cuanto a la cancha, un techado del Exacto. estadio y obras profundas en la Tribuna América.
22: Pero el proyecto aún no está totalmente definido. Ajá. Es un tema a definir por parte de la UFO en ese sentido, para lo cual también es muy importante, obviamente, el dinero que consiga, los inversores que consiga para claro. poder llevarlo a cabo.
23: Primero el dinero, después presentar el proyecto y después ver si se lo aprueban, ¿no?
22: Exactamente, ahí están los pasos fundamentales y vamos a ampliar entonces con este informe lo que será este futuro inmediato para el Estadio Centenario.
24: A fines de octubre del 2020, el por entonces ministro de Educación y Cultura, Pablo da Silveira, firmó el decreto por el cual el Estadio Centenario fue declarado Monumento Histórico Nacional, de acuerdo a la resolución 914/020, por lo que desde ese momento es parte de los bienes culturales de nuestro país. La realización de al menos un partido durante el Mundial 2030 obliga a mejoras en la añeja estructura para que pueda cumplir con las ya famosas exigencias de la FIFA. El icónico escenario deportivo está enclavado en terrenos municipales, por lo que el tema no resulta ajeno a la intendencia.
25: Estamos trabajando con el Gobierno Nacional, se ha conformado una comisión, Gobierno Nacional, Intendencia, AUF, a efectos de generar el proceso que implica una transformación del Estadio Centenario. Hay que terminar de definir las características de ese proyecto. Todo indica que va a haber cambios a nivel de cancha, que va a haber cambios en la Tribuna América, que va a haber techo en alguna parte del estadio, pero todo eso está para definirse y diseñarse.
24: Pero la citada declaratoria, ¿impide las reformas? ¿Las limita? La respuesta es clara en tal sentido. La referida designación no congela ningún bien, pero sí le da una protección importante, por lo que cualquier intervención debe ser analizada por la Comisión del Patrimonio Cultural de la Nación para su aprobación. Al momento, existen dos propuestas para los cambios en el Centenario, siendo la AUF, de acuerdo a los recursos económicos que consiga, la que elegirá el proyecto. Lo que sí es conocido es que se darán tres ejes esenciales en la remodelación: la eliminación de los taludes, bajar el nivel de la cancha en algunos metros y la renovación casi total de la Tribuna América, incompleta desde 1930, pues el arquitecto Juan Escaso, quien diseñó y proyectó el estadio, debió modificar la idea original por razones de costo y de tiempo. Para la profunda modificación de este sector, hay quienes sostienen que es clave que se respeten las líneas del Centenario, incluido el material a utilizar, que debería ser hormigón armado, cuya durabilidad también es un ingrediente importante. De todas formas, hasta abril del 2027, las autoridades de CAFO saben que no comenzará ningún tipo de obra.
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22: A Montevideo City Torque le quedan 90 minutos el próximo miércoles para tratar de avanzar a los cuartos finales de la Copa Sudamericana. Pero ayer, hablando de avanzar en Buenos Aires, Iñaki dio un paso muy importante.
23: Muy buena presentación de Montevideo City Torque, que venció un tanto contra cero, no se fue a defender. De hecho, tuvo la misma cantidad de tiros al arco que su rival y que iba a encontrar a los 52 minutos este gol para la apertura del marcador.
22: Una vez más apareció Pisiquilo, una temporada muy especial para el número 5 del elenco ciudadano, porque se ha encontrado seguido con la red rival para establecer la apertura del marcador y lo que sería la diferencia definitiva, más allá de rasgos que tienen que ver con la polémica arbitral.
23: Exactamente, porque aquí primero Salomón Rodríguez lo iba a tener, no termina definiendo bien. La conexión es con Diogo Guzmán y aquí muchos piden penal.
22: Exactamente, tal cual, viendo la reiteración.
23: Sí.
22: Ahí está la falta, le va a tocar el pie izquierdo.
23: Ahí está.
22: En su intento de llegar. Y de esa manera, aquí quizás se vea con un poco más de claridad, el toque, no es un toque muy fuerte, pero no, existe. Claro. Y sí, seguramente le hace perder la vertical a Guzmán como para impedirle llegar a rematar.
23: Le corta la carrera, más allá de que viene cruzándose prácticamente, pero claro, ese esfuerzo de más que hace el defensa de Tigre impide que el hombre de Torque logre impactar la pelota y podía ser el segundo del partido.
22: Claro, es decir, se quedó con los tres puntos, pero una cosa es venir a la revancha con un gol de diferencia, y los tres puntos asegurados, y otra con dos goles de diferencia, lo que le daba ya un panorama mucho más despejado para el equipo que orienta Marcelo Méndez.
23: De todas formas, la aventura internacional este año para Montevideo City Torque ha sido muy buena en fase de grupo, ganándole, por ejemplo, a Gremio, empatando tal incluso cual de visitante en Brasil también.
22: Exactamente, y ahora con las chances no solamente intactas, sino mejores que la de su rival, porque más allá de este tema de la diferencia, como es sabido, de los tres resultados que hay en el fútbol, para la próxima semana, dos de ellos le serán de utilidad al equipo compatriota.
23: Exactamente, y con una figura fundamental, recién la mencionabas,
22: sí, es cierto.
23: Franco Pisiquilo, 6 goles llevan este año, la gran mayoría de ellos, golazos además.
22: Exactamente, así que un poco más de esta victoria de Montevideo City Torque con este presente y con algo del pasado.
23: Un puñado de uruguayos celebró en Vitoria un paso clave en la Sudamericana.
1: Pero bueno, está, sacaron el partido.
23: Las palabras de los jugadores en la arenga previa ya habían emocionado al entrenador, que no contuvo su alegría ante el gol de su salvador. Sí, Franco Pisiquilo anotó su 6º gol en esta temporada. Ya había hecho 3 en esta misma competición y otros 3 en el campeonato uruguayo.
3: El que hacía el gol seguramente se iba a llevar el encuentro, así que por suerte fuimos nosotros.
23: No es casualidad que lo haya hecho él por su registro este año, pero además porque los argentinos salieron a buscar la ventaja y Torque encontró espacios.
4: Está mal parado, es largo, le metemos la punta de ataque y un quilombo bárbaro.
23: Sobre el final, Tigre pudo dar el zarpazo y empatar el juego, pero los uruguayos cerraron con buena defensa y se saben ahora un poco más cerca del objetivo internacional.
3: Va a ser un partido durísimo como lo fue este, así que nada, esperemos estar bien ese día y llevarnos la llave.
1: La motivación para jugar esta clase de partido tiene que salir de uno, tenés que vivir, tenés que sentir.
11: Buenas noches para todos. Del fútbol nos vamos al cine porque es jueves y se renueva la cartelera. Esta semana con novedades para todos los gustos. Hay dos películas con actores destacados que tienen una particularidad que es la necesidad de supervivencia de sus personajes. Unos van a tener que sobrevivir del ataque de tiburones y otros del ataque de dinosaurios. Eso, pero también novedades latinoamericanas y de directoras uruguayas desde hoy en varios cines.
4: Mantengan sus cinturones abrochados en caso de turbulencias inesperadas.
5: Un avión se estrella contra el océano y los sobrevivientes no tienen tiempo para recuperarse cuando deben enfrentarse a una nueva amenaza de muerte, un ataque de tiburones.
4: Hay salvavidas debajo de sus asientos.
5: Eso es lo que propone Impacto Mortal, la nueva película de Renny Harlin, quien vuelve a incursionar en el tema que ya había desarrollado en Alerta en lo Profundo. Mezcla de acción y terror es uno de los estrenos destacados que renueva la cartelera de cines. Otra novedad que llega este jueves a salas es El final de la calle Oak, un film de ciencia ficción con Ewan McGregor y Anne Hathaway.
6: El viento sopló demasiado fuerte.
7: Tal vez fue un helicóptero.
8: O un ovni.
5: Es otra historia de supervivencia, aunque en este caso los personajes deben escaparse de algo más llamativo. Dinosaurios sueltos en el barrio. También se estrenan Los Niños Perdidos, de la dupla de directoras uruguayas Gabriela Guillermo e Irina Raffo, Bye Bye Paraíso, una película costarricense que tiene participación uruguaya, la francesa Los Colores del Tiempo, sobre una familia tras los pasos de un misterioso antepasado, y Laguna, del lituano Sarunas Bartas. Todas desde este jueves en los cines.
22: Señoras, señores, faltó con aviso el sol y el panorama no va a cambiar demasiado. Bueno, quizás lo que pueda cambiar es que las lluvias van a llegar, por lo menos eso es lo que indican los reportes meteorológicos. Aumenta un poquitito la temperatura para el fin de semana, pero en definitiva llegan varios días, van a continuar los días de inestabilidad y sin ver el sol. Cielo prácticamente cubierto, salvo alguna rayita nada más. Quizás en el cerca del mediodía. Ahí sí tienen las radios, Metrópolis FM, Metrópolis Punta, FM Hit, para seguir cotidianamente a Telenoche, que continúa, como dice Emilio.
2: Vamos a hacer la primera pausa aquí en Telenoche y luego de ella vamos a hablar de varios temas. Por ejemplo, del crimen de la muchacha en Piedras Blancas. Ustedes escuchaban en el día de ayer el testimonio de su hermana aquí en Telenoche. Bueno, este crimen ha dejado muchas preguntas. Entre otras cosas, ¿cómo actuó la fiscalía justamente en el proceso previo a este homicidio? Todo esto se está analizando y Telenoche accedió a información que la vamos a estar compartiendo en cuestión de minutos nada más. Además, vamos a estar hablando de la polémica por la cuota femenina dentro de lo que son los espectáculos musicales. Hablaron varios intendentes y realizaron algunas críticas en particular a este proyecto aprobado en la Cámara de Senadores. También luego de esta pausa vamos a estar hablando de la fibrosis quística y de una decisión que adoptó el Ministerio de Salud Pública donde se amplía justamente la cobertura para niños de 2 a 6 años que padezcan justamente esta enfermedad. De todo esto y de mucho más hablaremos en minutos cuando siga Telenoche.
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31: La voz de Melo le informa el tiempo en la ciudad.
32: Se presenta inestable con lloviznas.
31: Con una temperatura
32: de 10 grados.
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4: Seguimos con más noticias en Telenoche. Atención, porque el Ministerio de Relaciones Exteriores le pide extremar precauciones si aparecen ofertas laborales que son engañosas y que están vinculadas a conflictos armados en América Latina.
5: La advertencia se activó tanto en Uruguay como en otros países de América Latina. En un comunicado, el Ministerio de Relaciones Exteriores expresó su preocupación y exhortó a los uruguayos a actuar con máxima cautela ante ofrecimientos de reclutamiento o propuestas para participar en actividades vinculadas a conflictos armados en el exterior. Este tipo de mensajes, que también se han detectado en otros países de la región, puede formar parte de maniobras engañosas. Cancillería recordó además que en zonas afectadas por conflictos armados, la capacidad de brindar asistencia consular puede verse limitada por las dificultades de acceso y las condiciones operativas sobre el terreno. El Ministerio de Relaciones Exteriores, encabezado por el canciller Mario Lubetkin, reafirmó su compromiso con la protección y asistencia de los uruguayos en el exterior y señaló que la integridad física y la seguridad de los compatriotas son una prioridad.
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7: Les contamos ahora que el crimen de la mujer de 24 años en Piedras Blancas dejó varias preguntas. ¿Hubo algo que se pudo haber evitado? Esa es una de ellas, y ahora las autoridades confirmaron a Telenoche que van a investigar estos hechos previos.
5: Mientras la Fiscalía de Cuarto Turno investiga el homicidio de la mujer asesinada presuntamente por encargo, también se busca determinar qué ocurrió antes del crimen y qué respuesta tuvieron las denuncias realizadas previamente. La joven fue víctima, según su familia, de una serie de amenazas y episodios violentos que fueron denunciados previamente.
8: Y la fiscal largó el caso, ¿saben por qué? Porque quería más prueba. ¿Qué más prueba quería la fiscal? ¿El cuerpo de mi hermana? ¿Que ahora lleve yo el cuerpo de mi hermana y le diga que esta es la prueba que tenés? ¿Que me la iban a matar?
5: A partir de la información surgida en las últimas horas, Telenoche consultó tanto al Ministerio del Interior como a Fiscalía para conocer si esos antecedentes están siendo investigados. Desde Fiscalía confirmaron que sí existe una investigación sobre esos hechos previos, aunque señalaron que, mientras no haya indicaciones de la Fiscalía de Corte, no se pueden ampliar mayores detalles. El Ministerio del Interior, por su parte, informó que son varias las denuncias vinculadas a esta familia y confirmaron que el caso se encuentra ahora también en hechos complejos. Además, señaló que esas denuncias fueron remitidas oportunamente a Fiscalía y recordó que las medidas de custodias son dispuestas por la justicia. También se intenta establecer qué sucedió antes, qué denuncias fueron realizadas, qué información llegó a las autoridades y qué medidas se adoptaron frente a esos antecedentes. El homicidio continúa siendo investigado por Fiscalía de Cuarto Turno, mientras que los hechos previos denunciados por la familia también están siendo analizados por Fiscalía.
7: Y un importante operativo antidrogas se ejecutó en Paysandú y terminó con 8 personas condenadas a varios años de prisión.
5: El procedimiento denominado Operación Cerrojo fue llevado adelante por efectivos de la Brigada Departamental Antidrogas con apoyo del Grupo de Reserva Táctica y el Área de Investigaciones. La investigación se inició a partir de tareas de inteligencia y trabajo en territorio que permitieron detectar presuntas actividades vinculadas a la venta de estupefacientes. Con autorización de la justicia, se realizaron 6 allanamientos simultáneos donde fueron incautadas cantidades de cocaína, pasta base y marihuana. También se encontraron 3.957 pesos uruguayos, un revólver calibre 22 sin numeración, con 12 cartuchos, 3 balanzas de precisión, 16 teléfonos celulares, 4 equipos de comunicación radial y una motocicleta. En total fueron detenidas 8 personas, algunas de ellas con antecedentes penales. Tras la intervención de la Fiscalía de Cuarto Turno, los indagados fueron llevados ante la justicia. El Juzgado Penal de Octavo Turno dispuso condenas para 8 personas por delitos vinculados al suministro de sustancia estupefaciente, con penas que van desde 2 años hasta 3 años y 6 meses de penitenciaría efectiva. Una de las detenidas, una mujer, cumplirá arresto domiciliario total con dispositivo de monitoreo electrónico, mientras que otra deberá cumplir 2 años y 4 meses de prisión. Además, uno de los condenados fue responsabilizado también por tenencia de arma de fuego en calidad de reincidente.
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9: Este mediodía hubo una conferencia de prensa determinante de cara a lo que será la votación del proyecto de rendición de cuentas que se realizará el próximo lunes. Por eso vamos a contactar una vez más a Nicolás González con los detalles de esta conferencia brindada por Cabildo Abierto. Nico, adelante.
10: Bueno, gracias Emilio. Exactamente, una noticia que celebró el gobierno y también el Frente Amplio en el Parlamento, porque hoy finalmente Guido Manini Ríos, el líder de Cabildo Abierto, en conferencia de prensa en el anexo del Palacio Legislativo, acompañado de los diputados de Cabildo que van a terminar votando el próximo lunes en general el proyecto de rendición de cuentas, hablo de Álvaro Perrone y de Silvia Pérez Bonavita, bueno, estuvieron hoy precisamente en esa conferencia de prensa en la cual señalaron por qué van a votar la rendición de cuentas. Acá, fundamentalmente, Guido Manini Ríos señaló que el gobierno lleva adelante las propuestas y los planteos que se hicieron en esa reunión que el propio Manini Ríos tuvo con el presidente de la República, Yamandú Orsi, el jueves pasado. Y destacó fundamentalmente los cambios que Cabildo Abierto pretendía para el caso de las asignaciones únicas, las transferencias a la pobreza infantil, en donde había como una obligación para que las familias puedan atender a los niños menores de edad en la asistencia en salud para que puedan concurrir a clase obligatoriamente y para que puedan recibir alimentación, pero también para que esa transferencia sea mediante tarjeta de crédito y no a través de efectivo. Vamos a escuchar lo que decía Manini Ríos, que entre otras cosas dijo que este acuerdo no es para ningún gobierno, sino que es para la gente.
11: Hemos

0: rendición de cuentas, y si lo logramos, vamos a acompañar y vamos a votar. Queremos que el país tenga una rendición de cuentas, que la gente tenga la posibilidad de mejorar su situación a partir de varios aspectos que contempla esta rendición de cuentas. Hay miles de familias que esperan esa asignación única para el niño y el adolescente. Hay propuestas para mejorar en seguridad pública y en otras direcciones que nosotros creemos que, actuando con seriedad y con responsabilidad, no podemos privar a la gente de estas disposiciones. Por lo tanto, lo hemos resuelto con los dos legisladores en la mesa política de Cabildo Abierto, se va a apoyar a la rendición de cuentas, se va a votar afirmativo la votación en general la semana que viene.
1: Nico, comenzaste hablando de la satisfacción tanto en el gobierno como en el Frente Amplio, justamente tras lo que fue esta conferencia de prensa. ¿Hablaron, por ejemplo, representantes del gobierno respecto a lo planteado por Cabildo Abierto?
2: Es así, Emilio. Hace instantes pudimos dialogar con el secretario de Presidencia de la República, Alejandro Sánchez, en el marco del Día Nacional de las Pequeñas y Medianas Empresas que se está desarrollando aquí en el Laboratorio Tecnológico del Uruguay. Así, Alejandro Sánchez no solamente celebró esta decisión de Cabildo Abierto y el acuerdo que el gobierno llegó para obtener los dos votos en diputados que le permite que haya rendición de cuentas al gobierno, sino también detalló algunos de los puntos que llegaron a acuerdo con el partido que lidera Manini Ríos.
3: Creo que no hay que analizar esta situación entre gobierno y oposición. Creo que acá los que ganaron son los uruguayos, de las uruguayas. Bueno, hay varias cosas. Nosotros le entregamos por escrito, incluso a Cabildo Abierto. Nos hemos comprometido que en un plazo de 180 días, por ejemplo, poder avanzar en un proyecto de ley que atienda la situación de el endeudamiento de las familias uruguayas. Nos hemos planteado que para la próxima rendición de cuentas puedan existir partidas para el aumento de la tropa, del personal subalterno de las Fuerzas Armadas. En esta rendición en particular, vamos a avanzar con recursos para el INR para atender lo que tiene que ver con talleres de oficio para los que están privados de libertad, que puedan trabajar en ese sentido, que es uno de los planteos que tenía Cabildo Abierto. Las partidas de la prestación única, sea por tarjeta y no por efectivo. Vamos a mejorar los controles en términos de que haya una respuesta más fuerte de parte del Estado en el control de que, bueno, los niños que estén sujetos a este tipo de prestaciones tengan la correcta alimentación y la atención a la salud. Creo que hay algunos puntos con Cabildo Abierto que se mejoran y hay otros puntos que quizá no nos dejan tan conformes a nosotros, pero hay que mirar el contexto general. Yo necesitaba empujar el conjunto de los artículos de rendición de cuentas. Entonces, en ese proceso, como en toda negociación, uno deja algo por el camino y otros también para poder acercarse en las posiciones. Y yo creo que en este sentido, Cabildo Abierto construye un acuerdo sobre la base de puntos que a ellos les parecía interesantes. El gobierno entendió que ninguno de esos puntos eran dificultades para el avance, aunque algunos no nos gustan mucho, pero forma parte de cómo se negocia. Hay que acordar.
2: El anuncio de Cabildo generó obviamente distintas repercusiones políticas a lo largo de la jornada, mientras para el Frente Amplio fue un respiro el hecho de que Cabildo aceptara votar la rendición de cuentas en diputados. Desde la oposición, Pablo Abdala, el diputado del Partido Nacional, dijo que para los blancos la decisión de Cabildo no es una sorpresa.
4: Ha anunciado Cabildo Abierto, que a mí no me toma por sorpresa mayormente, creo que era la consecuencia que todos estábamos esperando. En principio había un proceso de negociación, culminó en lo que se acaba de anunciar, y creo que tenemos que tomarlo con total naturalidad. Ha habido, eso es un dato objetivo, un entendimiento entre dos partidos políticos que componen una mayoría parlamentaria en la Cámara de Diputados, o que conduce ese entendimiento a que efectivamente los votos estén para aprobar la rendición de cuentas. Aparentemente, por lo que ha trascendido, ese entendimiento estaría referido a la rendición de cuentas y eventualmente a otros aspectos o a otros asuntos o a una agenda que componen otros temas más allá de los temas de la rendición de cuentas. Pero repito, es algo que en tal caso Cabildo tendrá que precisar, y sabremos con el curso de los días y con el paso de las horas, en definitiva, qué alcance tiene, o iremos viendo los contenidos de este entendimiento. Nosotros no estamos en él, a nosotros no nos cambia nada lo que hemos definido y nuestra línea de acción política, que es sobradamente conocida, y vamos a votar como ya le hemos anunciado al país que votaremos en esta instancia de la rendición de cuentas.

0: Cambiemos de tema, dejemos la política un ratito de lado. Vecinos del barrio Casavalle reclaman una parada de ómnibus, la cual fue destruida en un siniestro de tránsito hace ya varios meses.
1: Tres líneas de ómnibus y un siniestro de tránsito como tantos. Un camión que tiró la columna, pero también se llevó la parada que estaba acá, donde mucha gente espera el ómnibus para ir a trabajar, para ir a la escuela, los niños, en fin. Están preocupados los vecinos. Queda descampada la zona y están expuestos al frío, a la lluvia. Necesitan una respuesta por parte de la Intendencia.
2: Está todo el día subiendo gente al ómnibus porque la gente acá sale a trabajar y lo único que teníamos era la garita acá que...
1: ¿Se ha colocado la...?
2: Sí, no, esto lo colocaron hace poquito.
1: ¿El cartel de los ómnibus?
2: Sí, porque no estaba. La verdad que no estaba. Esto está colocado hace muy poquito.
1: Además de la parada, los vecinos reclaman por una situación que será diario. La velocidad que se imprime pasando la vía del tren que cruza Instrucciones. Pero además, una vía del tren que no tiene una barrera.
2: Cuando pasa el tren, se baja uno de la máquina y se viene para la calle y con un cartel rojo para a los autos y ahí pasa el tren. Pasa por día, pasa de 3 a 4 veces el tren y no hay barrera.
1: Bueno, así que el reclamo lo han hecho a la Intendencia, al Comunal. ¿Qué les dicen? ¿Que se va a hacer? ¿Que no se va a hacer?
2: Nos dicen que ya está el reclamo hecho y que hay que esperar. Ustedes y Canal 4, el único medio que nos ha dado un poco de razón a esto.
1: Muchas gracias.
2: Al reclamo. No,
3: gracias a ustedes, muchas gracias por venir.
2: Muchas gracias y muy amable como siempre.
0: Ojalá se puedan solucionar todos esos problemas. Intendentes del interior del país critican la cuota de mujeres en la música. Dicen que ya se cumple, que el talento no tiene cuota y acusan de exceso de lo políticamente correcto.
4: La norma votada en el Senado establece una cuota del 30% para mujeres y disidentes en festivales del Estado o que reciban apoyo estatal. La ley, impulsada por una senadora del Frente Amplio y otra del Partido Nacional, logró solo el apoyo del partido de gobierno y obliga a definir un 30% de los artistas para mujeres y disidentes en los festivales que participe el Estado con financiación. Si bien aún falta la discusión y votarla en diputados, desde el oficialismo se trabaja en la reglamentación para bajar a tierra las obligaciones y sanciones. De todos modos, los intendentes del interior consultados por Telenoche criticaron la iniciativa por la imposición en el entendido que hay un exceso de lo políticamente correcto que comienza a hartar a la gente.
5: El talento no tiene género tampoco, ¿no?
6: A veces lo políticamente correcto termina aburriendo y diría que muchas veces hartando.
7: Pero estoy convencido que perfectamente ese 30% debe y tiene que ser respetado por nosotros.
5: Obligar no me parece que sea algo que premie el talento.
6: Es un exceso de políticamente correcto de algo que ya roza lo arbitrario y creo que termina cansando además.
7: Las cosas que se imponen a veces no me gustan, pero si esto es porque hay alguien que no lo respeta, en mi caso te puedo decir que siempre que hay un evento, el 30% está totalmente ocupado por mujeres.
5: La sanción aparece como demasiado severa.
6: 9 festivales financiados por el gobierno de Rocha a lo largo del departamento. ¿Sabes cuántas mujeres hay que cantan allí? 16 mujeres jóvenes, artistas jóvenes que cantan.
5: Usted cuando organiza, nosotros organizamos la Semana de Cerveza, cuando usted piensa en la grilla, usted piensa también en lo que la gente quiere demandar, en lo que la gente está escuchando.
6: Poner un cupo para artistas mujeres, pongámoslo, porque es también una visión. Si entra en la música, ¿por qué no podría entrar en las artes plásticas?
5: Y otro también es, bueno, ¿qué pasa si mañana hay un evento de 100% mujeres? ¿Dónde quedan los hombres también? ¿Dónde participan?
6: Segunda cosa que es una norma que en todo caso habría que analizarla en términos de constitucionalidad, porque los gobiernos departamentales tienen autonomía y la autonomía incluye practicar sus propias políticas culturales, que de hecho lo hacemos a diario desde las direcciones de cultura planificando todas las actividades en el territorio.
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9: Y es momento ahora de la información internacional. En Colombia continúa la búsqueda de unas 500 personas que aún están desaparecidas. Esto tras el terremoto de esta semana que sacudió el país. Hay más de 200 personas fallecidas.
10: Las tareas de rescate entraron en su fase final. Los socorristas aceleraron la búsqueda de sobrevivientes en los edificios colapsados, sobre todo antes de entrar en las 72 horas que se consideran cruciales para encontrar personas con vida. Avanzan con grúas y perros en la ciudad de Pereira y Cali, removiendo los escombros. Cada media hora se hace silencio para escuchar si hay personas debajo de los escombros pidiendo ayuda. Las tareas son seguidas con emoción por parte de los familiares de quienes aún permanecen desaparecidos. Las familias se desgarran, cuenta este rescatista, que dice que cuando las personas salen luego de tantas horas bajo los escombros, están inconscientes y con una importante deshidratación cuando logran sobrevivir. El presidente Abelardo de la Espriella declaró la emergencia económica. Esta medida permitirá al gobierno disponer de recursos extraordinarios para atender a las víctimas y financiar la reconstrucción de hospitales, escuelas, carreteras y aeropuertos.
3: El gobierno nacional envía un claro mensaje de compromiso con la atención prioritaria y eficaz de las necesidades de las víctimas y la reconstrucción de los territorios golpeados por el siniestro que hoy enluta a la patria.
10: La medida de emergencia económica estará vigente por 90 días.
9: Y en medio de toda esta tragedia también surgen momentos de felicidad. El rescate de mascotas brinda algo de consuelo para los colombianos que aún buscan a sus seres queridos entre los escombros.
11: Momento feliz en medio de la tragedia por el terremoto en Colombia. Vicky Giraldo, una abogada de 56 años, se reencuentra con Pollux, uno de sus gatos domésticos, que había quedado atrapado entre los escombros del edificio donde vivía.
12: Un momento indescriptible, son días muy duros de pensar que no los vamos a poder rescatar, pero finalmente es un sueño hecho realidad, de verdad que sí. Eran cuatro mascotas, se rescató el perrito primero, luego se rescató a Polus anoche, murió un hito y otro está faltando.
11: Para Vicky, Polux, como el resto de sus mascotas, son parte de su familia. Por eso los rescatistas destacan la importancia de encontrar también a los animales atrapados.
13: Ya prácticamente sabemos que las mascotas son como los hijos. Y en eso me he empecinado porque yo sé que hay mucha gente pensando en los humanos, pero ahí debe llegar el momento en que las mascotas estén ahí representadas y buscándolas, y para eso estoy aquí.
11: El sismo de magnitud 7,4 que tuvo lugar en la mañana del lunes es el más potente en este siglo en Colombia.
14: Volvemos a Uruguay y volvemos a hablar de salud. En este caso, para dar cuenta del Fondo Nacional de Recursos, que resolvió ampliar la cobertura de los medicamentos de alto costo para los niños de 2 a 6 años que padecen fibrosis quística.
15: Se trata de una enfermedad genética y hereditaria catalogada como rara, que afecta aproximadamente a uno de cada 10.000 nacimientos.
16: La formulación de la última asociación a dosis fija, les voy a decir el nombre comercial, Trikafta, porque es muy compleja la asociación por principio activo, en granulado, y esto amplía la cobertura a pacientes menores de 6 años, que antes entre 2 y 6 años no podrían tratar con esta asociación.
15: La ministra de Salud Pública, Cristina Lustenberg, explicó que aunque la cantidad de niños con fibrosis quística es reducida, cada caso requiere atención y tratamiento.
17: Las cosas que mejoren la calidad de vida de este medicamento cuando antes se incorpore, mucho mejor para estos pacientes que hoy tienen una calidad y una sobrevida muchísima mayor que hace años.
18: Estamos hablando de un medicamento, ¿qué costo tiene a nivel del mercado?
17: Los costos son confidenciales, es una negociación que hace el Fondo Nacional de Recursos. Lo que podemos decir es eso, la noticia que tenemos que decir, que se incorpora la cobertura a partir de los 2 años de un medicamento que es de alto precio, pero de altísimo precio, me acota la doctora Ferreira, y esto va a mejorar muchísimo la calidad de los niños a partir de los 2 años.
15: Hasta ahora, la cobertura del Fondo Nacional de Recursos alcanzaba a los niños a partir de los 6 años.
14: Y seguimos hablando del Ministerio de Salud Pública, porque esta cartera busca que haya varios puestos de vacunación en todo el país el próximo 20 de agosto durante la jornada especial que se hará de vacunación contra el meningococo.
17: Bueno, nosotros tenemos planificado llegar casi a 50.000 dosis. Va a ser una jornada masiva de vacunación en diferentes lugares del país que iremos anunciando, porque estamos buscando lugares donde las familias puedan acceder, que no sea la dificultad de la locomoción o el acceso geográfico, para por lo menos dos o tres puntos en Montevideo, pero cada departamento del país va a tener lugares para tratar de hacer lo que sucedió, fíjense, la semana pasada en San Ramón. Se vacunaron cerca de 1.000 niños y adolescentes en una jornada que organizó el Centro de Salud Dependiente de ACE en conjunto con los centros educativos, con las Fuerzas Armadas. Hubo una convocatoria en San Ramón y en Míguez, donde las familias tienen, a través de un lugar como la que vamos a hacer el 20, de concurrir. Tiene que ser con agenda, eso sí les pedimos, porque eso nos permite organizar en cada uno de los lugares, pero los cupos es lo que estamos haciendo, aumentándolos semana a semana, para que todos los niños entre 9 y 15 años, en el mes de agosto, puedan acceder a tener cupo para la vacunación.
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1: Si la enorme participación de Mides, queremos reconocer el nombre del Consejo Directivo Nacional, que porfiadamente, convencidos de que se puede, convencidos que el Zunca tenía que abrir una brecha que generara la oportunidad de seguir avanzando sobre una industria que fuera más justa.
2: En la asamblea se aprobó el preacuerdo que había sido firmado con las cámaras empresariales la semana pasada y que establece, entre otros puntos, la reducción de la jornada laboral a 40 horas semanales sin pérdida de salario. Esta medida se irá tomando de manera progresiva en los próximos 4 años.
3: Hablemos ahora de música uruguaya y especialmente del disco Pausa y Fogueo de Alfonsina, que es uno de los trabajos más bonitos que se ha editado en el último tiempo. Un disco acústico que de alguna forma marca un volantazo en la carrera de Alfonsina, que forma parte de un supergrupo del rock como es Filo y que ha tenido trabajos bien variados. En este caso, prioriza lo acústico y las colaboraciones desde Paulinho Mosca, quien estamos escuchando, a varios artistas locales. Todo eso es lo que va a presentar mañana en vivo de La Trastienda y sobre eso estuvo conversando con Telenoche.
4: Tras años de recorrer el pop experimental y las texturas del rock, Alfonsina sorprendió al público al estrenar Pausa y Fogueo, un disco acústico que invita a frenar y respirar y que ella misma reconoce como su mejor trabajo.
5: Creo que este álbum es uno de esos momentos en los que decidís hacer un cambio importante, un cambio incómodo incluso, y estoy muy contenta con haber dado ese paso porque no lo di sin miedo, lo di con mucha incertidumbre y hoy día siento que es el mejor trabajo que he hecho hasta ahora y que el show que se viene es el show más importante hasta ahora también.
4: A través de 9 piezas que incluyen la participación de Paulinho Mosca, Laura Canoura, Gastón Pols, Santiago Moraes, Nicolás Ibarburu y Lu Ferreira, la cantante uruguaya se corre del centro para reivindicar algo mayor.
5: No se trata de mí el disco, las canciones no se tratan de mí, se tratan del vínculo, de los vínculos, de la belleza de los encuentros y también de la profundidad que hay en la pausa.
4: Esos encuentros son los que celebrará junto a invitados de lujo, amigos y su banda completa este viernes en vivo en La Trastienda.
5: Esta es una preciosa oportunidad para crear comunidad, para unirnos con algo lindo, que es la presentación de este álbum Pausa y Fogueo. Entradas por Passline, 21 horas en La Trastienda el 14 de agosto. Los esperamos ahí.
6: Y tras la polémica por el documental de Hamás, la Benemérit pide que la Universidad de la República investigue cómo se habilitó su exhibición que finalmente, como se sabe, fue suspendida.
7: Todo comenzó cuando la Facultad de Información y Comunicación anunció la proyección del documental La Gran Palestina, realizado por un director mexicano en colaboración directa con el grupo terrorista Hamás. Horas después de que se instalara la polémica en el sistema político y de que la Universidad de la República resolviera suspender la exhibición, Benemérit Uruguay pidió que se investigue cómo se habilitó la actividad en un primer momento. En un comunicado, la organización sostuvo que la posibilidad de que un centro universitario público fuera sede de la proyección no es un detalle menor y afirmó que ningún marco de autonomía académica ampara la apología del terrorismo. Benemérit también recordó que Hamás fue responsable del ataque del 7 de octubre de 2023, en el que unas 1.200 personas fueron asesinadas y cientos fueron secuestradas. La organización valoró la decisión de suspender la proyección, pero reclamó que la UDELAR revise los mecanismos que permitieron incluirla en su agenda e investigue cómo se autorizó la actividad. También se puso a disposición para trabajar junto a instituciones uruguayas en la prevención de situaciones similares.
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6: Para el fútbol a nivel internacional, de meternos por ejemplo en la Copa Libertadores de América, porque comenzaron los octavos de final de este certamen y aquí.
9: Exactamente, vamos a empezar a repasar justamente los compromisos en la jornada de ayer. Empezamos por Cruzeiro, que igualó 1-1 ante Flamengo.
6: Golazo de Arroyo, llegando por derecha, enganchando para el medio y sacando el zurdazo para poner el partido 1-0.
9: A los 67, Lucas Paquetá, con ese remate para establecer la igualdad y el baile característico de él.
6: De Arrascaeta fue titular, fue reemplazado en el curso de la etapa complementaria.
9: ¿Sabe cómo salieron Palmeiras y Cerro Porteño?
6: Sí, lo estoy viendo, 1-1.
9: Exactamente, está muy bien. Y aquí,
6: expulsión. Polémica, ¿eh? Sí, polémica por la decisión de Tejera en la expulsión de Andreas Pereira. La verdad, no se entendió mucho la decisión de Tejera y tampoco del VAR.
9: Exactamente, pero aquí va a llegar el gol del Flaco López para el conjunto de Palmeiras.
6: Parecía que lo ganaba, pero en el tercer minuto de recuperación hay gol en contra de Carlos Miguel y lo empata de esa manera el conjunto de Cerro Porteño. 1-1 y nos vamos a Buenos Aires. ¿Qué pasó entre Platense y Coquimbo?
9: También 1-1. Resultado repetido. En este caso, Luciano Jiménez ponía el primero.
6: Faltaban 7 para el final. Mainero tuvo esta chance de penal, pero no pudo anotar Platense y el partido seguía 1-0.
9: El que pretendía Nacional en este periodo de paz.
6: Exactamente.
9: Aquí va a llegar justamente el gol de Coquimbo. Badalá a los 94 ponía entonces el 1-1, todos los partidos con el mismo resultado.
6: Exactamente, veíamos la rápida definición de Badalá entonces para establecer la igualdad y ahora de la Libertadores pasamos a la Sudamericana.
9: Exactamente, en este caso no fue 1-1, sino 1-0, la victoria de Atlético Mineiro sobre Bragantino.
6: El único gol del partido llegará en el minuto 73, Cuello ponía así el único tanto del compromiso en una noche en la cual fue suspendido por el terrible terremoto en Colombia, el partido que debían jugar Independiente Santa Fe Bogotá y el conjunto de River de la República Argentina.
9: Varios cruces de brasileros también en esta instancia, de Sudamericana y también de Copa Libertadores.
6: Sí, exactamente, y ahí estaba entonces ese mano a mano. En Bragantino fueron titulares nuestros compatriotas Agustín Santana y Juan Rodríguez.
9: ¿Cómo se le escapó el golero, eh?
6: Una desinteligencia increíble para que de esa manera Cuello le diera la victoria al conjunto de Mineiro.
9: Goles uruguayos hay un poco más arriba.
6: Más al norte.
9: Más al norte, exactamente. Estamos hablando de Toluca, que hizo allí su estreno Federico Viñas.
6: Marcando de esta manera el gol, segundo gol del partido era para el elenco de Toluca, que se ponía a ganar ahí 2-1 frente a Dallas en la League Cup. Terminó ganando 3-1 el equipo de Toluca.
9: Buena camiseta de Toluca, ¿eh?
6: ¿Le gusta?
9: Sí, ¿a usted no?
6: Sí.
9: No lo veo muy convencido. Buena la definición de Federico Viñas, estirándose, llegando allí en el centro del área.
6: Al mejor estilo Cristian Estuani, diría yo.
9: Está muy bien, sí. Para poner entonces su inicio allí en el fútbol mexicano, su reinicio en realidad, segunda oportunidad.
6: Exactamente. ¿Tiene una reminiscencia de la casaca del Liverpool de Inglaterra?
9: Le iba a decir, por sí, ahí, ¿no? Exactamente, venía, ¿no? La de que fue campeón 2005.
6: Exactamente, Champions. Me parece que por ahí entonces venía un poco la mano. Bueno, seguimos adelante y repasando más novedades, y en este caso también de futbolistas uruguayos en México que están haciendo una campaña realmente muy destacada, como Brian Rodríguez.
9: Exactamente, que en esta jornada va a tener su compromiso justamente de la Leagues Cup, pero ha estado en los últimos días en medio de rumores en cuanto a posibles salidas, hablaba del fútbol brasileño, y bueno, y allí su técnico tuvo que responder en cuanto a la continuidad del uruguayo.
6: Esta es la realidad entonces de Brian Rodríguez en el América.
10: Esta noche por la Leagues Cup, el América va por la clasificación a cuartos de final ante Austin. Y uno de los nombres más importantes en el equipo de México es el del uruguayo Brian Rodríguez. El ex Peñarol atraviesa un gran momento, lleva 3 goles en sus últimos 3 partidos y se transformó en una de las principales armas ofensivas para Guillermo Almada. El entrenador lo considera importante y quiere contar con él, aunque reconoce que existen rumores y consultas por su futuro. Su representante negocia con otros clubes, pero por ahora no hay una salida confirmada y Almada asegura que la directiva no le comunicó que vaya a dejar el América.
11: Los directivos no me han manifestado ninguna posibilidad de que salga, entonces no me estoy expresando de nada que me hayan transmitido. Así que la realidad es que Brian está con nosotros, por más que indudablemente va a ser un jugador muy apetecido por distintas instituciones por la calidad que tiene. Pero la realidad, vuelvo a insistir, no me puedo basar por rumores periodísticos, sino por realidades, y la realidad hasta el momento es que a mí no me han transmitido absolutamente nada de ninguna posibilidad de salir.
12: Como ya es sabido, Diego Forlán comenzó a trabajar en el Complejo Celeste, con lo que representan tareas de la sub-20. Más adelante vendrá en poquitos días la actividad correspondiente de la selección mayor. Y hoy se pudo conocer en redes sociales una imagen, podemos decirla o calificarla, Iñaki, como muy especial.
9: Sí, exactamente. Además, la publica el propio Diego Forlán.
12: Es cierto.
9: Con el Ruso Pérez y con Minguta, uno de los históricos en cuanto a los equipier de la selección uruguaya, obviamente también la cocinera, pero hay un mensaje también allí en esa foto.
12: Claro, porque ¿qué tiene que ver esta presencia de Edgardo Di Maio, verdad? Conocido popularmente como Minguta allí. Es que se habló mucho de, durante todo el ciclo de Bielsa, que los colaboradores, caso de Minguta, que había sido una parte muy importante de todo el ciclo Tavares, no podían ingresar en la cocina donde, o en el restaurante, mejor dicho, donde los jugadores almorzaban, cenaban, cuando cambiando lo que era norma.
9: Incluso Luis Suárez, en aquellas críticas que realiza Marcelo Bielsa, dice que, bueno, justo Minguta, que él tenía una relación muy especial, no poder compartir con él era algo que le afectaba. Bueno, allí Diego Forlán lanza también un mensaje en cuanto a lo que pasó su era.
12: Exactamente, y un mensaje muy especial por parte de el responsable técnico del equipo celeste. Pero hablando de la celeste,
9: sí,
12: ¿se puede dar en el futuro más o menos inmediato la llegada, la presencia de un hombre, podemos decirlo, desconocido para nosotros?
9: Sí, totalmente. Estamos hablando de Justin Ellis, un futbolista que juega en el Orlando City de Estados Unidos. ¿Es americano?
12: ¿Nació acá? No.
9: Nació en Estados Unidos. Juega en Estados Unidos. Sí. Fue convocado inclusive por la sub-20 de su país. Pero atención, porque tiene madre uruguaya.
12: Y eso lo habilitaría.
9: Exacto, para jugar también con la selección celeste. Hay que ver si se da justamente esa gestión, porque todavía no fue llamado para la absoluta de Estados Unidos y esto le permite a Uruguay poder repescarlo. Mide 1,85 m, hace asistencias, hace goles. Y bueno, ¿quién le dice que Diego Forlán no pueda levantar el teléfono y llamarlo?
12: Y hay que ver qué dice Justin, si está dispuesto.
9: Bueno, entonces, atención, porque habló también.
12: ¿Ah, sí?
9: Sí.
12: Bueno, vamos a ver qué dice entonces.
13: Thiago floats it up towards Ellis.
14: En la MLS hay un futbolista que sueña jugar con la celeste.
15: That would be a dream come true, but no, I haven't heard anything.
14: Justin Ellis. Hablamos de Justin Ellis, quien viste la camiseta de Orlando City compartiendo delantera con Antoine Griezmann. Tiene 19 años y en este 2026 ya anotó 6 goles y 7 asistencias en 21 partidos disputados. Fue convocado por la selección estadounidense para la CONCACAF Sub-20. Sin embargo, su madre es uruguaya y tras el empate de esta semana ante San Luis, donde anotó un gol, fue consultado sobre la posibilidad de defender a la selección uruguaya y su respuesta parece ser un llamado de atención para Diego Forlán.
15: But yeah, I mean, it would be a dream come true. I mean, they're Uruguay anywhere. You know, it would be a good opportunity to hopefully play.
12: Bueno, veremos qué sucede o si sucede algo en el futuro, ¿no?
9: Exactamente. Hablando de la selección uruguaya, en este caso hizo su presentación la celeste en básquetbol.
12: Exactamente, fue invitada por la Federación de China a entrenar allí. Obviamente una invitación con absolutamente todo pago, y Uruguay procurando ajustar la preparación de cara a los partidos de la eliminatoria que tendrá próximamente.
9: En este caso fue derrota 78-83, pero claro, también está lo que usted decía, es una preparación para partidos que van a ser clave. Seguramente por parte de Jauri hubo una dosificación por parte de los jugadores y un viaje muy extenso.
12: Ya
9: también
12: de antemano estaban establecidos los minutos que no iban a tener los jugadores, ni iban a estar en cancha de acuerdo al ritmo del partido o al resultado del partido. Lo cierto es que Uruguay volverá a jugar el sábado ante China y recordamos que después jugará el 27 ante Bahamas y el 31 ante Puerto Rico, aquí en el Antel Arena, por las eliminatorias.
9: Es clave para Uruguay poder capitalizar esos dos primeros compromisos como local para poder acercarse al retorno mundialista, ¿no?
12: Rivales difíciles, exigentes, pero si Uruguay se quedara con el triunfo estaría ya con un paso prácticamente decisivo como para meterse en esa clasificación mundialista. En este compromiso, Nicolás Pomori con 17 puntos fue el principal anotador del equipo uruguayo.
9: Y para Uruguay también esta gira significa, bueno, una buena preparación, una preparación competitiva en base a estos partidos también ante rivales, como bien decías, muy complicados. complicados.
12: Estuvo todo, obviamente, que detallado, programado en torno al viaje extenso, al cambio de horario, para que la misma no afecte la preparación final de cara a estos partidos. Bueno, hasta acá estamos llegando con el deporte, pero Telenoche sigue adelante.
9: Sí, está Jaime ya pronto para recibir el balón, ¿eh?
12: Jaime, vamos arriba.
16: Hacemos lo que podemos, chiquilines. Cambiamos de tema. El gobierno designó a un nuevo embajador en India, el país más poblado del mundo. Se trata de Fernando Lugris, quien fuera el representante uruguayo ante el gobierno de China por más de una década.
2: La semana pasada, el canciller Mario Lubetkin recibió a Binoy George, quien presentó las cartas figuradas de quien será el primer embajador residente de India en Uruguay. Así, el país más poblado del mundo oficializaba la llegada por primera vez de un representante diplomático en nuestro país. Este jueves fue Uruguay quien oficializó el nombre de quien será embajador de Uruguay en India. Se trata de Fernando Lugris, un diplomático de carrera que ocupó el cargo de embajador ante China y Mongolia por más de 10 años. Hasta el momento se desempeñaba como director general para asuntos culturales de la Cancillería. En abril de este año, Lugris destacó en un video difundido por la propia Cancillería el valor de la cultura como elemento de atracción para los países con los que nos relacionamos.
17: Resulta absolutamente fundamental cuando presentamos al Uruguay y a sus productos y a sus servicios, pero también cuando queremos presentar al Uruguay para atraer inversiones y turistas, que utilicemos el valor enorme que tiene nuestra riqueza cultural, nuestra diversidad como naciones. Por eso que es una gran herramienta para llegar a aquel público objetivo que las embajadas y los consulados están ubicando en su accionar en el exterior. Por lo cual, nosotros cada vez que hacemos una presentación país, buscamos conjugar no solamente los elementos culturales, sino los de promoción comercial, la imagen del país desde su sistema político estable hasta las oportunidades de negocios, que son muchas, pero que a través de la cultura son mucho más fácilmente transmitibles.
16: Información de último momento, una mujer baleada en el Cerrito de la Victoria. Diego Piri, por favor.
18: Compañero, buenas noches. Juan Acosta y José Revuelta en el Cerrito de la Victoria. Como tú estabas mencionando y adelantando, Jaime, una mujer resultó herida de bala en esta intersección. Esa mujer iba al volante del vehículo que ustedes están viendo en imágenes de Martín Cataño, en ese vehículo color rojo. Esta mujer iba acompañada por otra persona. En determinado momento, cuando la mujer llega a estacionar en ese punto en donde quedó el vehículo, ahora que incluso el limpia parabrisas quedó encendido, producto de lo que fue esa balacera, en ese momento, según indican algunos testigos, pasaron dos hombres armados, en principio en una moto, es lo que relatan, y comienzan a efectuar disparos contra este auto. Posteriormente se dan a la fuga rápidamente de este lugar y se llama a la policía, 911 concretamente, que llega hasta este punto, encuentra a la mujer que iba al volante herida de arma de fuego, no así su acompañante, que fue quien llamó a la policía en primera instancia, y es trasladada a un centro asistencial. Nos dicen que él al Hospital Americano, en principio fue trasladada, y que la mujer de aquí se fue consciente. Ahora no tenemos la información, porque esto acaba de ocurrir hace muy pocos minutos, cuál es el estado de salud de la mujer. Lo que sí nos transmiten es que se fue con vida y estaba consciente en principio. Ustedes van a ver, y Martín allí va a tratar de mostrarles también que el vehículo tiene algunos orificios del lado del conductor, y lo que llego a ver también en el frente del vehículo, que hay una especie de pinito, de baliza, que está encendido, que quedó como atorado debajo del vehículo.
16: O sea, perdió el dominio.
18: Como les decía, se... Sí, sí, sí. En realidad lo que nos dicen es que esta persona estaría estacionando aquí.
6: Ah, bien.
18: Son todas hipótesis porque esto no ocurrió hace más de 10 minutos. Recién están llegando los primeros móviles policiales. De hecho, hay solo dos móviles policiales y un móvil de la Guardia Republicana que se encuentra aquí. Es decir, están tratando de tejer alguna hipótesis y de tratar de saber qué fue lo que sucedió. Eso es lo que se sabe hasta ahora. Pasan por esta calle, por aquí, por Hanna Costa, estas dos personas armadas y comienzan a disparar. Pero mira, le voy a pedir a Martín que me siga, porque quiero que vean esto, que es muy importante y que ya se está pidiendo al Centro de Comando Unificado estas imágenes. Ustedes van a ver las cámaras que claro. Se encuentran en esta esquina, ya se las están pidiendo al Centro de Comando Unificado, porque aquí se ve todo. Uh-huh. Y en la columna cruzada hay otra cámara del Ministerio Bien. Del Interior. Es decir, cuando estos atacantes pasaron por aquí armados, se tuvo que haber visto por las cámaras de videovigilancia del Ministerio del Interior, y lo que me dicen a la misma vez que estoy hablando con ustedes y que chequeo mi celular, es que se está tratando de identificar a estas personas que salieron rápidamente del barrio. Es decir, que es un trabajo que está haciendo el Centro de Comando Unificado, tratando de dar con estos delincuentes, a la misma vez que se trata de saber cuál es el estado de salud de esta mujer. Les reitero, una mujer herida de arma de fuego cuando se encontraba en su vehículo junto a un acompañante. En principio, la información que tenemos a esta hora es que se fue de aquí con vida, se fue consciente, así que habrá que ver qué es lo que sucede en los próximos minutos.
6: Muy bien, Diego, quédate por allí, cualquier cosa nos convocás nuevamente con esta información de último momento. Sucedió hace muy poquitos minutos y ya está el móvil de Telenoche trabajando allí con Diego Piris, con cámara, con producción, así que muy atentos a lo que suceda. Recuerden que nos pueden escuchar por la radio también para no perderse detalle de todo nuestro trabajo cuando están sucediendo cosas como esta. 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
6: Seguimos con más noticias en Telenoche. La Intendencia de Canelones colocó cámaras de monitoreo en áreas públicas de Pando para prevenir basurales.
7: La colocación de las cámaras y de carteles estuvo a cargo de la Dirección General de Gestión Ambiental. El monitoreo lo realizan funcionarios municipales de Canelones en conjunto con el Ministerio del Interior.
8: Esto es parte de... del plan que tenemos para lo que es erradicación de basurales, que empezamos a principio de año, reforzando algunos recorridos y reforzando maquinaria y equipos para poder atender en mayor frecuencia a los basurales en todo el departamento. Y bueno, otra parte del plan es lo que es monitoreo y control y controlador. Estamos colocando cámaras, hoy estamos en Pando colocando la cartelería de una cámara que hace unos días ya funciona. Vamos a estar colocando cartelería también a las cámaras que ya pusimos en Pinamar Norte y en los lugares que ya hemos puesto como Salinas Norte también. Pero bueno, vamos a seguir vamos a seguir colocando a lo largo de, en estas semanas, a lo largo de Ruta 8, y después vamos a seguir con otros municipios, el eje de la Ruta 5 también.
9: Este es uno de los puntos más complejos de la ciudad, que venimos trabajando muchísimo para evitar tanto el tema de la basura como también otras cuestiones vinculadas con la seguridad. Los vecinos han hecho mucho hincapié en la necesidad de controlar esta zona. Para nosotros esto nos va a generar una tranquilidad bastante grande, vamos a poder estar controlando los excesos que algunos ciudadanos tienen.
10: Hoy más temprano Leo Pedrosa nos reportaba de un hombre que había sido apuñalado en la zona de Tres Cruces. La información a esta hora es que este hombre, que fue atacado con un arma blanca y le quitaron la mochila, falleció en las últimas horas, continúa todavía sin ser identificado. Este hecho, recordemos, había ocurrido en Duminoso Terra y Pagola. Hasta allí llegaron los dos hombres que atacaron a la víctima con un arma blanca. Así que reiteramos, este hombre que fue apuñalado en la jornada de hoy, en la tarde de hoy, allí en la zona de Tres Cruces, falleció en las últimas horas. Y ahora cambiamos de tema. Una escuela de Chuy fue evacuada luego de recibir una carta con amenazas para las autoridades. Este caso estaría vinculado con la investigación administrativa a una maestra.
11: Los bomberos evacuaron la escuela 107 de Chuy luego de una denuncia presentada por la directora del centro educativo al encontrar una carta que amenazaba con explotar el edificio. Amenazas a la directora, secretaría e inspectores de primaria. La carta está escrita en una computadora y la dejaron en la dirección de la escuela. La amenaza que investiga la Fiscalía de Chuy establece: tengan cuidado con lo que dicen de Vanessa, va a explotar la escuela. Cuídense, directora, inspectores y secretaría. Tengan mucho cuidado si no quieren tener problemas. Para los investigadores de Chuy, la carta es en defensa a una maestra a la que las autoridades de primaria estarían realizándole una investigación administrativa. La policía de Chuy está trabajando con las cámaras de seguridad en la zona del centro educativo para tratar de identificar a la persona que ingresó a la escuela y dejó la amenaza. Los bomberos de Chuy realizaron una inspección en toda la escuela y no encontraron ningún explosivo. Luego las clases en la escuela 107 de Chuy se desarrollaron en forma normal.
12: Seguimos en el interior del país, pero ahora nos vamos a ir a Rivera. Allí la justicia condenó a 6 personas por una millonaria estafa que involucró a una falsa empresa de transporte, una financiera y al BPS.
13: Un nuevo capítulo se suma.